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0: noche. 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
0: Así inició nuestra portada musical con
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0: Radamés Reynoso.

llénalo, Señor. La dejé correr ahí. 8:18 minutos, seguimos con más música. Villanueva, más picante.

Señor me complace en felicitar a esas personas que están de Happy, miembro de la red de colaboradores. 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

0: dejamos con esta canción de Johnny Jean, uno de los festejados, La Lepra de Namán, y le vamos a dejar una cartelera de canciones que bendice a tu alma. Así que se despide su hermana y amiga Joana Mejía. No puedo coger mucho aire, así que hasta la próxima.
1: ¡Felicidades! DJ X.

0: ti sea la gloria, Señor.
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Señor, queremos que recibas toda adoración, toda alabanza de parte de tu pueblo. Aleluya. Que recibas la exaltación. Yo quiero que todo el que esté en gratitud se ponga de pie en este momento y le dé gloria y honra al Señor. Y cante este cántico con nosotros.

0: hombre, fuera de ti, oh rey, se ha echado en el foso de los leones.
1: Respondió el rey diciendo:
2: verdad es, conforme a la ley de Media y de Persia, la cual no puede ser abrogada.
1: Entonces el rey mandó y trajeron a Daniel y le echaron en el foso de los leones. Y le dijo el rey a Daniel:
2: Daniel, el Dios tuyo, a quien tú continuamente sirves, él te libre.

0: acercándose al foso, llamó a voces a Daniel, con voz triste le dijo:
1: Daniel, siervo del Dios viviente, el Dios tuyo a quien tú continuamente sirves, te ha podido librar de los leones.
0: Entonces Daniel respondió al rey:

Señor, después de haberte alabado, queremos entrar a tu lugar santísimo. Queremos contemplar tu rostro, Señor, habitar en tu presencia. Purifícanos, Señor, límpianos.

Gabriel, quiero que tú nos dirijas en ese canto que dice: Jesús, eres mi buen pastor. Quiero invitar a que todos cerremos nuestros ojos.

Yo quiero escuchar las voces de mis hermanos cantándoselo al Señor. Jesús, eres mi buen pastor. Tú conoces mi camino.

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Pacientemente esperé a Jehová, y se inclinó a mí y oyó mi clamor. Y me hizo sacar del pozo de la desesperación, del lodo cenagoso. Puso mis pies sobre peña y enderezó mis pasos. Puso luego en mi boca cántico nuevo, alabanza a nuestro Dios. Verán esto muchos y temerán y confiarán en Jehová. Bienaventurado el hombre que puso a Jehová en su confianza y no mira a los soberbios ni a los que se desvían tras la mentira. Has aumentado, oh Jehová Dios mío, tus maravillas y tus pensamientos para con nosotros. No es posible contarlo ante ti si yo anunciare y hablara de ellos. No pueden ser enumerados. Sacrificio y ofrenda no te agrada. Has abierto mis oídos. Holocausto y expiación no has demandado. Entonces dije: he aquí vengo, en el rollo del libro está escrito de mí. El hacer tu voluntad, Dios mío, me ha alegrado, y tu ley está en medio de mi corazón.

Muy buenas noches, mis queridos hermanos y amigos. Que la paz, el amor, la bondad, la misericordia de nuestro Señor y Salvador Jesucristo esté con cada uno de ustedes hoy, mañana y siempre. Bienvenidos sean todos y todas una vez más a este su programa Reflexiones y Canciones. Recuerde que somos Bendición, la radio que bendice su vida 24/7. Estamos transmitiendo desde La Romana, República Dominicana, para todo el este del país. Y también estamos en el mundo entero a través de la internet www.ministeriobendicion.com. Su hermano y amigo Esteban Ávila es que le hace compañía en esta preciosa noche linda, hermosa, maravillosa, la cual el Padre de la Gloria nos ha regalado. Así que siéntese usted cómodo ahí desde el confort de su hogar, al junto a lo suyo, y usted también que nos escucha desde su lugar de trabajo también, siéntase ahí en confianza, primero con Dios y luego con esta radio, la cual bendice su vida 24/7. Nosotros estaremos colocando algunas alabanzas, estaré aquí en la radio, ya que tenemos una pequeña interrupción, la cual no me permite por el momento seguir la programación en vivo, pero hablando, pero estaremos aquí en cabina. Yo le estoy hablando, pero no me estoy escuchando bien por las orejeras. Si yo no me escucho por ahí, pues me siento que estoy hablando al espacio, pero yo sé que no, usted está ahí, así que mantenga la sintonía de esta radio, una radio que no duerme, predicando la santa y divina palabra a tiempo y fuera de tiempo.

Como le estaba comentando, estaré dejando una programación la cual grabamos en enero de 2026 por razones ya mencionadas, la cual tengo una pequeña situación con orejera. Pero nada, estamos por aquí, esperando que esta programación también sea de muchas bendiciones para cada uno de ustedes. Su hermano amigo Esteban Ávila, estaré con cada uno de ustedes hasta las 12 de la medianoche. Si usted quiere que oremos por usted, tiene una petición, estamos para servirle en el nombre de Jesús.

bienaventurados los misericordiosos, porque ellos alcanzarán misericordia. Bienaventurados los de limpio corazón, porque ellos verán a Dios. Bienaventurados los pacificadores, porque ellos serán llamados hijos de Dios. Bienaventurados los que padecen persecución por causa de la justicia, porque de ellos es el reino de los cielos. Bienaventurados sois cuando por mi causa os vituperen y os persigan y digan toda clase de mal contra vosotros mintiendo. Buenas noches, mis queridos hermanos y amigos. Que la paz, el amor, la bondad, la misericordia de nuestro Señor y Salvador Jesucristo esté con cada uno de ustedes hoy, mañana y siempre. Bienvenidos sean todos y todas a este su programa Reflexiones y Canciones. Recuerde que somos Bendición, la radio que bendice su vida 24/7. Estamos transmitiendo desde la Romana, República Dominicana, para todo el este del país, a través de las ondas de 95.1 FM y para el país entero y también el mundo a través de la www.ministeriobendicion.com. Su hermano y amigo Esteban Ávila, agradecido de mi Señor por darme este hermoso privilegio de compartir con cada uno de ustedes una vez más esta su programación Reflexiones y Canciones de 11 a 12 de la noche. Lenny Salcedo nos canta Dame una palabra. Buenas noches.

Marco, Herodes, cantaba No es tu batalla. Gracias a mis queridos hermanos y amigos por su amable sintonía. Somos Bendición, la radio que bendice su vida 24/7, su programa Reflexiones y Canciones. Su hermano y amigo Esteban Ávila, el que les hace compañía en esta preciosa noche.

estás escuchando a Dios, es la reflexión que vamos a compartir brevemente con cada uno de ustedes. Éxodo 20:19 nos dice: y dijeron a Moisés: habla tú con nosotros y nosotros oiremos, pero no hable Dios con nosotros para que no muramos. Muchos, como los israelitas en el monte Sinaí, prefirieron que otros les hablen de Dios antes de buscar un encuentro personal con el Señor. Hoy en día tenemos muchos evangelistas, tenemos ministros de la palabra de Dios, y no es malo usted buscar, escuchar la palabra del Señor. Pero, ¿está usted interesado en que Dios le hable directamente a usted sin intermediario?

0: En aquel entonces, los israelitas se atemorizaron, como usted conoce la historia, que cuando Dios comenzó a hablar con Moisés, aquel lugar temblaba y ellos solamente podían escuchar trueno, relámpago, y tuvieron miedo, como dice Éxodo 20:19. Pero el Señor, hoy en día, mis hermanos, sigue deseando comunicarse directamente con nosotros a través de su Hijo Jesús, para que usted y yo tengamos una relación personal, ya que su Hijo vino y murió por nosotros, y ese velo que se rasgó, que solamente le daba lugar al sumo sacerdote, al lugar santísimo, Dios permitió, con la muerte de su Hijo, que la humanidad se acerquen a Él. Pero asimismo, como en la historia nos cuenta, que los hombres no quieren escuchar la voz de Dios, asimismo viven corriendo. Y no es que usted y yo desobedecemos a Dios de forma consciente y deliberada, es que sencillamente no le prestamos atención. Dios nos ha dado sus mandamientos, pero nosotros no los atendemos, no por una desobediencia voluntaria, sino porque, tristemente, por más que usted y yo digamos que le amamos al Señor y hacemos lo contrario, entonces no estamos siendo sinceros. Porque Juan 14:15 dice: si me amáis, guardad mis mandamientos. Cuando nos demos cuenta de que hemos estado constantemente fallándole al Señor, y hasta que no reconozcamos que realmente Dios hoy en día todavía habla, hasta que usted y yo no nos humillemos y no nos pongamos en la brecha del Señor, por más que busquemos, por más que usted y yo hagamos, si no obedecemos al Señor, pues Dios no podrá hablar con nosotros. Porque muchas personas piensan que Dios solamente habla con personas que el Señor tiene seleccionada. Pero no, no. Dios habla con aquella persona que le buscan en espíritu y en verdad. Habla tú con nosotros, pero no hable con nosotros Dios. Mostramos cuán poco amor tenemos para con Dios al preferir escuchar a sus siervos antes que a Él. Nos movemos de un lugar a otro, y no es pecado, no es malo, pero vivimos la vida entera queriendo escuchar palabra de Dios. Y déjeme decirle algo: Dios, como le dije, Él habla a través de sus siervos, siervas. También Dios habla con la creación. Cuando usted y yo miramos alrededor, estamos viendo también a Dios hablar, porque todavía los científicos no saben cómo es que el ser humano, óigame, cómo es que el ser humano puede tener una alma que, por más que ellos quieran clonar y eso, no le pueden dar vida. Todavía no saben cómo cambiar el cerebro, el chip que tiene el ser humano, y aún Dios sigue hablando. Pero, como dice el apóstol Pablo, que muchas veces adoramos a la criatura que al creador de la criatura. Dios sigue hablando, mis hermanos. Dios quiere que usted y yo realmente afinemos nuestros oídos, porque Él quiere hacer muchas cosas con nosotros. Óigame, usted no puede vivir su vida entera, óigame, en batalla. No, no. Sabemos que el cristiano tiene que ser procesado, así como dice el apóstol Pablo, tiene que ser procesado el apóstol Pedro, así como oro brillante, tiene que pasar por un proceso de fuego. Pero no me diga usted, mi hermano, mi hermana, que usted va a pasar la vida entera sumergida en un proceso, porque Dios quiere hablarle. Cuando Moisés vio aquella salsa arder, eso le llamó mucho la atención. Y cuando él fue buscando, mirando a ver por qué la zarza al día no se consumía, Entonces, ahí Dios le dijo: oye, muchacho, quítate la sandalia de los pies, porque en el lugar santo, el lugar donde tú estás, santo es. Y muchas veces nosotros estamos sumergidos en problemas, en situación, y Dios nos quiere hablar, pero nosotros seguimos gritando y queremos que Dios nos mande un ángel, nos envíe una persona que nos diga donde Él quiere que usted y yo tengamos una comunión directa. Óigame, ya no intermediario solamente Jesucristo. Y no estoy diciendo, bueno, le digo que los hombres no vengan y le den una profecía, le den una palabra, sí, porque tenemos que hablar, tenemos que testificar, pero tenemos que tener una, óigame, una relación personal con Dios. Porque el día que a usted le toque irse de esta tierra físicamente, no va a venir el hermano, la hermana, a darle una palabra y decirle, sino la concentración, la vida que usted tuvo con Dios es la que va a hablar delante de Él cuando esté delante de su presencia. Óigame, solamente Jesucristo estará ahí. Entonces, ¿por qué nos atemorizamos tanto que Dios no hable? Es otra cosa, porque sabemos que cuando Dios habla, o bien hacemos lo que Él nos manda, o hemos de admitir y confesarle que no pensamos obedecerle. Porque hay personas que también solamente quieren que Dios le envíe mandado, como dicen las personas de los campos, hemos mandado. Solamente queremos que envíe el profeta y nos diga, pero muchas veces, o la mayoría de veces, sabemos dónde es que está nuestra debilidad, dónde es que ofendemos a Dios, y no queremos vernos cara a cara a Dios con temor a que Él nos vaya a reprender de mala manera. Es otro tema. No queremos acercarnos a Dios porque quizás hay algo que aún nos gusta mucho en el mundo o nos tiene agarrado, y no queremos ser sinceros ante el Señor. Pero si quien nos habla es simplemente uno de los siervos de Dios, tenemos la sensación de que lo obediece algo optativo, no imperativo. Respondemos diciendo, si nos gusta, bueno, esto es tan solo tu opinión. Aunque no niego que lo que has dicho sea probablemente la verdad de Dios. Entonces, cuando se enfrenta un mensaje, se enfrenta a una persona que le da un recado al Padre del Señor, usted entonces, si le gusta, dice amén, si no, dice no, eso es cosa de hombre. Está una forma dudosa, que si le gusta el mensaje, cuando predicamos y profetizamos, jipeta, carro, viaje, amén, amén. Pero cuando Dios habla, dice no, es el varón, es el siervo que está muy emocionado. ¿Quién dijo que Dios habla con él? Entonces, de una forma u otra, cuando el mensaje nos gusta, queremos, ay sí, Señor, pero cuando realmente el mensaje viene fuerte, no, eso es cosa de hombre, porque no queremos realmente obedecer. Reconoce cuando el Señor te habla. No es cuestión de audición, sino de disposición. El problema en Éxodo no fue que Dios hablara, sino que el pueblo rechazó escucharlo. Entonces, hoy el Espíritu nos guía a toda la verdad. Ya no hay excusa. En aquel entonces no existía, sí existía, pero no se había manifestado esta herramienta que el Señor nos ha dejado, que es el Espíritu Santo. Jesús dijo, yo me voy, pero no lo dejaré huérfano. Le enviaré el Espíritu de verdad. Hoy en día el Señor nos habla dentro de nosotros, en nuestra mente, en nuestro corazón, y por eso no tenemos excusa delante del Señor. En aquel entonces el pueblo no quería que Dios le hablara directamente. Hoy en día seguimos también así, que no queremos escuchar la voz de Dios, y hasta decimos que no, que Dios no habla, que eso no es real, y vivimos negándolo. Pero el Espíritu Santo, que viene a convencer al hombre de pecado y que nos da una palmadita, oye Esteban, oye, tiene que ponerte a orar, tiene que ponerte a ayudar. Cuando eso viene a usted de buscar más a Dios, el Señor le está hablando, pero está de parte mía, si en verdad quiero escuchar, si en verdad quiero hacer. Pero por más que queramos, Dios quiere hablar con nosotros, pero somos nosotros que, así como en el Éxodo, no quieren hablar con Dios y que le estamos hoy en día rechazando. Porque sabemos que cuando Dios habla, tenemos que afinarlo, tenemos que dejar cosas que realmente no nos están ayudando para nada. Es nuestra falta de incredulidad, es nuestra falta de fe, es nuestra decisión, porque como yo le dije, un cristiano no puede pasar el año entero sumergido en un problema y en una situación. Dirá, sí, mi hermano, porque no sabe, óigame, su problema, su situación, déjesela a Dios. ¿O acaso usted puede hacer un cabello en su cabeza, o usted puede contarlo? Óigame, hay problemas que usted tiene que soltar, porque eso le está impidiendo que se acerque más a Dios, y no podrá escuchar la voz de Dios aunque le hable. Tenemos que aprender a descansar en Él. Ah, que una situación de tantos años, déjesela a Dios, descanse. Usted no puede vivir todo el tiempo sumergido, porque eso le está quitando tiempo de que escuche la voz de Dios. Ah, que el hijo, que la hija, que está tremendo. Suelte. Óigame, suelte, que el día que venga, aquella hora que un día tarde o temprano no va a llegar, ninguno de los hijos, ni mamá, ni papá, nadie va a poder ayudarnos. Deje que el Espíritu Santo obre en su vida. Esa carga no es suya. Suéltela. Tú no puedes pasar su vida entera con una situación. Y, óigame, me voy a atrever a decirlo. Una hermana, aquí en esta radio estamos para hablar, fortalecer. La Biblia dice que tenemos que hablar, tenemos que orar, interceder los unos por los otros. Pero una hermana, todos los días, la misma oración, la misma oración, la misma oración. Y yo tuve que decirle, pero mi hermana, y usted no le cree a Dios. Está bien que nosotros oremos por una situación, un 911. No es que nos llame para que no ore, pero usted tiene que creer. Es usted. Por más que uno ore, por más que uno clame a Dios, usted es que tiene que abrir, óigame, la puerta para escuchar, para que Dios haga el milagro. Se tiene que activar. Porque por más que se ore, si usted no activa la fe, tampoco va a funcionar, porque nosotros podemos obligar. Y le tuve que decir a esa hermana, sí, wow, hermano Esteban, qué fuerte. Sí, venga acá, mi hermana. Y es que usted cree que Dios no la escucha. Los mensajes son buenos, las prédicas son buenas, pero usted tiene que tener su propia experiencia con Dios. Sí, esas pruebas, esa situación que usted está atravesando, por algún problema, por algún motivo, Dios ha permitido que llegue a su vida. Porque la Biblia dice que Él no le da carga a nadie que no pueda llevar. Entonces, mis queridos hermanos, vamos a ponernos en la brecha del Señor, porque también yo quiero que Dios me siga hablando, porque yo he visto la mano de Dios en mi vida. Y a veces, cuando hago un repaso, así, wow, verdaderamente que yo debería de estar más y más sumergido en Dios, pero que como humano nos debilitamos y creemos que cuando Dios nos resolvió un problema, ya, eso es lo que nos estaba ya molestando, y ya nos sentimos tan bien que ya ignoramos. Por eso también que a veces hay que tener su problemita y su cosa, porque si no con problemas no buscamos a papá Dios. Óigame eso también, mis hermanos. Pero nada, vamos a ponerlo en las manos del Señor. Y vamos a decirle al Espíritu Santo que nos ayude a afinar nuestros oídos para poder escuchar la voz de Dios cuando Él nos hable.
1: Para que me acompañe en el piano y alabar a Jesús.

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2: ¿Siente preocupación por su vida? ¿Le causa estrés el futuro? ¿Se pregunta qué sucederá a sus hijos y nietos? Existimos en un mundo en el que el bien y el mal, la justicia y la injusticia compiten por la supremacía. Hay solo dos bandos en este portentoso conflicto espiritual. ¿A cuál de estos pertenecemos? Se trata de una situación que tiene consecuencias eternas, porque la vida y la muerte son literalmente para siempre. No temas, pues las Sagradas Escrituras dicen: y la paz de Dios, que sobrepasa todo entendimiento, guardará vuestros corazones y vuestros pensamientos en Cristo Jesús. No temas, solo confía en Jesús y la vida eterna te dará.
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mis hermanos y amigos, que el Señor le bendiga rica y abundantemente en esta hermosa madrugada. Que el Dios Todopoderoso conceda las peticiones de cada uno de mis hermanos y amigos que están ahí presentes en esta hora, en Trasnochando en Bendición. Que sea bienvenida a la presencia de nuestro Dios, Padre, Hijo y Espíritu Santo, y que sus promesas se cumplan en nosotros, en el nombre de nuestro amado Jesucristo. Bendigo de manera especial a todo aquel que está ahí en la radio, en el internet y a través de cualquier otro medio que esté escuchando esta radio de la 95.1 FM. Y ya son las 12 y 25 minutos de la madrugada y hoy es una noche de liberación, una noche de rompimiento, una noche de ver la mano y la gloria de Dios en nuestras vidas. Porque los que confían en Jehová verán su gloria y verán las promesas que Él les prometió. Así que hoy es una noche de derramamiento de su Espíritu. Y lo creemos por fe y lo creemos más, más y más con nuestro corazón. Porque yo sé que el Dios a quien nosotros le servimos es un Dios fiel y misericordioso para responder a aquellos que anhelan de su presencia. Y bien, le habla su hermano David Aver. Estaré con ustedes hasta las 5 de la madrugada. Y hoy, 16 del mes de mayo del año 2025, esto es en vivo, ya son las 12 y 26 minutos de la madrugada. Hoy, 16 del mes de mayo, estamos aquí una vez más porque la misericordia y el amor de nuestro Dios nos permitió estar aquí. Así como estoy yo aquí de pie, usted también es misericordia de nuestro Dios, porque puede hablar, puede oír, puede ver y también puede caminar. Si tú estás ahí vivo es por un propósito. Aunque quizá hay cosas que pasaron en tu vida, es porque quizá no estábamos preparados. Y el Señor permite las cosas en nuestras vidas, ¿para qué? Para que seamos perfectos en su divina voluntad. Así que hoy es un día maravilloso, alégrate en la presencia, alégrate hoy que puedes respirar, que puedes adorar la grandeza y el poder de Dios. No todo está perdido, no todo está perdido. Hay que recordarle a los amigos, a los que se sienten solos, a los que se sienten atribulados, que hay un Cristo que resucitó, un Cristo que murió por ti y por mí. Lo hizo por nuestros pecados, sin importar nuestras faltas. Él lo hizo. Eso es amor. Por eso es que el Señor nos ama. El amor de Dios perfecto es inigualable. Todo, todo podemos hacer, pero el amor de Dios no puede faltar en nosotros, porque es lo más bello que el Señor ha hecho con nosotros. Por eso Él amó primero al mundo, que envió a su Hijo unigénito, para que todo aquel que cree en Él no se pierda, sino más tenga vida eterna. Dios es bueno, mis hermanos. Y los que confían en Jehová verán la promesa y verán su gloria y su poder. No importa lo que haya sucedido en tu vida, ya sea pasada, presente, o lo que Satanás puso en tu mente en el futuro, no lo reciben. En el nombre de Cristo Jesús, los hijos de Dios somos más que vencedores y no podemos aceptar ninguna cizaña ni tampoco ningún mal que Satanás diga contra nosotros. Satanás es mentiroso, padre de mentira, y hoy el Señor traerá buenas nuevas

y restauración para los que se sienten afligidos, para los que están encadenados y los que necesitan del que el Señor les hable hoy. Él lo hará. Y tenemos un texto aquí, vamos a iniciar ya este programa de Trasnochando en Bendición en Jeremías 17:7. Leemos su palabra en el nombre del Padre, Hijo y Espíritu Santo. Y dice así: bendito el varón que confía en Jehová y cuya esperanza es Jehová, porque será como el albo plantado junto a las aguas, que junto a las corrientes echará sus raíces y no verá cuando viene el calor, sino que su hoja estará verde. Y en el año de sequía no se fatigará, ni dejará de dar fruto. Hasta ahí leemos el mensaje en Jeremías 17:7-8. Hemos leído esos dos versos y con estas palabras que el Señor ha ministrado en nuestra vida, damos inicio a este programa donde yo sé que vamos a ver su gloria y yo sé que el Señor te hablará aún en momentos más difíciles en donde te encuentras, ya sea lejos de casa, en el trabajo, en el hospital. Allí el Señor va a hablar a tu corazón. Y vamos a escuchar una canción. En breve retornamos con más de Trasnochando en Bendición.

Gloria, gloria, el nombre de nuestro Dios Jesucristo. Ya estamos de vuelta con ustedes, trasnochando en bendición, mis hermanos y amigos que me escuchan en esta hora. Su hermano David Abel está con ustedes y estaremos aquí hasta las 5 de la madrugada. Así que bendigo de manera especial siempre a los que están ahí presentes a través de la radio, el internet y los que se han conectado a esta hora de las 12 y 47 minutos de la madrugada. Bueno, vamos a hablar un poco de este mensaje que el Señor nos dio en Jeremías 17:7. Aquí leímos un verso muy especial, un verso donde yo sé que el Señor nos hablará. Él dice aquí: bendito el varón que confía en Jehová y cuya confianza es Jehová. Y como todos conocen a Jeremías, fue un profeta de los que enfrentó a los reyes, a personas de alto nivel, donde él hablaba y le decía las cosas que el Señor enviaba por medio de su boca. Y en el principio Jeremías se sentía que era muy joven para hablar, pero el Señor le dijo que si no hablara, vendría para él un castigo. Y es importante cuando vemos aquí este verso y nos habla de la confianza que él nos dice, de cómo el Señor ministra los corazones. Y pasando un proceso, Jeremías dice eso aquí porque fue perseguido como un profeta joven, hasta muchas amenazas recibió, lo tiraron al pozo, fue golpeado, y aún así él no se rindió. Y es por eso que vemos este mensaje: bendito el varón que confía en Jehová y cuya confianza es Jehová, porque será como el albo plantado junto a las aguas, que junto a la corriente echará sus raíces, y no verá cuando viene el calor, sino que su hoja estará verde, y el año de sequía no se fatigará ni dejará de dar su fruto. Muy profundo lo que leemos aquí, porque cuando hablamos de sequía, usted sabe muy bien que muchos árboles sufren las consecuencias, los ríos sufren, todos los frutos, todo lo que es vegetación, hasta los animales y los que habitamos aquí en esta tierra. Cuando hay sequía, hay hasta muerte de muchos animales, porque hay animales que se alimentan del agua, hay otros que, si los peces de los ríos se secan, hay otros que perecen. Y la sequía es algo que influye mucho, porque la lluvia es parte de la bendición de Dios. Por eso cuando el profeta Elías habló al rey Acá y le dijo que en 3 años no lloverá, o sea, hubo una sequía ahí en ese pueblo, y que afectó a tal punto que estaban buscando a Elías. O sea, querían buscar a Elías para castigarlo o darle muerte. Y cuando nosotros confiamos en Jehová, y dice aquí que la sequía no te fatigará ni dejará de dar fruto. ¿Usted ha visto un árbol dando fruto en sequía? Hay muy pocos árboles, y si buscamos aquí es posible que encontremos algunos. Pero cuando habla del hombre que no dejará de dar fruto, no se fatigará, es porque Dios está con él. Aún en el desierto está contigo, aún en tu proceso Dios está contigo. No importa lo que esté pasando, si confía en Jehová, todas las cosas te irán para bien. Hay veces que el hombre pasan por el proceso difícil y dejamos de creer su promesa, y hasta dudamos de su poder, y muchas veces ponemos nuestra confianza en el hombre. Cuando el Señor dice en Jeremías
en Jeremías 5, si no más me equivoco, es que él dice: maldito el hombre que cree en otro hombre. Tu confianza siempre ponla en Jehová, porque el hombre falla, el hombre no es perfecto. Por eso en el mensaje, en cuando Jesucristo vino, fue el único hombre que no se encontró pecado, único justo en la tierra. O sea, todos los que vinieron antes de él fueron saqueadores, ladrones y muchas cosas hicieron. Pero cuando vino Jesús, él cambió la historia y demostró al mundo y al mismo Satanás de que todo lo podemos en Cristo Jesús. Nosotros solo no podemos ser perfectos. Somos perfectos bajo la sombra de su Espíritu Santo, y cuando andamos en obediencia y alcanzaremos la perfección divina cuando Cristo venga a buscar su iglesia. Nosotros buscamos la perfección en Cristo. No somos perfectos, ni tampoco no creemos que somos más grandes que los demás, no, sino que somos especiales para Dios y fuimos escogidos por Dios, y Él nos sentó en lugares celestiales. Es por eso, cuando Él toca la puerta y tú la abres, Jesucristo entra a tu casa y todo cambia. O sea, cuando Jesucristo llega a tu vida, todo se transforma. Como dice su canción, se va la tristeza, llega la alegría. Si antes tú no podías sonreír, Jesucristo te devuelve la sonrisa. Si no tenía paz, Él te devuelve la paz. Como dice en Mateo: mi paz os doy, mi paz os dejo. No como el mundo la da, sino como Él la da. Y es importante que nunca permitamos en nuestro diario vivir que nuestra comunión con Dios sea quitada. Satanás no le gusta ver a nadie tranquilo ni en paz. Siempre manda a un circunciso, un hijo del diablo, a quitarte la paz. Él siempre usa un emisario para quitarte la comunión. Y ese es su propósito: quitarte la comunión, hacerte caer, hacerte enojar, que te aire y peque contra tu prójimo, contra tu hermano y contra Dios. Pero no, déjame decirte que con Cristo justamente somos crucificados. Mas ya no vivo yo, dice su palabra, Cristo vive en mí. Y lo que antes tú vivías en la carne, ahora lo vive en el Espíritu que te fortalece. Eso se lo dice en Gálatas 2:20. Debemos buscar refugio en Cristo. Es el único refugio que nosotros podemos tener. No hay refugio en la tierra. A veces está buscando refugio donde no lo hay. El único refugio se llama Jesucristo. Él fue que murió por nosotros. Más nadie, hombre ni mujer, nadie murió por ti. Fue solamente el Hijo del Hombre, y se llama Jesucristo, el ungido de Jehová. Por Él es que nosotros tenemos que poner nuestra confianza. Si estás enfermo, pon tu confianza en Cristo. Deja de estar poniendo tu confianza en los médicos. Y es lamentable cómo personas ponen primero, cuando se enferman, ponen su confianza en los médicos. Y muchas veces esas personas van y van y van y tienen crean como una comunión con los médicos. Pero no, que tu médico por excelencia sea primero Jesús. Ellos están ahí para emergencia, pero lo único que sana, el único que te devuelve los órganos dañados, los pulmones, los riñones y cualquier enfermedad que los médicos no pueden curar, porque ellos simplemente son guías, ellos son emergentes,
abundancia aquí en la tierra. Pero quien sana y libera de cualquier enfermedad es Jesucristo. Y es penoso, porque muchas personas ponen su confianza en los médicos y han dejado de creer en el poder de Dios. Si tú te identificas con eso, es momento de que tú analices muy bien estas palabras. El Evangelio, como dice aquí en Romano, en 1 Corintios 4:20, lo dice muy claro, porque el reino de Dios no consiste en palabras, sino en poder. Habla de poder aquí. Y el Señor quiere que nosotros busquemos poder, que pongamos su confianza en Dios, que hay muchos, y es lo que me ministró el Espíritu Santo, muchas personas que han dejado de creer en el poder, han dejado de creer que el Señor sana. Y es por eso que muchas veces el Señor no se manifiesta en muchas personas. Hacen una petición, oración, porque Dios me sana, y ya se acuestan y se olvidan. Pero los que quieren un milagro tienen que buscarlo. El poder necesita una reacción. Si tú no reaccionas y te humillas a Dios y buscas el rostro de Dios, el Señor no te va a tocar, a menos que su misericordia quiera. Pero hay muchos que necesitan humillarse y decirle al Señor: perdóname, Jehová, por mi incredulidad, por no creer en ti y en tu poder y en tu misericordia. Hay muchos guerreros, y ya cuando están débiles y piensan ya que las cosas no van a marchar bien, pero son guerreros que siempre están peleando, pero hay momentos que caen y se cansan. Entonces viene la misericordia de Dios y lo toca. ¿Por qué? Porque ellos no han manchado su vestidura. Y se quedan esperando ahí, esperando el milagro del Señor, pero primero lo pelean de rodillas. Lo pelean ahí en su casa. Y lo pelean en silencio. Y cuando muchos no ven en tu intimidad, el Señor ve lo que tú haces en la intimidad. Porque no es necesario hacer mucha bulla. El Señor dice: entra a un lugar secreto, a tu habitación, y habla con el Padre. Lo que hace tu mano izquierda no lo debe saber tu derecha. No, hermano. Nadie tiene que saber que tú oras por los demás. Nadie tiene que saber lo que tú haces, si tú ayunas, si tú lees, si tú te... No. Nadie tiene que saber tu intimidad con Dios. Tienes que creer en Jesucristo. Tienes que poner tu confianza en Jesucristo. Esto no es con palabras filosóficas. Esto se trata de poder. Esto no se trata de una religión más, no. Esto no es religión. El Evangelio es poder de Dios. Y nosotros tenemos que identificarnos con el poder que el Señor nos dejó. Y Él dice: yo me voy, pero no lo dejaré huérfano. Porque si yo me voy, sobre vosotros vendrá el Espíritu de poder, el que lo convence de pecado, de juicio y de maldad. Y este tiempo estamos viendo muchos acontecimientos penosos y muchas noticias muy sobrias, noticias que muchas personas quizás no entienden, pero los que están en el mundo espiritual saben muy bien lo que está pasando. Y por eso yo digo a los amigos: busquen de Jesucristo, busquen del Señor. Los que andamos en su palabra firme y los que andan en el Espíritu saben muy bien que muchas personas le han dado la espalda a Dios, empezando por los gobiernos. Estas cosas no nos turban, porque tenemos a Cristo, tenemos la paz. Y dice la palabra: el ángel de Jehová acampa alrededor de los que le temen y los defienden. Así que los que le sirven a Jesucristo, aquí dice su palabra: todas las cosas le irán para bien,
Bendito el varón que confía en Jehová y cuya confianza es Jehová. Pero hay muchos que ponen su confianza en el hombre. Y por eso muchos están fracasando y están cayendo y están pereciendo. Hay otros que piensan que Dios no lo está viendo. Y es por eso que muchos están siendo castigados y el juicio está viniendo sobre ellos. Solamente Dios sabe lo que haces tú en secreto. Solamente Dios sabe lo que usted y yo hacemos en el lugar secreto. ¿Cómo te comporta? ¿A quién tú llamas a las horas de la madrugada? ¿Qué tú estás viendo en la televisión? ¿Con quién te está viendo a la escondida? Eso lo sabe Dios. Usted no puede engañar a nosotros, pero a Dios que recorre la tierra, que su Espíritu Santo nos ve, nosotros no podemos engañar a Dios. Y todo amigo creyente que nos escuche en este día, hay que volver a su presencia y a la confianza de Dios, que la han perdido. Es ese mensaje que el Señor ha traído. Muchos creyentes han perdido la confianza en Jehová. ¿Por qué? Porque han puesto su confianza en el hombre. Si te dedicaras a orar y a mantenerte en silencio, no a decir lo que tú haces en la intimidad, porque eso no funciona así. El Señor te premia cuando tú estás en el lugar secreto. Él te sirve y te recompensa. Pero esto no es una competencia del que más ora, del que más ayuno, del que más haga silencio, no. Esto se trata de la intimidad, de la humillación y de tener un corazón contrito y humillado a Dios. Satanás anda como león rugiente buscando derribar a todo aquel que está en falta. Así que si tú eres mesharama, kiararama, seketerebi, si tú estás tibio, entra a la presencia y saca ese pie del lugar torcido donde te encuentras. Y si tú eres amigo y no le sirve a Cristo, debes saber que Satanás está detrás de los que no le sirven a Dios y persigue a los cristianos. Pero los que estamos bajo la cobertura de Dios, Él no nos puede tocar. Tendremos guerras, tendremos aflicción, pero Él venció al mundo en su nombre y nos devuelve el gozo y la paz. En Cristo todo lo podemos, Señor. Todo lo podemos en Cristo que nos fortalece. Pero si tú no tienes a Cristo en tu corazón, corre peligro tanto tú, tu hogar y la familia. Porque donde no está la luz de Dios, abunda las tinieblas. Y si tú estás vivo es porque hay misericordia, no es porque tú eres especial, es porque la misericordia de Dios está sobre ti. Pero llega un momento donde el Señor te llama, pero no me escucha. Vuelve y te llama y no sigues escuchando la voz de Dios. No, que yo quiero que Dios me toque. No, Dios no trabaja así. Dios trabaja con los humildes. Y Él se le revela a quien Él quiera. Y es necesario que tú humilles a Dios en esta mañana y te convierta a Él. Así que si tú estás ahí, amigo que me escucha, hoy es tu mañana de restauración, hoy es una mañana de bendición para que reciba a Jesucristo como Señor y Salvador de tu vida. Él te ama y nos ama. Y es por eso que nosotros hemos dado este mensaje de salvación para que seas libre y pueda tener la paz que el Señor te robó. A veces no puedes dormir, no puedes conciliar el sueño, todo te va mal. Te persiguen, tú sientes muy bien que alguien te persigue, pero no es que tú no quieres, es que Satanás anda detrás de tu arma y hay una guerra en el mundo espiritual por tu vida. Y la única forma de escapar es aceptando a Jesucristo. Y hoy yo te invito para que te convierta a Él. Al 809-550-82-6. 550-82-6.
Si tú quieres convertirte ahora, puedes hacerlo. Nosotros oraremos por ti y te daremos seguimiento. Padre, gracias. Recibe toda gloria, Padre. Ven, Padre, porque yo sé que tú estás aquí y tu presencia ha hablado los corazones. Oh Jehová, liberta a los amigos. Liberta, Señor, a los que se sienten perseguidos. Convéncelo de Rema, Socatarama, Sequetereme, Kiararama, Socatarama. Convence de pecado y de juicio y de maldad. Que tu presencia, Señor, oh Señor, los visite. Que tú le quites las vendas que Satanás ha puesto en sus ojos. Que tú le quites las cadenas, Señor, que no pueden acercarte a ellos. Oh Señor, Espíritu de Dios, toca a los amigos, toca, visítalo en esta mañana, que ellos se puedan acercar a ti y que tu presencia, Padre, nos guarde. Amigo que estás ahí, si ya escuchas este mensaje, estaremos esperando tu llamada al 809-550-82-6.

Amigo que estás ahí, el Señor te hace un llamado ahora de amor y espera que tú nos llames en esta hora. Yo sé que la presencia te ha tocado. Tú que te sientes vacío o vacía, el Señor te puede llenar en esta madrugada y devolverte la paz y lo que Satanás te robó. Ven con toda tu carga, no importa las heridas. Yo sé que el Señor te ha tocado en esta hora y Él te puede sanar. Oh, gloria a Dios Santo. Hay furor y liberación en su nombre. 809, amigo que quiere ser libre. Hombre o mujer que quiere ser libre y quiere a Cristo, puede llamarnos ahora. Que el Señor transformará tu vida y tu alma. Yo siento que la presencia se está moviendo en los hogares de sus amigos. Hay liberación en tu vida.

Jesucristo te libera. Jesucristo te transforma. El hombre falla, pero Dios nunca falla. Es por eso que tu confianza debe ser en Dios. Y Él te hace un llamado de liberación esta mañana para que te convierta a Él. Puedes llamarnos al 809-550-82-6. Y Él te dará agua de vida eterna. Ofrenda tu alma a Jesucristo en esta hora, que yo sé que Él te toca, te ha tocado. Ven a Él, que Él da agua. Hay agua de vida en Él. Y Él espera que tú te conviertas en esta mañana. Él espera por ti. Él espera por ti. No, no te sientas solo. No sigas luchando solo. No sigas luchando sola, mujer. Ven a la presencia de Dios. Hay esperanza para los que creen. Hay esperanza en Cristo Jesús. Hay esperanza en Él. 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Y con gusto nosotros estaremos orando por ti.

0: Dios te bendiga.
1: Amén, Dios le bendiga, amado.
0: Sí.
1: Oiga, ¿me puede dar su número de teléfono, por favor? No tengo mucho.
0: ¿Tú se quieres convertir? Gloria a Dios santo. Sí, aló. Bueno. Gloria a Dios. Seguimos orando por los amigos. Hay liberación en esta mañana. Yo sé que hay personas que mucho vacío hay en los corazones. Muchas personas que no sienten la presencia. Yo sé que el Señor ha transformado las vidas. Dios te bendiga.
1: Hermano, por favor, ¿le puede dar su número de teléfono?
0: ¿Tú eres amigo? Bueno, no sé si es emergente, que tiene una emergencia, pero si es un amigo, le voy a dar el número. No es costumbre de darle los teléfonos. Si lo puede anotar. 849-471-8392. 849-471-8392. Si es un amigo y está en emergencia, nos puedes llamar y estaremos orando por él. Hay liberación en esta mañana. Yo sé que el Señor traerá cosas buenas para los amigos. Y los que están ahí se sienten que no hay vacío.

Gloria a Dios, santo, santo es el Señor. Hemos hecho el llamado, amigo, que si cambias de opinión, estaremos aquí orando por salvación. Aquí hay personas que, es una hermana, ella se siente muy vacía. Quieren que oren por ella, amén. Amén. Estaremos orando. Si sientes también esta de lo que hemos hablado, sabes muy bien que no sientes esa paz, no sientes la presencia, te sientes vacío y has puesto tu confianza en el hombre, en los médicos, por una enfermedad y has dejado de creer. Puedes llamarnos ahora, estaremos orando por ti. Estaremos orando para que el Señor sane esas heridas y llene ese vacío que hay en tu corazón, en tu ser. Porque hay muchos corazones que están, como mencionamos aquí, el texto bíblico. Están en sequía, no sienten ese amor, no sienten esa paz. Aun cuando van a las iglesias, no siente que se llenan porque algo falta. Yo te invito en esta hora de que

Amén, amén. Vamos a orar. Yo sé que el Señor tocará los corazones y las vidas que se sienten vacías en esta mañana. Como esta hermana que nos escribió, y como hay hermanos que necesitan un toque de su presencia. Personas que no pueden seguir, que se sienten ya que no pueden caminar más. El Señor te dice en esta mañana: hoy voy a llenarte de la presencia, porque hay un corazón que debe ser sanado, hay un corazón que debe ser lleno de Él.

Te pedimos que hagas llover sobre nuestra tierra. Haz llover sobre nuestra nación, Señor. Rompe los cielos.

0: Gloria a Dios, aleluya. Para los que no tienen minuto en el WhatsApp, o sea, este número 809-550-82-6 tiene WhatsApp, puedes escribirnos por ese número. Si no tienes minuto, amigo que me llamó, puedes llamarnos al 809-550-82-6 por en ese mismo número al WhatsApp. Si no tienes minuto, nos puedes llamar por WhatsApp y estaremos orando por ti. Haz llover, Padre, en esta hora. Oramos por las vidas, Señor, que están ahí, que se sienten vacíos, Jehová. Oramos por los atribulados de corazón. Oramos por esa hermana, Padre, que se siente mal, que ella necesita un cambio en su vida. Oramos por ella, Jehová, para que tu presencia la toque, no tanto a ella, sino a aquellos que se sienten, Padre, sin fuerza, que han perdido la esperanza, Jehová. Haz llover y rompe las fuentes del cielo, mi Señor. Oh, que tu presencia y tu misericordia, Jehová, caiga sobre ellos. Que tú lo llenes de poder, que tú lo llenes de paz en esta mañana, Jehová. Oh, Señor, que esa cita, que ese joven tiene en los tribunales, tú conoces el problema, yo no lo conozco. Que sea tu justicia, Señor, la que obra ahí. Que sea tu justicia, Señor. Oh, Padre, sigue obrando maravilla. Que tu misericordia, Jehová, alcance a los perdidos. Que tú dé fuerza, Jehová, al que no tiene. Que tú bendiga y restaure al caído. Que tú, Señor, pague las deudas. Que tu pueblo reciba la paz. Que tu pueblo reciba sanidad. Oh, que tu pueblo, Señor, sea lleno del Espíritu Santo. Que tu pueblo, Rey. Oh, Mashekerem y Aram Sokaram. Oh, Rey de Gloria. Eres más que bienvenido, Señor. Haz llover tu poder. Haz llover tu gloria. Oh, tu pueblo necesita más de ti. Oh, que sane nuestra tierra, Mashiach. Ven, sigue llenando los corazones. Ven, sigue llenando con tu presencia y tu poder. Oh, Señor. Oh, Jehová. Haz llover sobre ellos. Haz llover sobre ellos, Jehová. Oh, Jehová, tú eres el santo, Señor. Gracias por la lluvia. Gracias por tu misericordia y tu presencia, Jehová. Oh, Señor, que siga cayendo esa lluvia. Oh, haz llover, Rey. Oh, Señor, gracias, Jehová. Toca las vidas y las almas perdidas. Sana a los enfermos. Oh, Señor, que su confianza sea Cristo.
1: Padre,
0: en el nombre de Jesús. Gloria a Dios, santo, santo.

0: Sí, Dios bendiga.
1: Amén, amén.
0: Amén. Quieras Cristo, me dijiste. Repite conmigo, Señor Jesús. En esta madrugada.
1: Esta madrugada.
0: Me arrepiento.
1: Me arrepiento.
0: De todos mis pecados.
1: De todos mis pecados.
0: Inscribo mi nombre.
1: Inscribo mi nombre.
0: En el libro de la vida.
1: El libro de la vida.
0: Y no lo borres jamás.
1: No lo borres.
0: Gracias, Jesús.
1: Gracias, Jesús.
0: Por salvarme.
1: Por salvarme.
0: Recíbeme.
1: Recíbeme.
0: Amén.
1: Amén.
0: ¿Hiciste tú solamente oración o ambos?
1: Era oración con mi niña también.
0: Amén. Quédate ahí, voy a orar por ti. No me cuergues. Vamos a orar para que Dios se lleve ese espíritu en el nombre de Jesús. Padre, ahora te presento a tu sierva. Ella ha dado el paso de fe. Oh Señor, tú conoces el problema, Señor. Tú conoces lo que el enemigo quiso hacer allí. Pero tu presencia y tu misericordia, Jehová. Oh Jehová, comienza a caer sobre su casa. Oh Rabba, Seketereme, Kiararama, Sokararama. Espíritu Santo de Dios, visítala ahora. Visítala, Padre, a ella, a su hogar, a su familia. Oh, que tu presencia rompa toda cadena de maldición ahora en el nombre de Jesús. Es libre tu hija. En el nombre de Jesús de Nazaret. Ay, que el fuego caiga sobre su niña. Padre, que tú te lleves ahora ese espíritu en el nombre de Jesús. Que sea libre ahora, Padre. Que tu presencia, Señor, caiga sobre ella ahora. Oh Padre, en el nombre de Jesús de Nazaret, que siga cayendo su lluvia sobre ella. Oh Señor, que tú, oh, revele los cultos, Padre, y te lleve todo mal en el nombre de Jesús de Nazaret. Oh, gracias, Padre, por ella y por su hogar y su familia. Ah, Padre, en el nombre de Jesús lo creemos por fe, que hecho está. Gracias, Señor. Gracias por Juana, Jehová. Bendícela a ella, a su hogar y a su familia. Son de Cristo desde ahora y para siempre. Amén. Amén. Dios te bendiga, mujer de Dios. Ya aquí está tu número. Estaremos dando seguimiento y orando por ti. Congrégate, ve a una iglesia. Y si no eres bautizada, bautízate en el nombre de Jesús y Dios terminará la obra con la que comenzó desde ahora en tu vida. Amén. Así que Dios te bendiga, amada mujer, y mantente ahí en sintonía. Gloria a Dios. Hay fiesta en los cielos porque yo sé que Dios sanó y va a libertar y va a restaurar. Recibe la gloria, Padre. Gracias por esa vida. Gracias por Juana. Yo sé que hay cadenas que se han roto en esta hora, en esta mañana. Así en el cielo lo pasivo, el Señor está obrando, está haciendo maravilla.
2: Está cayendo,
0: su gloria está cayendo. Y su presencia está rodeando hogares y familia. Que se nota más. Masakatarama, Shekerebe, Kiararama, Shokerebe. Orraba Shakararama, Kiararama, Shokerebe, Kiararama, Serebe, Kiararama. Oh Señor, gracias. Orraba Shokerebe.

0: Gracias, Padre. Gracias, Espíritu Santo.
1: Su gloria está aquí.
0: Porque tú estás obrando ahora. Hay liberación hoy. Hay liberación. Hay liberación en esta hora. Gloria a Dios. Dios te bendiga. Sí.
2: Porque tengo problemas de la vista, todo bien, tengo una vez, y tengo solo circulaciones.
0: Amén. Sí, cierre, cierre sus ojos ahí, hermana.
2: Mire, yo creo que por me puse la circular mi hogar, que es una maliza ese tipo de silicio. Me voy a sacar porque no está muy
0: bien. Amén.
2: Y por la salvación de mi familia, que el Espíritu Santo entre a los lugares de mi familia. Y lo transforme.
0: Amén. Dios va a hacer las obras. Haz un silencio ahí. Recibe ahora lo que Él va a hacer. Padre, gracias por tu sierva.
2: ¿Puedo colgar?
0: Si quieres. Gracias por ella, Señor. Gracias, Jehová. Obra en su vida ahora. Obra ahora en su familia, en su hogar. Conforme a su voluntad. Amén. El Señor está sanando las heridas. El Señor está sanando. Que sea transformada la atmósfera. En el nombre de Jesús. Oh, Señor. Gracias, gracias, gracias, Espíritu Santo. Sigue trayendo sanidad. Sigue trayendo liberación.
1: Su gloria está aquí.
0: Oh, gloria a Dios.

0: Gloria a Dios. Dios te bendiga.
1: Amén, igual.
0: Sí, sí.
1: Yo le pido la oración por mis dos rodillas que me están doliendo. Yo soy una persona de oración. Mis rodillas tienen que estar buenas para seguir orando.
0: Amén, amén. Vamos a orar. Si tienes minuto ahí, vamos a orar. Mantente ahí. Padre, te presento esta mujer. Oh Jehová, que ella sienta ahora esta presencia, esta liberación. Padre, que tú sigas rompiendo las cadenas.
1: Amén, amén, gloria.
0: Oh, esa malicia del infierno ahora se va de tus piernas. Ahora, en el nombre de Cristo Jesús.
1: Gracias.
0: Padre, que ella sienta la paz y liberación en esta hora.
1: Gracias.
0: Oh Jehová, que tú amas, shekerebe, kiararama, shekerebe. Que tú rompas, Señor, toda cuerda que el Satanás puso en sus piernas ahora. Se va porque se va.
1: Amén, en el nombre de Jesús.
0: Que ella reciba la paz, Señor.
1: En el nombre de Jesús.
0: Y se va esa malicia en el nombre de Cristo. Oh, levanta tus manos en señal de victoria en esta hora.
1: Amén, amén, gloria a Dios.
0: Oh Rey de gloria, reprenda al devorador ahora. Hay liberación en tu casa. Esa atmósfera ahora se limpia. Ese mar se va en tu habitación ahora. Siente la brisa en el nombre de Cristo Jesús. Hay paz ahora cayendo sobre ti. Hay poder en tu vida. Oh, gloria a Dios. Sigue obrando en la vida de ella, en su hogar, en su familia. Oh, gloria a Dios, gloria a Dios, Señor. Gracias por esa guerrera, Jehová. Que ella siga orando con paz. Hoy que tu presencia le dé fuerza, Jehová. Se va a la malicia. Gloria a Dios. Dios te bendiga más. Sigue ahí clamando a Dios. Hay liberación y hay poder. Gracias, Espíritu Santo, Dios. Dios te bendiga.
1: Por un dolor a muerte en la boca del estómago.
0: Amén. Póngase la mano en el estómago. Se va ahora esa malicia. Padre, ahora oramos, Señor, para que se rompa esas cadenas. Ahora, Señor, aunque no podamos ver, Padre, tú has comenzado a dar en su vida. Se va ese problema estomacal. Se va el Señor, toca tu estómago. El Señor limpia el ambiente de lo que te atormenta ahora. En el nombre de Jesús. Hay paz ahora. Ahí está el poder tocando. Ahí está su presencia llenándote. Ahí está la cobertura de Dios desalojando esa malicia del infierno que Satanás puso en tu estómago ahora. Siente la poder, vamos, sobre ti. Siente el poder ahora sobre ti. Desde los pies, Él te llena ahora hasta la cabeza. Recibe paz. Oh, recibe paz. Hay liberación ahí. Hay paz en tu presencia, Jehová. Oh, gloria a Dios, Señor. Se fue la malicia ahora. Limpia los aires en su hogar ahora. Ay, porque se fue. Dale gloria a Dios porque el Señor está obrando. Oh, yo siento su presencia fluyendo sobre ti. Oh, yo siento su presencia fluyendo a través de la radio. Oh, yo siento su presencia rompiendo las cadenas. Oh, gloria a Dios, sigo obrando en esta hora más. Oh, gloria, gloria, gloria a Dios. Aleluya, recibe más, mujer. Hay paz. Dale gloria, que hay poder. Oh, gloria a Dios santo. Hay poder fluyendo, hay poder. Hay poder fluyendo en esta mañana. Aunque no podamos ver, Él está obrando en esta hora sobre ti. Oh, Dios te bendiga más.
1: Quiero aprovechar esta unción y esta maravillosa presencia para que usted me ayude a orar por un aceite que tengo aquí en la del radio.
0: Amén, amén, amén. Declara usted mismo la palabra de poder, que el Señor puso palabra ahora en tu boca y desata que el Señor obrará en el nombre de Jesús. Hay poder en Cristo Jesús. Yo sé que el Señor está obrando, el Señor está aquí. En el poder está la ahí está en tu boca el poder. Obra milagros, obra sanidad en esta mañana. Hay presencia ahora. Hay presencia en esta hora. Yo sé que el Señor está aquí, fluyendo en los hogares. dale la libertad. Hoy te puede sorprender. Él te puede tocar en esta hora. Que la presencia siga fluyendo sobre ti. Oh, yo sé que Él estás aquí. Oh, yo sé que Dios está aquí. Aunque tú no puedas verlo, aunque no lo pueda tocar, su rostro está sobre ti. Dios te bendiga. Sí, te escucho. Sí, Dios bendiga. Sí, te escucho ahora.
2: Dios te bendiga más.
0: Estoy...

0: Gloria a Dios, aleluya. El Señor nos ha regalado dos vidas para Cristo, otra persona más se convirtió. Así que lleven oración estas almas que se han convertido, nuestra hermana Juana y nuestro hermano Dauri. Ellos han aceptado a Cristo. Y queremos que los guerreros sigan orando por ellos, porque yo sé que hay una guerra interna. Hay muchos amigos que necesitan liberación. Es por eso que he sentido de parte de Dios orar más por los amigos en esta noche. También hay creyentes que necesitan ser llenos. Dios llegó a tiempo. En el momento preciso hay liberación, hay paz. Satanás te ofrece villas y castillos. Te ofrece amistades que están sumergidas en la oscuridad, que están a punto de caer en el Seol. No caiga, te dice el Señor. Hoy las cadenas se han roto. Hoy el Señor ha comenzado a obrar en aquellos que necesitan la luz de Jesús. Hay liberación para los que claman a Dios. No importa quién se haya levantado en tu contra, sea el infierno, sean los brujos, hechiceros, no importa quiénes se hayan levantado contra ti, te digo que hay un Dios que lo venció cuando vino a la tierra, y su nombre tiene poder, y su nombre es Jesús, y tú eres libre, tú que me escuchas eres libre. Dios ha sido bueno contigo, más que misericordioso en tu vida. Yo sé que su lluvia está en ti. Él rompe las cadenas. Él rompe las cadenas en tu vida. Él está obrando hoy. Él está obrando. Él está abriendo los caminos. Por eso no debes rendirte. Yo sé que personas que me están escuchando a la distancia están acostados, que están tomando alcohol aquí estás, y haciendo otras cosas que no agradan a Dios. Quizás están en un rincón triste, desahuciado y abandonado. Pero el Señor te trae liberación por encima del diablo y del infierno. Tú eres libre para servirle a Él. Por eso no te canses. Sigues caminando. Que el Señor te esté esperando. Levántate de esa cama. Levántate de esa habitación donde estás. Desde ese trabajo puedes llamar. Allí mientras tú, seres queridos, están descansando, tú estás trabajando. El Señor premia eso. Y Él ve lo que estás haciendo. También para ti hay palabra de vida, hay restauración, hay rompimiento, hay liberación. Sigue obrando, Espíritu Santo. Yo sé que hay cadenas que están cayendo. Yo veo cadenas que están cayendo. Errara, soqueterere. Errara, sacatara, sequeterere. Oh, yo siento poder fluyendo. Oh, yo siento poder fluyendo fuertemente en hogares. Oh, el Señor vino a restaurar. Porque hay enemigos que se pusieron en la puerta para que no puedas fluir. Y tenían tu arma en jaula. Oh, el Señor me habla de jaulas. Ay, tienes que salir ahora en el nombre de Cristo. Abre la puerta. El Señor está tocándote ahora. Amigo, es tu oportunidad de ser libre. Es tu oportunidad de servirle a Dios en esta hora. Hay un llamado. Hay una ola de salvación ahora. Y yo siento que te está cubriendo su presencia. Oh, yo siento altares que están cayendo. Hay rocas que están siendo derribadas. oh, tropiezos, para que no camine y vea la gloria y el camino que el Señor puso en tu vida. Aunque tú y yo no podamos ver, el Señor se está manifestando en esta mañana. Él siempre, siempre está obrando. Él está obrando en tu vida ahora. Yo lo siento. Yo lo siento en esta hora. Él siempre, siempre está sobrando. Hay poder en su presencia. Oh, hay liberación en su presencia, amigo. No importa la enfermedad. No importa el espíritu que esté atormentando tu hijo o tu hijo. Hay sanidad. Hay liberación. Porque el Señor dice y nos habla y ha ministrado hoy a nuestras vidas que el poder de Dios no consiste en palabra, sino en poder. Y hoy Él va a demostrar su poder y su gloria sobre ti. Aunque se oponga quien se oponga, hoy el Señor va a restaurar. Hoy el Señor va a libertar. Y aunque no pueda sentirlo, hay unos movimientos en el mundo espiritual que se está haciendo notorio. Hay poder. Hay victoria en esta mañana. Hay una victoria. Aleluya, aleluya, hay poder. Dios te bendiga.
1: Amén, gloria a Dios.
0: Sí.
1: Yo le pido la oración por un sobrino que le llaman Daniel Guerrero, para que el Señor traiga liberación a su vida. Y por todos mis sobrinos que no conocen.
0: Amén, amén. Amén. Eso es una cruz que tienes que cargar ahí, tienes que orar por ello. Dios te va a dar poder para que rompa esa cadena. Dios te bendiga más. Hay una victoria en esta hora. Hay un poder.
2: Es el hombre que tuvo poder en dar sobre el mar.
0: Hay poder. Ese que caminó sobre el mar. Hay personas que comenzarán a caminar en dimensión hoy. Cuando tú te sientes libre, cuando tú te sientes con la paz y el amor y respaldo de Dios, tú caminas con libertad. Hay pesos, hay cadenas que están cayendo, que pusieron en tu vida. Hay victoria. Hay victoria. Levanta tus manos si lo crees.
2: Al otro lado.
0: Oh, y si quieres recibirlo, puedes llamar. Te doy la libertad de declarar victoria en esta mañana. Hay poder. Aleluya. Oh, gloria a Dios Santo.

0: El Señor te da la fuerza en esta mañana para que sigas caminando.
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0: debes creer, no pierdas la fe.
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0: aunque tu mente diga que no.
1: Hacer,
0: oh, ese bloqueo que Satanás puso ahora.

control de todo, de tu vida, de tu hogar y tu familia. ¿Por qué? ¿Por qué te desespera? Pacientemente espera en Jehová.

a tu lado. Oh, ¿por qué sigues creyendo, mujer, hombre que me escucha? Oh, ¿cómo no creer en Él? Errama, sacata. Oh, su presencia es lo mejor para nosotros. Y qué bueno es cuando tú pones tu confianza en Jesús. Oh, qué bueno es cuando tú pones la confianza que puedes caminar con libertad, sin temor, sin que las noticias turben tu vida. Qué paz podemos recibir cuando creemos en Él. Cuando tenemos fe de que Él te va a sanar hoy. Cuando tenemos fe de que Él te sanó y te hizo libre. Ese es el Dios que nosotros le servimos y nos da la fuerza. Solamente confía en Él. Oh, solamente confía en Dios. Y vas a ver la promesa, vas a ver su gloria. Esa deuda que te tenía prisionero se va. Ese problema de salud que te tenía sin paz, hoy desaloja tu cuerpo. Oh, creemos en ti. Oh, creemos en Él.

Gloria a Dios, aleluya. Aleluya. Oh, Dios es fiel, Dios es santo. Y vamos a hacer ya una pausa. Pero todavía siempre el Espíritu de Dios trabajando en corazones, en vida, en muchas vidas. Que aunque quizá hay un silencio, hay un mover, yo siempre sé mover muy fuerte. Así en el cielo pasible, siento mover muy fuerte en los hogares. El Señor algo está haciendo que no puedo verlo. No sé si con amigos, con familias, con hijos, hijas que están influenciados por demonios, van a ser libres hoy. Sigue creyendo, como dice esta canción. Sigue creyendo en fe. Lo que el Señor está haciendo. Que nada te saque de comunión. Sigue caminando, sigue clamando, sigue adorando. Ahí caminando en tu casa. Ahí en el silicio. No importa si es con uno, dos, tres. Solamente pon tu fe en Cristo Jesús. Hay montañas que la está viendo pequeña. Hoy la está viendo muy pequeña porque tu fe. Tú estás creyendo hoy. Oh, y esas personas que estaban vacías, el Señor, yo siento en esta hora que están siendo llenas. Y no se detiene su poder. Oh, gloria a Dios santo. Sigue recibiendo de aquel lado. Sigue recibiendo más y más. Aunque no pueda ver, yo puedo sentir un fluir del Espíritu Santo. Si sientes llorar, llora. Si sientes adorar, alaba. Si sientes interceder, intercede. Conforme a lo que el Espíritu Santo pone en tu boca. Y si la lengua se te enreda, recibe el don del Espíritu Santo. El Señor te llena ahora. Es con su poder, no es con tu fuerza, te dice el Señor. Es con su espíritu. Hay libertad para los perdidos. Hay libertad para los hambrientos y sedientos de Él. Aleluya, gloria a Dios santo. Quiero recibir algunas llamadas de los hermanos que han estado presentes ahí. Y si he estado recibiendo, mucho mejor, llámanos. Antes de hacer una breve pausa, queremos escuchar de aquel lado las maravillas y lo que están presentes, lo que están en sintonía en esta mañana. Puedes llamarme ahora al 809-550-82-6. Creemos en Dios. Creemos en Él, porque Él nos dio la victoria y nos dio la paz. Hoy es una mañana que las cadenas han sido rotas. Hoy el maligno, el Señor, lo ha despojado. El hombre fuerte ha sido sacado. Y estas dos vidas que han sido sanadas, que han sido libres, oramos para que el Señor los cubra a ella su hogar en esta mañana. Hay liberación hoy. 809-550-82-6. Hay poder en Cristo en esta hora. Y yo lo siento. Y yo lo creo. Recibe más, Padre.

Gloria al nombre de Jesús, mis hermanos y amigos. El Señor sigue obrando en cada uno de la vida de nosotros. Yo sé que hay vida y corazones que han sido libres, personas han sido impactadas con este mover de su presencia y del Espíritu de Dios que se ha estado moviendo en esta madrugada. Bueno, no he podido saludar a los hermanos. Hemos tenido un tiempo maravilloso donde hay amigos que se han convertido y también hay amigos que están ahí, que yo sé que están peleando, están luchando por convertirse. Esperemos que su misericordia los alcance y ellos puedan llamar a tiempo y arrepentirse antes de que aquel enemigo arrebate lo que sabemos que él hace, destruir las vidas que no están cerca de Dios. Amigo, hermana, hoy oportunidad de ser libre. Ya vamos a hacer una breve pausa. Ese hermano que quiere reportar sintonía, pueden hacerlo ahora, antes de la pausa. Aquí tengo un grupo de personas que están muy desde temprano aquí conectados. Me llamó la hermana Susana. Dios bendiga a la hermana Susana, siempre está ahí presente con nosotros. Me llamó nuestro hermano, creo que Fermín nos llamó María Cueto. Seguimos orando por su salud. También nos llamó nuestra hermana Melita Polanco. También ahí está con nosotros presente desde muy temprano Rubén Darío. Está nuestro hermano Nelson Ortiz desde Puerto Rico. Jesucita Sánchez está ahí con nosotros también desde muy temprano. Dios bendiga a esa hermana. También tengo aquí, pueden reportar su sintonía ahora.

Hay una hermana que nos llamó también, nos pudimos comunicarnos, nuestra hermana Mari. También está nuestra hermana Mari Jiménez ahí en sintonía con nosotros. Un saludo para ella y para esas personas que están ahí en sintonía desde larga distancia. Tengo también por aquí nuestra hermana Dominga Tavares. Dios bendiga esa guerrera. Tengo también aquí, no sé si Lisbeth Torres, desde Puerto Rico. La saludamos. Dios bendiga esa guerrera. También es de la FIER, oyente de este espacio de Trasnochando en Bendición. También tengo a nuestra hermana Margarita Botello. También quiero saludar a nuestra hermana Wanda Martínez, Wanda Zorrilla, Wanda Lisset, también nuestra hermana Elsa María, Elsa de los Santos, Margarita Mercedes, nuestra hermana Mercedes, ese remanente que está ahí presente, nuestra hermana Flavia, y todos los hermanos que están ahí, que aunque no nos llamen, les saludamos y les queremos. También los que están ahí en Estados Unidos. Gloria a Dios. Esa hermana. Gloria a Dios. Dios le hace un llamado a los amigos del día de hoy. Dios está hoy, en esta mañana, hoy no sé, pero está llamando a los amigos. Siento ese mover muy fuerte. Esa demanda en el mundo espiritual, la siento, ese llamado. Yo había terminado ya el llamado muy temprano, pero el Señor todavía sigue llamando a los amigos. Hay amigos que se convirtieron, dos almas vinieron a Cristo. Y todavía el Señor va a seguir tratando con los amigos. Es la única oración que tengo para ellos. Ofrecerle a Cristo. ¿Por qué? Porque hay algo que tienen que renunciar para entonces nosotros orar por ellos. Hay cadenas que se quitan solamente, problemas que desalojan, situaciones que Satanás puso en su vida, que solamente Jesucristo lo puede hacer, pero solamente si entregan su vida y se humillan a Dios. Ahora, si no quieren a Cristo y rechazan a Cristo, entonces el Señor no lo vas a mirar. Porque Él mismo habla en su palabra que cuando envió a sus discípulos, donde no lo reciban, se sacuden los polvos de los pies y abandonan esa casa. Y así mismo el Señor lo hace. Él te visita, toca la puerta. Si tú lo rechazas, Él se va. Él no te va a obligar. Y nosotros tampoco obligamos a nadie a que se convierta. Es por eso que insistimos que escapen del enemigo. Hay espíritu de mortandad en la ciudad y en nuestra nación. Hay oscuridad, hay tinieblas que tienen la casa dominada. Personas que se sienten pesadas, personas que se sienten atribuladas. Personas que se sienten débiles. Que no sienten esa paz y esa alegría, ese gozo. ¿Es por qué? Porque hay una atadura que solamente Cristo lo puede hacer. Confesando con tu boca, el Señor libera los aires, el Señor rompe tus cadenas. Hay liberación, no temas, no te avergüences. Puedes llamarnos, mujer que quiera a Cristo, puede llamarnos. Nosotros oramos por ti y nos alegramos cuando viene una vida a Cristo. Es por eso que no cesamos ni dejamos de orar por ustedes. Porque hay un enemigo que no duerme. Pero tampoco los cristianos, los hijos de Dios, debemos dejarlos solos. Siempre estaremos luchando y orando por ustedes. Y esta es tu oportunidad, mujer que me escucha. Puedes llamarnos a este mismo WhatsApp para orar por ti, por salvación. Llámanos ahora y vamos a orar por ti. En el nombre de Jesús de Nazaret. Hay liberación, hay vidas que están ahí que yo sé que van a llamar ahora. Hay poder. Amén, hermana. Amén. Dios te bendiga. Amén.

0: Sí, amén.
1: Amén.
0: Amén. Repite conmigo, mujer. Señor Jesús.
1: Señor Jesús.
0: En esta mañana.
1: En esta mañana.
0: Me arrepiento.
1: Me arrepiento.
0: De todos mis pecados.
1: De todos mis pecados.
0: De todas mis faltas.
1: De todas mis faltas.
0: Inscribe mi nombre.
1: Inscribe mi nombre.
0: En el libro de la vida.
1: En el libro de la vida.
0: Y no lo borres jamás.
1: Y no lo borres jamás.
0: Gracias, Jesús.
1: Gracias, Jesús.
0: Por aceptarme. Amén. Voy a orar por ti. Quédate ahí en silencio. Padre, gracias por esta mujer. Gracias, Señor, porque ella ha vuelto a redir. Padre, nos alegramos, nos gozamos porque sabemos que su vida te pertenece ya. Ya ella es libre. Ya ella no pertenece al mundo de las tinieblas. Ahora nosotros, Señor, declaramos palabra de vida sobre ella, sobre su hogar y su familia. Toda tiniebla, Señor, de su hogar desaloja. Todo principado y potestad desaloja. Padre, establece el orden divino en su casa. Y cualquier espíritu de enfermedad, lo reprendemos de su vida, de su hogar y de su familia. Y que esa cadena sea rota hoy por el poder de Jesucristo. Por el poder de la palabra del Señor. Pama, soqueteme, ella es libre, que sienta tu presencia. Que tú seas cubierta ahora, desde los pies hasta la cabeza. Y que tú que traiga paz desde ahora, Señor. Y que tus ángeles moren en su hogar y en su familia. Gracias por esta mujer valiente, Señor. Gracias por esta guerrera de Dios. Gracias, Padre. La bendecimos, Señor. A ella, a su hogar y a su familia. Está en tus manos, Padre. La encomendamos ahora. Amén. Dios te bendiga, guerrera de Dios. Amén.
1: Amén.
0: Amén, mujer, tú eres libre ya. Congrégate y mantente siempre visitando una iglesia. No abandones más la vida. No abandones el evangelio de Jesús. Porque el Señor, yo sé que hará cosas maravillosas en tu vida. Pero no debes regresar más atrás. Hay un enemigo que está zarandeando a los descarriados, a los cristianos, a todos. Está furioso y más con esta nación. Y usted, ¿por qué me pregunta? Porque, bueno, hermano, ore para que usted sepa lo que está pasando en nuestro país. Satanás se ha levantado contra este pueblo. Y nosotros no podemos quedar con los brazos cruzados. El que piense estar firme, mire que no caiga, dice el Señor. Porque no ha venido sobre nosotros ninguna tentación que no sea vencida. Dios te dará la salida y Dios te dará la fortaleza. Amén. Hay liberación. Todavía sigue el llamado. Y hay presencia y hay plenitud. Esas tres vidas que se han convertido a los guerreros, manténgalos siempre en oración ahí. Para que el Señor siga obrando en la vida de ellos. Gloria a Dios. Bueno, vamos a hacer una pausa y vamos a ver quién está en sintonía ahí, si no hay más llamadas. Me gustaría que si todavía hay amigos que han sido tocados, porque hoy el Señor tocó a los amigos. En esta madrugada el Señor ha tocado a los amigos, descarriados y personas que nunca le han servido a Dios. Que creen que Dios no existe o creen que Dios no ve los problemas. Hoy es un día, una noche, donde hay liberación hoy. Ha roto las cadenas. Hay paz. Gloria a Dios.

Gloria, gloria en nombre de Jesús. Bueno, mis hermanos, voy a hacer una breve pausa y en breve retornamos con más de Trasnochando en Bendición. Vamos a dejar con nosotros nuestro hermano Ernesto Pinto.

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2: Predicar mensajes de restauración enfocados en sanar y fortalecer la relación familiar fue uno de los pilares del ministerio del pastor Ernesto Pinto. Su voz siempre transmitió esperanza, la certeza de que, aún en medio de las relaciones quebradas, es posible volver a empezar por medio de Cristo Jesús. Y sin duda, la familia ocupaba un lugar central en su corazón. Bienvenidos al encuentro de hoy, soy su amigo Heriberto Ayala. En esta ocasión hemos preparado un programa muy especial dedicado a recordar la vida y el legado del pastor Ernesto Pinto, un hombre apasionado por ver familias restauradas, porque entendía que allí comienza todo, en el hogar. A continuación escuchemos un mensaje que nace desde el profundo de su corazón.
3: Si Jehová no edificare su casa, en vano trabajan los que la edifican. Versículo 3. He aquí, herencia de Jehová son los hijos, cosa de estima el fruto del vientre. Empecemos entonces con ese proceso, preguntándonos, ¿qué lugar tiene Dios en el edificio de mi familia? ¿Qué lugar? La casa ahí, mire, la casa ahí no está hablando solamente. Muchas veces nosotros pensamos que ese texto habla de la casa, de la construcción, del templo. Y ahí no está hablando de una construcción física, ahí está hablando de la construcción de tu casa, de tu familia. Habla de la relación entre el padre y los hijos, por supuesto, el padre, los hijos y la madre. Hay una relación que se ve en todo el Salmo 127. Bienaventurado, el versículo 5, el hombre que llenó su aljaba de ellos. ¿No? Bienaventurado a aquel que sabe honrar a sus hijos, que sabe honrar su matrimonio. De hecho, la palabra de Dios le dice a los siervos, le dice a los que pretenden ministerio, que aquel que no sabe administrar su casa, no puede administrar la iglesia del Señor. Así de serio es este asunto. Así de serio es que no puede administrar los instrumentos de Dios, la casa, usted no puede administrar su casa. Por eso, ahora, si Él nos ha dicho radicalmente eso, también Él nos va a instruir cómo hacerlo nosotros. Si Jehová no edificare su casa, en vano trabajan los edificadores. No importa lo que tú hagas por tu familia, por tus hijos, si Dios no tiene el primer lugar en esa institución llamada familia, se va a destruir. Podrás tener autos nuevos, podrás tener mucho dinero, podrás tener todos los títulos que quieras, el nombre que te dé la gana, pero no te va a servir de nada. Vas a vivir días en amargura, pero si Jehová edifica la casa, vivirás en bendición, vivirás en gracia, vivirás en sabiduría.

0: El pastor Ernesto Pinto solía recordar que los hijos son una bendición de Dios y que nuestra relación con ellos debe cultivarse con amor, paciencia y con propósito. Sigamos escuchando este mensaje que nos invita a restaurar y fortalecer la familia.
1: En el Salmo habla específicamente de la relación con nuestros hijos y dice: herencia de Jehová son los hijos, son una herencia para nosotros. Es un tesoro especial. ¿Cuánto consideran a sus hijos un tesoro especial? Un regalo de Dios. Estaba en Ciudad de Guatemala hace unos años y llamó una mujer y me dice: yo quisiera saber, pastor, ¿por qué cuando yo castigo a mis hijos los maltrato? Yo le digo: si usted no lo sabe, mucho menos yo, ¿cómo puedo saber? Pero quiero hacerle una pregunta, señora. Hábleme un poco de su relación con su padre. ¿Qué relación tuvo usted con su padre? Y ya no pudo contestar la pregunta, empezó a llorar. Y la conversación se tornó en por qué yo no puedo, por qué yo maltrato a mis hijos, en aquella mujer que no podía describir la relación con su padre, porque al final, después le dio vuelta la pregunta o la respuesta y dijo: yo no puedo hablar de mi padre porque lo odio. ¿Y por qué odia a su padre? Porque me abusaba. Me castigaba con cables eléctricos. Ya ustedes empiezan a ver que lo que la pregunta inicial era una consecuencia de lo que ella había vivido en su hogar. Hace unos años atrás hicimos un trabajo con las pandillas o maras, como le llaman por acá. Me sorprendí que con los que hablamos, que eran como 6 o 7 de ellos, ninguno había tenido relación con su padre. Ninguno había sido formado por su padre. Todos ellos eran hijos de madres solteras. Y no quiero insinuar que los hijos de las madres solteras van a terminar ahí, porque yo soy hijo de madre soltera y nunca me metí en ninguna de esas cosas. Pero eso le indica a usted cuál es el dolor que llevan esos muchachos en el corazón, o muchachas, que sin ninguna misericordia pueden meterle un puñal a uno, sin ninguna misericordia, porque no tuvieron la formación de ese padre. Ahora, en muchas de nuestras comunidades de fe, en muchas de nuestras iglesias, vivimos la misma crisis. Padres que solamente han entendido que tienen que darle de comer a sus hijos y vestirlos. No han entendido su rol esencial como padres restauradores y sanadores del corazón de sus hijos. No hemos entendido nuestro rol, que no es solamente andar con la Biblia debajo del brazo como que fuera desodorante, sino que haya la diferencia en nuestros hogares, donde ya la mano no se levanta para golpear, sino que tenemos el consejo y la sabiduría de Dios para formar a nuestros hijos. Y hágale énfasis en eso, para formar a nuestros hijos. Y la formación comienza cuando el temor de Dios está en nosotros y lo transmitimos a nuestros hijos e hijas. El principio de la sabiduría, dice, es el temor a Dios. No estoy hablando de miedo acá. No le voy a decir a su hijo: si te porta mal, Dios te va a castigar. Si se porta mal, te voy a llevar a la iglesia. No, no, no. Él no es miedo. Es temor reverente a Dios. Que él entienda que es un Dios bueno, maravilloso. Que así como nos suple y ama al Padre, lo va a amar a ellos. Y así como vio que suplió a los padres, le va a suplir a ellos. Porque Dios nunca, nunca falla. ¿Verdad que no? Entonces es un proceso que nosotros tenemos que comenzar aquí en nuestra mente. Y comienza diciendo: es una herencia a los hijos. Una herencia uno la trata muy bien. La cuida. Y muchas veces creemos que tenemos que tener hijos, un montón de hijos, para que nos mantengan a nosotros como cuando ya estemos viejos. ¿Qué equivocación? La palabra de Dios dice lo contrario, que los padres deben de darle a los hijos, no los hijos a los padres. Ah, no, pero la cultura nos ha dicho que no, que nuestros hijos tienen que trabajar para nosotros, vamos a darle para que... Entonces, miren, muchas veces no les formamos, sino que los deformamos.

0: que mi padre.
1: Ser abuelo, decía el pastor Ernesto Pinto, es un privilegio, una hermosa bendición que Dios concede. Y en este segmento seguiremos reflexionando con él precisamente en este mensaje sobre el regalo y el valor de las generaciones dentro de la familia.
2: Vámonos al Proverbio 17 para que sigamos viendo algunos de los textos que nos hablan de esta situación. 17:6 del libro de Proverbios. Corona de los viejos son los nietos. Vea, empieza con herencia, termina que es una honra ser abuelo. Corona de los viejos son los nietos, dice. Y honra de los hijos son los padres. Mire, progresó de que es una herencia a honra, a privilegio, a bendición. Ahora, ¿usted cree que un hijo que es amado, que es abrazado, que es cuidado, que usted le da tiempo, se va a perder? Yo no he visto ningún hijo que es amado, que es cuidado, se torna rebelde. Por el contrario, honra a sus padres. Entonces, vemos que vamos progresando en esto. Honra de los hijos son sus padres. Como usted honra a sus hijos, yo siempre le he dicho a la gente que aconsejo, trate a sus hijos con dignidad, con respeto. No los trate como esclavos o como que no saben nada o como que son unos burros, no. Trátelos con respeto, con dignidad. Pero es muy importante que entendamos que cuando honramos a nuestros hijos, Dios es honrado y ellos nos van a honrar a nosotros. En Colosenses nosotros encontramos cómo nosotros, hace un momentito cantaban de la nueva criatura, ¿no? Cómo esa renovación en el espíritu debe ser carne en nosotros, debe ser realidad. Ahí está en Colosenses y comienza, por supuesto, cuando lo hemos predicado esto, hablamos de todos los creyentes, pero si usted lo ve, habla del padre, habla de aquel hombre que ha sido renovado en su mente. Y dice el versículo 5, capítulo 3 de Colosenses, hagan morir en ustedes lo terrenal. ¿Y cuál es lo terrenal según esto? Hombres. Voy a hablar a los hombres primero. Dice fornicación. Eso es lo terrenal que debemos de hacer morir. Que somos hombres fieles a una mujer, dice la palabra. Que hay fidelidad. Ahora que vivimos en un mundo de desconfianza, en un mundo virtual, en un mundo donde se enamoran por internet y se hacen todo tipo de cosas en el internet. Se habla de sexo virtual, se habla de infidelidad virtual. La palabra dice, hagan morir eso en ustedes. Hagan morir eso y hagan morir la fornicación, la impureza, las pasiones desordenadas, los malos deseos, la avaricia. Todo esto dice que es idolatría. Ahora, hombres, hicieron la nota. Usted muchas veces nosotros hablamos de idolatría, nos gusta hablar de idolatría y de cosas, cómo idolatran a ese predicador, cómo idolatran allá, pero muchas veces hemos olvidado que la fornicación es idolatría, que las pasiones desordenadas es idolatría, porque estás pensando solo en ti, estás dando culto al ego. Hombre, dice, hagan morir, ¿qué significa eso? Que tienen que nosotros tenemos que hacerlo morir. Es una acción intencional que nosotros hacemos morir ese hombre que desea la mujer del prójimo. Entonces estamos hablando de fidelidad cuando nuestros hijos ven la fidelidad de nosotros, cuando ven cómo tratamos a nuestra esposa. Entonces ellos empiezan a crecer y a caminar en la bendición y en la prosperidad de Dios. Cuando nosotros vivimos esto, en nosotros como hombres, como padres, se va a transferir a nuestros hijos, porque dice que todo lo que hacemos en oculto es manifiesto en público. Si usted está sembrando avaricia, si está sembrando pasiones desordenadas, lo va a cosechar en sus hijos, va a transmitir la maldición a sus hijos. Eso es lo que dice la palabra de Dios. Pero si usted está viviendo una vida de santidad, una vida de honra a Dios, eso se va a transferir a sus hijos también. Va a haber la protección y la bendición de Dios. El pan nunca va a faltar, la sabiduría nunca va a faltar, la gracia nunca va a faltar, porque nuestro Dios dice que no hemos visto justo desamparado ni su descendencia que mendigue pan.

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Ya estamos de vuelta con ustedes, trasnochando en bendición. Su hermano David Aver está presente aquí. Y ya son las 3 de la madrugada. Y hoy ha sido una madrugada de liberación, donde yo sé que la presencia y la misericordia de Dios se ha estado moviendo en nosotros. 3 vidas para Cristo, hermano. Lo celebramos y nos gozamos. Y oramos por esas vidas, para que su presencia, Jehová, los guarde. En el nombre de Cristo Jesús.

Gloria a Dios, santo, santo, santo nos gozamos. Noche de salvación, noche de milagro, noche de liberación. Y vamos a darle la bienvenida a los que han comenzado a la madrugada, a la hora novena, a reportar su sintonía. Por aquí tenemos a nuestro hermano José desde Villahermosa. Dios te bendiga mucho, hermano José. Tenemos también nuestra hermana Lisbeth Torre, que reportó su sintonía. Y tenemos a Santana Leticia, que también está ahí presente. Así que saludamos y lo bendecimos en esta noche, en esta madrugada, donde yo sé que el Señor ha estado obrando de manera especial.

0: escribe, una hermana, amén. Estaremos orando. Gloria a Dios. Gloria a Dios Santo. Seguimos trasnochando en este espacio donde yo sé que el Señor no ha terminado. Y hoy, bueno, nos queda la adoración. Hemos adorado, mis hermanos. Hemos estado intercediendo, hemos estado orando por salvación de los amigos. Y todavía hay una demanda, hay un llamado. Hay un llamado desde el cielo a los amigos. El Señor necesita refuerzo, necesitas personas que se integren al ejército de Dios. Dios te bendiga.
1: Amén. Usted también.
0: Dios te bendiga más, mujer.
1: Amén. Contigo.
0: Amén. Cuéntenos, ¿cómo está? ¿Cómo se siente?
1: Estamos bien, gracias a Dios.
0: Ah, qué bueno, tú una guerrera. Siga sí, dando rodillas y que las almas están llegando.
1: No, ya lo sabes.
0: Qué bueno, qué bueno, nos alegramos.
1: Eso no vale balde, ¿no?
0: Amén, amén, nos gozamos cuando vienen a Cristo esas armas.
1: Amén.
0: Todavía hay más. Gracias, hermana Milita, por estar con nosotros ahí en sintonía. Jesucita Sánchez está ahí presente. También tenemos a Indira. Nuestra hermana Indira Wilson está aquí presente en este espacio, y seguimos orando, seguimos intercediendo. Pero ahora quiero escuchar o leer lo que están o se van a integrar en este tiempo de adoración. Oramos por los hermanos, amigos, y el Señor dio un mensaje. Yo sé que aún el Señor seguirá obrando de manera sobrenatural como lo ha hecho. Sé, hermanos, que anhelan adorar en esta hora. El que me quiera acompañar a adorar y a cantar a Dios, puedes escribirme, puedes llamarme si lo desea, como guste. Si eres agradecido, si tú crees que Dios merece la gloria y la honra, puedes llamarnos o puedes escribirnos y decir: estoy presente aquí para adorar a mi Dios. La adoración es innegociable, mi hermano. Ese espacio solamente se lo dedicamos a Dios. No oramos, solamente adoramos, porque Él solamente es el único que es merecedor de la gloria y la honra. A ver, tenemos una llamadita aquí. Dios bendiga.
2: Dios bendiga.
0: Amén, le escuchamos.
2: Voy a hacer una oración por las naciones.
0: Amén.
2: Y por algunos campos, pueblos. En esta mañana la Biblia dice: si el padre de familia supiese a qué hora el ladrón vendría, velaría y no dejaría minar su casa.
0: Amén, amén.
2: José Quiati reporta.
0: Amén, hermano.
2: Que orar por unos cuantos pueblos. Vamos a orar por el pueblo de Igueral. Todos los hermanos que están en pie, Campiñas, San Germán. Y los siglos, Tocone, el 10 de Cumayasa, aleluya, Cucama, todos los hermanos que están trasnochando, que están como las 10 vírgenes, esperando,
0: velando y orando,
2: aleluya, con aceite en su lámpara.
0: Amén, amén. Gracias, hermano José, por estar presente y en sintonía con nosotros, hermano. Dios bendiga al hermano José, él está ahí presente desde Villahermosa. Tengo por aquí también, pido oración. Amén. Bueno, la oración más adelante. Este tiempo es de adoración. No me han escrito personas que quieren adorar. Parece que no le interesan adorar a Dios. Quieren pedir y no quieren agradecer. Bueno, lo dejamos. Si ustedes creen que Dios no merece adoración, amén. A ver, ¿quiénes están ahí? Yo sé que hay un grupo ya que está presente para adorar. ¿Y dónde están los adoradores? Dice la palabra que el Señor anda buscando adoradores. Y adoradores que Él anda buscando. ¿Por qué? Porque hay un poder. Hay un precio. Hay algo especial en la adoración. El Señor no negocia su adoración. Él es único y digno de alabanza. Satanás quería que le adoren. ¿Por qué? Porque él sabe que la adoración hay un poder, pero no es a él, nosotros le vamos a adorar a Dios, a Jesucristo. Y los que están presentes ahí, los hermanos que han reportado su sintonía, yo sé que siempre han esperado este tiempo para adorar. En unos minutos estaremos adorando, y ya veo que nuestra hermana se une, nuestra hermana Indira, yo sé que está ahí nuestra hermana Jesucita, nuestra hermana Milita, nuestra hermana Mari, ahí ellos se unen en adoración, nuestro hermano Rubén, a ver quiénes más se unen en la adoración, el que crea que realmente Dios merece la gloria, porque pedimos, pero nunca debemos olvidar de adorar. Es lo más grande, es lo más grande. Él dice, la hora es cuando los verdaderos adoradores adorarán al Padre en espíritu y en verdad, porque el Señor busca adoradores. Y en esta mañana, en esta madrugada, a las 3:08, ¿quiénes están presentes? ¿Quiénes dicen presente? Aquí estoy para adorar a Dios. Y vamos a ver quiénes están ahí en sintonía. Llámenos ahora al 809-550-82 par de 6. ¿Quiénes se unen a adorar? No hay tiempo, no hay hora para adorar. Yo no tengo hora para adorar. Cuando el Espíritu nos ministra, tú puedes adorar en cualquier hora de la madrugada. Sea la 1, la 2, la 3, la 4, la 5. La adoración es poder. Y cuando tú adoras, porque tú eres hombre, una mujer agradecido de Dios. Y quiero escuchar ahí los que están dispuestos a adorar al 809-550-82 par de 6. O puedes escribirnos vía WhatsApp. Si lo desea, estaremos aquí presente buscando el rostro del Señor. En unos minutos iniciamos el tiempo de adoración. A los 5 minutos, a los 3:15 iniciamos la adoración. En este tiempo que tengan presente los hermanos, no oramos, porque debemos clamar y adorar a Dios en este tiempo. Es un tiempo donde el Señor no debemos interrumpir su adoración. Tenemos tiempo para ministrar, tenemos tiempo para interceder, para orar, pero la adoración es algo sublime, donde nos conecta con el Padre. Cuando el pueblo adora, algo sucede, algo se rompe. Y yo sé que el Señor ha estado obrando desde el inicio hasta el final. Y que los amigos no olviden que tienen un llamado. El Señor lo ha estado llamando hoy, con amor lo está haciendo. Porque Dios no quiere que nadie venga por la fuerza, pero a veces toca usar la fuerza. Y nosotros no queremos que usted venga por la fuerza, queremos que venga con amor y humildad y humillación a Dios. Bueno, en lo que las personas se conectan ahí, vamos a dejar una canción y en breve retornamos con más de Trasnochando en Bendición.

Hosanna sea las alturas, a nuestro Padre, a nuestro Rey. Oh, más que una adoración, más que una alabanza, debemos darle en esta hora. Debemos brindarle nuestra gratitud a nuestro Rey, único y valiente y vencedor, único dador de nuestra vida, el que nos sacó y nos libró de la muerte, el que nos libró de toda enfermedad, el que borró y limpió todos nuestros pecados. Con Él nosotros nos sentimos más que vencedor. Qué bueno es adorar el nombre de Jesús. Qué bueno sentir su presencia. Oh, Él es el único Rey. Oh, Él es el único Rey. Maravilloso es su nombre. Exaltado es el nombre de Jesús. Santo, santo, santo a la majestad, al único inigualable, al único Rey, merecedor de toda gloria, honra, poder y majestad. A Él le debemos todo. A Él se lo debemos todo en esta hora. ¿Quién como Él? ¿Quién como Jesús? Dale la bienvenida al Padre, al Hijo, al Espíritu Santo en esta madrugada. Que reciba toda gloria y honra. El Rey de Gloria se manifiesta. Oh, con fuego y poder, Él se manifestará sobre ti. Oh, que todo ojo verá su nombre. Oh, se abren los cielos a tu favor. Oh, sentimos y vemos su amor y su gracia. Nuestros pecados Él perdonó. Y por eso le alabamos. Por eso le exaltamos en esta mañana. Oh, eres el Rey, mi Cristo. Oh, tú eres el poderoso Rey. Oh, tú eres el poderoso Rey. Oh, tú mereces, Padre, honra, poder y majestad. Eres más que bienvenido. Eres más que bienvenido, Señor. Oh, Cristo. Oh, hay un pueblo que se levanta. Hay una nación que se levanta. Hay una generación que se levanta, Señor, para adorarte, Jehová. Para conquistar tu presencia. Y yo sé que viene un avivamiento, Señor, a buscarte y adorarte, mi Rey. Nos postraremos, Jehová, delante de ti. Oh, que suba tu adoración al Padre. Que suba tu adoración al Hijo. Oh, que se sienta un corazón contrito y humillado y sincero delante del Rey ahora. Por eso te brindamos adoración, Jehová. Por eso te brindamos lo que tenemos. Oh, con el alma doblada, Señor. Hay un pueblo que clama. Hay un pueblo que te adora, Jehová. Hay un pueblo, Señor, que gime. Hay un pueblo, Jehová, que se rinde delante de ti en esta hora de la madrugada y te dice: Santo y Hosanna a tu nombre, Jehová. Oh, ven, sánanos, Señor. Oh,
ve, límpianos, Jehová. Oh, queremos ver tus obras. Queremos más, Señor, de tu presencia. Oh, queremos más de ti. Oh, Señor, muéstrate, Señor. Ay, muéstrame, Señor, tu corazón. Oh, queremos darlo todo en esta hora. Oh, Señor, todo lo que somos es por ti. Oh, contigo, querima, sorama, kiararama. Oh, por la eternidad, Señor. Oh, bienvenido a este lugar. Oh, bienvenido a este lugar. Oh, Señor. Oh, Rey de Gloria. Oh, Señor Jesús. Oh, mi Padre, que se escuche toda oración ahí donde tú estás. Sea en el trabajo, en tu habitación, en cualquier lugar fuera de esta nación, que se escucha allá tu adoración a Dios. Oh, la hora es cuando los verdaderos adoradores no solamente adorarán en este monte, allí a larga distancia Él se manifiesta. Oh, recibe, recibe mi adoración, Señor. Ahí en las alturas, Jehová, que tú sigas abriendo los cielos. Ahí en las alturas, Rey. Oh, recibe, recibe más.

Hay poder en su presencia. Sigue adorando, sigue adorando. Oh, cuando tú le adoras, la atmósfera se transforma. Cuando tú le adoras, algo sucede. Algo sucede porque sabemos que hay un Dios que oye, escucha a los adoradores.

somos libres por ti. Oh, gloria a Dios santo. El rey de besar.

sublime. La gracia del Señor. Cántaselo.

Ay, te damos gracias, Espíritu Santo. Oh, porque nos permitiste ver. Oh, porque tú no has sanado, Señor. Ay, con tus ojos de amor. Oh, fuimos quebrantados en tu presencia. Ahí llorando, Señor. Nos salvaste, Jehová. Oh, eres más que vencedor. ¿Cómo no adorarte, Señor? ¿Cómo no exaltarte, Jesús? ¿Cómo no darte la gloria en todo tiempo, Jehová? Oh, ligaduras de muerte, enfermedades, Señor, principados y potestades, destuviste, Jehová, para salvarnos, para darnos la paz y la salvación. Oh, es por eso que me deleito en tu presencia. Oh, es por eso, Señor, que mi alma tiene que adorarte. Oh, es por eso, Señor, que no me avergüenzo del Evangelio y de decirte cuánto te amamos, cuánto te adoramos, Rey. Oh, que no cese la adoración. Oh, que no cese su alabanza. Oh, que no cese su espíritu. Oh, que tu boca, oh, que tu corazón, oh, no se apague esa llama. Oh, no permita que esa llama se apague. Oh, que tu presencia nos visite ahora con poder. Oh, que esa adoración se escuche en los cielos. Oh, sigue adorando, que hay presencia moviéndose ahora. Oh, recibe la adoración. Oh, recibe el poder. Oh, Señor, gracias. Oh, yo siento su presencia. Oh, yo siento su mover. Ah, yo siento que algo está pasando en esta mañana. Oh, sublime Rey. Oh, sublime. Oh, tu presencia, Señor, gracias. ¡Hey, Señor!

Oh Rey Santo. Oh, gloria a Dios, aleluya. Rey Santo. Oh, gloria a Dios. Él es. Oh, la creación hoy le canta, Señor. Oh, tú eres mi todo. Y nosotros te adoramos. Oh, hay un pueblo ahí. Oh, tú que estás a través de la radio, hay presencia. Tú que estás a través del internet, hay presencia en la adoración. Oh,

poder. Oh, tú eres el único Rey, Señor eterno. Santo. Oh, Santo Rey. Oh, ¿quién fue? Oh, ¿quién es? ¿Y qué emprendrás? Aleluya. Hey, esta creación te canta. Hay un pueblo que te canta, Rey. Eres mi todo. Ay, tu pueblo te adorará.

Oh, glorioso es su nombre. Ay, que tu presencia sigue inundando los corazones. Hay lágrimas. Ay, el Señor te inunda en esta mañana. Oh, recibe, recibe adoración, Señor. Oh, sigue llenando las vasijas. Síguenos llenando de tu presencia. Oh, esa nube que está ahí posándose ahora sobre

0: clámale ahora al Señor. Levanta tus manos y dale santo, dile santo al Rey.
1: Santo,
0: exaltado es nuestro Dios.

pero en esta mañana que venció. Señor, gracias. Oh, clama al Rey. Dile cuán grande es su nombre en esta mañana. Dale la bienvenida al Espíritu Santo. Hay poder en su presencia.

0: Abre el cielo, que tu voluntad se haga así como en el cielo, también en la tierra.
1: Hay poder en su presencia. Oh, da la bienvenida en este.

aleluya. Tiempo de adoración a Dios y de humillación en su presencia en esta hermosa madrugada. Este es un tiempo para los valientes, un tiempo para los guerreros que están ahí intercediendo y orando. Aquellos que anhelan el Espíritu Santo, los que están buscando su rostro y el amor de nuestro Padre Celestial. El Espíritu Santo es nuestro ayudador. Tenemos que anhelarlo más y decirle que derrame de su gloria sobre nosotros.

Exaltado es el nombre de Él. Él es digno, digno, digno, digno está. Gloria a Dios, tiempo maravilloso de adorar a Dios y su nombre. Vamos a interceder ahora por los necesitados, por los enfermos. Digo que las personas que le sirven a Cristo, su compromiso siempre es el hogar y la familia. Nunca deben dejar de orar por los hogares y las familias. Usted no puede dejar que Satanás entre a su casa como perro por su sin ley. Y eso es un problema serio. El cristiano no puede permitir que Satanás entre a su casa y haga lo que le dé su gana. El hombre de Dios, la mujer de Dios, establece orden en el hogar. Si hay un problema, entonces hay una puerta abierta. Porque Satanás entra cuando tú se lo permites. Y muchas veces he orado y veo muchas situaciones, muchos problemas en la familia. Hermano, yo de aquí no puedo resolver ese problema. Usted tiene que resolver ese problema en su hogar. Interceder. Fíjese que las mujeres de oración y hombres de Dios, esos problemas no suceden en el hogar. El Satanás tiene que respetar esos espacios. Los territorios tienen que respetarlos. El enemigo y el diablo. O mire, ve con quién usted se juntó, que no es compatible. Y a quién usted dejó atrás. Entonces vienen los problemas después que viene el evangelio. Hay problemas que empezaron desde antes. Hay cosas que tienes que abandonar. Hay cosas que tienes que dejar. Porque nosotros servimos a un Dios vivo, a un Dios vencedor. Y a ti que el enemigo te hace la guerra para que no asista a la iglesia. Sea cualquiera, no, ni siquiera quiero escuchar los detalles. Sea X problema, tienes que resolverlo. Y si tú no lo resuelves, el Señor lo sabe hacer de una manera como Él lo hace. Y nosotros vamos a orar, vamos a interceder ahora por los enfermos. Y es necesario que el pueblo esté velando y orando. Hay un pueblo que está muy débil, muy sensible. No se le puede ni siquiera reprochar ni se le puede reprender. ¿Por qué? Porque están en dos aguas. Porque no están orando, no están ayunando, no están intercediendo. Y creen que de aquí se va a resolver un problema de un día, de la noche a la mañana, ¿no? A Satanás, tú eres el que vive en tu casa, tú eres el que tiene que sacar a Satanás. Nuestro compromiso es orar por los necesitados, por los enfermos, atribulados, los que están ahí con una enfermedad terminal que no tienen fuerza. Pero usted tiene salud, tiene fuerza, camina, comparte, trabaja. Y tú no le puedes dedicar unos minutos a tu casa. Tienes que dar vuelta, tienes que buscar el problema. Y tienes que arreglar esa situación. Y no permitir que Satanás siga haciendo desorden en el hogar. Estamos en un tiempo difícil. Estamos en un tiempo de guerra. Y mientras tú lloras, Satanás está ahí golpeándote. Él se burla cuando te ve llorar. Él se alegra cuando te ve vencida o vencido. Y el Señor no nos llamó para derrota. Él nos llamó para ser hijos de Dios. Y los hijos de Dios andan como reyes y sacerdotes. Y leía al principio en Romano, en 1 Corintios. Leímos algunos versos. Y en Jeremías 17:7. Y vuelvo y leo el mensaje que el Señor quiere que escuche.
Bendito el varón que confía en Jehová y cuya confianza es Jehová, porque será como el árbol plantado junto a las aguas, que junto a las corrientes echará sus raíces y no verá cuando viene el calor, sino que su hoja estará verde, y en el año de sequía no se fatigará ni dejará de dar fruto. O sea, el Señor aquí está hablando del inicio, que hay gente que está poniendo su confianza en el hombre. Nosotros simplemente somos vasos, pero somos de carne y hueso igual que usted. No somos ni más que usted, ni menos. Somos iguales delante de Dios. Pero sucede que hay muchos que han quedado atrás. Se han quedado en el desierto dando vuelta. Y su confianza, mientras más la pone en el hombre, más te aleja de Dios. Es bueno que los que me escuchan en esta mañana dejen de estar creyendo en todo lo que escuchan o lo que ven. Hay un testimonio, hay un poder, hay algo sobrenatural que el Señor nos da. Hay un Espíritu Santo que ministra los corazones, escudriña los corazones y ve donde tú estás. El Señor no nos llamó para ser personas débiles. Diga: el débil fuerte soy. En su palabra dice: el reino de los cielos sufre violencia y solo los valientes lo arrebatan. Pero estamos viendo cristianos, entre comillas, débiles, quejándose. O sea, personas ñoñas de plástico. Cuando tenemos un enemigo que es por la cabeza que nos tira. Usted tiene un enemigo que es Satanás, que lo que quiere es destruir tu hogar y tu familia. Entonces nosotros no nos podemos dormir, no nos podemos descuidar. Y es por eso que usted y su hogar están sufriendo. Están sufriendo. Y malas decisiones que tomaste, y mayormente en parejas, cuando se dejan de la primera a la segunda, hay un problema, hay un desorden. Entonces nosotros tenemos que mantener una familia única. Mujeres que cuando ya el hombre no tiene fuerza en su vejez, igualmente el hombre quieren buscar cosas nuevas. El Señor no nos mandó a eso. Él unió, y es hasta la muerte. Dejará padre y madre y se unirá a una sola carne. Pero ahora no, ahora hay es como una campaña de divorcio. El Señor no te mandó a separarte. Hay una promesa, y cuando tú firmas, eso es hasta la muerte. Y conforme a las palabras de Corintios, a menos que sea un adulterio o hasta que la muerte lo separe. Pero no, hay un problema en el hogar. Y esto no se dice. Quizás hay gente que tiene miedo de decirle las cosas a los demás, porque quizás otros se ofendan. No, que se ofendan, como dijo Jesús a los discípulos: ustedes se quieren ir, váyanse también. Ah, no, Señor, ¿cómo no vamos a ir si tú solamente tienes palabra de vida? Jesucristo no fue diplomático con los escribas y fariseos. Llegó un momento que Él le dijo en sus caras: ustedes son hijos del diablo. Le dijo hijos del diablo a aquellos que escriben las leyes, a los que se creen perfectos. A eso Jesucristo lo llamó: son unos hijos del diablo. Le llamó hipócrita, víboras. Ah, usted que no me cree, vaya a Mateo, que
creo que 23 o 25, no recuerdo, cómo Jesús se habla muy molesto con un pueblo que se quieren hacer los santos y que quieren ignorar un problema que hay en su vida. No, si estás en adulterio, recoge tu vida y entrégatela a Cristo. Ah, si está en doble agua y ya tú no quieres asistir a la iglesia, porque hay muchas personas ya que no quieren ir a la iglesia. Cuando la palabra envía, ese es el primer por ahí que empieza Satanás. Te enfría para que no te congregue. O pone a un tropiezo para que tú no vayas a la iglesia, ya sea a tu esposo o a tu esposa. Oye, si el Señor tiene que matarlo, lo va a hacer. ¿Por qué? Como hizo con el faraón, o herirlo. El faraón, el Señor le dijo, deja ir a mi pueblo para que me adore. Oh, gloria a Dios. Aleluya. Santo. Le dijo, déjame ir a mi pueblo para que me adore. Y faraón, su orgullo estaba por el cielo. El Señor le envió un espíritu de muerte y murió su primogénito. Y si algo te está impidiendo para adorar a Dios, para buscar a Dios, el Señor lo va a herir. Y si hay algo que te está impidiendo, entonces el Señor, si es por tu voluntad, entonces el Señor, tú tendrás cuenta con Él. Porque así mismo como el Señor nos ama, así mismo el Señor nos corrige. Aquí en Mateo 23, Jesús le dice, en la casa de Moisés se sientan los escribas y los fariseos. Así que todos los que os digan igualdad, guardarlo y hacerlo, mas no hagáis conforme a sus obras, porque dicen y no hacen, porque atan cargas pesadas, difíciles de llevar. La ponen en los hombros de los hombres, pero ellos ni con un dedo quieren moverla. Antes hacen todas sus obras para ser vistos por los demás, buscando gloria de los hombres. Pues acechan sus filaterías y extienden los flecos de su manto, y aman los primeros asientos en las cenas y las primeras sillas en las sinagogas, y las salutaciones en las plazas, y que los hombres lo llaman rabbi, rabbi, lo adoren. Eso es que lo exalten. Hoy en día estamos viendo eso. Ministros con guardaespaldas, ministros que quieren estar por encima de Jesús. Pero vosotros no queréis que os llame rabbi, porque uno es vuestro maestro, el Cristo, y todos vosotros sois maestros. Y no llaméis padre a nadie, porque uno es vuestro padre que está en el cielo. Ay, aquí viene lo bueno. Mas ay de vosotros, escribas y fariseos, hipócritas. Eso lo dice Jesús. ¿Por qué cerráis el reino de los cielos delante de los hombres? Pues ni entráis vosotros ni dejáis entrar a los que están entrando. Ay de vosotros, escribas y fariseos, hipócritas, ¿por qué devoráis la casa de las viudas y como pretexto hacéis largas oraciones? Por esto recibiréis mayor condenación. Ay de vosotros, ay, escribas y fariseos, hipócritas, le dice una vez más Jesús, ¿por qué recorréis mar y tierra para hacer un prosélito? Y una vez hecho, le hacéis dos veces más hijo del infierno que vosotros. Eso le dice Jesús a ellos. Mira cómo dice, le hacéis dos veces más hijo del infierno que vosotros. Ay de vosotros, guías ciegos. ¿Qué decís? Si alguno jura por el templo, no es nada. Pero si alguno ora por el
oro del templo es deudor. Insensatos, ciegos. ¿Por qué? ¿Cuál es mayor, el oro o el templo que santifique el oro? Ay, escribas y fariseos, hipócritas. Y puedes terminar usted mismo leyendo este mensaje de Mateo 23. Hay un pueblo que está siendo hipócrita, hay un pueblo que está siendo débil, hay un pueblo que está siendo permisible. Muchas filosofías, muchas presentaciones, muchos premios. ¿Y dónde está la gloria del Eterno a quien nosotros le servimos? Es mejor su presencia, hermano. Es mejor la presencia del Espíritu Santo que los que hacen el hombre para premiarte. Jesucristo, cuando se dio cuenta que lo iban a hacer rey, Jesucristo tomó la barca y se fue. Tomó la barca y se fue. Porque nosotros tenemos que mirar al Eterno. Muchas hipocresías, muchas falsedades. ¿Y por qué usted cree que están pasando cosas terribles aquí? Yo no me sorprendo de lo que está pasando. Y masoka tarama, seke teremi, kiarara masoka tarama. No me sorprendo absolutamente nada porque el Señor ha puesto visión. El Señor me ha ministrado de los dobles caminos, de los tibios. Y muchas cosas seguirán saliendo a la luz. Porque Dios no puede ser burlado. Es por eso que tenemos que estar escondidos en la presencia y confiar en Dios y no en el hombre. Así que si tú te sientes débil y hay un problema en tu casa, levántate tú y saca al diablo de tu casa. El Señor te dio autoridad. Por eso dice en su palabra: y recibiréis poder cuando haya venido sobre vosotros el Espíritu Santo. Y me seréis testigo en Samaria, en Judea, en toda la tierra. Pero si no hay intimidad, si no hay sinceridad delante de Dios, no habrá obra, no habrá milagro, no habrá mejoría. Pues cuando hay un problema en un lugar es porque le abrieron la puerta a Satanás. Muchos problemas. Muchos problemas. Hay muchos guerreros que han peleado y se han cansado, pero siguen firmes ahí en silencio. Siguen creyendo en Dios. Nunca han bajado su mano. Hay guerreros que tienen la espada en la mano pegada y están de rodillas. Aún sin fuerza, el Señor te dice: no caerá sobre tierra. Y todo lo que se levantó contra ti, los acusadores, los calumniadores y todo espíritu de maldad, fueron cancelados.

que estamos viviendo. Vean las noticias, vean los acontecimientos. Espíritu Santo, yo sé que tú has hablado en esta mañana, y también yo sé que hay personas que han escuchado este mensaje y me habla que hay muchos que tienen que humillarse. Muchos tienen que humillarse. Tienen que tirarse al piso a pedirle misericordia a Dios porque le fallaron a Dios. Personas soberbias y que se han llenado de orgullo, que creen que nosotros le servimos a otro Dios. No, Dios sigue el mismo, es el mismo de todas las iglesias. No hay otro Dios. Personas que se han levantado contra otros ministerios. No, le servimos a un mismo Dios. El cuerpo, la iglesia, es de Cristo. Por eso cuando en el aposento, cuando estaban todos allí, estaban unánime, unidad, en un mismo sentir, en un mismo espíritu. Entonces vino sobre ellos el Espíritu Santo de poder. Oh, gracias, Señor. Gracias, Espíritu Santo. Pastores que le fallaron a Dios, me está hablando el Espíritu de Dios en esta mañana. Le han fallado a Dios, por eso no hay fluidez, no hay fruto en las iglesias. Gracias, Señor. Es que no quieren que nadie la amoneste, porque se sienten intocables. Oye, bienaventurado es el hombre. Bienaventurado es el hombre, el varón, que el Señor le revele y le corrija. ¿Sabes por qué? Porque te ama. Porque no ama. Pero las correcciones, no todos quieren ser corregidos, porque quieren sentirse perfecto. No somos perfectos. Yo siempre espero una palabra de corrección o una palabra de bendición, y si es de corrección, mucho mejor. ¿Por qué? Porque el Señor nos llama y nos habla. Hay personas que Dios no les responde ni por sueño, ni por mensaje, ni por nadie. ¿Por qué? Porque le pasó como Saúl, que tienen que tomar la cama y dejarla e irse allí a un piso, orar, interceder, ungir ese piso y tirarse ahí. ¿Por qué? Porque hay un espíritu de rebeldía que no deja en paz, un espíritu agresivo. Usted ve en la calle, hay personas que quieren pelear con todo. Hay hermanos que se le han olvidado a quién le están sirviendo. Acuérdate, tú le sirves a Jesucristo, tú no corresponde al mundo. Gloria a Dios, aleluya. Gracias, Padre, por tu palabra. Recibe la gloria y la honra, Señor. He dado lo que pediste. Oh, Jehová. Seguimos intercediendo, Señor. Seguimos orando por los enfermos, por aquellos que se sienten ahí, que no pueden seguir. Oramos, Padre, para que tú rompas las cadenas de los que se sienten atribulados, enfermos. Esa mujer que tiene ese dolor en su pecho, en su estómago, que sea tocada y que sea tocado, Señor. Recibe gloria, recibe honra, Padre, en el nombre de Jesús.

0: Oh, gracias Espíritu Santo por tu presencia. Gracias por este espacio. Gracias Señor por los trasnochadores. Gracias Padre por los que estuvieron presentes ahí y estuvieron compartiendo y gozándose en este espacio de trasnochando en bendición. Te damos la gloria, te damos la honra, Señor. Padre, que tú sigas bendiciendo los hogares. Padre, que los hombres y mujeres de Dios se levanten y entiendan, Jehová. En el nombre de Cristo Jesús. Que tu presencia visite y le dé fuerza para que ellos puedan pelear. Para que entiendan, Jehová. Oh, Señor, que tú los necesitas para la buena batalla. Oh, el Señor te da fuerza para que sigas peleando. El Espíritu de Dios te dice, no es con tu fuerza, es con mi Espíritu. Aunque tú no tengas fuerza, Él te la da. Tú intercedes, solamente abre tu boca. Que Él mismo se encargará de obrar. O si el Señor tiene que quitar personas del medio que no te conviene, lo hará. Y aunque tú no quieras, Él lo hará. Oh, todo lo que sea piedra de tropiezo, Él lo va a quitar. Él quiere una iglesia que le adore. Oh, Él quiere una adoración sublime y sincera. Por eso ese fuego caerá. Caerá cuando tú te pongas de acuerdo. Cuando tú decidas, Señor, heme aquí. El Señor despierta tus ojos espirituales. El Señor te da discernimiento en esta mañana. ¿Para qué? Para que veas el problema que tú misma, o hombre, mujer que me escucha, está ignorando. Para que pueda enfrentar.
1: ¿Cuánto pueden sentir la presencia?
0: Aquel enemigo.
1: ¿Cuánto van a volver a ver?
0: Para que desnude. Donde Satanás se está disfrazando. Pide. Pide ahora. Pide. ¿Qué tú quieres que el Señor haga contigo? Solo quedan unos minutos. ¿Qué tú quieres que el Señor haga contigo? ¿Quieres que te llene? Él lo va a hacer. ¿Tú quieres que rompa las cadenas? Él lo va a hacer. ¿Tú quieres cambio y transformación en el hogar? Humilla tu corazón, reprende al diablo y establece un orden en tu casa. Pero es con la fuerza del Espíritu de Dios que lo hará. Pero si te dispones ahora, Él lo hará. ¿Qué tú quieres? ¿Que Él te sane? Él lo hará. Él lo hará. Como lo hizo con la mujer del flujo de sangre. Como lo hizo con aquel ciego, como lo hizo con la hija de Jairo, como lo hizo con Lázaro, Él lo va a hacer. Solo espera que tú te levantes. Él se paró, se levantó. ¿Y quién dice, heme aquí, Señor? Recibe la gloria, papá. Oh, tú que estás de aquel lado, recibe ahora. Recibe gloria y honra, Señor, por este tiempo.

0: Gloria, gloria a Dios, mis hermanos y amigos que estuvieron presentes en este espacio de Trasnochando en Bendición. Damos gloria y damos honra porque el Señor nos acompañó, su Espíritu Santo estuvo con nosotros y nos sentimos gozosos, alegres, especialmente por las tres vidas que vinieron a Cristo. El Señor nos ha estado premiando esas almas y hay que seguir orando por los amigos, por esas personas que están atadas y atribuladas, que Satanás quiere destruir. Ellos necesitan también liberación, necesitan que tú y yo le hablemos de Jesús y, del poder inquebrantable de su poder. Nunca, nunca es tarde para orar por aquellos que están perdidos, ya sea en el alcohol o en las drogas. Hemos recibido llamadas de personas en esa situación y son libres. Son libres. Hay mucho testimonio. Y nosotros, como hijos de Dios, nuestro compromiso es orar. Nuestro compromiso es interceder y velar. Nosotros somos guerreros, somos guardianes. Pero parece que hay hermanos que no entienden su rol como cristiano. Habrá que ponerlo a hacer un servicio militar. Usted sabe que los militares, agua, sol, son inmutables, hermano. Se quedan firmes, sereno, agua, sol, y usted lo ve firme. Entonces yo creo que hay hermanos que hay que comenzar disciplinados. Los hombres de Dios no le lloramos al diablo. Tenemos guerras y luchas, pero nunca debemos bajar la guardia. Bueno, yo iba a despedir, vamos a ver quién está en la línea ahí. Dios bendiga.
1: Dios bendiga, hermano. Soy yo que toda la noche no lo pude llamar porque estaba maldito del estómago.
0: Oh, usted fue que me llamó ahorita.
1: Estaba maldito del estómago, pero no lo pude llamar.
0: Ay, hombre.
1: Ya se va.
0: Y ya se le sanó el estómago.
1: Ah, estoy mejor, ya estoy aquí orando, estoy
0: encaorando. Ay, qué bueno, me alegro, hermana, mi lady.
1: Que Dios le bendiga y que vaya con Dios, que mi Señor lo lleve con Dios.
0: Amén, amén. Dios te bendiga más y oramos para que tu estómago y tu salud siga mejorando en el nombre de Jesús. Yo sé que Dios seguirá obrando. Y oramos para que se establezca su orden divino en tu vida y en tu casa, en el nombre de Jesús.
1: Amén, amén.
0: Dios te bendiga más, guerrera.
1: Amén.
0: Gloria a Dios. Aleluya. Bueno, la gente está despierta. Dios te bendiga.
2: Amén. Paro, hágame una oración por mí, que no puedo dormir.
0: ¿No puedo dormir?
2: No, señor.
0: Oh, ¿cómo va a ser? ¿Y desde qué hora usted está despierto?
2: Desde que puse Dios.
0: Oh, santo. Ay, Dios mío. ¿Usted es cristiano?
2: No, señor. Yo soy acarreado.
0: Oh, pero Dios se está llamando, hermano. Usted quiere dormir, tiene que tener paz. Vuelve a Cristo, eso es Dios que te está llamando. Amén, que recibirlo. Vamos a orar por ti para que Dios complete la obra. Amén. Aló. Sí, te escucho. Le voy a dar un minuto a esa vida, que yo sé que el Señor lo ha inquietado. Eso no es que él no quiere dormir, es que el Señor lo ha inquietado. Yo dije que hoy es noche, es una noche de liberación. Hay tres armas. Y si ese Señor se convierte, amén.
3: Me lo bendiga, ¿verdad?
0: Sí.
3: Yo quiero que ore por mí, por un fuerte dolor en la espalda, por favor.
0: Se siente mal de la espalda.
3: Dolor en la espalda.
0: Amén, amén. Vamos a orar brevemente. ¿Usted es cristiana?
3: Sí, varón.
0: Amén, amén. Dame un chancecito, voy a orar por ti, no te preocupes.
3: Amén.
0: Ese hermano que me llamó, todavía ese llamado es de temprano. Nunca va a sentir ese llamado tan fuerte a los amigos. Ese amigo que está ahí, si no ha dormido, es porque el Señor lo ha permitido en este espacio, en esta hora, que Él nos llame. Si nos puedes llamar ahora, no escuché bien si Él dijo que sí o no. O si no tiene minuto, que nos llame por WhatsApp a este mismo número. O si quieres llamarnos, voy a esperarte unos minutos, amigo, que yo sé que el Señor está tratando contigo. Es el Señor que está tratando con él. Dios bendiga.
2: Bien,
0: porque
2: se acaban los minutos.
0: Sí, ok, amén. ¿Qué era Cristo, me dijiste?
2: Pues sí, yo tengo un
0: dolor. Amén. Entonces, repite conmigo, Señor Jesús. En esta mañana. Me arrepiento.
2: Me arrepiento.
0: Perdona mis pecados.
2: Perdona mis pecados.
0: Y perdona mi falta.
2: Perdona mi
0: falta. Inscribe mi nombre.
2: Escribe mi nombre.
0: En el libro de la vida.
2: En el libro de la vida.
0: Y no lo borre jamás.
2: Y no lo borre jamás.
0: Gracias, Jesucristo.
2: Gracias.
0: Entra a mi casa.
2: Entra a mi casa.
0: Y entra a mi vida.
2: Y entra a mi vida.
0: Amén. Quédate y voy a orar por ti. Voy a orar por ti, no cuergue. Padre, en el nombre de Jesús, en esta hora, oro por este hombre. Oro para que tu misericordia y tu presencia visite el hogar. Oh Señor, sabemos, Padre, que tú lo has inquietado porque lo ama. El Señor te ama y te quiere. Que ha permitido que en esta mañana tú te conviertas a Él. Y en esta hora, en este momento, Él despeja los aires en tu casa y en tu hogar. Todo lo que te inquietaba, el Señor lo quita en este mismo instante. Tendrás paz y dormirás en paz y te levantarás en paz. Hecho está. Oh, el Señor ama. Oh, gloria a Dios Santo. Sigue fluyendo en la vida de ese amigo. Oh, sigue fluyendo en esa mujer del dolor de espalda. Oh, sánala, Señor.

que siga recibiendo ahí, se va el dolor. Oh, se va el dolor, se va la aflicción de tu vida. Todo lo que te hacía la guerra, todo lo que te molestaba, se va de tu cuerpo, de tu pecho, mujer. Ahora el Espíritu de Dios te toca. El Espíritu Santo te llena. El poder de Dios te visita. Oh, recibe adoración, Padre, porque tú estás sobrando. Oh, dale más a tu pueblo. Hey, dale más. Dale más. Úngelo con poder. Es libre ese hombre. Es libre tu hijo, mujer. Es libre tu hija. Y cae sobre tierra todo demonio de enfermedad y de locura. Oh, santo, ahora trae liberación. Se va. Se va el dolor de tu pecho. Se va el dolor de tu garganta. Se va el dolor ahora. Oh, yo siento mover. Oh, yo siento un fluir de sanidad. Oh, yo siento que algo se está moviendo a través de la radio. Oh, toca la radio y que hay poder. Oh, yo siento poder. Oh, yo siento poder fluyendo en esta hora. Déjate tocar. Oh, déjate tocar ahora. Oh, Él te llena ahora. Oh, Él te llena, Espíritu Santo, dale más. Él te sana. Oh, pon la mano la radio en tu pecho, en tu corazón. Oh, yo siento una inercia espiritual. Oh, yo siento una corriente espiritual que se está moviendo con poder. Oh, yo no puedo detener lo que está pasando. Oh, dale más. Oh, dale más. Oh, recibe más poder. Oh, recibe llenura en este momento. Oh, recibe poder ahora. Oh, déjate tocar más. Hay más poder. Hay más poder sobre ti. Oh, gloria a Dios. Oh, gloria a Dios. Aleluya. Ahí está el poder de Dios caminando sobre ti. No importa la enfermedad. No importa las molestias. Oh, ah, yo siento como que el Señor está operando hernia. Oh, yo siento que hay tumor en este momento que son desalojados. Espíritus que se escondieron en los cuerpos, ay, comienzan a salir. Ay, comienzan a desalojar. Oh, en este momento se rompen las ligaduras del infierno. Oh, lo que no te dejaba fluir. Oh, lo que no te dejaba orar. Comienza a arder ahora con poder. Ahí donde está la enfermedad. Oh, yo siento un fuego. Oh, yo siento un poder que está fluyendo. Ahí en tu espalda. Ay, ahí en tu pecho, en tu rodilla. Ahí donde está la molestia. Abandona ese cuerpo, diablo. Abandona esa vida. Oh, en el nombre de Jesús. Hay un fuego que está ardiendo sobre ti. Hay un mover que está llegando sobre ti. Hay una llenura que te está volviendo en esta hora. Oh, yo siento su presencia. Oh, yo siento su poder fluir

gloria. Hay presencia, hay poder. Oh, Rey, santo, santo, santo.

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0: presencia se está moviendo.
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0: Oh, tú que te levantaste, recibe ahí.
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0: Oh, tú que está ahí despierto, despierta. Oh, el fuego está cayendo sobre ti. Oh, yo siento ese mover. Oh, yo siento su presencia fluir.

0: gloria, Dios santo, santo, mis hermanos. Hemos sobrepasado el tiempo y es Arabaquiara.
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está cayendo sobre ti. Algo fuerte está cayendo. Ay, es que yo no puedo detener lo que está moviéndose ahora.

Oh, gloria, santo, santo, santo, santo. Oh, hermanos. Ay, gloria. Oh, el tiempo, hermano, ha pasado ya. Pero hay un mover, una sanidad, hay una presencia, hay un fuego que está cayendo. Hay personas ahí que están recibiendo por WhatsApp, me están escribiendo. Algo muy fuerte se está moviendo. Hay un manto de sanidad. Hay un manto de restauración. Levanta tus manos. Te doy unos minutos antes de despedir para que reciba, para que sea lleno de la investidura del Espíritu Santo. Como se está moviendo, como hay hermanos que están recibiendo en esta mañana. Oh, espíritu de enfermedades. Oh, yo siento que están desalojando espíritu de enfermedad. De liberación ahora. Oh, recibe, recibe más. Ay, recibe más. Ay, hay una gloria muy fuerte. Oh, se siente la atmósfera. Oh, yo siento liberación. Oh, yo siento ese fuego que hermanos que están recibiendo en esta hora. Hay un fuego que está cayendo. Hay una presencia que está fluyendo.

gloria. Hay personas que están llorando bajo la presencia. Algo muy fuerte se está moviendo. Y sigan gozándose con esta alabanza que mientras suena, hay personas que van a ser sanas. Solamente pon la mano en la radio, vas a sentir corriente y poder. Oh, nos despedimos, pero no de su presencia. Tú que estás ahí, que te levantaste, sigue recibiendo más. Oh, yo siento ese poder. Oh, yo siento esa cobertura. Yo siento que esas cadenas se están rompiendo. Aquella hermana que ya testifica de algo que pasó en ella. Hay poder sobre... Oh, gloria, se sigue moviendo, hay poder. Síguete gozando, mis hermanos. Dios le bendiga, Dios le guarde.

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Venimos ante ti, oh Dios, sedientos, cansados, conscientes de nuestra necesidad de ti, más que de cualquier otra cosa.

0: necesito.
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0: maravilloso nuestro Señor. Saludos, bendiciones, que la gracia de Papá Dios nos bendiga, nos cuide y nos proteja en este hermoso día que Él nos ha regalado. Sí, hoy sábado 16 de mayo del año 2026, acá estamos en tiempo de clamar, tiempo de hablar con Dios, tiempo de escuchar a Dios, tiempo de recordar que sus promesas son fieles, que sus promesas se cumplen, que sus promesas siempre estarán ahí. Maravilloso es Él. Como siempre, acá estamos sus hermanos, la pastora radial, este servidor Carlos Sánchez, en tiempo de clamar. Buenos días, pastora, muchas bendiciones.
1: Amén, Dios te bendiga más. Una bendición multiplicada, aleluya. Y que Dios bendiga ese remanente que está ahí, amaneció trasnochando con el primo. Me dijo Mari, ya me informó que te saludara para yo oírlo. Y que se ganaron 4 vidas anoche. ¡Qué bendición de Dios! ¡Aleluya!
0: ¡Santo Dios!
1: ¡Oh, eso vale mucho! ¡Aleluya! Padre, te damos mil gracias por lo que tú haces y por lo que tú harás. Que estas personas que se entregaron a ti puedan perseverar hasta el fin. Padre, muchas gracias porque nos permite una vez más estar por acá. Esperando, Señor, que tú uses tu siervo como tú siempre sabes hacerlo. Que tú pongas esa palabra de vida para ese remanente que está de aquel lado. Te damos mil gracias. En el nombre de Cristo Jesús. Amén y amén.
0: Gloria al Señor. ¿Pueden ustedes hacer como están haciendo unos que otros hermanos de llamarnos a través del 809-550-8266? Es la vía de comunicarse con esta radio. También nos pueden escribir a través del 809-550-8266 por la vía del WhatsApp y entraremos en contacto con ustedes. Hoy Dios nos regala este día una oportunidad hermosa que cada hombre, cada mujer debe aprovechar, debe sentirse contento cuando decide ponerse en las manos del Señor. Por eso es importante esa genuina confianza de que alguien aprenda a pedirle a Dios que lo sumerja para que pueda en medio del proceso sentir el refrigerio de Dios, sentir que Dios está con él, que Dios nunca nos va a abandonar y que Dios está presto a fortalecernos. Puede que estemos cansados, que hayan pasado situaciones donde no sea fácil, pero Dios está con nosotros. Solo escucha un poquito y en breve retornamos con el comentario de este día.

Maravilloso es el dueño de la vida, maravilloso es el dueño del respirar. Él tiene el absoluto control y nada se escapa del Señor. Quiero compartir contigo en esta mañana un tema importante, y es descansar en Dios, que sería lo contrario a estar cansado, a estar sin fuerzas, a estar en posición de ya no puedo más, en condiciones de para qué continuar, en condiciones de que no vale la pena el yo poder hacer un esfuerzo para que algo suceda por el bienestar no solo mío, sino también de cualquier persona que necesite o que entienda que hace falta el estar descansado en Dios. Quizás para mucho, cuando se habla de este tema, no interpreten de manera clara lo que tiene que ver con una fuerza, con un deseo, con una inquietud de algo que no me permite avanzar, de algo que yo tengo que despojarme. Probablemente que usted ni cuenta se dé cuál sea la razón real, pero es porque no hemos aprendido a descansar en el Señor. Descansar en Dios es poner todo, absolutamente todo en Él, de que sepamos que alguien se preocupa por y con nosotros, no importando la situación que se presente. La misericordia de Dios abarca mucho más de lo que pueda interpretar un hombre o una mujer. La misericordia de Dios se entra en cualquier rinconcito de nuestra vida, pero también de nuestra familia, de nuestro entorno, y es necesario que usted no siga cargando lo que le afecta, sino que aprenda a descansar en el Señor. El que está agotado, ¿qué es lo que necesita? Usted, por ejemplo, la parte física, usted sale a trabajar y tiene un día bien complicado, bien fuerte, y usted se siente agotada. Usted se siente agotado, usted siente que a veces hay que quitarle los zapatos, porque todo el cansancio del día se refleja en los pies, en el hombro, y esto provoca mucho más cansancio. A veces le recomiendan, coloca los pies en agua tibia, échale un poquito de sal, sube los pies hacia arriba, y todas estas cosas, porque esto se va a dar en la parte que de manera directa tiene que ver con ese cansancio que nosotros como humanos en un momento tenemos. Pero cuando ese cansancio, decimos, debo acostarme más temprano, debo dormir un poquito más, debo comer bien porque estoy trabajando mucho, necesito un descanso. En la parte humana, las empresas te dan unas vacaciones, te dan unos días para que tú puedas soltar, desconectarte y poder tener el descanso que necesita tu cuerpo físico. Pero yo quiero hablarte en esta mañana
de ese cansancio espiritual que te está comiendo, que te está arropando, que a veces tú dices, no avanzo, no sé lo que pasa conmigo, siento que estoy en el mismo lugar, siento que la fuerza espiritual se me van y no puedo seguir. Pues permíteme decirte que tiene que aprender a descansar en el Señor. Pudiera ser una preocupación que te ate y que no puedas tener esa confianza en Dios y te limita al descanso. Pudiera ser que no te esté dando cuenta de que el enemigo te está engañando, te está entreteniendo con las cosas triviales y no te permite entonces tú hacer las cosas que tiene que hacer en Dios. Por lo tanto, no está descansada, no está descansado y necesita tener ese encuentro personal con tu Dios, porque Él dice que cuando nosotros echamos toda ansiedad, todo cansancio en Él, Él tiene, dice Primera de Pedro 2:5, que Él tiene cuidado de nosotros, porque nuestro Padre Celestial nunca nos va a abandonar, nunca nos va a dejar solos, siempre va a estar con nosotros en cada momento, en cada circunstancia. Vamos a ver la mano de Dios obrando. Descansar en Dios significa entregar tus cargas y tus preocupaciones, confiando plenamente en su soberanía, en lugar de depender únicamente de tus propias fuerzas. Es una paz que solamente la puede dar Dios. Él es quien activa esa parte que tú no puedes hacer, que solamente la puede hacer Cristo Jesús. Nadie más puede hacerla. Es una paz activa donde reconoce que Él tiene el control, donde Él te dice que no puede ser tu fuerza, que tiene que ser Él, porque Él pelea por nosotros. Él pelea por nosotros. Se lo dijo a Moisés cuando le expresó.

oportunidad que el humano no tiene de entrar en cualquier rinconcito de nuestra vida para liberarnos, para cuidarnos, para protegernos, para hacer de nuestra vida, probablemente el diagnóstico que te han dado negativo, él lo trastorna, lo cambia y lo hace un hombre y una mujer nueva. Para nutrir la confianza es necesario aprender a reflexionar en el Señor, porque Él quiere que nosotros descansemos en Dios. Usted ha visto personas que le dicen a alguno, se está llevando el mundo por delante, porque quiere hacerlo todo, porque no aprende a descansar. Cuando usted le dice, Señor, quiero sumergirme en tu presencia, Señor, quiero sumergirme en ti, Señor, quiero que tú tengas el control absoluto de mi vida, de mi familia, de mi ministerio, entonces Dios dice, yo lo voy a hacer. Pero no es nuestra fuerza, la fuerza humana no son suficientes. Y esto implica realmente descansar en Dios, rendirnos por completo, aceptar que no tienes que resolverlo todo ni tener todas las respuestas. Significa cambiar tus afanes por la paz que sobrepasa todo entendimiento. Aleluya. Esto es lo que el Señor nos está diciendo. Debemos solamente poner la fe en Él, la fe sobre el miedo de la duda, de no entender. Debe ser el que el hombre rompa y que la decisión que no tenemos, abrazarla en Él. Eso es lo que el Señor quiere. Debemos aprender a tener una intimidad con el Señor. El verdadero descanso proviene, a pesar de los tiempos, de las circunstancias, de los obstáculos, pero Dios quiere que nosotros entendamos que nunca Él nos va a dejar solo. El Salmo 23, 1 y el 2 dice, el Señor, ¿qué es? Cuando Él se refiere diciendo, Jehová es mi pastor, nada, escuche bien, nada me faltará. Es la confianza, es que no hemos aprendido a descansar en el Señor. Es necesario descansar en Dios. Es necesario ponernos en el Señor. Él dice en el Salmo, repito, Jehová, dijo el salmista, Jehová es mi pastor y nada, escuche bien, no te dijo algunas cosas. Él podía haberte dicho, mira, esto sí y esto no. Sin embargo, Él dijo, nada me faltará. Accionó sabiendo que Dios lo hace, pero Él accionó en confianza diciendo, si Jehová es mi pastor, a mí nada, absolutamente nada me faltará. Y cuando se refiere a nada, no te está excluyendo, ay, que yo voy a tener y voy a pasar hambre, ay, que yo voy a tener desnudez, ay, que yo, no, Él está diciendo nada, a mí nada me faltará. Y esa palabra hay que declararla en el nombre de Jesús, hacer como hizo el salmista, Jehová es mi pastor y nada me faltará. Pero Señor, si tú en tu palabra dices que nada me faltará, yo no pasaré hambre, yo voy a resolver
con las deudas que tengo, porque tú vas a estar ahí como lo ha hecho en cada circunstancia, en cada momento. Nunca Dios te ha dejado sola, nunca Él te ha dejado solo, pero es necesario aprender a descansar en el Señor. La paz de Dios, dice mi hermano y mi amigo Narciso, nos acompaña, porque nada, absolutamente nada me faltará. Nada me faltará, porque Dios, Él es mi refugio. Pero Mateo 11, 28 dice: venid a mí todos los que estáis trabajados y cargados, y yo haré descansar. ¿Pero quién está diciendo eso? ¿El presidente de los Estados Unidos? No. ¿El presidente de China? No. ¿El presidente de Rusia? No. ¿El presidente de la República Dominicana? No. Lo está diciendo nuestro Padre Celestial. Todo el que esté cargado, todo el que tenga situaciones, todo el que tenga problemas, todo aquel que está cargado, venga a mí y yo lo haré descansar. Gloria al Señor. Es lo que el Señor quiere que tú y yo entendamos en este día, que necesitamos sumergirnos en la presencia de Dios. Pero el Salmo 62, el verso 1, nos dice: solo en Dios hallará tranquilidad. Entonces dice: mi alma solo en Él he puesto mi confianza. Bendito sea el nombre del Señor. Solo en Dios hallaré tranquilidad. Entonces lo sella diciendo: mi alma solo en Cristo he puesto mi confianza. Solamente en Él, en nada más. Escuche bien, en nada más yo he podido poner mi confianza, porque si la pongo en el hombre, es igual que yo. Él es de carne y hueso. Él es tentado a hacer el mal igual que yo, a hacer el bien. Por eso he puesto mi confianza en aquel que me ha dicho que solamente en Él yo puedo descansar. Yo no sé cuál es la carga que en este día ya tú te has levantado desesperada, desesperado, sin saber qué hacer, porque siente una carga tan fuerte que te está arropando. Pues yo quiero decirte en esta mañana, en este día, que tiene que soltar esa carga en el Señor. No puedes seguir cargando lo que tú no puedes llevar. Tienes que soltar todo y depositarte en las manos del Señor. Escucha más, en breve venimos con 911, necesidades urgentes que no pueden esperar. Todos los que tengan esas necesidades, todos los que estén atrapados, todos los que estén cargados, que ya, ay Dios mío, no sé qué hacer, me estoy volviendo loco, estoy desesperado. Tiene que descargarte en el Señor, tiene que descansar en Dios, tiene que aprender a permitir que el Señor sea el que tenga el absoluto control. Tiene que ponerte en las manos de Dios. Señor, me sumerjo en ti, oh Dios.
me sumerjo en el Señor, porque ¿quién como Dios? ¿Quién como Él? ¿Quién como su misericordia? ¿Quién como su grandeza? ¿Quién como el gran yo soy? Aquel que nunca nos ha abandonado, aquel que siempre ha estado presente, aquel que ha dicho que su sangre nos ha limpiado, que su sangre en la cruz del Calvario nos ha hecho un hombre nuevo, una mujer nueva, solamente la sangre de Cristo, porque ella es la que nos da la paz. Ella es la que nos purifica, la sangre en el Señor. Gloria a Dios.

0: Aleluya. Qué Dios tan bueno. Esta mañana hemos sentido de verdad su presencia. Dios usa de manera especial a Carlos, que Dios lo siga usando. Y quiero decirle un pensamiento que nos da Aposento Alto hoy, que cuando él estaba hablando yo decía, wow, pero que consideran, que coinciden con este Aposento Alto coincide con lo que está hablando Carlos, porque dice, no hay mejor lugar para estar que en la mano de Dios. Amén. Aleluya. Ese me gustó mucho ese pensamiento. Y de verdad hay que agradecerle cada día más al Señor, porque Él está de nuestro lado, no nos podemos quejar. Y de verdad tenemos que orar cada día más, porque sigue mucho problema en diferentes lugares. Aleluya. Nuestra hermana Carmen Cordero está muy, muy delicadita de salud. Me dice que ella no baja para abajo, porque le da brega subir, que es una brega para subir. Ella está muy mala de una pierna. Así también está nuestra hermana Silvia Rosado. Cuántas personas con problemas de salud. Pero qué bueno que tenemos el gran médico por excelencia, que se llama Jesucristo, que dejó toda la enfermedad en la cruz del Calvario, y por su llaga somos curados. Tenemos que seguir creyendo que Él se glorifica en medio de cualquier situación. Padre, en esta hora te suplicamos por Luisa Marte. Oh, mira Luisa Marte, ella pide que oren por su familia, Padre. Mira su familia, Padre, cuídasela y protégesela. De igual manera, mira a Mari Jiménez, Señor, que ella siempre está ahí. Que Dios bendiga a Mari Jiménez, que a su esposo, a su hijo, a su familia. Señor, sé con ella, síguela fortaleciendo, síguela ayudando. Oh, Jesús, de igual manera, Ramón Molainirio, que siempre llama de ellos tienen como si fuera, aleluya, uno llama primero, el otro llama después, aleluya. Ellos siempre están activos, en todo lo de este ministerio, que Dios lo bendiga. Y pide el Ramón Molainirio que ore por todos los que estamos acá en Radio Bendición, por todos los que estamos acá laborando. Oh, Jesús de Nazaret. Mira, Señor, todo lo que entramos y salimos, esta casa donde se exalta tu nombre, Señor. Te suplicamos por cada programador, por cada locutor. Te suplicamos por la secretaria. Te suplicamos, Padre, por la conserje. Te suplicamos por todo lo que entramos y salimos. Y Él dice, y también por mí, oh Señor, mira a Ramón Molainirio y su esposa Monza, que se levantan de mañana a estar en el patio con una bocina y el matutino. Oh, bendícele de manera especial, Dios amado. De igual manera a Rafael Rodríguez, que dice, estoy aquí de mañana, siempre estoy aquí. Señor, tú conoces sus peticiones, sé propicio en contestárselas, Señor. Y mira, Señor, la situación de Silvia Rosado, ya me dice que ya no nos tienen que ayudar a pararse de la cama. Ay, Señor, ayuda a tu hija. Tiene mucho tiempo bregando con esa pierna, Señor. Desde que la emisora estaba en la 24 de abril, siempre ella llamaba por ese problema de su pierna. Ay, Señor, dale remanso de paz tu hija. Dale remanso de paz, Señor. Ten misericordia de ella. Y ella me dijo, ya yo estoy esperando que el Señor me levante, porque ya no puedo más. Señor, tú sabes lo que va a hacer con Silvia Rosado. Tú sabes lo que va a hacer con ella, Dios amado. Así también, mira, Señor, su hija que tiene el virus gripal, Señor, dale su salud. Dale su salud, Señora, a su hermana, Señor. Dale salud a su hermana, Señor. Oh, ella cuenta contigo. Oh, ella se llama Esperanza Rufino. Dale su salud, Señor. También ella pide que oremos por su esposo y por su nieto, por su hijo en general. Señor, mira el esposo de Esperanza, la hermana de nuestra hermana Silvia Rosado. Sé con ella, Dios Señor. Sé con ellos, Señor. Oh, Señor, glorifícate de una manera especial, Señor, en esta familia, Señor. Glorifícate en esta familia, Señor amado. Oh, Señor, mira, Luisa Marte quiere que tú, Señor, le dé solución a su finanza, Padre, que tú te estés glorificando en su familia y en su finanza, Padre. Glorifícate de una manera especial, Dios amado. Oh, Jesús de Nazaret, tú conoces la situación. Una vez más te lo pido por nuestra hermana Carmen Cordero, tu sierva. Oh, Señor, mira su salud. Tú ves que ella vive en una segunda planta. Ella dice que esa pierna le está molestando demasiado, que no puede estar subiendo y bajando. Oh, que el esposo tiene que estar ayudando a subir y a bajar. Oh, Señor, ten misericordia de Carmen Cordero y dale su salud. Restaura su salud. Señor, levanto mi mano al cielo con estas peticiones, dándote gracias por lo que tú haces y por lo que tú harás. Es en el nombre de Cristo Jesús que clamamos, confiando y creyendo. Y te suplico, Señor, que siga obrando en este problema de este ñero, de esta uña, que me ha hecho mucha guerra. Padre, pero tú estás conmigo como poderoso gigante. Te damos mil gracias en el nombre de Cristo Jesús. Amén y amén. Gracias, Señor.
1: Aleluya. Seguimos orando. Bendito sea el nombre del Señor. Abrazado a la promesa de aquel que todo lo puede. Aprender a descansar en el Señor es poner tu carga en Él. Es depositarte por completo, rendirte. Señor, no puedo. Señor, ya se me han agotado la fuerza, pero vengo a ti. Reconozco, Señor, que tú eres mi dueño. Reconozco que tú eres mi salvador. Reconozco que tú eres mi libertador. Reconozco que tú eres quien me da la fortaleza. Señor, vengo postrado a tu presencia en el nombre de Jesús. Por eso te amo, Dios. Te adoro, Jesús. Gracias, Señor, por este día. Gracias porque tú has estado con nosotros. Gracias porque en cada circunstancia, gracias porque en cada paso hemos visto tu misericordia. Hemos visto tu misericordia. Hemos visto tu misericordia, Señor. Gracias, papá querido. Gracias, Señor, en el nombre de Jesús. Gloria a Dios. Señor, te presento este 911 de los problemas de parejas. Cuántas situaciones, cuántas diabluras, cuántas muertes, cuánto proceso. Señor, te pido en esta hora que toda malicia del diablo pueda ser rota en el nombre de Cristo. No más muerte a mujeres, no más situación entre parejas, Señor. Te pido que tenga misericordia, misericordia, Señor, misericordia, Señor, misericordia, Señor, misericordia, Señor. Mira aquellas parejas que no pueden estar juntas porque el enemigo se ha metido entre ellos y entienden que lo mejor es concluir esa relación. Estamos reprendiendo al diablo. Estamos reprendiendo toda malicia en el nombre de Jesús. Nos levantamos en esta hora creyendo en el nombre de Cristo, en el nombre del Señor, en el nombre de aquel que todo lo puede, en el nombre de aquel que nunca pierde una batalla, en el nombre de aquel que siempre está listo. Señor, glorifícate en las parejas, en el nombre de Jesús. Cambia la mente, cambia los corazones. Cambia los pensamientos negativos en positivo en el nombre de Jesús. Mira esa rebeldía que se ha levantado, Señor, en el nombre de Cristo. Oh Espíritu Santo, glorifícate, papá querido, glorifícate, Señor. Glorifícate en el nombre de Jesús. Glorifícate en el nombre de Jesús. Señor, en esta hora te presento a la pastora Fior de Paulino. Señor, ella está en tus manos. Te pido que le cuide, que le proteja. Te pido, Señor, que tú sigas cuidando de ella, de sus hijos. Su madre está en tus manos. Su esposo está en tus manos. Mira los compromisos de las prédicas, Señor. Mira la responsabilidad que tú le has puesto en aquel lugar. Glorifícate, Señor. Bendícela, cuídala. En el nombre de Jesús, en el nombre del Señor, Padre, te presento, Dios, a ese joven que está preso. Mira la situación, mira el proceso, mira lo preocupado que está su familia, desde su madre, su abuela, todo, Señor, en esta hora. Oh Espíritu Santo, estamos reprendiendo toda malicia que se ha levantado, todo obstáculo, Señor, todo lo negativo, en el nombre de Cristo. Señor, te pido por su hijo que tiene situaciones para caminar. Oh Espíritu Santo, glorifícate, bendice esa madre en el nombre de Jesús. Bendice, Dios mío, cada uno de sus familiares en el nombre de Cristo. Declaramos que se deshace toda malicia. Glorifícate, Señor, en el nombre de Jesucristo de Nazaret. En el nombre de Cristo, Dios, de una manera grande, de una manera especial, porque solamente tú puedes hacerlo, Señor. Oh, en el nombre de Jesús, en el nombre del Señor, en el nombre de Cristo lo creemos. Oh, Maestro, no hay nada imposible para el que cree, y nosotros creemos. Señor, te presento a Luisa Marte, está en tus manos. Te pido que la bendiga, que bendiga a su familia, en el nombre de Cristo, de una manera especial. Señor, mira el terminal 50, el terminal 0822. Buenos días, orar por mi salud, para que Dios tenga misericordia, financia y liberación. Padre, en el nombre de Jesús, te presento a tu hija, te pido que te glorifique a favor de ella, de una manera especial. Te presento, Dios mío, la misionera Gloria Bruce, para que tú le bendiga, para que tú la cuide, para que tú la proteja, para que tú guardes sus hijos, sus nietos. Señor, mira el compromiso de la misión a Chabón. Padre, síguete glorificando esta mujer que aún con problemas de salud, aún con situaciones, no se detiene, porque ella aprendió a creerte, ella aprendió a depender de ti. Glorifícate, Maestro, de una manera especial, porque solamente, papá querido, tú sabes hacerlo. El terminal 8118, Dios le bendiga, buenos días, bendiciones. Pide la oración por fuerte dolor en la pierna y en la espalda baja. Padre, en el nombre de Jesús, ordeno en este momento que ese cuerpo sea incorporado, que reciba sanidad, que reciba la paz en esta hora, en el nombre de Cristo, en el nombre del Señor. Nuestra querida Jesucita Sánchez, buenos días, que Dios le bendiga. Pide la oración por los encarcelados. Padre, en esta hora te presento a aquellos que están atrapados, aquellos que no saben qué hacer, aquellos que están turbados, Señor, en el nombre de Cristo. Declaramos salud, declaramos sanidad, declaramos en esta hora mente nueva para esos que están encarcelados, que necesitan un cambio. Glorifícate, papá querido, en el nombre de Jesús. Bendigo la vida de Narciso de Rosario, bendigo su esposa Fabiola, bendigo sus hijos, bendigo sus nietos de una manera especial, bendigo su proyecto de vida. Padre, glorifícate en ello, bendícelo de una manera especial, en el nombre de Jesús. El terminal 2572, buenos días, Dios le bendiga, orar por mí, tengo un fuerte dolor en la parte lumbar de la columna. Padre, en el nombre de Cristo, estoy reprendiendo todo dolor que se ha levantado para intranquilizar ese cuerpo. Dios mío, Dios, glorifícate. En el nombre de Jesús, declaro sanidad. Declaro sanidad en el nombre de Jesús, en el nombre del Señor. La hermana Berkie estará orando por el terminal 9230, que pide la oración por la pierna derecha que le molesta. El terminal 1727, Carlos, por favor, ayúdame en la oración. Necesito ver la mano de Dios obrando urgente en mi vida. Necesito pagar un dinero que se me está dificultando y no me alcanza el sueldo. Siento dolor de cabeza, cuello y se me acelera mucho el corazón pensando cómo saldré de ese problema. Amén. vamos a orar en el nombre de Jesús, mi hermana, a ver que estará orando. Nelson Doñé, Dios le bendiga, hermano Carlos, Dios le bendiga en gran manera, el Señor lo sostenga, lo llene siempre de su palabra, el Todopoderoso, la hermana Berkis, amén, en el nombre de Jesús. La hermana Kenia, buenos días, Dios le bendiga, quiero que nos unamos en clamor a favor de mi hija y su familia, especialmente en el calor fuerte, está muy en la cabeza, me siento, lloro demasiado y tengo descontrol, amén. Estaremos orando. La hermana Juana Santana, buenos días, Dios le bendiga y le guarde, orar por mi salud y mi familia, amén. La hermana Leocadia, buenos días, Carlos, buenos días, pastora Berki, bendiciones, todo, orar por mi familia y amigos, también por mi salud y por finanzas, para que Dios me dé la respuesta de una petición que tengo en su mano. La hermana Berki estará orando en esta hora en el nombre de Jesús, aleluya.
0: Gloria a Dios, aleluya. Seguimos clamando, confiando en el que todo lo puede. Oh Señor, tú escuchaste la última que leyó Carlos. Señor, te suplicamos por ella, Señor, por esas peticiones. Te suplicamos, Dios amado, que tú establezca tu orden en esa situación. Establece tu orden, Señor amado. Establece tu orden, Padre. Pon testimonio en sus labios, que pueda testificar que todo le va bien. Oh Señor, tú nunca llegas tarde, tú llegas justo a tiempo. Y mira a María, la madre de un hermano que llamó, que su cuerpo no lo resiste, duele su cuerpo. Cuánto dolor hay en el cuerpo, Señor. Mas tú tienes el bálsamo, tú tienes el antídoto para glorificarte, llevándote toda dolencia. Llévate toda dolencia de este cuerpo, Dios. Llévate toda dolencia de este cuerpo, Dios amado. Mira, Señor, la finanza de nuestro hermano que necesita, Padre, que tú te estés glorificando en su finanza. Padre, tú eres dueño de la plata y el oro. Glorifícate, Señor, en esta situación. Y mira, Señor, el 27:17, Padre, te suplicamos también, Señor, que te glorifique. Oh, Señor, que tú, Dios mío, pose tu mano como Él lo está deseando sobre Él. Padre, que Él sienta que alguien le toca y eres tú, Señor. Aleluya. Padre, glorifícate de manera especial. También el 92:30, tú le conoces, Dios. Padre, glorifícate en su pierna, Dios amado. Glorifícate en su pierna, Señor. Mira a los Cadia Batista. Mira, Señor, sus peticiones que tiene delante de ti. Oh, Señor, tú las conoces y tú no te tardas en contestar. Oh, Señor, así también mira a María Cueto, Dios. Mira a María Cueto, mira sus peticiones, mira a su familia, mira a su nieto y todos sus familiares. Ella no solo pide para ella, sino para todos, Señor. Padre, glorifícate de manera especial. Yo levanto mi mano al cielo con todas estas peticiones mencionadas. Padre, dándote gracias por lo que tú harás, por lo que tú haces. Padre, en el nombre de Cristo Jesús, te presentamos la programación de este día también. Señor, te presentamos la programación de Radio Bendición. Padre, te presentamos todos los programadores y todos los locutores y todos los que entran y salen a esta casa donde se exalta tu nombre. Muchas gracias. En el nombre de Cristo Jesús. Amén y amén.
1: Gloria a Dios. Seguimos orando. Gloria al Señor. Seguimos clamando. Seguimos presto a orar por aquellas que necesitan un 911. Que necesitan un milagro, no importa dónde usted se encuentre, no importa dónde esté, nosotros clamamos creyendo y por eso venimos hasta acá. Padre, en esta hora te presento esa persona que me llamó, que tiene un fuerte dolor, que necesita un milagro, necesita un impacto de tu gloria. Señor, glorifícate de una manera especial. Glorifícate, Señor, porque tu misericordia sigue latente. No se ha mudado, tu misericordia sigue obrando de una manera poderosa. Gracias porque tú lo haces, Señor, en el nombre de Jesús. Te presento a Ángela. Te pido que le bendiga. Te pido su familia que le cuide. Señor, mira la salud de su sobrina. Mira, Dios mío, toda su familia en el nombre de Jesús. Declaro salud. Declaro para ellos sanidad. En el nombre de Cristo. En el nombre del Señor. Padre, te presento a Anelita Martínez. Mira su estado de salud. Espíritu Santo, mira, esta tu hija está en tus manos, Señor. Glorifícate, Espíritu Santo. Sé tú su ministro, sé tú, Señor, su médico, sé tú su antídoto, sé tú, Señor, aquel milagro que ella necesita y que está esperando en esta hora, papá querido, en el nombre de Jesús, en el nombre del Señor. Señor, te presento el terminal 8670. Buenos días, Carlos Berkey. Bendiciones para ustedes. Aleluya. Qué linda reflexión. Gracias. También orar por mi salud de mi hermano y mi familia. Yuberca, bendiciones. Padre, en el nombre de Jesús, tu hija está en tus manos. Su familia está en tus manos. Glorifícate de una manera especial como solamente tú sabes hacerlo, Señor. Nosotros seguimos abrazados a la promesa de una manera especial, porque tú tienes el control, porque tú no te mueves, porque tú estás ahí, Señor. Glorifícate, Dios, en el nombre de Jesús. El terminal 86, el terminal 9510, gloria al Señor, donde Dios sigue glorificándose. Dios, buenos días, Dios le bendiga a Carlos. Ver que quiero la oración por la iglesia camino a Canaán. Amén. Padre, en el nombre de Jesús, te presento la congregación tuya, tu pueblo, tus hermanos, tus hijos. Señor, glorifícate, papá. Ahí está la pastora Luzmari Francisco. Te pido que le bendiga, le cuide. Síguete glorificando, Señor, como tú sabes hacerlo, papá querido, en el nombre de Jesús. Mira los proyectos, mira la visión de la congregación. Sigue abriendo caminos en el nombre de Jesús. Josefina Francisco, buenos días, Dios le bendiga. Pide la oración por mi nieto que se fue de la casa. Padre, en el nombre de Jesús, ordenamos donde quiera que esté que regrese y que deje esa rebeldía, esa malicia del diablo. La reprendemos en el nombre de Jesús. El terminal 1907, bueno, de él pica piedra. Bendiciones para todos, amén. Dios te bendiga. Muchas bendiciones, Luisa María Nova. Buenos días, Dios le bendiga. Quiero la oración por un dolor de columna y de rodilla que me duele bastante, y por mi familia. Padre, en el nombre de Jesús, ordeno tranquilidad a ese dolor de rodilla que le inquieta, que le intranquiliza. Padre, glorifícate de una manera especial. Neutralizamos toda malicia del diablo en el nombre de Jesús. Bendecimos la vida de Daniel Mateo de una manera poderosa. Dios le siga cuidando. El terminal 8883, muchas bendiciones para ellos. Todos los que tienen petición en esta hora, en el nombre de Jesús, toda malicia del diablo la deshacemos. Creemos que Dios tiene el control y que nosotros hemos aprendido a descansar en Él. Señor, síguete glorificando en este día de una manera especial. Espíritu Santo, en el nombre de Jesús, gracias por tu misericordia. Gracias porque tú tienes el absoluto control. Nada se mueve si no es tu voluntad. Señor, gracias porque tú eres quien nos cuida. Señor, gracias por este día. Gracias por tu misericordia. Glorifícate de una manera especial. Señor, gracias porque tu misericordia ha estado con nosotros. Oh Señor, en el nombre de Jesús. Gracias, eterno Dios, en el nombre del Señor. La pastora Berkis, este servidor Carlos Sánchez, hemos estado con ustedes. Si papá Dios lo permite, el próximo sábado estaremos de regreso. Muchas bendiciones.

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0: Gloria a Dios. Bendecido día, buen día, cada radio escucha. Hermoso día para estar aquí dándole gracias a Dios. De inmediato vamos a estar leyendo la palabra de Dios, la cual está en Juan 1:2.
1: Tercera de Juan 1:2.
0: La palabra de Dios será leída en el nombre del Padre, del Hijo y del Espíritu Santo.
1: Amén.
0: Amado, yo deseo que tú seas prosperado en todas las cosas y que tengas salud, así como prospera tu alma. Gracias, Dios, por esta palabra. Gracias, Señor, por esta, este refrigerio que nos das en esta palabra, en esta mañana, que está en Tercera de Juan 1:2. Gracias por tus deseos. Gracias, Señor, por nuestras vidas. Gracias, Padre, porque tú siempre lo haces a tu manera, pero lo haces bien, Señor. Gracias por cada uno de nosotros. Gracias por este programa, Señor. Dejamos este programa en tus manos, Señor. Gracias, Padre, en el dulce nombre de Jesús. Amén y amén.

0: Gloria a Dios, buen día a cada radio escucha. Aquí estamos en nuestro programa Creyentes, programa de la Iglesia, órgano especial de la Iglesia Cristo Sion, al lado de nuestra, perdón, de la funeraria. Siempre digo, Arturo, nuestra funeraria, parece que tengo acciones allá. Al lado de la funeraria Inavi, en el sector de Quisqueya. Muy agradecida de Dios, de esta iglesia. Allá estamos esperándolo para que se dé visita en nuestra hermosa congregación. Vamos a estar saludando a cada miembro de nuestra congregación. Allá están todos los caballeros. Vamos a estar saludando a esos caballeros hermosos que siempre Arturo está ahí, atentos a ellos. Que ayer tuvieron una reunión especial.
1: Y amén, así fuimos, fue.
0: También a nuestras hermosas damas, a mis chicas, como siempre les digo, que siempre están ahí atentas. Ahí atentas están mis damas, las que están en ayuda, en Pro Templo, siempre con una sonrisa especial, con un abrazo agradable, recibiendo a cada uno de nosotros cuando estamos allá en la congregación. Vamos a estar saludando a toda esa gente chula, bella, que nos está escuchando. Si usted está en su carrito de concho, en el transporte urbano, si va camino a la universidad, si va camino a su trabajo, si se está levantando, buen día. Agradecida de Dios de que usted está ahí escuchando palabra de Dios y escuchando nuestro programa. Un saludo especial a mi vecina Francisca, que está atenta todos los sábados, y a María. Siempre están ahí pendiente al programa, y a la hermosa Maribel allá en Villahermosa. Arturo, vamos a estar aquí anunciando nuestros días de servicio para que se den cita a nuestra congregación. Mira, hoy es sábado 16 y hay un culto especial a las 4 de la tarde. Hoy hay un culto especial de niños, de los nuevos líderes, los nuevos adultos, los nuevos adoradores, los que van a estar llevando la palabra a nuestros niños. Sábado 16 de mayo, a partir de las 4 de la tarde, en la iglesia Ministerio Celín Cristo Sion, en la calle Logia y Amor, al lado de la funeraria. Usted puede llevar hoy a las 4 de la tarde a su hijo a escuchar palabra de Dios. Palabra de Dios, nuestros niños necesitan escuchar desde ya. También tenemos hoy en la tarde nuestro culto de jóvenes, hoy sábado, culto de jóvenes a las 7 de la noche. El culto es dirigido por los jóvenes de nuestra congregación, pero usted puede estar allá, puede darse cita, puede escuchar la palabra de Dios. Nuestros jóvenes están haciendo un trabajo precioso de parte de Dios, están unidos en familia. Están haciendo sus discipulados, están hablando de la palabra de Dios, sus estudios bíblicos. No deje de llevar a sus adolescentes, a sus jóvenes, invítelo. Si tiene que acompañarlo, vaya usted también, que su alma será rejuvenecida con la palabra de Dios. De verdad que en esta mañana Dios se ha placido con cada uno de nosotros. El simple hecho de estar vivos y estar aquí es un privilegio inmerecido que usted que nos está escuchando y nosotros que estamos aquí deberíamos de estar gracias Señor, porque los tiempos están difíciles, pero su misericordia está con nosotros. Mañana domingo tenemos el culto evangelístico a las 6 de la tarde. Tenemos un invitado especial. No se pierda este culto. Levántese, organícese, póngase bello y lo vamos a estar esperando allá en nuestra congregación. Domingo a las 6 de la tarde estaremos allá esperándolo. Y sabes que como estamos en tiempo de oración, hay tantos afanes, tantas cosas que están pasando en la calle, tanta tribulación, estamos todos los días a las 3 de la tarde conectados a través de nuestra plataforma Zoom. Usted se puede unir con nosotros, vamos a orar por nuestra familia, por nuestros hijos, por nuestros padres, por nuestros esposos, por la familia en general, vamos a estar orando por nuestro país. Hay necesidad de oración, y si usted tiene ese tiempo por todo, no es si lo tiene, haga el tiempo y únase a nosotros. Es bueno orar y estar en las manos del Señor. Arturo, hoy estamos aquí con uno de nuestros líderes, un hombre de Dios, con una palabra de un tema muy especial y que me agrada el tema. Estamos expectantes de qué palabra nos trae Dios en esta rica mañana. Así que usted que está detrás del dial, ponga mucha atención. Cuele su cafecito, su té, póngase cómodo para que escuche esta fresca palabra que Dios nos manda en este hermoso día. Dios te bendiga, Arturo.
1: Dios bendiga, mami, hermana Gira. Dios continúe bendiciendo también a ese hermoso equipo de creyentes que siempre están ahí activos y supervisando de manera especial, nuestro hermano Douglas, nuestra hermana Melissa, nuestro hermano Antonio, que siempre están ahí activos. También queremos bendecir de manera especial a cada uno de los hermanos que han hecho suyo este programa, que ellos dicen que de ahí no se mueven. Dios te bendiga mucho donde quiera que nos esté escuchando. Y en esta mañana, como decía nuestra hermana Gira, hay palabra de Dios para ti. Y en los anuncios que nos daban, nos decían con respecto a un servicio especial que tendremos para el día de mañana. Estará con nosotros ese tremendo ministro, Gadier Espinosa. Es el que estaba entonando la canción que sonaba ahorita. Dame ponerle un pedacito ahí para que usted esté deleitándose con esta canción. Ese ministro estará con nosotros en el día de mañana. ¿Dónde nosotros estamos ubicados? En la iglesia de Cristo Sion. Eso ahí al lado de la funeraria Inavi en Quisqueya. Puede visitarnos desde las 6 de la tarde. Estaremos ahí ya reunidos para así glorificar y alabar el dulce nombre de Dios. Y queremos bendecir también a esas personas que no conocen de Cristo, decirle que ya el Señor está a la puerta y que hagan su decisión, porque Cristo ya viene a buscar a su pueblo.
0: Gloria a Dios.
1: Y como decía nuestra hermana Gira, tenemos un plato fuerte. Y en estos tiempos que estamos enfermos y estamos sufriendo de diferentes tipos de situación, ya sea en nuestro cuerpo físico, sea ya natural o sea ya mental, y hay situaciones que nos pasan que a veces ni los médicos saben qué es lo que nos está ocurriendo. Pero hoy nos estará hablando uno de nuestro ministro de la Iglesia de Cristo Sion, que es nuestro hermano Jorge Silvestre, con el tema La Sanidad del Alma. Dios te bendiga, mi hermano Jorge.
2: Amén, amén, amén, Arturo. Dios te bendiga de una manera muy especial a ti y a tu familia. Dios bendiga la vida de nuestra amada hermana Gira y a toda su familia también. Así bendecimos también a nuestros pastores, bendecimos a toda la... los miembros de la Iglesia de Cristo Sion, también los bendecimos a todo lo que es el cuerpo de Cristo en general. Bendecimos a los radios escucha, a los que van en el carro, a los que están en la oficina, a los que están en la cocina, a los que están en los diferentes lugares, ¿verdad? Barriendo los patios y haciendo algún tipo de limpieza, y otros que están en sus trabajos.
0: Les bendecimos
2: de una manera muy especial en este día. Y queremos invitarlo aquí juntamente con nosotros a participar de este tema. De verdad que sí, que nosotros, como decía en la introducción nuestro amado hermano Arturo, nosotros estamos viviendo muchas situaciones. Y estas situaciones de las cuales estamos viviendo en el sentido general de la palabra, están basada en lo que pasó en el alma. Y lo primero es que después de ir a haber leído la porción de la palabra que Dios nos entregó para esta enseñanza, realmente lo primero es que nosotros tenemos que preguntarle cuándo se enfermó el alma.
0: Amén.
2: Porque si el alma necesita ser sanada es porque está enferma. Nosotros podemos ver eso en el día a día, en toda la evidencia bíblica. Nosotros podemos ver, por ejemplo, para traer uno de esos ejemplos, ¿verdad? Es que Amnón, el hijo de David, ¿verdad? Pues él dice la palabra que se enamoró perdidamente de su hermana. y se afligió de tal manera que dice que hasta que buscó la manera de que ella pudiera estar con él, ¿verdad que sí? Rompiendo algunas estructuras, ¿verdad? Pero lo que llama la atención es que él enfermó y realmente, aunque físicamente él bajo un consejo maligno dejó nadar, él, o sea, un primo suyo, era hijo de un hermano de David, y entonces este señor lo intimó a hacer pasarse por enfermo para que Tamar fuera donde él, y una petición que él hizo a su padre. Y nosotros vemos cómo estaba de enferma el alma de este hombre. El alma se enfermó, según lo que dice la palabra en Génesis. Mira, yo quiero que me ayude a buscar porciones de la palabra. Porque necesito ayuda en esa parte. La primera porción que vamos a leer está en Génesis 3, del 1 al 6. ¿Puede leerlo?
0: Dame un momentito.
2: Y de verdad que traemos este tema que Dios nos ha dado, porque verdaderamente nosotros estamos viendo situaciones que la gente se sorprende, ¿verdad que sí? Pero en realidad es que cuando el alma está enferma es porque...
0: Génesis 3, perdón.
2: Sí, Génesis 3. ¿Puede leer el versículo 6 para que no abundemos tanto?
0: Génesis 3, 6.
2: Sí, léalo, por favor.
0: Y vio la mujer que el árbol era bueno para comer y que era agradable a los ojos, y el árbol codiciable para alcanzar la sabiduría, y tomó de su fruto y comió, y dio también a su marido, el cual comió así como ella.
2: Amén. Aleluya. Sí, ciertamente ahí fue donde vino la problemática que hoy nosotros estamos enfrentando. Ahí que tuvo el génesis, su origen, el problema que nosotros estamos enfrentando hoy día. ¿Por qué? Porque el alma empezó el proceso de degeneración. La misma palabra dice que en el libro de Romanos, que por cuanto, ¿verdad?, todos pecaron, todos fueron destituidos de la gloria de Dios, pero también dice que como por un hombre entró el pecado,
0: amén,
2: por el pecado entró que la muerte, y la muerte como consecuencia de ese desatino del hombre trajo la muerte, no solamente espiritual sino física, porque lo que Dios le había dicho, que tan pronto violentaran el mandamiento iban a morir. Ahora el enemigo los engañó haciéndoles saber de que no iban a morir físicamente.
0: Amén.
2: Pero realmente sí iban a morir físicamente, porque la apertura de la entrada del pecado al ser humano también trajo la muerte física, porque ellos murieron espiritualmente y después más luego murieron, dice la palabra. Amén.
0: Amén.
2: Y se estableció porque Dios no los creó para que muriesen. Se estableció que realmente el hombre muera una vez y después juicio. Y ese fue el ejemplo. Ellos murieron, inmediatamente Dios los juzgó. Gloria a Dios, aleluya. Entonces, miren, nosotros vamos a basar esta predicación en tres palabras principales, en tres preguntas principales. Esta que acabamos de hacer: cuando se perdió el alma, cuando fue que el alma se enfermó, y se enfermó cuando el hombre falló en el huerto del Edén. Amén. Gloria a Dios. Ahora, ¿qué es una enfermedad? Porque mucha gente habla de enfermedad, pero mucha gente no tiene el concepto definitivo de lo que es una enfermedad. Una enfermedad es una alteración o desviación del estado fisiológico normal o de varias partes del cuerpo. Eso es una enfermedad.
0: Amén.
2: Y se manifiesta con síntomas, signos, ¿verdad?, que son característicos de cada enfermedad. Por ejemplo, aunque no todas las producen dolores de cabeza, pero la mayoría producen dolores de cabeza porque afectan el sistema nervioso, ¿verdad que sí? Otras producen otro tipo de efectos, por ejemplo, como cuando son enfermedades de la piel, se manifiestan una serie de manchas y condiciones, ¿verdad que sí? Entonces, inmediatamente una persona ve en su cuerpo estas condiciones, pero en el alma, ¿cómo se ven las enfermedades? Porque yo acabo de hablar de un caso, ¿verdad que sí?, de este hombre, ¿eh? ¿Cómo se ven las enfermedades en el alma? Porque el alma no se ve.
0: No.
2: Nosotros vemos el cuerpo, pero es que el cuerpo es el estuche del alma.
0: Así es.
2: Por eso lo que está en el alma es lo que se está manifestando en el cuerpo. Y lleva a conclusión esto, porque nosotros estamos viendo cómo hay tantas enfermedades manifiestas en el cuerpo. Pero muchas en el cuerpo son visibles porque nosotros las podemos ver, pero hay otras que son invisibles porque están en partes ocultas del cuerpo. Eso es lo primero. Pero también porque alguna de ellas, casi en su mayoría, hay que tratarla en el sentido espiritual.
0: Amén.
2: Porque todo tiene un, si el cuerpo es el estuche del alma, entonces como está el alma, se está manifestando el cuerpo. Y eso es tan tremendo, porque el Señor dice bien claro, como él es un pensamiento, así mismo es él. Dice, como es un pensamiento, así mismo es él. Entonces, lo que está aquí registrado, el mapa de lo que uno tiene acá, es lo que uno es. Es por eso que la intimación de parte de Dios a través de la palabra es que nosotros cambiemos nuestra manera de pensar, porque eso nos va a llevar a cambiar nuestra manera de vivir.
0: Amén.
2: Indiscutiblemente. Si nosotros venimos al Señor y no renovamos nuestro pensamiento, si no hacemos nuestro pensamiento nuevo, entonces nosotros vamos a seguir viviendo como mismo estamos viviendo en el mundo, a pesar de que hoy estamos en los caminos del Señor. No va a haber cambio.
0: Así
2: no
0: es.
2: Se va a manifestar ningún tipo de condición que pueda manifestar de que hay una regeneración, que es lo que necesita el alma, porque el alma en el huerto del Edén se degeneró. Y la gente lo ve en el principio ahí, pero nosotros vemos la manifestación de que después David mató a su... Caín mató a su hermano.
0: Así es.
2: Empieza, esas manifestaciones vinieron de ese problema en el alma, ¿verdad que sí? Y nosotros vemos hoy cómo hay una decadencia todos los días más avanzada, a tal nivel de que ya la sociedad lo ha dado como algo común. Y eso es preocupante. Porque vemos los niveles de violencia tan altos, no solamente aquí, porque nosotros vivimos aquí, pero en otros países también.
0: A nivel
2: porque
0: general.
2: Nosotros vivimos aquí y vemos lo de aquí, pero usted no vive en el otro país, usted no sabe lo que pasa allá. Y nosotros sabemos que todas las noticias se manipulan. Nosotros lo sabemos. Ahí está la evidencia. Entonces, no se saca de otro país, a menos que usted no esté viviendo en ese país o residiendo en ese país. Usted no se va a dar cuenta de las cosas que pasan, pero pasa muchísimo problema en todo el mundo. En unos, menos que en otros. Eso sí es verdad. En algunos países donde el grado es bastante bajo y en otros donde el grado es bastante alto, ¿verdad que sí? Entonces, mira, nosotros podemos ver, ¿verdad?, cómo este grado de degeneración, que por almas enfermas, criando almas que terminan siendo contaminadas, porque
0: amén,
2: dice la palabra, que procuremos de que nadie deje de alcanzar la gracia, porque habiendo alguna raíz de amargura. Muchas almas enfermas por amargura de lo que pasaron cuando fueron criados, porque muchos de los padres fueron formados por padres que no, como le decimos nosotros, un término bien dominicano, nuestros padres eran brutos.
0: Así es.
2: Y muchos de ellos muy inteligentes, pero entonces esa inteligencia no todos pudieron transmitirla y manejarle la crianza de sus hijos. Y nosotros, por lo que estamos viendo de sociedad hoy,

0: Entonces ese régimen, ese problema de falta de régimen de consecuencia disciplinario en muchos hogares se manifiesta en la justicia dominicana, porque fueron formados en hogares. Amén. Fueron formados en hogares, esos que hoy son jueces, que son fiscales, que son en todo el sentido de la palabra que estamos hablando, vemos que verdaderamente lo que nosotros estamos viviendo es muy preocupante, ¿verdad que sí? Y de verdad que nosotros estamos viviendo la consecuencia de un alma degenerada, de un alma que está viciada. Como dice la palabra en el libro de Gálatas, cuando dice, manifiestas son las obras de la carne. Y yo quiero que leamos esa porción, Gira. En Gálatas 5, del 19 al 22, ahí aparece, que el apóstol Pablo dice bien claro, y cosas semejantes a estas, porque hay mucho más de ahí todavía. Y ahí el apóstol Pablo menciona alrededor como de 23.
1: Gálatas 5,
0: sí.
1: Del 19 al 22.
0: Sí, léalo, por favor.
1: Y manifiestas son las obras de la carne, que son adulterio, fornicación, inmundicia, lascivia, idolatría, hechicería, enemistades, pleitos, celos, iras, contiendas, disensiones, herejías, envidias, homicidios, borracheras, orgías y cosas semejantes a estas, acerca de las cuales os amonesto, como ya os lo he dicho antes, que los que practican tales cosas no heredarán el reino de Dios. Mas el fruto del Espíritu.
0: Déjalo. Okay. Gloria a Dios. Gracias, Gira. El asunto es que, según el apóstol Pablo, manifiesta alrededor ahí de 23, ¿verdad? Pero vuelvo y digo que son mucho más de ahí.
1: Sí.
0: ¿Verdad que sí? Y en todas esas características que forman de lo que es la obra de la carne, nosotros vemos eso constantemente. No se están viendo constantemente los adulterios, las fornicaciones, la avaricia, la lascivia, todo ese tipo de cosas nosotros lo estamos viendo.
1: Bastante.
0: Constantemente. No solamente, mucho más fuera de la iglesia, porque como aquello no tiene ningún régimen, a pesar de que dice la palabra, cuando Dios habla. Oiga, cuando Dios habla de Job, dice la característica, dice que no hay uno como él, de lo que dice el Señor, dice que un hombre temeroso de Dios, apartado del mal, un hombre honesto. Dios declara a Job como un hombre honesto. Y la palabra dice que Job, inclusive, guardando de que sus hijos habían cometido algún pecado que él no supiera, pues él ofrecía sacrificio buscando el perdón de Dios. Porque el hombre que es temeroso de Dios, lo primero es que sabe lo que a Dios le agrada y lo que a Dios no le agrada.
1: Amén.
0: Y dice bien claro, apartado del mal. ¿Por qué? Porque el hombre que es temeroso de Dios se aparta del mal, y si aún cae en pecado, vuelve otra vez a buscar el perdón para ser restaurado, porque él sabe que no puede vivir en el pecado.
1: Amén.
0: Entonces dice, apartado del mal. Y entonces nosotros podemos ver que la gente hoy lo que procura es vivir no apartado, sino apegado al mal.
1: Así es.
0: Y vemos las consecuencias de esta degeneración con y lo veo aquí en nuestro país, con el alto grado de violencia que hay, de que ahora por todo, hasta por cosas que uno dice, pero ven acá, pero por esto fue el problema.
1: Por un roce en el tránsito.
0: Que por un asunto, por ejemplo, de que una situación de no pagar, por ejemplo, hasta 300 pesos puede genera un problema que puede mayúsculo, que entra en grado de prisión, de muerte. Y uno dice, pero ¿y entonces? ¿Pero cómo? Es que no piensan siquiera. No, es que el alma está enferma. Y el alma enferma no procura reconciliación ni restauración, sino acción conforme a lo que está incunado en el alma.
1: Amén.
0: Entonces, esas obras que se manifiestan en la carne están radicadas en el alma, y por eso se manifiestan en el cuerpo con acción. Y son puntos de contacto que el enemigo puso cuando apartó al hombre y lo educó él. Le quitó toda la información de Dios y lo educó él. Y en esos puntos de contacto, pues la palabra dice que los demonios anhelan el cuerpo. ¿Para qué? Para hacer sus diabluras. Son demonios que operan, que toman dominio, porque ya hay una acción y ellos ahí

0: tienen punto de acceso, tienen punto de entrada, ellos atacan. Es por eso que el hombre de Dios tiene que mantenerse lo más alineado en una vida espiritual consagrada, para que el espíritu pueda resguardarlo de cualquier influencia demoníaca que pueda venir. Porque nosotros estamos viendo que no hay no hay un lugar donde no puedan acceder ellos. En los hombres de Dios y en los que están fuera, mucho más práctico, ¿eh? Y por eso nosotros estamos viendo manifestaciones tan terribles, ¿verdad que sí? ¿Eh? Como un hombre persigue a una mujer para matarla porque iba a poner una querella por él, porque él le estaba haciendo algún tipo de violencia. Y nosotros podemos ver esto. Eso es muy lamentable lo que está pasando. Y nosotros necesitamos, ¿eh? Y voy a avanzar rápidamente para no dejar de tocar varios puntos. Nosotros necesitamos, adelante hermano Arturo, lo que yo continúo aquí.
1: Amén. Este tema está bien interesante, sanidad del alma. Y yo había leído esta escritura en otras ocasiones, pero en la mañana de hoy lo estoy viendo como con otra connotación. Cuando nos habla aquí que manifiestas son las obras de la carne, entonces hace un conglomerado de cosas que son lo que están pasando hoy en día. Nosotros lo vemos en nuestro diario vivir. Y ahorita Gira decía con respecto a por un roce, un accidente de tránsito, cómo se le quita la vida a alguien. También ya por cualquier tipo de situaciones. Y lo que anteriormente no ocurría en nuestra República Dominicana es lo que se está viviendo el día a día, donde ya se ha perdido lo que es la paz, donde estas obras, como dice aquí, homicidio, hechicería, absolutamente un conglomerado de cosas, son lo que no está pasando. Y si nosotros nos descuidamos y no vivimos una vida consagrada, así como decía nuestro ministro, todo esto va a permear nuestra vida y puede entrar aún nosotros siendo hijos de Dios, si nos descuidamos, porque a veces decimos no, que no es cristiano, no es, lo que pasa es que muchas veces hay descuido en nuestra vida, y esos descuidos provocan que esto que son obras de la carne se manifiesten y entonces hagan casa en nosotros.
0: Amén. Gloria a Dios. Gracias, hermano Arturo, por su aportación. Miren, yo quiero concluir en la parte, porque podía extenderme mucho más, pero nosotros tenemos el tiempo en la radio como es. Entonces, fíjese lo siguiente. Yo quiero concluir la parte donde dice, ¿cómo sano mi alma? Y de verdad, porque
1: muy interesante.
0: El alma está enferma, pero el alma tiene sanidad.
2: Amén.
0: Amén. Y entonces nosotros vamos a leer la siguiente porción. Nosotros vamos a ver algo acá. Miren, lo primero es que dice en Juan 5, a partir del versículo 1, dice: después de estas cosas, había una fiesta de los judíos y subió Jesús a Jerusalén. Y había en Jerusalén, cerca de la puerta de las ovejas, un estante llamado en hebreo Betesda, por el cual tiene 5 pórticos. En estos yacía una multitud de enfermos, ciegos, cojos y paralíticos que esperaban el movimiento de las aguas, porque un ángel descendía de tiempo en tiempo al estante y agitaba las aguas, y el primero que descendía al estante después del movimiento de las aguas quedaba sano de cualquier enfermedad que tuviese. Y había un hombre allí que tenía 38 años, estaba enfermo, y cuando Jesús lo vio acostado y supo que llevaba mucho tiempo así, le dijo: ¿quieres ser sano? Y él le respondió, el enfermo: Señor, le respondió el enfermo, no tengo quien me meta en el estante cuando se agite el agua. Entre tanto que yo voy, otro desciende antes que yo. Jesús le dijo: levanta, toma tu lecho y anda.
2: Gloria a Dios.
0: Aleluya. ¿Sabe? Este hombre, con 38 años, ya estaba resignado prácticamente, porque él no tenía quien lo echara allí para buscar su sanidad. ¿Sabe? Hay otra cita que voy a combinar con esta. Y es donde dice la palabra, y eso está en el libro de Marcos, en el capítulo 2, donde dice la palabra que cuatro hombres supieron que Jesús estaba en un lugar. Y dice que tomaron un paralítico, y debido a la multitud, dice que ellos no podían entrar por la puerta. Sí, y entonces dice que subieron al techo, hicieron, abrieron una abertura, ubicaron donde estaba Jesús y bajaron el paralítico a aquel lugar. Entonces, fíjese, lo primero es que yo quiero tocar el punto de que en este tiempo hay mucha gente, y mucha gente no solamente hablando, también hay mucha gente que está estorbando, que está impidiendo que muchos alcancemos la sanidad del alma. Porque en todo el sentido de la palabra, lo digo en todos los sentidos de la palabra, porque hay quienes empiezan a hacer acciones, nosotros mismos como creyentes, que impiden que la persona dice, yo no voy a ser ese cristiano. Yo no quiero ser un cristiano así. Es importante que nosotros sepamos qué dice la gente de nosotros, como preguntó Jesús, qué dice la gente que soy yo. Es importante que nosotros lo sepamos, porque algunos decimos, no, porque yo no vivo para la gente. Sí, usted no vive para la gente, pero usted tiene que vivir para Cristo.
2: Amén.
0: Eso es así. Entonces, tenemos que tener cuidado en este tiempo de cómo nosotros procedemos en nuestro accionar. Tenemos que nosotros que honrar la palabra y el compromiso asumido. Entonces, vemos la multitud así, ¿verdad que sí? Entonces, otra cosa más que nosotros podemos ver es que este paralítico de Bethesda necesitaba de alguien que le ayudara, porque el alma no se puede sanar sola. Hay muchas personas que creen que pueden sanar su alma sola, pero no es posible. ¿Por qué? Porque el mismo apóstol Pablo, hablando, dice, aunque uno osara morir por todos los pecadores, eso de nada sirve. ¿Por qué? Porque todos los pecadores están contaminados. Entonces el sacrificio tenía que ser santo, ¿eh? Y solamente uno tenía esa condición, ¿quién? Cristo. Entonces Cristo murió en la cruz del Calvario para el perdón de los pecados. Amén. Y en ese perdón de los pecados, por eso le dice al paralítico, tus pecados te son perdonados, porque Jesús está más interesado en la sanidad del alma, porque la sanidad del alma es la que trae la sanidad física. Muchas personas están enfermas porque sus almas están físicamente, porque sus almas están enfermas.
2: Gloria a Dios.
0: Almáticamente son almas enfermas.
2: Así es.
0: ¿Eh? Con celo, avaricia, envidia, codicia, todo ese tipo de cosas que el apóstol Pablo manifiesta, y cosas semejantes, ¿eh?
2: Así es.
0: Donde muchas personas dicen, no, yo perdono, pero ellos allá, yo aquí. Eso no es el sentido del perdón. Es ciertamente que la corrección de la sanidad del alma no es inmediato en cuanto al perdón, pero sí es inmediato en el reino de los cielos. Es inmediato el perdón. Ahora, la ejecución de ese perdón se va a ir dando a medida que nosotros vayamos procurando, ¿eh?, hacer que ese perdón se manifieste en nuestra alma, de tal manera que donde había una herida quede una cicatriz, porque el perdón, el alma se hiere. ¿Por qué? Porque está enferma. Entonces, todo ese tipo de condiciones, entonces nosotros podemos ver esos puntos acá. Hay mucha gente en este tiempo hablando, hay palabras por todos lados, y las redes ni se diga. No hay una cosa que me moleste a más, y lo digo públicamente aquí. ¿Eh? Escuchar gente que tenga, póngase su cosa de sus oídos, porque yo no estoy obligado a escuchar lo que usted está escuchando. Bueno, si usted tiene un mensaje de la palabra de Dios, perfecto, pero es un predicador que está dando una enseñanza. Pero no me ponga a mí a fulano hablando, y que yo te digo, y que tú esto, y que sé yo qué, y que ya no, y que ya tú no eres esto. No, de hecho me molesta ver las manifestaciones de profetas en las redes, porque yo sé que ahí hay un problema.
2: Gloria a Dios.
0: Oiga, no, es que hay un problema ahí. Entonces hay mucha gente hablando hoy, demasiada gente hablando, y todo el mundo quiere ser escuchado, pero no todo el mundo quiere aplicarlo.
2: Amén.
0: Inclusive muchos de los que lo predican. Eso es más terrible todavía, porque ¿de qué te sirve manejar y tener mucha palabra y conocer mucha palabra y tener un don de la prédica excelente y una gracia excelente, pero ¿de qué te sirve si no lo aplica? ¿Para qué sirve?
2: Gloria a Dios.
0: Dice el apóstol Pablo que uno viene siendo como un címbalo que resuena,
1: que hace símbolo, que hace ruido.
0: Así. Entonces hay mucho ruido, ¿eh? Yo a veces digo, voy a quitar todas estas redes y todas estas cosas. Porque el otro, y de verdad, lo digo porque hay mucha gente hablando, y de verdad que hay muchos mensajes excelentes en las redes, ¿verdad? Pero escuché un mensaje, bueno, pero déjeme decirle, es que hay mucha gente hablando, y la mucha gente hablando está estorbando, aunque diga, no, lo que estoy tratando de edificar, es probable que tú estés estorbando. Entonces tiene que tener cuidado.
2: Amén.
0: Ah, porque lo que te pasó a ti es lo que Dios quiere. Yo sé que Dios quiere para mí lo bueno, pero el trato conmigo, de Dios para conmigo, es uno, y el trato para con Dios, para contigo, es otro. Dios va a tratar tu caso y va a tratar el mío.
2: Amén.
0: Pero lo que para ti ahora, hay palabras que Dios da en el sentido que es profética para la palabra para la congregación. Yo siempre le digo, usted quiere la palabra de Dios, lea la Biblia y ya usted la tiene. No tiene que escucharla más nadie.
2: Amén.
0: Nivel de un documental, a la palabra de Dios, punto. Entonces, avanzando, miren, realmente en la parte de los cuatro hombres que abren, los cuatro significan el evangelio. Nosotros tenemos que abrir las puertas del evangelio predicándolo, porque el evangelio es la buena noticia que le hace saber al alma que tiene salvación,
2: gloria,
0: que tiene sanidad, que tiene restauración,
2: gloria a Dios.
0: Aleluya. Santo es el Señor. Pero el hoyo me habla a mí de romper los muros, de romper las barreras que están establecidas.
2: Amén.
0: Muchos muros mentales, muchas murallas en la mente, de pensamientos que provocan estorbo. Aleluya. Hay mucha fortaleza. Esto no puede. Y me van a escuchar a mí, claro que te van a escuchar a ti, si tú le pides al Señor que ponga tu gracia.
2: Amén.
0: Ponga su gracia para tú predicar. ¿Ah? Ah, pero ¿y tú crees que él quiera venir conmigo a la iglesia? Bueno, hay que ver cómo tú estás viviendo alrededor de él.
2: Tu testimonio.
0: Para ver si él va, si cuando tú le digas que vaya, él va a ir. ¿Verdad que sí? Entonces, hay muchos estorbos en cuanto al legalismo y el antinimianismo. El legalismo, extremada legalidad, que es una abominación a Jehová. Y también antinimianismo, que es extremada liberalidad. Porque dice que nosotros. Dice que debemos vivir una vida equilibrada.
2: Así es.
0: Aleluya. El legalismo y el antinimianismo son doctrinas abominables a Jehová, porque ellos ni lavan ni prestan la batea, como dicen en el lenguaje, ¿verdad? Es Arturo. Y
2: gloria,
0: el lenguaje popular, ¿verdad?
2: Popular.
0: Aleluya, gloria a Dios. Dice, quítense de vosotros toda amargura, toda avaricia. Wow, tremendo. Aleluya. Jesús le dice, tus pecados te son perdonados. ¿Sabe por qué? Porque si el pecado no es perdonado, el alma no es sanada. Lo que sana el alma es el perdón del pecado. Y Jesús hace tiempo que murió en la cruz del Calvario por nosotros, para que nosotros fuéramos salvos. Él nos perdonó. Él fue el que nos perdonó. Por eso le dice al paralítico, tus pecados son perdonados. Y el que la multitud quiere que él levante el paralítico. Eso es lo que quiere. Que él levante el paralítico. Y Jesús conoce el pensamiento de ellos, pero es de mucha gente. Mucha gente prefiere que lo levanten y lo sanen de su condición, que realmente que le sanen su alma. Y lo más importante es la sanidad del alma. Por eso Jesús procura más la sanidad del alma de este hombre, ¿eh?, que su condición de paralítico. Aleluya.
2: Amén.
0: Gloria a Dios. Pero sabe, santo es el Señor. Y aquí vamos, ya sí vamos aterrizando acá. Definitivo. Pero sabe, hay otro punto acá. Y es que él le dice a los dos, le dice, levántate, toma tu lecho y anda.
2: Y anda.
0: Porque cuando Jesús nos sana, entonces nosotros podemos andar en novedad de vida.
2: Gloria a Dios.
0: ¿Por qué podemos andar en novedad de vida? Porque dice la palabra que aquí ya las cosas viejas pasaron y aquí todas son hechas. ¿Qué? Nueva. La regeneración, que es la parte importante que va a concluir lo que es la sanidad del alma. Porque la regeneración es un proceso de santificación constante, de apartarse del mal y hacer el bien.
2: Amén.
0: El equilibrio de vida es importante. El Señor dice, tomad mi yugo, porque es liviano y ligera mi carga. Cuando usted analiza los comparativos, son 23 y mucho más las obras de la carne. Sin embargo, el fruto del Espíritu son 9 manifestaciones.
2: Gloria a Dios.
0: Hagamos los números matemáticos y vivamos 9 manifestaciones del Espíritu que nos van a llevar a anular las 20 y pico y mucho más de obras de la carne. Yo concluyo. Y le doy gracias a Dios por este tiempo. Y quiero orar ahora y rápidamente para aquellos que me han escuchado y decirle que Jesús está aquí todavía.
2: Gloria a Dios.
0: Jesús está. Aleluya. Y el Espíritu Santo trabajando en los corazones, donde tenemos la oportunidad de que nuestras almas sean sanadas para que se pueda manifestar en nuestro cuerpo. Yo le pido al Señor en esta hora que tú que me has escuchado, abra tu corazón a Jesús y le diga, Señor, te doy gracias por esta palabra que he escuchado. Mira, Señor, cómo está mi alma enferma, envuelta en pecado. Y yo te pido que tú me perdones y que me ayudes, Señor, a ver la sanidad completa de mi alma. Y que me ayudes, Señor, a permanecer en ti. Y te pido, Señor, que tú escribas mi nombre en el libro de la vida y no lo borres jamás. Y que me ayude a esperar la manifestación gloriosa de tu venida o mi partida, tu presencia.
2: Gloria
0: en el nombre poderoso de Jesús, Señor, gracias te doy en esta hora. Yo quiero decirte a ti, amigo, que ha hecho esta oración, que tú has pasado de muerte a vida y tu alma ha sido sanada. Empieza a vivir conforme a la palabra. A leerla todos los días, a orar todos los días, a buscar una congregación donde se predique una doctrina cristocéntrica. Si quiere ir a nuestra congregación, estamos en la calle Logia Amor y Trabajo, número 20, al lado de la funeraria Inavi, en el ensanche Quiqueya. Dios te bendiga de una manera muy especial. Y oro también por toda la iglesia, por toda la iglesia, por los pastores, por los líderes, por los miembros, por los matrimonios, las familias, para que Dios de una manera muy especial esté sanando el alma de cada cual que se haya enfermado en un momento determinado. Y le pedimos al Señor que nos perdone, y que nos libere y que nos ayude a servirle honradamente, dando testimonio del Dios vivo al cual servimos. Gracias, Señor, porque tú eres bueno y para siempre tu misericordia. Te bendigo, pueblo de Dios, con esta palabra. En el nombre de Jesús. Amén y gracias.
2: Gloria a Dios. Excelente mensaje de la palabra de Dios. La sanidad del alma. Donde hemos aprendido dónde se enfermó el alma, pero también cómo se sana el alma. En estos tiempos tan difíciles, donde están pasando tantas cosas, vamos a analizarnos el alma. Vamos a ver cómo nos estamos comportando, cómo estamos criando a nuestros hijos, a nuestros jóvenes. Vamos a detectar si tenemos raíces de amargura, si tenemos nuestra alma contaminada, y podemos hacerlo a través de la oración que el Espíritu Santo nos pueda revelar. Yo te invito a que ores, a que vuelvas a escuchar este mensaje y recuerdes que eres el atalaya de tu casa. No sé si eres mujer, no sé si eres hombre que está escuchando en este momento, pero es tiempo de venir a los pies del Señor y de reflexionar cómo estamos criando, cómo estamos gobernando nuestra casa. Y si eres mujer, te espero este viernes 23 en nuestra congregación, que tenemos reunión de dama. Ahí te esperamos. Con esta oración que hizo nuestro hermano Jorge, hemos concluido. Dios bendiga a cada radioescucha. Dios bendiga a cada persona que está en el dial. Hasta la próxima.

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1: ¡Aleluya! ¡Gloria a Dios!
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0: buenos días y Dios les bendiga en esta preciosa mañana. Agradecemos al Dios Todopoderoso esta bella oportunidad de poder compartir con cada uno de ustedes en el día de hoy. De verdad que Dios es maravilloso. Un sábado más aquí en su programa Bendición en Familia. Buenos días, directora.
1: Buenos días, buenas tardes y buenas noches. Estamos contentos, estamos agradecidos del Señor porque una vez más nos da la oportunidad de poder primeramente ver la luz de este nuevo día y luego tener este gran privilegio, esta gran oportunidad de poder conectar con todos nuestros fieles oyentes. Dios es bueno y para siempre son sus misericordias. Así que si usted está despierto, si usted está vivo, si usted está en su trabajo, si usted va, se está tomando un cafecito, si usted está escuchando, es porque en esa misericordia de Dios, usted puede disfrutar de todas esas cosas. Así que, dele gracias a Dios. Dele gracias al Padre Celestial, porque usted está vivo. Y estar vivo es tener esperanza, ¿verdad? De poder seguir trabajando, seguir luchando, seguir proyectándose en las cosas que tiene para hacer. Así que esperamos que en el día de hoy el Señor le esté acompañando. Y si tiene alguna deuda pendiente, que usted la pueda trabajar en este día, ¿verdad? Porque es mejor estar en paz, estar tranquilo, para uno no tener ciertas inquietudes y dificultades. Y lo más importante es que Dios está con usted como poderoso gigante. Así que agradecemos al Señor que usted sea parte de este gran grupo de personas que sábado tras sábado, ¿verdad? Nosotros aquí, ustedes allá, nos unimos para llevar este espacio y llevarle bendición a sus vidas. Así que le pedimos que nos acompañe a orar para que podamos poner en las manos del Señor este tiempo. Padre, te adoramos, te bendecimos, te damos gracias por tu amor, por tu misericordia, por tu bondad y fidelidad. Gracias por la bella oportunidad, Señor, de poder adorarte desde este lugar. Gracias por cada oyente, cada hermano, cada amigo, cada persona que sábado tras sábado está ahí, expectante del contenido que tú nos ayudas, oh Dios, a preparar para ellos. Esperamos que en el día de hoy este espacio siga siendo de bendición para todos esos fieles oyentes. Por Cristo Jesús, Señor nuestro. Amén y amén. Así que queremos felicitar a todos los que en este día, en esta fecha, estén celebrando aniversario de boda o estén celebrando fecha de cumpleaños. Queremos bendecirles en el nombre del Señor y esperar que puedan seguir cumpliendo muchos años más. Y si es al lado de su pareja o es años de vida, que sea el Señor quien esté guiando esa relación o esté guiando los pasos de los años de vida que usted todavía le quedan por vivir. Así que dele gracias a Dios por eso. ¿Cómo ha estado ese recorrido hacia acá, Starkey? ¿Cómo está la romana en el día de hoy? Tú vienes de por allá, del otro extremo de la ciudad. ¿Esa es la parte de arriba o la parte baja de la ciudad?
0: Yo creo que la parte baja o la parte de arriba.
1: La parte alta. Yo nunca como que he podido
0: definir. Yo sé que para aquí es la parte alta y para allá, lado de Calet y eso, lado de la parte baja, pero
1: ay.
0: El kilómetro, o sea, para allá la calle Juan Bosch, dígase, okay. Los Maestros, Villahermosa.
1: Así
0: esa
1: es.
0: Esa parte de ahí.
1: Pero nada, estamos contentos, estamos agradecidos del Señor porque su bondad sigue fiel para con nosotros. Y vamos a tener un momento de una lectura reflexiva. Tenemos un texto que está en Tito, capítulo 2, 13 y 14, que dice de la manera siguiente: Jesucristo, quien se dio a sí mismo por nosotros para redimirnos, comprar nuestra libertad de toda iniquidad y purificar para sí un pueblo propio, celoso de buenas obras. Y estos minutos de reflexión tienen como tema un cuerpo de trabajo. Dice que en 65 años están contenidas 569.400 horas. Si a ese número restas la cantidad de horas que una persona invierte en su crecimiento, recibiendo una educación básica de escuela superior, y luego sustraes las que por lo general dedicas a comer, dormir y algún tipo de recreo, todavía tendrías unas 134.000 horas para consagrar al trabajo entre las edades de 18 y 65 años. Eso representa mucho tiempo, claro que sí. Sin embargo, muchas personas llegan a esa edad de jubilación, reflexionan sobre los años transcurridos y concluyen: lo único que hice fue trabajar y cobrar sueldos. Yo no sé si tú has escuchado en algún momento esa frase de algunas personas ya de edad avanzada, de un poquito avanzada, en edad de jubilación. Lo único que yo hice fue trabajar para mi familia. Sí. Lo único que yo hice fue gastar mi vida trabajando toda la vida. Hay muchas personas que dicen eso.
0: Tienen esa frase ahí como algo ya, como un logro.
1: Sí. Prácticamente. Entonces, adopta, si eres tú una de esas personas, a partir de hoy una estrategia diferente. Toma la decisión de crear un cuerpo de trabajo con el tiempo que tengas disponible. Eso es mucho más que una carrera, un montón de logros, reconocimientos y metas alcanzadas. Un cuerpo de trabajo es justo eso, algo físico y humano. Un cuerpo de trabajo es gente. El rey David anheló construir un gran templo para el Señor. El profeta Natán vino a él con el mensaje de Dios al respecto. Y el Señor también te hace saber que el Señor te edificará casa. Lo que David tenía en mente era ladrillo y cedro. Lo que el Señor tenía en mente era familia y relaciones. Ahora estás entendiendo, ¿verdad? No es solamente dedicarnos a trabajar. Es que en el transcurrir del tiempo, nosotros, más que trabajo, más que hacernos una casa física, nuestra meta debe de ser, en ese lapso de tiempo, construir buenas relaciones y construir una buena familia. Una buena familia con altos valores. Una familia que pueda ser una familia ejemplar. Una familia que pueda seguir nuestro legado. Y ese debe de ser el enfoque de cada uno de nosotros, los que humanamente trabajamos para sustentarnos. Pero que el trabajo no sea solamente el enfoque, sino que en conjunto podamos ir construyendo relaciones que perduren. Decide conocer a las personas que trabajan contigo. Decide tener amigos que te sumen y que te acompañen en ese trayecto. Pasa tiempo con esas personas que amas, que comparten contigo el día a día. Valora sus vidas. Valora a la gente que trabaja contigo. Valora a la gente que comparte contigo. Valora a la gente que te acompaña en el desempeño de ciertas labores. Comparte experiencias con ellas. Procura estar presente cuando tengan que enfrentar alguna crisis y cuando celebren hechos memorables, fiestas, bodas, cumpleaños o simplemente un compartir familiar. Considera a las personas que trabajan contigo como tus colegas y amigos. No seas, no vivas en solitario, no vivas solamente enfocado en el trabajo que tienes que desempeñar, sino que consideres que quienes están a tu alrededor también deben de ocupar un lugar importante en tu vida. Trátalos como tal. Edifica relaciones que permanezcan a través de los años, sin importar que alguno haya sido trasladado a otro lugar. Ahora en este tiempo donde hay mucho avance tecnológico, aunque físicamente a veces estemos separados, pero la tecnología nos ayuda a estar cerca, ¿verdad? Entonces, acompáñalo, dale seguimiento. Y al llegar los años de jubilación, más importante que las posesiones, serán para ti las personas que has conocido en el transcurrir de los años. Entonces, cuando tú estés, cuando llegues a ese tiempo, no vas a ser una persona solitaria, sino que vas a ser una persona que vas a estar acompañada. ¿Por qué? Porque te preocupaste por construir relaciones, construir familia. Y eso debe de comenzar ahora. Ahora que tienes fuerza, ahora que estás joven, ahora que puedes hacerlo, ahora que tienes la oportunidad. No llegar al tiempo de la edad adulta como un solitario. Aunque no tengas muchas familias, si te rodeas de buenos amigos, vas a disfrutar de una buena compañía.
0: Tremendo.
1: Así que te dejo pensando, y esto es muy importante, porque a veces nosotros vemos personas que andan solas, vagando en la calle, y a veces decimos, wow, no tenía familia, no tiene amigos, porque no se preocupó cuando podía en construir ese tipo de relaciones que permanezca, que perduren con el tiempo. Recuerda, todo no es trabajo. Debemos de sacar tiempo para compartir con nuestras amistades y para compartir en familia.
0: Con los compañeros de trabajo. Qué bonito es que ya después que tú estás jubilado, tengo un grupo. Ahora con
1: eso es exquisito. Sí,
0: donde
1: sí,
0: todos
1: sí.
0: Se están comunicando. Yo estoy bien.
1: Sí,
0: no,
1: sí.
0: Que es donde mis hijos, ¿no? Que, o sea.
1: E incluso se puso mucho de moda, o está. Hay algunas personas que lo hacen, que se unen esas personas ya de edad adulta. Desde cuando eran estudiantes. Exacto. De primaria, de secundaria. Sí. Y hacen reuniones continuas para mantener a través del tiempo esos lazos amistosos.
0: Y cuando hay una pérdida de alguno, porque es algo normal,
1: sí,
0: pues
1: sí.
0: Todos se enteran y todos se dan apoyo mucho.
1: Así es. O sea, entonces, es importante, yo creo que es importante uno rodearse de personas que te valoren, pero también uno tiene que hacer su parte. En la misma medida en que uno quiere que otros te valoren, nosotros también tenemos que aportar para que esos que nos rodean, nosotros le demos el valor y la importancia que deben de tener en nuestras vidas. Wow, así que recuerda, es importante trabajar, sí, porque esa es la forma de cómo nos sustentamos. Pero trabajar en construir buenas relaciones también es algo que va a perdurar para siempre y te va a acompañar siempre. Así que te dejo con esta reflexión y pasamos brevemente a una pausa musical para entonces entrar en el desarrollo del tema central de este.

0: retornamos en tu programa Bendición en Familia, directora.
1: Sí, en el día de hoy tenemos la oportunidad de tener con nosotros a nuestro querido hermano pastor, pastor y amigo, hermano
0: Starkey de la emisora.
1: Sí, Starkey Mendoza, el CEO de este espacio. Sí, sí, uno no puede uno no puede calentarse con los jefes. Le damos la bienvenida a nuestro hermano Starkey. Hoy, señores, con un tema,
0: en la palestra
1: que,
0: pública.
1: Sí, un tema que yo sé que son de esos temas que se deben de dar continuidad, ¿verdad? A veces hemos dicho eso aquí, ¿verdad? Pero por falta de tiempo a veces no se puede. Pero es un tema que está de verdad causando muchos estragos. Pero yo voy a dejar que sea el mismo pastor que salude y de una vez pueda presentar el tema que tenemos para el día de hoy.
2: Saludos, buenos días, Johanny. Johanny Amén. Marte.
1: De Melis.
2: De Melis, sí. Sí, ella está casada. Aunque se escucha esa voz meliflua, esa voz bonita, ¿verdad?
0: Joven.
2: Se escucha como una mujer joven.
1: Sí, sí. No, pero no. No, pero así no. Así no. 25, 30 años. Son meses viejos.
2: Saludos, Rafael Cordero, ministro. Gente buena acá en este programa. Bueno, hoy tenemos el privilegio, ¿verdad?, que Dios nos regala de poder estar aquí para compartir con todos ustedes. El tema que vamos a tratar en el día de hoy es un tema que ahora mismo no está llamando la atención, no solo de la República Dominicana, sino a nivel mundial. Y hay señales fuertes. Y el tema es cuando la familia se rompe por dentro, señales emocionales que no debemos ignorar. Y dentro del subtema están los feminicidios, control, obsesión y muerte en la relación de parejas.
1: Así es.
2: Este tema general tendrá otros temas, ¿verdad?, que podamos compartir, pero hoy vamos a suscribirlo más en el tema de los feminicidios. Ahora mismo que estamos viendo, hay familias que se rompen por dentro, mi querida Johanny.
1: Así es.
2: Y Rafa.
1: Así es.
2: Mucho antes de que ocurra una tragedia, a veces esta ruptura comienza con gritos, celos, amenazas, control, humillaciones, persecución, manipulación y miedo. Muchas veces la familia sigue viviendo bajo el mismo techo, pero emocionalmente están destruidos,
1: rota, sí.
2: Están separados. Hoy en la República Dominicana el tema de los feminicidios vuelve a estar en el tapete. Mujeres asesinadas por sus parejas y exparejas. Hijos quedando huérfanos. Parte de las consecuencias de estas de estas acciones, familias marcadas por el dolor
1: y en ambas direcciones, porque no es solamente el atacante, sino que él mismo entonces también toma la decisión, ¿verdad?, de a veces terminar con su vida, de modo que no es solamente una de las familias que queda marcada por este flagelo, sino también la familia del que atacó a la persona. Son hechos muy lamentables.
2: Son tragedias que precisamente este programa de hoy es un programa que usted debe, si tiene un vecino, pues dígale que ponga la emisora, reproduzca esto, porque es un tema de prevención.
1: Así es.
2: Hay una parte de prevención, y es importante. Las consecuencias que vienen quedando hijos huérfanos, familias marcadas de ambas familias.
1: Así es.
2: Y porque después de quitarle la vida a la mujer, se quitan la vida. Entonces, este tema no debe verse solo como estos titulares de noticias.

0: violencias es también un tema, un problema familiar. Es un problema emocional, psicológico, social y sobre todo espiritual. Porque el contexto espiritual está en todos los niveles. O sea, que a veces queremos sacar la parte espiritual, pero el enemigo vino ¿a qué? A matar, a destruir. Y cuando la mente, ese taller es ocupado por Satanás, por pensamientos, lamentablemente a eso es lo que va a hacer, a destruir, a matar. Entonces, cuando una persona dice, si esa mujer no es mía, no será de nadie, eso no es amor, eso es posesión, control, obsesión, dependencia emocional. Es una señal de peligro. Así que la familia se rompe primero cuando se normaliza la violencia. Una familia, una tragedia como tal, no se da de un día para otro. O lo que repercute o lo que trae como resultado, no se da de un día para otro. Comienza con violencia. Muchas veces la violencia empieza de manera muy silenciosa, con celos disfrazados de amor, con control disfrazado de mucho cuidado, con prohibiciones, yo no te quiero con Johanny, yo no te quiero con fulanita, y comienza a aislarte en una protección y prohibiciones disfrazadas de protección, con amenazas disfrazadas de desesperación, con golpes minimizados, como fue un momento de ira.
1: Discúlpame,
0: no lo vuelvo a hacer. Con frases como, yo soy así, tú eres que me provocas, sin ti no puedo vivir. Por eso el tema de la violencia como tal no empieza necesariamente con la muerte. Muchas veces empieza con palabras hirientes, empieza con una amenaza, empieza con un empujón, empieza con una persecución, con una revisión del teléfono, con una relación donde la mujer empieza a sentir miedo. Ahí empieza la problemática, ¿verdad? Cuando en una casa se pierde el respeto, se pierde la paz, y cuando se normaliza el miedo, la familia comienza a romperse por dentro. Por eso este tema. Y lo más alarmante son los datos ahora mismo que hay de feminicidios. Por ejemplo, en este primer trimestre, de enero a marzo de 2026, en la República Dominicana se registraron unos 22 feminicidios.
2: Eso era alarmante. Eso es mucho.
0: Pero hay otras fuentes, esto es parte de datos de la Procuraduría, pero hay otras fuentes que dicen 27, otro 29.
2: Tú sabes que a veces suceden en lugares remotos que no salen a la luz pública, ni mucho menos la fiscalía, para ser contabilizados.
0: Pero la prensa le da seguimiento. Entonces hay veces que yo creo mucho.
1: Estos sucesos normalmente, como son sucesos tan fuertes,
0: Se alarma.
1: Causan alarma.
0: Entonces hay medios periodísticos que van llevando sus estadísticas.
1: Sí, sí.
0: Entonces en este primer trimestre es fuerte. Pero estamos hablando también de una cantidad de denuncias. Si el dato no me falla, déjame ver, porque eran más de 17,000
2: denuncias.
0: Déjame ver si, para ser correcto en esta parte. 17,552 denuncias con relación a violencia de género, violencia intrafamiliar y delitos sexuales. Pero de esas 22 víctimas en ese primer trimestre, solo 19 no habían denunciado. 19 no denunciaron.
2: Wow. Por miedo, muchas veces por miedo.
1: Por el miedo, por lo que acaba de decir.
2: Las amenazas. Mira, pero ¿qué vamos a hacer? El último caso que ha consternado la República Dominicana, donde la persona va saliendo de fiscalía y eso, de poner denuncia y de que la están siguiendo y la están amenazando. ¿Qué está haciendo el Estado para la protección de una persona que pone una denuncia? Porque tan pronto pone una denuncia, le llega al agresor eso.
1: La información.
2: Entonces, ¿qué sucede? Que empieza antes a buscarla para entonces sí hacer lo que ella está denunciando, pero no hay una protección para las personas que ponen la denuncia. ¿Qué se va a hacer? Porque en lo último fue algo increíble.
0: Vamos a mencionar estos casos de lo más reciente ahora en el mes de mayo. Y vamos a tocar esa parte. Entonces, ¿qué pasa? Estamos de 22, 19 no denunciaron. O sea, hay gente que se están quedando en silencio, que se están evidenciando en situaciones de riesgo y se han quedado ahí porque ya depende del hombre emocionalmente, físicamente, financieramente, que es una de las cosas que a veces dependen y dicen, bueno, si me dejo de este hombre, los hijos, yo lo que voy a pasar trabajo, mis hijos también, y yo aguanto. Pero la vida vale más.
1: Así es. Y algo importante es que no es solamente la víctima que está sufriendo, sino que cuando esa pareja tiene hijos, esos hijos están creciendo en ese ambiente de violencia y ellos están siendo marcados de alguna manera o llevando a alguno de esos hijos a repetir patrones. ¿Entiendes? Porque los hijos que van creciendo, viendo a papá agrediendo a mamá, sea de manera física o verbal, de alguna manera va marcando la vida de ellos de manera negativa. Algunos, cuando se hacen adultos, toman otros rumbos, pero algunos quedan con esa negatividad
0: y repiten el patrón
1: sí, de que las cosas se resuelven maltratando a la persona y tomando como esa yo digo que el dominicano con ese deseo del hombre de demostrar que yo soy el hombre, es una cosa machismo. Increíble ese machismo que opera
2: en la escuela con los niños y los adolescentes, cómo tratan a las personas,
1: claro, o sea, claro,
2: sin, no las respetan, no le tienen consideración,
1: y tú le ves ese yo que trabajo con los niños pequeños, tú le ves esa inclinación a la violencia aún en esa edad de 4 y 5 años.
0: Pero ese es un patrón.
1: Sí,
0: es un patrón repetitivo que se da.
1: Así
0: entonces,
1: es.
0: Con relación al mes de mayo, este mes de mayo está en alarma.
1: Increíble.
0: Se habla de más de 6 casos en lo que vamos.
2: Y estamos hoy, o sea,
1: a mitad de mes.
0: Donde tú estás hablando del mes de mayo, mes de las madres. Uh-huh. Donde se le da ese valor importante, pero el mes de mayo va en rojo.
1: Así es.
0: Porque tiene más de casi de 6 mujeres que han perdido la vida, y este caso de Esmeralda Moronta de los Santos, que ha ahora mismo.
1: El más reciente,
0: porque
2: acababa de
0: salir de poner la denuncia. Pero se habla de que le tenía un GPS. Y que vino en otro vehículo. O sea, y andando con una amiga, la amiga se salvó a Chepa.
1: Sí, sí. Y las personas que estaban en el colmado también.
2: Fue y algo. La joven era una joven productiva.
0: Una joven productiva, emprendedora, una joven con muchos proyectos. Y lamentablemente le cegó la vida. Entonces, ahí vemos el caso, otro caso de Alfania Manuel Hernández. La hermana Mirabal, se dio este caso, Providencia Marte, que se dio en la higuera, bueno, en el Ceibo, se dio este, lamentablemente. Otro, Jessica Álvarez, de 26 años, ultimada a tiro por su pareja, un miembro de la policía, de la capital, Distrito Nacional. Nicauria Alicia Heredia Taveras, 27 años, en Santo Domingo Este, ¿verdad? Luego de que estuvo varios días hospitalizada. También otro miembro de la policía, atención, dos miembros de la policía han matado. Entonces, Diana Elena Evangelista, de 18 años, Entonces, tú estás mirando el cuadro 18, 25, 27, comparativamente jóvenes.
1: Sí, sí.
0: Jóvenes donde hombres le han cegado la vida por celos, dependencia emocional, control, aislamiento. Muchos de ellos normalizando conductas de violencia. Uh-huh. Entonces, psicológicamente, cuando lo vamos en el perfil psicológico, ¿verdad? Que un hombre mata a una mujer, ¿por qué se dan? Hay varias causales que se registran con relación a esta parte. Y mencioné estos nombres con toda la delicadeza, ¿verdad?
1: Y el respeto.
0: Y el respeto a cada familia, porque es cada nombre aquí significa una tragedia para una familia, de la mujer como del hombre, para la comunidad, para la sociedad. Es una tragedia, es una tragedia. Entonces, ¿qué se da aquí? Una de las cosas que se dan, de los factores, lo primero es el celo patológico. Cuando hablo de un celo patológico, es más allá de un celo de cuidado. Ay, porque ese, hay un celo que tú te sientes inseguro porque tú ves que yo, bueno, uh-huh, pero eso puede ser normal.
1: Que de verdad es esa, de cuidado.
0: Y es de cuidado.
1: Es de verdad.
0: Es de cuidado. Mira, Johanny, mira.
1: Sí. Trata de.
0: Cuenta porque yo tengo ciertas intenciones, sí, en esa, sí, persona. Bueno, es de cuidado. Pero cuando hablamos de un celo patológico, es un celo enfermizo. Celos intensos. Celos que son irracionales y celos destructivos. El hombre va a interpretar cualquier conducta de la mujer como una traición, como una llamada, una salida, una amistad, un cambio de ropa. Pero tú estás muy bonita, ¿y para dónde tú vas? Cuidado, si tú te vas a ver con alguien, tú estás demasiado bonita, algo tú. Entonces, o cuando hay una decisión de terminar la relación, el problema se pone todavía aún mayor. Y algunos quieren normalizar, es que ama demasiado. No, eso no es amor. El problema es que quiere controlar demasiado. Uh-huh. Entonces, los celos enfermizos, los celos patológicos, no son prueba de amor, son una señal clara de inseguridad, control y sobre todo peligro.
2: Es una alerta.
0: Hay otro factor, y es la dependencia emocional. Algunos hombres, al verse, están con esta mujer, con una mujer, van construyendo su identidad alrededor de la mujer. Siente que si ella se va, lo perdió
1: todo.
0: Se
1: termina su vida.
0: Ya se acabó todo. Entonces, y suelen pensar, oye bien, sin ella no soy nada. Ella me dañó la vida, me destrozó la vida. Algunos dicen con J, uh-huh, ¿verdad? Uh-huh. No puedo permitir que esté con otro. Atención, eso es dependencia emocional. Si me deja, me mato. Eso es dependencia emocional. Prefiero verla muerta, uh-huh, antes que libre.
2: Es el problema.
0: O antes que esté con otro. Esta dependencia ya se vuelve
1: una enfermedad.
0: Es un apego enfermizo. Entonces ahí viene lo que es sentido de posesión. Una de las ideas más peligrosas es creer que la mujer es tu propiedad. Y eso es una de las cosas que más llevan a este desenlace fatal. Que el hombre cree que él la compró. Uh-huh. Y que esa mujer es de él.
2: El hecho que haya pagado 3.500, 4.000 allá en.
0: Y a veces no pagaron nada porque algunos están, sí, casados, pero otros están en unión libre,
1: sí.
0: Entonces, comienza. El agresor no dice que ella decidió terminar. Dice, ella me dejó a mí. Uh-huh. Y lo vive como una ofensa personal. porque es una pérdida de dominio. O sea, ella me dejó a mí, ella de mi propiedad, y yo no la tengo.
1: Y me rompió el ego. El ego, sobre todo.
0: El ego, ese ego, sí, que el hombre tiene. Oye, hombres, esperen hasta el final, ¿verdad? Sí, porque bueno, hay que los hombres son los que están matando. Los hombres ahora son los que están matando. Se ha dado caso de mujeres que han matado hombres.
1: Pero son menos.
0: Pero ahora mismo hay una alarma fuerte. Entonces, cuando aparecen frases, si no es mía, no será de nadie. Uh-huh. Atención, mujer.
2: No, y atención el hombre cuando le sale esa frase.
0: Espérate. Entonces, yo quiero que los hombres escuchen, porque hay veces que lo están haciendo de manera inconsciente y otras veces consciente. Pero usted necesita ayuda. Usted necesita ayuda. Esos son signos de alarma, que la bombilla roja se va a explotar. Entonces, cuando tú ves ese tipo de frases, revelan una mente que no reconoce a la mujer como una persona libre, sino como un objeto que le pertenece. Esa mujer es mía, por eso dice mi mujer. Esa frase, mi mujer.
1: Posesiva.
2: Posesión, como agresiva.
0: Y por eso dice la mujer también mi marido.
2: ¿Sabes, mira? Que se da el caso muchas veces también de la provocación. A veces hay mujeres que provocan situaciones con la actitud, con la forma. A veces salen por una amiga y hacen creer como que salen para decirle, mira, yo también soy importante. Y eso le va trabajando también al hombre. O sea, yo creo que debe de haber un equilibrio.
0: Sí, mira, en ese sentido ahí, como se dice una cosa, se dice la otra. Hay mujeres que provocan situaciones, pero el hombre nunca debe llegar a este desenlace.
2: No, o sea, nosotros condenamos eso.
0: Hay mujeres que son abusadoras, hay mujeres que son aprovechadoras, hay mujeres que chapean fuertemente al hombre. El hombre la acomoda en un buen apartamento, el hombre le hace el seno, le hace la cintura, le hace esto, le paga la universidad, le pone un vehículo, y el hombre y ella se da cuenta, ¿qué pasó? ¿Me pasé? Ay, que sigue hablando.
3: Y ella defendía a la mujer.
0: No, estoy hablando de esta parte, porque como estoy hablando, entonces, ¿qué pasa? Viene el hombre, porque yo he conocido de casos, hombres trabajadores, hombres buenos, y la mujer está sinvergüenciando.
2: Y muchas veces dejan de hacer, cumplir sus sueños, o de hacer profesional y cualquier cosa, para ayudarla.
0: Y la mujer, con otro por ahí.
1: Sí.
0: Entonces, si el hombre viene con una serie de cosas, por ejemplo, una baja tolerancia al rechazo. Hay hombres que no toleran ser rechazado.
2: No, porque desde los
0: hay hombres que no aceptan un no.
1: Vienen con situaciones.
0: Entonces, no aceptan que la relación se terminó, que la de mujer decidió. Entonces, ahí el rechazo le va a producir ira, una ira intensa, vergüenza, deseo de venganza, sensación de pérdida de poder
1: y
0: necesidad de castigar.
1: Sí.
0: Entonces,
1: y unido a la presión del grupo que le alimenta.
0: Ah, pero mira, yo vi a tu mujer con fulano.
1: Oh, pero una cosa tremenda.
0: Entonces,
2: porque no
1: se convierte entonces problema, como en una burla.
2: El problema no es el hecho, es el cuchicheo y lo que uno va escuchando muchas veces.
1: No, el hecho porque es el desenlace no final, pero es como decía Stalking al principio, antes de que ocurra ese desenlace, ya se han venido dando una serie de factores
0: de alertas,
1: ¿verdad?
0: ¿Qué es lo que estamos
1: hablando? ¿Qué es lo que va dando indicio a que eso pueda ocurrir? Entonces ahí es donde queremos hacer el llamado de atención, especialmente al hombre. ¿Por qué al hombre? Porque el hombre es el más recurrente en hacer este tipo de actos fatales contra la mujer. Entonces, si ya tú vienes sufriendo esa serie de situaciones a nivel interna, de situaciones emocionales fuertes, ¿por qué no buscar ayuda primero? ¿Por qué no ir al sitio seguro primero o conversar con la persona correcta primero para que te pueda guiar a no llevar a cometer ese tipo de error? Por el contrario, normalmente quienes los rodean son los amigos que, pero mira, tú no sabes, yo voy
0: si
1: afuera.
0: Me hace eso, mira.
1: Yo no aguanto eso.
2: No, acuerda de plana, lo que yo le hice.
0: No, sí, entonces, ¿qué pasa? Por ejemplo, hay rasgos narcisistas que a veces muy tienen fuerte hombres y
1: que a veces no los reconocen.
0: No, y no estoy diciendo que necesariamente tenga el trastorno narcisista de la personalidad, pero aparecen rasgos, sí. Por ejemplo, esa necesidad de dominio, sentirse superior. Los rasgos narcisistas te habla de no aceptar límites, no tolera humillación, cree que la mujer debe obedecerle, que es su propiedad. Uh-huh. Culpa siempre a la mujer de todo, aunque él sea el culpable.
2: Se vuelve víctima.
0: Entonces falta de empatía.
2: Manipulador.
0: Y con estos rasgos se puede pensar que a mí nadie me deja, nadie me avergüenza, nadie me cambia por otro. Uh-huh. Ahí entonces entran algunos rasgos de antisociales o falta de empatía. Algunos agresores, puede haber frialdad emocional, poca culpa, historial de violencia, ha tenido otras parejas, ha tenido otros casos, con ella misma la ha golpeado varias veces,
2: ha intentado
0: manipulación, amenaza. Entonces aquí todo eso son cuadros de alerta y señales, un cuadro de impulsividad y de poco manejo de la ira. Tú ves que hay un hombre que se quilla, rompe algo, le da un trompón a qué sé yo qué cosa. Óyeme, él le está dando a eso, pero
1: viene la intención era
2: una
1: otra.
2: Alerta, ¿eh? Una alerta.
0: Es una alerta. Entonces, esa alerta tenemos que cuidarla. Si se combina con consumo de alcohol o de droga, hubo uno de los casos, me parece, sí, el del Ceibo. La persona consumía alcohol
2: y otras cosas.
0: Y cuando eso se combina con un historial de entonces eso agrava todavía la situación, porque va a aumentar la impulsividad, va a aumentar la agresividad, la pérdida de control. Pero nada de esto va a justificar la violencia.
2: ¿Qué se está dando? La rapidez, como la persona conoce a otro, y la rapidez de juntarse sin conocerse, sin conocer la familia, sin conocer el historial de esa persona. Hubo un caso en el mes pasado, una madre denuncia que su pareja le quitó la vida a su bebé de 8 meses en San Cristóbal. Pero escucha esto,
0: wow.
2: La joven señala a su pareja Joel, con quien tenía apenas 1 mes de conocerlo y unos 15 días conviviendo, como el responsable de la muerte de ese niño. O sea,
0: un mes de conocerse
2: y 15 días
1: de estar viviendo
2: dentro
1: juntos
2: de una casa. Mm. O sea, también eso, usted, ¿qué pasaba antes? Antes usted conocía una persona y duraba un tiempo.
0: Claro, y una de las cosas que se daban era que tú decías, mira la familia.
1: Uh-huh. Sí.
0: Entonces tú decías, si viene de la familia.
1: De una grama agresiva.
0: Uh-huh. ¿Verdad? ¿Cómo viene la familia? ¿Cómo se comporta la familia?
2: Ya.
0: Porque
2: eso
0: es un patrón. Uh-huh. Es un patrón repetitivo que se da. Entonces, cuando viene con ese historial de violencia que viene desde casa, aprendieron que el hombre domina, grita, uh-huh, golpea, controla, castiga. Entonces, esos mismos patrones vienen y se van pasando de uno a otro. Entonces, hay otro punto importante que no quisiera por el tiempo. ¿Por qué los hombres normalmente, algunas de las cosas que se dan? Porque ahora estamos viendo que mata a la mujer,
1: pero y ellos se quitan la vida.
2: Sí.
0: Entonces, no solo es el hecho de matarla. Aquí entonces se da feminicidio, suicidio. Y esto puede estar también relacionado a diferentes factores. Lo primero es que el hombre puede sentir que hay una desesperanza y pérdida total del control. O sea, siente que perdió el control sobre la mujer y ella decidió irse, denunciar, separarse, Bueno, entonces él siente que es una derrota insoportable. Y por eso trata de que intenta recuperar el control. Uh-huh. Y el control de la forma a veces más destructiva, pero es ella, y muchos de los casos que se dan a veces son con ex parejas. O sea, ya ella le dijo que terminaron la relación, ya están separados, pero él persiste en eso. Él persiste. Entonces, a veces la forma, el control es: no, si tú no estás conmigo, pues tú no vas a estar, con nadie. Entonces, se le quita la vida a ella. Y a veces por miedo, en el momento, hay otra cosa, y es: vienen amenazas. Yo te voy a matar. Óigame bien. Si tú te vas, yo no sé qué va a pasar conmigo. Uh-huh. Y contigo.
2: Viene la manipulación. Me voy a quitar la vida.
0: Entonces, uh-huh, hay una serie de... Todo eso que él está diciendo, eso va trabajando en el subconsciente del individuo. Cuando un individuo ya lo verbaliza, ¿tú sabes por qué? Porque ya lo ha pensado. Uh-huh. Cuando lo viene a externar es porque ya lo ha pensado. Entonces, ¿qué pasa? Cuando viene una acción detonante, que ya él está fuera de control, hay una teoría, la teoría del cerebro trino, y la primera es sobre el cerebro racional, que es la parte neocortés prefrontal, en la que trabaja la parte de la racionalización. Ahí es ese cerebro ejecutivo, la idealización, la memoria, todo está ahí. Ahí que está, ahí podemos razonar, discernir una cosa de otra. Pero está lo que es el sistema límbico, que es lo que llamamos el cerebro emocional. Cuando hay emociones fuertes, precisamente esas emociones, dependiendo de cómo estás tú, qué tienes tú en tu mente, cómo te manejas, esa emoción te puede llevar a hacer cosas. Pero precisamente cuando el sistema emocional está activo y está gobernando, el sistema racional está apagado, está neutralizado. Entonces hay otro sistema, y es el sistema que llamamos el cerebro anterior, el cerebro reptiliano, el cerebro primitivo. Ese se habla del instinto. El hombre actúa por instinto. Cuando se ve en peligro, cuando hay situaciones, él actúa y ya. Entonces, en estos casos, a veces hay emociones fuertes y el hombre puede actuar por instinto, pero está actuando por instinto, el razonamiento no está entrando. Y por eso vemos casos de que el hombre la mató y después que ella entra en sí, dice: ¿Qué yo hice?
1: Sí.
0: Ahí actuó por instinto, o el sistema emocional lo llevó a hacer esto. Pero hay algo que tenía en su mente. Él decía repetitivamente: te voy a matar. Uh-huh. Si tú no estás conmigo, tú no vas a estar con nadie. Pensamientos posesivos extremos. Si yo no la tengo, nadie la va a tener. Uh-huh. Si no puedo vivir sin ella, yo no puedo vivir sin ella. Uh-huh. Y ella sin mí. Entonces, esos pensamientos posesivos extremos llevan a que a un castigo y venganza. Dios, no, yo tengo que hacer algo. Y la mata.
1: Así es.
0: La destruye. Y luego él se ve en esa situación, y como no está razonando, la acción viene rápida. A veces ve lo que pasa y se mata.
1: Y en fracción de segundo.
0: Y hay algo que entra también. Hay una vergüenza. Si tiene rasgo narcisista, esos agresores no soportan ser rechazados, humillados, porque golpea su ego. Entonces, al sentirse expuestos, deciden suicidarse. algunos lo hacen inmediatamente, otros escapan y se van a otros lugares, y luego de ahí llega el momento de que razonan, ¿y qué fue lo que yo hice? A veces lo apresan, y otros entonces terminan matándose, encontrados muertos en algunos lugares. Así que a veces hay hombres que están inmersos hasta en una depresión. Uh-huh. Están inmersos en una depresión. Hay otro caso que se da, y es la fantasía a veces de morir juntos. Algunos agresores tienen la idea distorsionada de que si no podemos estar juntos en esta vida, estaremos juntos en la muerte. Uh-huh. Y esto no es romántico. Esto no es romántico. Esto es tragedia. Esto es extremo control y destrucción. Por eso están estas señales de alerta. Señales de alerta. Hemos dado señales y ya el tiempo, wow, se nos ha ido. Pero estas señales, repito, atención mujer, familia, comunidad, debe estar alerta. Cuando usted ve que no acepta la separación, persigue o vigila a la mujer, revisa el celular, controla cómo se viste, comienza a aislarlo, prohibirle que se junte con sus amistades, aislarlo de la familia. Uh-huh. La humilla en privado, la humilla en público. Cuando usted ve una humillación en público, es que privado, ya usted sabe que hay muchas cosas que están pasando. Amenaza con matarla si la deja. Amenaza con matarse. Si no eres mía, no serás de nadie. Tiene armas. Acceso a armas. Ha golpeado anteriormente. Rompe objetos cuando se enoja. Y si se agrava más con su, si consume alcohol, droga, y esto se vuelve agresivo. A veces usa a los hijos para manipular. Te voy a matar el hijo. Lo usa como intermediario. Pide una última conversación. Atención. Yo quiero hablar contigo. Sí, yo sé que tú no quieres estar conmigo, pero yo por última vez quiero hablar contigo y quiero hablarte de algunas cosas. Óyame. Y que en un lugar privado, corra. Si se presenta señales de que se presenta como víctima y culpa a la mujer de todo, señales. Alterna violencia, por ejemplo, con arrepentimiento. Perdóname, esto no volverá a pasar, pero vuelve. Perdóname, esto no volverá a pasar. Atención, todas estas son señales de alerta con relación a situaciones de violencia intrafamiliar, violencia de género, violencia, a veces son hasta violadas porque ella no quiere y él tiene sexo en contra de su voluntad. Uh-huh. Hay violación ahí. Entonces, a veces hay señales también emocionales en la mujer que vive en violencia, porque a veces la mujer se queda en silencio, pero está diciendo que está en peligro. Cuando tú ves que la mujer está en un miedo constante, hay rasgos de ansiedad, tristeza, aislamiento, baja estima, culpa, vergüenza, no puede dormir, pérdida de apetito, llora por todo, dificultades para tomar decisiones. Ella está justificando a su agresor. Signo. Frase como: él no es malo, él solo se enoja. Uh-huh. Él es buen hombre, él es buen padre, él lo que tiene momentos que... Eso es señal, síntoma, temor a denunciar, sensación de que nadie le va a creer. Entonces, cuando una mujer empieza a vivir con miedo dentro de una relación, ya no estamos hablando de amor, estamos hablando de peligro. Así que todo esto crea un impacto en los hijos, en la familia. Qué difícil es cuando un hombre mata a la madre de sus hijos.
1: Es muy fuerte.
0: A veces se ha dado casos que ha matado a los propios hijos. En Estados Unidos, sí, recientemente se dio que mató a la mujer, mató a los hijos y luego se mató él.
1: Así es.
0: Señores, la salud mental es una realidad, pero es importante la parte espiritual. Nos hemos alejado de Dios, hemos sacado a Dios de nuestras familias, nos hemos apartado de Dios, y el enemigo se ha aprovechado todo esto para matar, para destruir. Qué difícil es cuando tenemos hijos que son secuela de que mataron a mamá, pero papá también se murió. Papá lo mató. Qué difícil es cuando en la escuela le dicen, pero tu papá hizo esto. Hay un trauma en el hijo, hay un trauma en los padres, hay un trauma en la familia, en los vecinos. Hay un trauma general.
2: Vamos a
0: señores,
2: esta llamadita.
0: Hay que pedir ayuda.
2: Buenos días, Dios bendiga.
4: Buenos días.
2: Dios bendiga.
4: Sí, bendiciones, me escucha. Bendiciones para los tres que están ahí, la bendición.
2: Amén.
4: La bendición de Cristo les cubra a los tres. Tremendo programa. Pero yo quiero decir algo acerca del pastor válido. Es posible, pero la gloria es de Dios.
2: El pastor
4: Hilario Barrio, bueno, creo que Hilario Barrio, el pastor Barrio que está ahí con ustedes.
2: No, el pastor Barrio no está aquí, es que el que está, el pastor Starsky Mendoza.
4: Oye, ese que habla igualito al pastor Barrio. Yo pensaba que ahí o a.
2: Gracias por la llamada.
4: No.
1: Entonces ya para ir ya cerrando, porque el tiempo en verdad está fuerte. Cuando la familia que rodea a esa persona, a esa mujer, a esa víctima, se da cuenta de la situación, ¿qué debe hacer la familia entonces en ese sentido? ¿Cómo puede ayudar a que no haya un desenlace fatal? Porque muchas veces los del entorno están percibiendo que pasa algo,
0: sí,
1: pero a veces se quedan inertes, no hacen nada. Entonces, ¿cómo puede la familia ayudar?
0: Mira,
1: cuando hay una situación
0: preventiva, a veces cuando la mujer se siente en riesgo, no podemos minimizar las amenazas, y no debe reunirse sola con su expareja o aún con la pareja que tiene, que está en este tipo de situaciones. Es importante que ella informe a las familias, informe a su familia, a personas de confianza. Debe guardar evidencias de esas amenazas, porque cuando vaya a hacer la denuncia es importante que tenga evidencias, porque si no se le cae el caso, ¿verdad? Entonces es importante buscar orientación legal y psicológica con relación a esto. Hay que denunciar, lamentablemente hay que denunciar. Debe haber un equipo de apoyo, una red de apoyo. Ahora mismo está el Ministerio de la Mujer que interviene, entra la Fiscalía. Y estos casos están despertando que deben hacer otras acciones, que era la pregunta que Rafa decía, de protección. Hay casas de albergue. Por ejemplo, cuando la mujer denuncia y está en procesos,
1: en peligro,
0: hay casas de albergue donde ella es llevada, y a veces está hasta con hijos, de manera hasta que se dan los procesos. Por ejemplo, usted no puede agarrar y hacer una denuncia y quedarse igual, en el mismo lugar.
1: En el mismo lugar.
0: O sea, debe ir a un lugar diferente, pero sí, sobre todo hasta que no se accione en contra del agresor.
1: El agresor.
0: Usted no puede quedarse en el mismo lugar. Debe tomar medidas. Entonces, ahora bien, si ya hay un caso de detonante así, en este momento aquí hay que proteger a la mujer. Aunque la persona se pueda llevar a terapia, pero no sin protección, porque a veces vamos a mandarlo a terapia, pero a veces en el proceso el hombre puede agarrar y tomar una decisión. Ahora, no se debe llevar a este detonante, hombre, usted que está mirando, está sintiendo lo que está sintiendo, usted tiene que buscar ayuda. Porque lo que pasa es que a veces se quiere ir a terapia cuando ya ha explotado, cuando ya las cosas están difíciles. Ahora, hay una separación, vamos a terapia para que las cosas se puedan dar de manera saludable. Hay separaciones saludables, en el sentido de que cada uno va a respetar el uno al otro, va a respetar a los hijos, que no afecte a los hijos. Entonces, tanto la mujer como el hombre necesitan buscar ayuda psicológica, ayuda espiritual. Busque apoyo en la iglesia. Hable con su pastor, hable con sus líderes. Se necesita seguir hablando de estos temas, porque aún dentro a veces hay violencia.
1: Así es.
0: Hay violencia. Entonces, necesitamos, si usted, hombre, no puede controlar los celos, la ira, el deseo de perseguir, amenazar, buscar ayuda no te hace débil, te hace ser una persona responsable. Porque un hombre sano no controla, no controla, no amenaza, no persigue, no mata. Un hombre sano busca ayuda antes de destruir. Así es. Que ya no tenemos tiempo y quiero cerrar con esta frase: amar no es poseer, amar no es controlar, amar no es amenazar, amar no es matar. Una relación donde hay miedo no necesita más silencio, necesita ayuda, protección y acción a tiempo. Es importante que las autoridades puedan seguir abriendo espacios, ¿verdad?, contra situaciones para que no se repitan, tal vez como esta situación reciente que ha acabado de salir, de un poner la denuncia, mataron a esa mujer.
1: Y este mensaje va para ambos, ¿verdad? Si usted, como decía el hermano pastor, si usted, hombre, siente que está teniendo estos indicios de estos trastornos que le pueden llevar a un desenlace no apropiado, busque ayuda, está a tiempo. Y si usted, mujer, está viviendo siendo amenazada, si está recibiendo esos ataques por parte de su pareja, háblelo, busque también ayuda con tiempo, denuncie, no espere que sea muy tarde, no espere que sea muy tarde. Y algo muy importante, si usted tiene que irse, cambiar de lugar, váyase, como en un momento el pastor dijo, corra por su vida.
0: La vida es más importante
1: que la todo. Vida es más importante que todo lo material, que ya no se va a recuperar si usted la pierde. Así que oramos al Padre para que si hay alguna familia, si hay alguna mujer, algún hombre que está siendo atacado por este tipo de pensamiento negativo, si alguna mujer está sufriendo violencia, le pedimos al Señor en esta mañana que pueda obrar en su vida, que el Espíritu Santo pueda trabajar en esa mente y en ese corazón, que Dios pueda entrar a esa familia y que todo ataque que es propiciado en su mayoría por ataques provenientes del maligno no tengan efecto en la vida suya ni en la vida de su familia. Que el Señor le esté guardando, que el Señor le esté protegiendo, que el Señor le esté guiando a buscar ayuda a tiempo, porque a tiempo se pueden evitar desenlaces fatales. Así que lamentamos, ¿verdad?, que el tiempo transcurra tan rápido. Ya le hemos quitado un poquito de espacio al programa siguiente, pero de igual manera esperamos que usted tome carta en el asunto y que esto le sirva como voz de alerta para usted prepararse, para usted tomar medidas que vayan en pro de su familia, de su bienestar, y que pueda tener un feliz desenlace si hay alguna situación difícil que esté viviendo alguno de nuestros oyentes.
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2: Así señores, es. Hemos llegado a la parte final, Dios le bendiga. De verdad que este ha sido un programa muy atinado, y esperamos que los que hayan escuchado pues puedan poner en práctica lo que hemos hablado. Hasta la próxima semana, si Papá Dios así lo permite.

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0: todos esos chiquitines que están en sintonía en su espacio, compartiendo con los niños, la tía Beato y él.
1: Sobrino.
0: Ese sobrino que está activo. Recuerden que a veces él no viene porque tiene que estar en la universidad. Pero cuando esté aquí, aprovechenlo y háganle preguntas también. Hoy es el tercer sábado donde vamos a hablarle directamente a los adolescentes. Este espacio, el tercer sábado, lo hemos decidido para hablar a los adolescentes. Vamos, padre, activen esos niños adolescentes, para que escuchen su espacio, porque hoy vamos a hablar de algunas
1: cicatrices.
0: Los adolescentes se
1: caracterizan. Eso me acuerda, que hay personas que ponen la radio y la ponen cerca de la ventana porque el barrio lo escuche.
0: Para que, y ese adolescente que está ahí en la esquina aparentando que está bien, pero está lleno de cicatrices, sale a la calle y se esconde en un vaper, en una motocicleta, en una bebida, en muchas cosas se esconden. Hoy queremos hablar a ti, adolescente, ese adolescente que está lleno de cicatrices. Pero cicatrices, ¿qué se ven? ¿Se ven?
1: Hay cicatrices que no se ven.
0: Hay muchos adolescentes que están llenos de cicatrices, que se han caído en esos motores, en bicicleta, que se han peleado con otro y están llenos de heridas. Pero esas son cicatrices que ya lo que tienen un esqueloide, que ya están sanas, se ven, pero están sanas. Pero de esas no es que vamos a hablar. Vamos a hablar de esas cicatrices que están ahí adentro, que laten, esas cicatrices que no se han borrado. Esas cicatrices que es muy fácil tú decirle a un adolescente que ha sido violado, tú que no has sido. Sí. Por eso es que Dios permite que cada persona pase por algo para poder identificarse con el otro. Si tú no te has caído, no me digas de que, no, mira, yo sé lo que es eso. Tú no sabes lo que es. Porque tú no te has caído. Ah, si tú has estado con gente que se han caído y tú has estado en ese proceso desde el inicio hasta el final, tú puedes hablar, porque tú no te pasó a ti, pero estuviste tan cerca que te dañó a ti. Esas cicatrices te dañaron a ti también. He escuchado personas que dicen, ay, no me hable. Yo misma lo he dicho. Ay, no me hable de fulano porque tú me estás dañando. Ya yo le tengo como un pique, ya yo lo veo y lo que me dan es rabia. Esas cicatrices como que se pegan, ¿tú sabías?
1: Sí.
0: Se van pegando porque como una manzana podría. Tú estás dañado y estás tan cerca de mí que al final yo me puedo podrir más que la que estaba dañada. Que a mí me pasó con una joven, una vecina mía, hace mucho tiempo. Yo le decía, ay, fulana, no me hables de tu esposo, de verdad, porque ya yo estoy que yo no puedo casi ni orar. Yo me siento tan mal cuando yo veo ese hombre, que estoy experimentando la raíz de amargura, porque que él te hace tanto daño y tú como que lo ves tan normal. Por eso yo estaba escuchando parte del mensaje anterior y yo decía, wow. Verdaderamente que cuando Dios quiere hablar algo, te confirma una vez más

0: que hablar de lo que son las cicatrices. Y hay muchos adolescentes que tienen cicatrices de padres que tienen dos hijos y tienen un preferido. Pero es tan obvio, porque está bien que, bueno, mi hijo no sabe que yo quiero más fulano. Pero él no lo sabe, pero tampoco yo lo he dado a demostrar. Lo trato de tratarlo igual. O cuando no está uno, le muestro, y cuando no está el otro. Pero hay padres que son tan lindos, para no decir otra cosa, que se lo retrujan al mundo que ese es su preferido. Al otro lo tienen aislado por allá. El otro dice, mami, yo quiero un dulce. ¿Qué dulce? ¿Qué dulce? Y el otro ahí mismo le dice, mami, ¿cómo? Ay, sí, mi amor, tómalo. Pero no se está fijando las heridas, las cicatrices, que solo... Estuvimos hablando, ¿verdad?
1: Sí.
0: De las cicatrices, tú y yo fuera de cámara, como dice la gente. Que hay cicatrices que...
1: Que no se ven.
0: Que no se ven. Pero que... Hay cicatrices que están sanas.
1: Que están sanas. Y hay cicatrices que realmente no son cicatrices porque están abiertas.
0: Sí, son heridas.
1: Son heridas.
0: Que viven sangrando. Porque cuando yo te digo a ti, ay, sobrino, mi esposo me dio, y yo estoy llorando, yo todavía tengo esa herida.
1: Tú todavía no has
0: sanado. No, yo no estoy sana. Pero cuando yo te digo, mira, él me dio duro, pero gracias a Dios, Dios me sanó. Ya hay una diferencia grande. Aunque ninguna mujer debe de permitir que ningún hombre le dé. Incluso yo a mis nietas, a mi hijo le digo, a tus hijas tú no tienes que darle. Los hombres no tienen que darle a las niñas. Porque es que después ya ven algo normal. Quizás yo, como mi mamá me daba lo mío, yo detesto que me pongan las manos. Pero entonces hay padres, déjele eso a la mamá. Aunque no vean, al final ellos van a ver que nosotras lo amamos, que no hay un amor. El único amor que se compara al de una madre. Y aún así el Señor le dijo que si tu padre y tu madre te dejare, con todo él te va a recoger. Y aún así él te dice que el único amor que sobrepasa es el de Dios. Y él es el único que te puede sanar. Si nosotros nos ponemos a ver y a observar que hay heridas fuertes, hay heridas que la gente tiene deseo de morir, heridas que llevan a una persona a no sentir aliento, a no sentir nada de amor por la vida. Y una vez yo escuché a una persona, y eso me dolió, me molestó, que dijo, no, la gente que intenta quitarse la vida tiene la cabeza llena de ya tú sabes, de caca. Yo le dije, ¿qué es lo que tú dices? ¿Alguna vez? No, a mí, gracias a Dios, nunca me ha pasado por la mente quitarme la vida. Entonces no hable de eso. Porque dice la Biblia que no ignoremos la maquinación de Satanás. Y que una mente vaga piensa muchas cosas. Por eso es que las personas que quieren, esos adolescentes que piensan y ya te han dado inicio de que lo quieren hacer, tienen que mantenerle su mente ocupada. Inscribirlo a un curso, llévalo a los juegos de pelota, no sé, hacer cualquier cosa, porque la mente vaga piensa lo que es y lo que no es. Y tenemos que entender que todas las personas no somos iguales. Por eso la Biblia dice, mira, el fuerte ayude al débil. Tú no puedes, porque a ti no te ha pasado nunca por la mente quitártela, tú no puedes venir
1: y hacerte pasar por fuerte.
0: No, porque tú eres fuerte, porque nunca te ha pasado. Pero no venir al aldear y hacerme a mí sentirme peor y decir, mira, tú tienes la cabeza llena de ala de cucaracha, tú estás loco. ¿Y cómo tú vas a ti que pensando de que no, esa no es la actitud?
1: Claro.
0: Hay gente que no están preparada para darle consejo ni siquiera a un perrito. A nadie le pueden dar consejo. ¿Por qué? Porque no están preparados ni acto, ni saben cómo decir las cosas. Una de las cosas que me gusta, que a donde a ti no te han pedido opinión, mejor cállate. Donde a ti no te han dicho, cállate. Uno lo aprende en el camino, porque muchas veces yo hablé de cosas que no debí de hablar. Pero he entendido que lo que te hace daño, como decía el pastor Starkin ahorita, si hay amor no te va a dañar. Y yo eso lo he comprendido. Si tú verdaderamente me amas, tú no me puedes dañar. Yo no puedo sentir que la paz se me va. Yo no me puedo sentir que mi vida gira en torno a ti. Yo tengo que alejarme. Entonces yo he aprendido a alejarme. Aunque supuestamente yo diga que te ame, yo me alejo. Porque la que se está dañando soy yo, no eres tú. Esa persona está igual. A esa persona ni siquiera puede que piense en ti. Pero no de la manera que tú estás pensando en esa persona. O sea, los adolescentes le encantan ver un mundo de burbuja. Los padres le dicen, muchachita, no te enamores de ese muchacho, que ese muchacho, yo no le veo nada bueno. Ay, ese mami, porque ahora yo quiero vivir mi vida, porque ve, qué vida y qué vida. Póngalo a leer un libro de qué es lo que es verdaderamente la vida. La vida no se trata de que ay, yo, tú me gustas, yo te gusto, ay, yo quiero un niño, ay, sí. Hay canciones que le dicen que quieren que le dé un chichi, ella se siente de que porque ella cree que por ese bebé, ese adolescente, ese muchachito se va a casar con ella. Y ese muchachito lo único que quiere es tener un buen rato contigo. Y tú para tu casa, yo para la mía, más lindo que así. Qué lindo compromiso. Como la mayoría están viviendo así, eso lo están viendo normal. Yo no lo veo normal. Porque yo no creo que voy a estar con una persona que tú para tu casa y yo para la mía. Pero ¿y por qué? Si supuestamente yo te amo, si supuestamente tú me amas. O hay uno que ama más que el otro, que es la mayoría de las veces. O el otro solo, no me siento bien. Ella me agrada, pero está con 3-4 chamaquitas. Porque no voy a hablar de los chiquitines grandes, que esos son 3 mujeres y 4. Y el adolescente ve eso normal. No, pero mi papi tiene 2 y 3. Él tiene una viejita que le resuelve. Y la vida sigue normal. ¿Por qué yo no? Porque yo he escuchado adolescentes que me lo dicen. Yo tengo 3. Y es que tú tienes 3, ¿qué? Oh, 3 novias. Yo, ok. Pero si con una un hombre le da brega, estar pendiente de todos esos gastos, pendiente de ella y de todo, ¿tú crees que con 3 o 4 un hombre puede dar? Pero es el ejemplo que él me le está dejando a este adolescente. No, él tiene que ser macho. ¿Y quién ha dicho que porque un hombre tenga 3 y 4 mujeres macho? Eso no es así, adolescente. Eso que te está vendiendo tu papá, o tu vecino, tu amigo, eso no es así. Y más ahora con tantas enfermedades, porque la mayoría de las veces, yo le doy gracias a Dios porque Dios guarda a uno y cuida a uno. Porque las enfermedades no se ven en la cara.
1: Lo hacen de maldad. Le pega la enfermedad a otro. Puede ser la maldad nada más.
0: Bueno, yo supuestamente es un desquite.
1: ¿Lo hicieron a mí?
0: Sí, yo no voy a tener misericordia de nadie. Yo conocí a alguien que dijo eso mismo. Yo no voy a tener misericordia de nadie porque de mí no la tuvieron. Esas no son cicatrices, esa no es cicatriz, no, esa es una zanja. Porque cuando tú quieres dañar al otro, sin importarte el daño que tú dejas, eso no son cicatrices. Ya eso no, ahí no hay cicatrices. Ahí hay de esa zanja que hace Acuarón para meter esos tubos grandotes debajo de la tierra. Hay unos tubos que enormes. Cuando yo vi una vez, yo dije, wow, pero mira, pero unos tubos, así son sus heridas, porque quieren dañar a otro. el placer de ellos es dañar a otro adolescente. Un adolescente, tú ves en la escuela que va armado porque la chamaquita ya no lo quiere a él, quiere a otro, y él se siente tan mal, él tiene una herida tan grande que él no quiere que sea, porque todo los niños, los hombres, desde el principio, desde allá de pequeño, dijeron lo que iban a hacer. Hay niños, yo he visto niños celando a sus amiguitas, que no la quieren ver mezclada con nadie. Usted tiene que poner atención a eso. No, mami, que yo no quiero que ella juegue con él, que yo no quiero que trabaje eso. Yo digo, los problemas pequeños son pequeños y los problemas grandes son grandes. Mientras están pequeños, usted lo ve, ay, Dios mío, míralo celándola, ay, Dios mío. Y es un chiste. Es un gusto. Pero dale año a eso. A eso mismo dale años. Y siéntate a ver. Que después tiene que visitarlo a la cárcel. O tiene que ir a un hospital. O tiene que llorarlo. Porque él no quería ver a su novia con nadie. Y prefiere matarla. Adolescente que matan a sus padres. Porque se meten en su vida. Porque no quieren que se tienen unas heridas. Porque prefirieron. Nunca. Bueno, tú lo has escuchado. Los que nos siguen saben que he hablado. Hay informaciones que no se le pueden dar a los hijos, que no son necesarias. Ay, yo, mira, yo no te aborté a ti porque mami me y mi tía, porque pensamiento de abortarte tenía yo. Mira, tú fuiste un error. Yo no quería tenerte. Así que mira a ver si tú te portas bien. O sea,
1: lo retriegue en la cara.
0: Sí, como una amenaza, como un gusto. Mira, gracias a Dios, porque mi pensar era abortarte. Ay, Dios, mira a mi muchachito, yo que pensaba abortarlo. A él, como que, pásame ese chicle, pásame esa, mira, ay, pásame esa menta que está en la mesa. Como que tan fácil, como la gente, como que tan fácil a creer que las palabras que ellos dicen. Porque oye lo que pasa con las cicatrices y las heridas. Yo estoy sana, pero yo vengo y te digo, muchacho, pero yo te iba a voltar a ti. Pero porque yo estoy sana. Pero si tú estás sana, déjala ahí. No digas cosas delante de tus adolescentes, delante de tus niños.
1: Y ahora que yo pienso eso, yo me siento mal porque quizás en estos momentos, quizás están pasando, hay niños y adolescentes que están pasando por eso.
0: Claro, Dios no trae los temas por traerlo.
1: Entonces se estarán preguntando si mi mamá, que fue la que me trajo al mundo, no me quiere, ¿quién me amará?
0: Eso es lo que es, ahí el caso.
1: Y hay una respuesta. Dice el Señor que si tu madre, que fue la que te parió, la eso. Que te dio el seno, incluso si eso fuese posible, que ella dejara de amarte, yo te amaré sobre esa posibilidad.
0: Te olvidara, oye.
1: Si te olvidara.
0: ¿Y qué mujer puede olvidarse viendo de las cicatrices? Después, más si a una cesárea.
1: El empujón que tuvo que dar.
0: Más si a una cesárea. O ese dolor de, ay madre, que han dado tres días.
1: Yo creo que a las mujeres se le pone una aguja de todo el tamaño
0: en la columna. Sí.
1: Un dolor inmenso.
0: Claro. Dios bendiga.
1: Dios bendiga.

0: Gloria a Jesús. Y esas heridas, sobre todo de un padre, yo duré mucho tiempo, y mi mamá no lo supo, llorando y entristecida por la falta de mi padre. Porque en la escuela tú veías los padres que iban y buscaban su muchachita, que yo veía que las niñas decían, ¡ay, mi papi! ¡Ahí viene mi papi! Y era como era como si alguien agarraba mi corazón y le daba durísimo. Pero yo le doy gracias a Dios, porque oigan, sin Dios no podemos. Hay heridas, hay cicatrices, que por más que tú quieras sanarla, por más doctor que tú vayas, y no es que estoy en contra de los doctores, ellos ayudan bastante, pero tú tienes que ir delante de Dios con ese corazón abierto y decirle, Señor, gloria a Dios, yo necesito que tú me sanes, yo necesito que tú me restaures, que tú me levantes, que tú cambies mi vida, porque no puedo. Hay cicatrices que si no vamos directamente delante de Dios, no se van a sanar. Por eso hay personas que se quitan, por eso hay adolescentes que se quitan, deciden ellos no vivir más, porque es que es algo tan angustia, es una angustia tan grande que uno siente que el aire le está faltando. Uno siente que se está ahogando, como que uno, como dice gente, dice, muchacha, pero no te ahogues un vaso de agua, porque así mismo es, uno cree que el mundo está encima de uno, porque uno fue adolescente. Hay gente que se olvidan que fueron adolescentes, que se le olvidaron toda la travesura que hicieron, que se olvidaron cuántas veces se enamoraron cuando eran adolescentes. El enamorarse no es malo, es de quien nos enamoramos. Porque al adolescente, usted dice, adolescente, no, ellos se enamoran. Claro que se enamoran, pero no tienen la confianza de decirle a su mamá, porque lo van a crucificar y lo van a matar. Y qué diferente cuando un adolescente se te acerca y te dice, mami, me gusta un muchachito de la escuela. ¿Te gusta? Sí, mami. Cuando yo lo veo, yo siento que el aire se me para. Yo siento que no puedo respirar. Yo siento que el corazón literalmente llega a mis manos. De verdad. Pero de verdad te enamoras. Ay, muchachita. No, es algo serio. Porque al enamorarse de ese jovencito, o enamorarse del sexo opuesto, y usted no sabe de quién se está enamorando su muchachita ni su muchachito, y usted vive criticando a todos los que son del otro sexo sin fijarse que usted tiene un niño y una niña, siempre hay un alayo por ahí, que el que cube para arriba la saliva le cae encima. No se sienta tan confiada, y no se sienta tan confiado, que los suyos sí son macho, que la suya sí hembra, lo que usted ve, pero siempre la ve compinchada con una muchachita. Nunca lo ha escuchado decirle, mami, me gusta. Pues no se lo va a decir, porque usted de una vez quiere agarrar un palo, como que está pecando no sé con quién. Si desde niño los niños se viven enamorando, y nadie quiere hablar de que no, tía Beato, no hable de eso, que ahorita te está más enamorada. No es que ahorita, que ya está. Y no es porque yo hable o deje de hablar, es que esa es la vida. Los niños, los adolescentes y los adultos, todos nos enamoramos.
1: Un comentario de Claribel Amador dice, cuando yo quiero hacer un comentario de algo que tuve la experiencia de escuchar a una joven dominicana. Ella apenas tiene 21 años, y la forma de ella expresar cómo ella habla, cómo ella tiene ya decidida su vida, cómo ella sabe lo que quiere, ya le dio escucharla. Eso me marcó a mí, de verdad, como un joven dominicano habla de esa manera. Él quería hacer una llamada, pero yo creo que fue el que llamó y no.
0: No pudo salir.
1: Por WhatsApp, así siempre la llamada. Y hay otro comentario también, dice. A ver, Dulce Oviedo dice, así mismo me pasó a mí. yo me crié con mi papi y todo eso que usted está diciendo me pasó a mí. Y esa marca es la vida. Es difícil para... Pero sé que se puede con la ayuda de Dios.
0: Claro que se puede, mi amor. Solo refugiarte en Él. Porque hay personas que dicen, ay, es que yo quiero que Dios me sane, pero yo no puedo ser cristiano. Es que una cosa no tiene que ver con la otra. Yo digo a la gente, ven gateando, no corra. Porque hay gente que se convierten y quieren correr en el Evangelio. Hay cosas que nosotros creemos que son pecado y no lo son. Hay cosas que uno cree porque le han puesto en la cabeza tantas cosas a uno que uno está confundido. Pero dice Dios, ¿está alguno falta de sabiduría? Pídale a Dios que Él tiene abundante para darnos. Si yo no tengo el conocimiento, yo se lo voy a pedir al que lo tiene y voy a ir delante de Él. Nosotros no es que somos sabios. Hay gente que me dice, ay, tía Beata, Dios bendiga. Eso es Dios, yo no soy nadie, yo solo soy un instrumento de Dios. Que soy una persona imperfecta, que cometo errores. Que a veces las personas creen que porque uno es adulto no tiene derecho a enamorarse. Hay veces, incluso hay chiquitines que ya pasan de 50, 60, que se sienten enamorados, que se sienten, pero también están confundidos. Porque tú no puedes estar enamorándote de uno que puede ser tu hijo. Aunque todo el mundo me diga que la edad influye mucho. Porque ya cuando tú has vivido cosas, tú le llevas demasiado milla. Lo que ya tú viviste, a él le falta por vivir. Y hay adolescentes jóvenes enamorados de personas adultas que se acercan, adolescentes, muchachitos, enamorados, porque confunden una cosa con otra. Y las mujeres con la fiebre de los 50, enamoradas de un hombre de 20, de 25, sienten que en verdad están enamoradas. Y todo influye en esas cicatrices, terminas todas en el amor. Las cicatrices del amor de su papá, cicatrices del amor de su hermana, de su abuela, de su tío, que un tío me violó, que un tío me dijo que yo desde pequeño me marcó, que yo no servía, que yo esto, que yo aquello, que era... Todo termina en el amor. Y por eso es que Dios dice en Juan 3:16, porque de tal manera, oye, nadie me va a amar de tal manera. Jesús dice, de tal manera amó Dios al mundo. Y hay en años pasados vi una carta que dejó escrita una joven que ella decidió, porque el chamaquito supuestamente estaba enamorado de ella, pero también tenía más. Ella creía que ella era la única adolescente que él estaba enamorado. Ahora lo ven normal porque las mismas redes, tanto que viven hablando, pero son las mismas que apoyan, son las mismas que hablan todo esto disparate, de que un hombre puede tener 2 o 3 mujeres, pero te la dicen de otra manera. Entonces tú te enamoras de ese muchachito, de ese adolescente, pero ese muchachito está enamorado de otro adolescente, pero ese adolescente está enamorado de otro adolescente. O sea, ahí están sufriendo todo el mundo. Porque mayormente, siempre cuando tú amas a alguien, esa persona no está en ti. Pero tú tienes que estar directamente conectada con el cielo para tú despegarte de ahí, entender, no, ahí es que, yo no quepo ahí, yo no puedo estar ahí, porque esa persona, yo le estoy dando todo y esa persona no está dando ni un 5%. Entonces, donde nada, ahí sí yo voy de acuerdo, lo que no te sume, quítate de ahí, porque esa persona no está en ti. Lo que tú estás viendo que te está haciendo daño, está de malcría con tu mamá. Tu mamá no está de acuerdo con ese muchachito. Te dice que estudie, porque cuando uno está enamorado, uno se le olvida todo. Uno no quiere ni estudiar. Uno no quiere, mami le habla y uno no lo quiere hacer. Uno quiere ir a la escuela todos los días, aunque esté lloviendo. Cuando llueve y que mami me dice que no voy para la escuela, yo siento que el mundo se me está yendo, porque es que no voy a ver chamaquito, no voy a ver muchachito. Pero mami no entiende eso. Y dice, ay, es que ella es tan aplicada. Ay, es que ella le gusta tanto estudiar. ¿Verdad? Estudiar. El muchachito del curso de al lado. Pero mami no ve eso. Y he visto a un jovencito hablándole tan mal a sus hermanas. Pero no quiere que otro chamaquito le hable. Pero si tú le estás hablando mal a tu hermana, ¿qué tú crees que yo voy a ver? Para mí, el que me hable todo el mundo mal no me importa. Porque los supuestos que me aman, mi hermano, mi mamá, mi papá, son los que me maltratan. El que lo haga en la calle me importa nada. Entonces a veces tú ves violencia en la calle, porque entonces como no le puedo dar a mami, fíjate, como no le puedo dar a mami, tengo una herida y una cicatriz tan grande que quiero encontrar con quién desahogarme, que cuando encuentro un problema en la calle, agarro algo y me la desquito. Me fajo con el amé, me fajo con quien sea, porque estoy explotado, no le puedo dar un golpe a mi mujer, porque mi mujer me va a meter preso, no quiero caer preso, pero como quiera, y le dije a la mente, van a meter preso también. Aquí la idea es que tenemos que pedirle a Dios que morde nuestro carácter. A decirle al Señor, yo sé que yo no soy igual que la tía Beato, pero por lo menos puedo coger un poco de ella. Decir, no, pero yo tengo que hacer algo. Cuando yo me sienta airado, yo le decía a mis hijos, cuando ustedes se casen, y ustedes sepan que su mujer lo está sacando del quicio, porque nosotras somos así. Nosotras a veces como que, no sé si el periodo, no sé, pero algo pasa. Que ustedes que su mujer lo quiere sacar, salga corriendo, bebas un vaso de agua, un jugo, siéntese en el parque, siéntese. Cuando ya las aguas estén bajitas, te vuelve a la casa. Pero no, tú me dices, yo te digo, no, tú me dices, yo te digo, delante de los niños, tú me dices, yo te digo, no, porque tú esto, tú y esto, y se olvidan, porque Satanás ciega tanto que olvida tú al que está ahí al lado. Y usted comienza a decirse palabras ofensivas. Entonces la noche, cuando las aguas se apagaron, es un derroche de amor. Y el niño, ay, es que voy a donde mis chiquitines. ¿Ve eso normal? Cuando tiene una relación, ella misma provoca que él le pelee. Pues en la noche, ellos ven el silencio de la noche. No, mi mami y mi papi también. Pero en la noche hubo un terremoto. Y en la mañana y en la noche hubo el silencio, una calma. Así no. Así no. Ay, tía Beato, usted lo dice muy fácil. Yo también estuve casada. Yo sé lo que es. Porque yo sé lo que es. Y muchas veces tuve que quedarme callada. Y me dice, mami, ¿por qué tú no contestas? No, no hay necesidad, mi amor. Déjalo que hable, tranquila. Déjalo que hable. Por eso uno dice, hay un noviazgo. Por eso uno le dice a usted de adolescente que tienen que mirar el niño irrespetuoso con su mamá, la niña que no respeta, porque viceversa. Nada más dice, niña, fíjate. No, y también, niño, fíjate. Porque es muy lindo lo que tú ves en la calle, no todo lo que se ve. Es más lo que no se ve que lo que se ve. Mucha gente en las redes te venden un sueño. Mi mami, aquí con mi mami, comiendo un pecadito. Pero son capaces de decirle, mira, ese pecado lo compró fue la mai. Pero ellos le están vendiendo, ellos están vendiendo la movie de que fueron ellos que le compraron el pecado a la mai. Y muchas veces se lo compran con el dinero y al final terminan quitándole el dinero a mami y a papi. Pero las redes tienen que entender que fue que él le compró el pescado.
1: Hicieron amén aquí.
0: Amén, amén, así mismo, amén, amén. Y nosotros tenemos que entender y comprender que fuimos adolescentes. Y que hay un grupo de adolescentes que están viendo las cosas de la manera que no es. El mundo no es a blanco y negro. El mundo tiene muchos colores. Pero hay niños, hay adolescentes, hay adultos, hay personas adultas que lo están viendo de colores rosado, amarillo. Y muchos lo están viendo blanco y negro. Y ahí me preocupa más. Porque porque ellos nada más ven dos colores. Ellos nada más ven que el mundo gira en esa persona. Y en tu mundo no gira en una sola persona. Porque si yo me hubiese enfocado nada más en mirar mi mundo en esa sola persona, ahí estaban mis hijos, mi mamá. ¿Cuántas madres sufriendo por los hijos? Los maridos que han elegido las hijas y las mujeres que han elegido los hijos, que mira, no la están pasando bien porque ven cosas que uno nunca le hizo a sus hijos, ver lo que lo hacen ellas, porque hablan de la violencia intrafamiliar, pero no nada más eso, no incluye nada más a las mujeres, también a los hombres. Porque hay madres que han criado bien a sus hombres. Hay muchachitos que están bien criados, que están bien educados, que no le levantan la mano a una mujer, pero la mujer parece una avispa. Y esa avispa al sol a las 12 del día, no di que en la mañana ni en la noche, cuando el sol arde más que todas las horas, a las 3 de la tarde, a las 12 del día. Que no respetan hombres, no respetan a nadie. Ellas son ellas, supuestamente ellas son ellas y nadie más. Y la vida no es así. Siempre tú vas a encontrar a alguien que te va a domar. Entonces ahí es peor. Ahí la cosa se torna peor porque acarrea no a una sola persona, sino a muchos. Y las cicatrices se hacen más grandes. Dios bendiga.
2: Dios bendiga, tía Beato, Dios bendiga.
1: Me motivé
2: a llamar porque he presenciado tres acciones de tres mujeres. Oiga, desafiar al hombre en público. Vi una que hasta le empujó, le dio por el pecho al hombre.
1: Y espere, se repite de nuevo, por favor.
2: Ayer. ¿Sí? Hello. Y ahora veo otra que salió en la red, una señora que demanda al esposo por manutención, y ella se está burlando del esposo porque está preso, se está burlando de la mamá y se está burlando del papá del muchacho diciendo que ojalá y se mueran toditos. ¿Qué puede pasar en una condición así? Entonces, algo no anda bien en nuestra sociedad. La gente como que ha perdido el juicio, ha perdido la cabeza, y nos resta seguir orando a Dios para que Dios tenga misericordia y la gente cambie de rumbo porque vamos mal.

0: No se escuchó.
1: El teléfono está malo. Cualquier cosa que escriban por WhatsApp.
0: Ok. Que escriban porque es importante escuchar ya, su...
1: Yo estaba escuchando que parece que un hombre le dio golpe en el pecho, no sé, en la espalda. Eso fue lo que yo escuché. Sobre maltrato estaba hablando. Que ya en por... Dios bendiga. Sí, no nos escucho. Dígalo para que vaya escucharlo.
0: Nosotros damos gracias a Dios, el que nos pueda ayudar, porque no es fácil. Se oye muy lindo aconsejar y se oye muy lindo decirle algo a alguien y decirle, vamos, tú puedes. Pero se nos olvida que cuando nosotros pasamos, muchas personas nos dijeron, tú puedes, y nosotros estábamos tan angustiados con esas cicatrices sangrando, con esas heridas que no nos deja pensar, que no nos deja analizar, que no nos deja ver nada. Y a nosotros se nos olvida que pasamos por eso una vez, que fuimos adolescentes y nos enamoramos, que mami nos decía, mira, ese muchachito no te conviene, que mira, muchachita, estudia, que mire. A veces uno no escuchaba. Aunque nuestros hijos no lo sepan, nosotros tenemos que nosotros ir ayudando a la persona de ahí, partir de ahí, de que nosotros también hubieron momentos que nosotros también lo pasamos. La persona que te llamó decía,
1: él decía que le ha tocado presenciar situaciones en las que tres mujeres en medio de la calle le daban golpes a los hombres, desafiando a los hombres. Y él decía que son situaciones donde la violencia resulta mucho, y que uno debe orar para que las personas puedan dejar de ser violentas con su marido o con la persona cercana.
0: En la escuela, las maestras, los directores están viendo esto como algo que no encuentran qué hacer. Porque tú oyes a esas niñas en esa misma actitud. Yo salgo de la escuela, voy a buscar a mi nieta a la escuela, y oigo niña diciéndole malas palabras a los varones, brincándole, dándole. ¿Y dónde lo ven? En mi casa. En mi casa no lo ven. Porque yo misma, la mía, cuando ella está, que quiere estar, yo le digo, dime, Ivana, ¿qué te pasa? Tú no me ves a mí haciendo nada de eso. Aunque ya la muchachita que a veces ya dice, no, yo no quiero que, mami, fulana me dijo que no quiere jugar conmigo. Le digo, que no juegue. Que ella me escucha a mí decir que eso no es nada. No, mami, que no juegue, ya no estoy obligada a jugar contigo. Pero hay madres que le dicen, ¿cuál es el chamaquito? Te apuro que yo voy a hablar con él mañana. Y forman un monstruo. Y estamos hablando de heridas porque ese tema es grande, porque hay heridas de maltrato fuerte, de violaciones, que tú puedes hablar, tú ver que tu papá, oye, que tu tío, que tu abuelo, el que tú veías allí en las nubes, ser el que venga de usado del diablo, que a veces a la gente no le gusta que digan esa palabra, pero solamente una gente usada del diablo, del maligno, de todo lo infierno, agarra a su nieta, agarra a su hija, agarra a ese ser maravilloso que Dios te dio para tú abusar de él. Y tú decir, no, vamos, tú puedes, tú no pasaste por ahí, no hable. No aconseja donde no te meta ahí. Que ahí esas heridas, esas cicatrices, solo Dios mío, solo Dios puede entrar en ese corazón. Es muy fácil tú decirle a una persona que está enamorada, mira, ese hombre no sirve. No, ese hombre no sirve. Tú lo puedes decir, pero la que está enamorada no lo va a pensar así. Y a ti se te olvida que tuviste enamorada. Entonces tú tienes que ponerte en el lugar, como dice la palabra, ama a tu prójimo como a ti mismo, en el lugar que tú estés. Hay hombre que es un hobby abusar del amor de una mujer que se entrega y eso no le hace nada. Porque si tú sabes que tú no vas a hacer nada por esa mujer, si tú sabes que tú no la quieres, deja que siga caminando. No, pero me gusta. Y lo que me hace es que el niño que está al lado lo vea a sí mismo. No, mi papi tiene una colección. Los niños ven a su papá y a su mamá. No conocen bien a la persona. Tú, es verdad que tú puedes cometer un error, porque a mí me ha pasado. Enamorarte de alguien que aparentemente tú creías que iba a funcionar, se lo enseña a tu familia, se lo enseña a todo el mundo. Pero está bien ese, pero no de que tú tengas 3, 4 y 5, que todo el mundo no sé. Pero llegó mi locutor, Dios mío. Hola, bebé.
1: Están llamando y un hombre que se llama Juan Isidro dijo que se le perdió la cartera en frente a la cooperación. Tiene una foto de su mamá y algunas tarjetas de banco y ese tipo de cosas. Que cualquier cosa se la pueden traer aquí, él decía.
0: Ay, Dios mío, sí. Siempre traen, él debe de darse su vuelta por las radios, también por las otras emisoras.
1: Frente a la corporación de luz.
0: Porque todavía hay gente buena. Hay gente que gente que sabe lo que dice la Biblia, no robar. Hay otro que eso le pasan Vicky Pape. Pan y ve que están ahí. Pero hay gente que saben que lo ajeno no se le pone la mano. Y que hacen como dice la Biblia, que si dice la Biblia, esa escritura yo la leí, que si encontró el burro de alguien, que lo agarre y lo guarde hasta que aparezca, porque eso no es pecado. Hay gente que ve la cosa, ay no, yo no le pongo la mano, eso no es mío, pero dice que lo agarre hasta que encuentre el dueño. No es que te quede con ellos, no es que lo coja para ti. Por eso yo le digo, lean la Biblia, que la Biblia es el manual de todo el mundo, no nada más del cristiano, no. La Biblia te hace ser una mejor persona. Así que nosotros estamos más que agradecidas del Señor. El que ustedes estén ahí. Sé que el teléfono está teniendo un poquito de problema, que no podemos sacar las llamadas al aire, pero sabemos que ustedes siempre están pendientes a nosotros. Y queremos decirle, tienen que tener cuidado con sus adolescentes, las heridas que les pueden causar. Heridas, no marque, ya usted la marcaron, no marque, no siga marcando, no siga repitiendo los patrones, por favor. Dígale al Señor, no, yo no quiero repetir los patrones, Padre, ayúdame a romper hasta aquí. Ayúdame a que si mi esposo, con el que yo me casé, nuestra fiel oyente.
1: Ella decía que ella pasó por mucha situación así de problemas y ese tipo de cosas, pero al final salió adelante.
0: Pero con Dios.
1: Con Dios. Sí.
0: Con Dios. Porque hay heridas, sí. Hay cicatrices que nosotros podemos hablar de ellas, porque Dios entró directamente. Nosotros le dijimos, Señor, siéntate en mi corazón, porque sola. En estos días yo estaba en una que si Dios no entra, yo no iba a salir. No fue que yo dije, no, hoy no. Y dije, no, tú solo me puedes ayudar. Por eso usted tiene que tener mucho cuidado cuando usted coge el dedo acusador. Dice, pero ¿quién? Fulana, cristiana. Sí, es cristiana. Pero que tuvo un desliz y Dios la levantó, Dios la sanó, Dios la restauró a ese hombre, a esa mujer, a esa adolescente. Pero queremos vivir con el dedo acusador, creyendo que esa persona está en lo mismo. Dice la Biblia que el que permanece en el pecado, es que el pecado, pero que si el que se aparta, el que lo confiesa y se aparta, alcanza misericordia. Si tú fallas, si tú sientes que está haciendo cosas que no debe de hacer, y tú, Dios viene y te agarra y te dice, mira, eso está mal, vamos a ver qué tú vas a hacer. Y tú te levantas, aunque te acuse todo el mundo, Dios te levantó y ya tú no lo estás. Ah, si tú sigues permaneciendo, haciendo lo mismo, ahí sí la cosa está mal. Pero si tú te aparta y no sigue haciendo lo que está haciendo, alcanza misericordia. Hoy le pedimos a Dios que entre al corazón de tantas personas que se dejaron dañar de otro, dejaron de ser ellos por estar pensando. Hay gente que dejan de existir por una persona,
1: sí,
0: y se aíslan de todo el mundazo. Oh, pero ven acá, una persona que me aísle de mi familia, que me aísle de mis hijos, que me... esa persona no es alguien que me ama a mí. Porque es que tú no puedes permitir que yo sea otra persona. ¿Y cuántos padres no están causando heridas en sus adolescentes? Y madre, porque ese hombre no quiere que vaya ni donde su mamá. Pero ven acá, mi amor. Cuando tú me conociste, sabía que yo tenía a mi madre. Cuando tú me conociste, tú te enamoraste por esa persona que viste. Entonces, a esa persona que tú viste, tú la quieres transformar al monstruo que tú eres. Porque así es. Cambia a esa persona al monstruo que, sin saber las heridas que causan atrás. Porque la gente nada más mira para adelante. Se olvidan de mirar para atrás. Que ahí atrás están mis hijos. Que ahí está mi mamá. La que me dio este tamaño. Y un hombre aparece de la nada y ya quiere transformar mi vida. Ya yo no puedo tener amigos, ya yo no puedo tener amigas, ya yo no puedo ir donde mi tía, ya yo no puedo ir a par. Mía, pero ya tú no, ay no, mi amor, que me casé y este hombre me tiene en una cárcel. Él estaba construyendo la cárcel buscando a quien meter presa y fue a mí. ¿Cómo así? Sí, ya yo no puedo ir. Si no es con él, yo no puedo ir donde mami, yo no puedo ir donde papi, yo no puedo ir con mis hijos a comer un helado porque parece que hay alguien que me está esperando allá. Yo tengo que yo no tengo nada. No, no, ya yo no soy nadie. Ya me cambiaron el nombre a Juaniquito. De Mari, mira Juaniquito. ¿Quién es Juaniquito? Bueno, el que gobierna mi vida. Mi Jesús, porque si le dejáramos que Dios gobernara nuestra vida, como hay hombres que quieren gobernarle la vida a una mujer, una cosa es someterse y otra cosa, no vayan a creer ahora que la tía Beato, no, la tía Beato ahora está diciendo, no, la Biblia habla someterse, yo tengo que obedecer. Sí, tía Beato, pero si obedecer es que yo no quiero que vaya, no, eso no es así. No, eso no es así, porque ahorita tú te vas, mi amor. Sea que Dios te lleve, sea que el diablo te lleve, sea lo que sea, pero tú te vas y me vas a dejar. Y mi familia van a seguir ahí. O sea, tú no, hay que tener una balanza. Bueno, mi amor, este fin de semana vamos para donde mami. No, vete tú. Y entonces él te dice, mi amor, este fin de semana, ay, tú sí tienes que ir a la familia de su mamá. Porque tú sí, sí, sí, sí. Y los niños no ven eso. Porque todo el tiempo usted me va a decir, tía Beato, ¿por qué usted dice esto? Porque terminan en los niños, en los adolescentes, que ellos ven eso. No, a mi papi no le gusta que mami vaya donde... Abuelita, yo tengo eso de vete. No, es que a mi papi no le gusta que mami vaya allá. Porque ellos hacen su cosa y creen como que el mundo... Oye, usted no tiene hijo, ¿qué? Pero los niños están viendo eso como nada. Y cuando están grandes repiten los patrones. Mire, usted no va a poner su mamá. ¿Pero por qué? Porque yo no quiero. Pero no saben que ese muchachito está dañado desde allá. Desde allá atrás, allá atrás. Me lo pusieron así. Que el muchachito, el pai no le gusta que la mamá vaya donde la mamá. No sé por qué. A la mamá que me crió, que mientras pasaron las malas noches, las fiebres, la gripe, las inyecciones, de todo, tú no tuviste. Entonces tú me quieres quitar a mi hija, tú me quieres quitar a mi hijo, porque si hay mujeres, usted no va, que de nada hay una ex por ahí, porque viven con un miedo y una sombra, con unas heridas que no sanan. Sane primero, antes de usted entrarse en otra relación, sane, no esté dañando gente. No esté dañando gente. Si usted no está sano, no esté enamorándose. Para que el adolescente crezca sano también. Todo termina en nosotros, empieza en nosotros y termina en ellos. No crea que empiezan en ellos y terminan en nosotros, no. Las cosas empiezan en nosotros y terminan en ellos. Si una madre con tanto esfuerzo cría a su varoncito, a respetar, a no darle golpe a las mujeres. Tú te crías a su niña, que a los hombres no se le brinca, que a los hombres no se le da. Pero hay madre, no te deje dar. Hay padre, yo escuché en estos días a alguien que me dijo, a mi hijo me le dieron un trombón y yo le dije, devuélvelo, que después yo me resuelvo con el pai. Y él, yo me eché a reír porque lo estaba escuchando a él. Pero después yo lo corregí por la actitud que él, con la, como él me lo dijo. Muchas veces nosotros queremos solo mirar, mirarnos a nosotros, pero no miramos a los demás, no miramos el daño que le estamos haciendo a alguien. Hay muchas adolescentes que ellas dicen que ya no se van a casar, que ya no quieren hombre en su vida, pero fue porque mami, papi, porque mi tía, quien me crió, me dañó, y ya yo no tengo deseo de enamorarme ni de nada por el estilo.
1: Llamó una señora que tiene nietos, ella le dice que es así como usted dice, que ella tiene unos nietos que ella visitaba cuando estaban chiquiticos, y ya después de grande la mamá, porque ella es abuela de parte de padre.
0: Ajá.
1: La mamá parece como que envenenó a los
0: nietos. Sí, la envenenan.
1: Y los nietos no quieren buscar a, no quieren buscar de ella.
0: No.
1: Pero ella siempre trae va siempre atrás de ellos, aunque ellos no quieran buscarla de ella. Y ella dice que ella ha dejado todo en manos de Dios, y que ella le ha dicho a su papá que ella, que el día que ella muera, ella no quiere que ellos vayan a visitarla, porque ella está sufriendo ahora. Ella quiere que ellos vengan a visitarla ahora.
0: No, porque es que eso es lo que pasa. Como ya yo no estoy con papi, y viven maldiciendo a la suegra, a la yerna, a todo el mundazo, y Dios tenga misericordia. Nos cogimos unos minutos, no se acostumbren, que nosotros no terminamos esta hora. Pero será hasta el próximo sábado, si así Dios lo permite. Pedimos excusa por el teléfono, y eso le pedimos a Dios que estos consejos ustedes lo pongan por práctica, que Dios nos ayude, porque en verdad los tiempos están malos y peligrosos, pero no olvidamos de que hubo alguien que dijo que de tal manera amó al mundo, que dio su único hijo unigénito, para que todo aquel que en él crea no se pierda, sino que tenga vida eterna, que ese fue nuestro Padre Celestial, que envió a Jesús a nuestra vida. Así que será hasta el próximo sábado. Estuvo con usted la tía Beato
1: y el sobrino.
0: Bye bye.

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0: Ay, sí, esto es Sábado de Bendición 95.1, la que te bendice. En el día de hoy, Melissa Berroa. Buenos días, Melissa, Dios te bendiga.
1: Muy buenos días, Dios bendiga grandemente, manito. Que Dios te multiplique en bendiciones.
0: Ay, sí, muchísimas gracias. Mira, Melissa, a propósito de bendiciones.
1: Espérate, pero vamos a saludar a la gente.
0: Ah, pero saluda.
1: Oh, claro, vamos a saludar. Mi gente, son más que bienvenidos. Buenos días, buenas tardes, buenas noches, buenos días al mundo, buenas tardes al mundo y buenas noches al mundo. Y si hay algún fuera del planeta que nos están escuchando,
0: también buenos saludos
1: para ellos. Más que feliz y agradecida de la oportunidad que Dios así nos ha concedido de estar en este programa Sábado de Bendición en la 95.1 Radio Bendición. Manito, dime de ti, cuéntame que estás emocionado hoy, que te veo que vamos a esto, entonces, manito.
0: Sí, es que hoy seguimos con la dinámica del barrio. Sí. Los barrios que están en sintonía. Ay, para dedicarle, sí, el programa, y lo vamos a hacer a primera,
1: sí,
0: hora.
1: Claro,
0: así
1: claro,
0: que atento. Y también tenemos tu artista preferido, y hoy vamos a tener dos artistas locales, RL y Mr. Jason.
1: Ay, pero está fuerte.
0: Así que prepárese para usted llamar por RL o Mr. Jason. Más ahorita le vamos a estar colocando las músicas. Y el que gane va a tener entonces, le vamos a poner tres canciones de ese que gane en el día de hoy. Pero vamos con la del barrio. ¿Qué barrio está en sintonía con nosotros? La semana pasada ganó Villahermosa.
1: Sí, Villahermosa y...
0: Ganó Villahermosa y todas sus zonas,
1: ajá,
0: aledañas.
1: Y Villaverde.
0: Y Villaverde en segundo lugar. Vamos a ver, buenos días, Dios bendiga.
2: Villaverde en sintonía.
0: ¿De dónde?
2: Villaverde.
1: ¡Ay, mi madre! Ya comenzó Villaverde.
0: 809-550-82 para el de 6. Solo llamada, no escriba. Solo llamada, puede llamar por WhatsApp o puede llamarnos normal. Otra llamadita más. Buenos días, Dios bendiga.
3: Villahermosa.
0: ¿Con quién y de dónde?
3: Villahermosa.
0: Muchísimas gracias por la sintonía.
1: Ya arrancó Villahermosa.
0: 809-550-82 para el de 6.
1: Villa Pereira, Sabica, Quisqueya.
0: Reciba esta, Melissa.
1: Bendiciones, buena. ¿Desde qué barrio no escucha?
3: De Villahermosa.
1: Bueno,
0: ahí, Villahermosa, otra vez. 809-550-82 para el de 6.
4: Y mucho más te espera aquí.
0: Llámanos, ahí está. Buenos días, ¿desde dónde en sintonía?
5: Buenos días, Dios le bendiga, de Villahermosa.
0: Villahermosa. Volvemos y repetimos todas, vamos a tomar en cuenta las llamadas, tanto por WhatsApp como normal, así que no nos mande mensaje para esta dinámica.
1: Exactamente. Hello, buena, ¿desde qué barrio nos sintoniza?
6: Villahermosa en sintonía.
1: Ay, mamacita. Mi gente de Sabica, Quiqueya, San Carlos, Villa España, vamos, anímense.
0: Otra llamadita más. ¿Desde dónde está en sintonía con nosotros?
7: El Comajón.
1: Ay, me perdón,
0: eso
1: Comajón.
0: Es Villahermosa también, Villahermosa,
1: sí.
0: O sea.
1: Bueno,
0: está,
1: sí.
0: Está todo ahí. 809-550-82 para el de 6.
4: Sábado en la mañana.
0: Otra más, Melissa, reciba esa.
1: Bendiciones, buenas, ¿desde qué barrio no escucha?
8: Hablamos de aquí, de Villahermosa, por el cuartel de los mulos.
1: Ay,
0: Villahermosa activa, con todos sus barrios aledaño.
1: Sí.
0: 809-550-82 para el de 6. Otra más.
1: Bendiciones, buenas, ¿desde qué barrio no escucha?
9: Villahermosa,
1: esa vocecita como que la cambiaron.
0: Vamos a ver, yo tengo aquí una nota, vamos a ver qué dice. Recibimos esta, Melissa, reciba esta.
1: Bendiciones, buenas, ¿desde qué barrio no escucha?
10: Desde Villa
9: Verde.
1: Bueno, despertó Villaverde de nuevo.
0: Pero ¿dónde está Villa España? ¿Dónde están los demás barrios? Y también recibimos llamada de otros pueblos, ¿eh? Buenos días, ¿desde dónde?
10: Villa Hermosa en sintonía.
0: Villa Hermosa en sintonía, 809-550-82 para el de 6. Otra más.
1: Bendiciones buenas. Sí, ¿desde qué barrio no escucha?
11: Picapiedra.
0: Eso también pertenece a Villahermosa. ¡Qué bien! 809-550-82 para el de 6.
1: Mi gente de Quisqueya, el Limbi, que pues vamos a ver. Que despierten.
0: Buenos días, ¿desde dónde?
11: Desde La Lechosa, Villahermosa.
0: Villahermosa. 809-550-82 para el de 6.
1: Pero pueden llamar de Guaymate y Güeral.
0: ¿Desde dónde?
1: Desde 5.
11: Buenos días.
0: De
11: Casa de Campo.
0: Casa de también.
1: Bueno, una, Casa de otro Campo, pueblo, es otro claro. país.
0: Usted tiene que entrar con visa para allá. Si usted no tiene carne, no entra.
1: No entra.
0: 809-550-82 para el de 6. ¿Desde dónde nos llama? Sí, buenos días.
12: Aló, buen día.
1: Buenos días. ¿Desde qué barrio nos escucha? Saludo.
0: ¿Desde qué barrio está en sintonía con nosotros?
12: Villahermosa.
0: Villahermosa. También pueden mandar la nota de voz diciendo desde qué barrio están, así la podemos sacar al aire. Pero por así escribiendo, no. No. Mensaje de texto, no. ¿Desde dónde nos sintoniza?
12: Buenos días,
0: Villahermosa. Ay, Dios
1: bueno,
0: mío.
1: Bueno, por lo visto, la historia se repetirá de nuevo.
0: Bueno. Vamos a escuchar esta nota de voz. Vamos a ver.
13: Caoba, Villahermosa.
0: Esa es Villahermosa. Buenos días, Dios bendiga.
13: Villahermosa.
1: Esa vocecita tan como...
0: Escuchamos esta nota, vamos a ver.
14: Sí, escribiendo no. Mensaje de texto no.
13: Buenos días, bendiciones. De Villaverde.
1: Amén, ese es María.
0: De Villaverde. Vamos a ver, otra nota de voz. Otra nota de voz. Ay, Dios mío, cuánta gente que están en sintonía.
1: Ay, mi madre, manito.
15: Desde Villahermosa.
0: Escucha esta.
15: Buenos días, Dios bendiga, desde Villahermosa.
0: Ay, Dios mío, recibimos esta. Buenos días, Dios bendiga.
16: Buenos días, Dios bendiga, desde el barrio Yolz.
1: Barrio Yolz despertó.
0: 809-550-82 para el de 6. Vamos a ver ahí, padre amado, cuántas notas de voz tenemos. ¿Desde qué barrio nos sintoniza?
16: Sí, La Lechosa, Villahermosa.
0: Villahermosa, ay, padre amado. Vamos a escuchar esta nota, a ver desde dónde. No se escuchó esa.
1: Buenas, ¿desde dónde lo escucha?
17: De Villahermosa.
0: Como que hay algunas llamadas.
1: Sí.
0: Señores, vamos a ahora escuchar las notas, que son muchas. Vamos a estar escuchando las notas de voz, que son bastante. Ay, padre amado, Dios mío. Pero qué locura.
18: Buenos días, Villahermosa.
0: Ahí está, esa Villahermosa. Sí es válida. Recibimos esta, vamos a ver.
19: Villahermosa.
0: Señores, ya, no hay que...
20: Desde Villahermosa.
0: No, estamos nada más escuchando las notas de voz.
20: Buen día, bendiciones. Le hablo desde Villahermosa.
0: Otra más y vamos a ver ya, definitivamente, bendiciones de Villahermosa.
18: Desde Villahermosa.
0: Ay, padre amado.
18: Villa Caoba.
0: Eso es Villahermosa también.
21: Buenas bendiciones del Pica Piedra.
1: Eso es Villahermosa.
22: Buenos días, bendiciones, Dios le bendiga. Desde Villahermosa, Yedeli, Luciana y su.
21: Buenos días, Dios bendiga. Desde Villahermosa.
0: Uy.
1: Ay, mi madre.
19: Bendiciones desde Villahermosa, activo.
0: Seguimos con la última nota de voz.
22: Bendiciones de Villaverde.
1: Oh, una de Villaverde.
18: Si es por premio se va, Villahermosa.
0: Ay, sí, recibimos esta, la ultimita. ¿Desde dónde?
2: De Villahermosa, pero te voy a decir algo. Tú tienes que poner a Villahermosa contra el pueblo en general.
1: Yo sí creo.
0: Gracias por la sintonía, Melissa. Da el veredicto final.
1: Bueno, el veredicto final es: la historia se vuelve a repetir. Una vez más, Villahermosa se lleva la corona como el barrio o el municipio que más nos escucha. Con 25 llamaditas, Villaverde tuvo...
0: Llamadotas.
1: Con 25 llamadas y Villaverde queda de nuevo en el mismo lugar, en segundo lugar, con 4 llamadas. Los demás barrios, pónganse en acción. Yo sé que ustedes quizá dirán, es que queremos llamar, pero es que está congestionada la línea. Mi gente, comiencen a llamar desde temprano. Ustedes escuchen esa musiquita que entra de fondo. Llamen Villaverde. Bueno, ya Villaverde siempre, ya por 2 competencias consecutivas, tiene la corona del segundo lugar y el municipio de Villahermosa la corona del primer lugar. Pero Limbi, el Chola, Villa Lacrán, Villa Pereira, Sabica, Quisqueya, Román el Oeste, ¿qué más? Las Orquídeas, también los Fatelles pueden participar. Guaymate, Higüeral, el Lechuga, el 5, Caimoní, Baigua, todos los Batelles pueden participar. Las demás ciudades que nos están escuchando, Higüey, el Ceibo, también Miche, que nos escuchan desde Miche, desde San Pedro también. Y hay personas que nos escuchan a través de la web. Que son de diferentes países, que pueden llamar y también participar,
0: Bueno,
1: llame,
0: señores,
1: a sus familiares.
0: Así es. Miren, ya casi también vamos con la dinámica de tu artista del día. Recuerde que es Mr. Jason y RL, que vamos a estar ahí. Vamos a una pausa musical muy breve, porque tenemos una información sumamente importante que dar.

0: Tengo una información muy importante que dar, así que preste atención. Se necesita, con carácter de urgencia, dos pintas de sangre AB positiva. Eso es para Reina Figueroa. El contacto es 809-607-5108. Está interna en salud pública, en la habitación 7. Escuche bien, se necesitan dos pintas de sangre ABRH positiva para Reina Figueroa. Usted puede contactarse al 809-607-5108. Está interna en salud pública o el materno infantil, habitación número 7. Así que por favor, así vamos también a orar por Reina, para que Dios pueda hacer un milagro. Así que Melissa, por favor, esté orando por Reina para que Dios haga un milagro.
1: Amén, amén. Amantísimo Cristo que habita en las alturas, te damos gloria y te damos honra, mi Cristo amado. Gracias, Padre Celestial, porque sabemos que tú has inclinado tus oídos, Padre Celestial, para escuchar el clamor de tus hijos que nos unimos bajo una misma dirección para presentar a Reina, Padre amado. Mira que ella, Padre Celestial, está necesitando sangre en su cuerpo, Padre Celestial. Y tú eres creador de cada uno de nosotros, Padre Celestial. Y así como a ella le falta, así mimito, Señor, sabemos que tú puedes multiplicar la sangre en su cuerpo, Padre Celestial. Y declaramos, Padre amado, que si tu voluntad es multiplicar su sangre, Padre Celestial, los médicos verán el milagro que tú vas a hacer en ella, en el nombre de Jesús. Pero si tu plan es tocar a alguien, Padre Celestial, para que aparezca esa sangre, Padre Celestial, también lo veremos y escucharemos el testimonio, Padre Celestial, porque tú eres dador de la vida y tú eres médico por excelencia y sana toda enfermedad, Padre Celestial. Declaramos salud para la vida de ella en el nombre de Jesús. Amén.
0: Amén. Gloria al Señor. Lo vamos con esto ahora.
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0: Esa fue la canción que bendice. Melissa, tú sabes que ya estamos recibiendo primicia. Uh-huh. Así que le invitamos a las personas a mandar sus primicias de su primicia maratónica.
1: Ay, sí.
0: Así que, por favor, mande su empiece a mandar. Ya muchos han estado enviando su primicia. No importa dónde usted esté, puede estar. Si usted está fuera de la ciudad de La Romana, lo puede hacer a través de el Banco Popular al 7688-2128 a nombre del Ministerio Bendición Incorporada, o lo puede hacer en la cuenta del Reserva al 6000-00-1464 a nombre de Carlos Javier Sánchez, o puede también llamar a nuestras oficinas al 809-556-4914 y ahí le envían un mensajero. Así que empiece a mandar sus primicias de esta su primicia maratónica, que ya pronto estamos iniciando nuestra maratónica.
1: También para los que están fuera del país pueden hacer sus envíos a través a nombre del señor Eustacio de la Cruz, calle Francisco Alberto Feliciano, número 109, antigua calle Ámbar, sector Papagayo, La Romana, República Dominicana.
0: Y todas las madres, escuche bien, a partir del 25, lunes 25, van a estar inscribiendo a todas las madres para el kilométrico.
1: Sí, van a estar inscribiendo a todas las madres vía llamada, pero
0: también pueden venir por acá.
1: Sí, la llamada es en la oficina a través del 809-556-4914. No se estará recibiendo llamada en el aire. O sea, mira, Rafael, apúntame para el kilómetro. No, es vía oficina. El número para usted inscribirse en el kilométrico de las madres, preste atención, no ahora. Desde el 25 de mayo iniciarán a inscribirse, o sea, usted va a estar llamando al 809-556-4914 para que lo inscriban en el kilométrico de las madres, pero eso es el lunes 25 de mayo.
0: O sea, no la semana que viene, sino la otra de arriba.
1: Exactamente.
0: Otra cosa importante es que si usted viene personal, solamente usted puede inscribirse usted y otra persona. No traigo un listado de personas, sino que se puede inscribir usted y otra persona. Así que ya ustedes saben, por si cuando usted venga trae una hoja como con 10 o 15 y le digan, no, nada más dos. No diga, ay, pero... No. Usted viene, usted y otra persona sí la puede inscribir. Así que ya ustedes saben, 809-550-8216 son los números de cabina, y los de oficina son el 809-556-4914. Seguimos con más, y después de esto, venimos con el debate del día. ¿RL o Mr. Jason?

Así es, señores, ahora sí vamos a empezar con la dinámica del tu artista del día. Nos vamos primero con Mr. Jason, no lo merezco.

0: Estos son RL y Vanessa. Así que RL y Vanessa y Mr. Jason, 809-550-82 para el de 6. ¿Quién va a ser el artista del día? ¿Y a quién usted va a elegir? Vamos a ver. Puede llamarnos, puede mandarnos nota de voz a través de WhatsApp. LR.
1: RL.
0: Y Mr. Jason.
1: Y Mr. Jason. Vamos a ver la primera llamadita. Buenas. Buenas.
2: Hello.
1: Sí, ¿cuál es su artista del día?
2: RL Vanessa.
0: LR y Vanessa, 809-550-82 para el de 6. Mande también nota de voz. La misma, lo mismo, no vamos a recibir mensaje de texto, sino que nada más llamada. Buena, ¿para quién su llamada?
3: Hola, buena, Dios la bendiga.
1: Amén.
3: RR y Vanessa, habla el ministro Luber, que está en cama.
0: Ok, amén, gracias, ministro Luber. Vamos a ver esta, ¿de quién es?
4: Para RL.
1: Ya arrancó RL.
0: Mr. Jason, RL.
2: RL y Vanessa.
0: Mr. Jason o RL. Vamos a ver.
5: Diga, Piedra Linda, Villahermosa. Muy buenos días, Dios bendiga. LR y Vanessa.
0: Mr. Jason o RL.
6: RL y Vanessa.

0: ORL.
1: Buenos días, Mr. Jason ORL.
2: RL y Vanessa.
1: Ahí seguimos con más.
3: Entra una llamada extraña. Aló.
4: Varón, quiero invitarle a una campaña.
3: Claro que sí, pastor. Enseguida fue.
5: Bendiciones buenas. ¿Quién es su artista del día? ¿RL o Mr. Jason?
6: RL y Vanessa. Dios te bendiga.
5: Amén, igual. Ay, ay, ay, ¿dónde están los fanáticos de Mr. Jason? Empiecen a llamar al
1: 809-550-8266. RL Vanessa. RR.
5: RL.
1: O Mr. Jason. Mr. Jason, ahí.
5: El primero. Despertaron. Despertaron los fanáticos.
1: LR o Mr. Jason.
7: RR Vanessa.

0: LR o Mr. Jason?
1: LR.
2: Hizo todo lo necesario para que dueño después
3: RL o Mr. Jason.
2: Si no el líder juvenil, lo recuerdo.
3: Sigue llamando. Pueden también mandar su nota de voz a través del WhatsApp del 809-550-8266.
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0: Mr. Jason o RL.
1: Dios bendiga.
3: Amén.
1: ¿Quién es ese Mr. Jason?

0: Mr. Jason RL.
1: RL que está ganado.
2: No por dinero ni fama, sino porque el pastor que no creía en rap ahora me llama porque mi éxito no depende.
3: Quedan dos llamaditas.

0: tirar.
1: ¡Vamos!
2: ¡Vamos!
3: Mr. Jason ORL y Vanessa. Es su artista del día. Sigan llamando al 809-550-8266. Vamos a ver quién ganará esta batalla.
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1: Recibimos la última llamadita, 809-550-82 para el de 6.
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1: Por nota de voz, por favor, por nota de voz, recibimos esta.
5: Buenas, ¿cómo están? Dios bendiga.
3: Amén, amén.
5: Me gusta, ¿cómo estás?
3: Muy bien, gracias a Dios.
5: Qué bueno.
3: ¿Ese Marelis?
5: Sí, la misma.
3: Marelis, ¿cuál es tu artista del día?
5: RL.
3: Ah, con Marelis culminamos este debate.
1: Mr. Jason, ponle ahí esa de Mr. Jason.
3: Sí, ahí culminamos nuestra encuesta de nuestro artista del día.
1: ¿Y cómo fue?
3: Bueno, la cuestión estuvo así. Mr. Jason con 2 llamadas y RL con 13 llamadas.
1: Pues nos vamos con RL y Vanessa. Como fue lo prometido,

dedicado principalmente a Villahermosa. Así que este programa es de ustedes y para ustedes, pero también para toda la región este y fuera del país. Este programa Sábado de Bendición también es de ustedes, Rafael Cordero y Melissa de Roa, haciéndole compañía

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0: y qué están cocinando, qué están haciendo en el día de hoy. Pero antes, Melissa tiene el consejito de cocina.
1: No, y tengo música de fondo.
0: Ay, sí, Keila está hoy inspirado.
1: Sí, ayer él estaba inspirado en cantar, hoy está inspirado en tocar. Sí, claro que sí. Mi gente, yo sé que ustedes están ahí atentos para escuchar el consejito del día, claro, el consejito de cocina. Mire, no hay una cosa más desagradable que tú hayas limpiado la estufa y pongo una leche, manito, o pongo un bacalao, o pongo un ñame a hervir, y ese puma haga así, ¡fua! Y te ensucia la estufa.
0: ¿Qué se puede hacer para eso, Melissa? ¿Qué se
1: Mira,
0: puede hacer?
1: Manito, cuando usted vaya a hervir leche, usted coge con una servilleta, la humedece un poquito de aceite y le pasa por lo bordecito del caldero, de la olla, por el bordecito de donde usted va a poner, como te dice, bueno, yo voy a poner el agua hasta aquí. Bueno, pues desde ahí usted pasa con servilleta, untada con aceite, esa orilla, y usted va a ver que no subirá, no pasará la espuma.
0: Repítelo, por favor, repítelo.
1: Usted va a coger una servilleta y la va a humedecer con un poquito de aceite. Puede ser aceite de oliva, puede ser aceite normal. Pues si usted no quiere como que coja un sabor o un olor la leche, porque si usted va a hacer leche, usted no quiere que... Bueno, puede ser aceite normal, pero si usted va a hacer bacalao o un ñamecito, usted lo puede hacer con aceite de oliva. Y por ejemplo, usted dice, bueno, yo voy a poner el caldero por mitad de agua, o la olla por mitad. Entonces la tercera parte, usted esa partecita, el cuarto de arriba, usted le pasa con la servilleta humedecida de aceite, todo el alrededor, y usted verá que no subirá. ¿Por qué? Porque el aceite lo que hace es desbaratar las partículas de oxígeno que se forman, esa capita, y provoca que ella descienda hacia abajo.
0: Oye, pero mira, interesante, vamos a recibir esta. Buenos días, ¿en qué cocina estoy?
2: Buenos días, llamo de aquí de Villa Hermosa.
0: ¿En la cocina?
2: De aquí de Villa Hermosa llamo.
0: Ah, dígame, cuénteme.
2: Llamaste para aquí.
0: ¿Cómo?
2: Para decir que yo soy aquí de
0: Villahermosa. Ah, ok, Villahermosa en sintonía. Muchísimas gracias. Estamos en el ¿Y qué usted está cocinando en el día de hoy, mi señora?
2: Voy a cocinar el arroz blanco con una patita de cerdo.
0: Pero sabroso.
1: Qué rico suena y nada más eso. Mira, manito, quiero aprovechar y anunciar los documentos de una persona. No me informaron si fue que lo encontraron en la calle o qué, pero sí lo trajeron a esta radioestación. Aquí está la licencia junto con su cartera y otros documentos del señor Juan Isidro Castro Honorio. Si usted conoce a esta persona, dígale que su cartera y algunos documentos están aquí en esta radioestación. Los documentos del señor Juan Isidro Castro Honorio están aquí en esta radioestación, en Radio Bendición 95.1. Estamos localizados en la calle Francisco Alberto Feliciano, número 109, antigua calle Ámbar, sector Papagayo. Ya usted sabe, pase por aquí a recoger su documento.
0: Melissa, tenemos una nota aquí, vamos a ver quién es.
3: 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Yo voy hoy a cocinar una bollada o una harina de maíz y no tengo

0: la mestura, ¿con qué se puede cocinar, con qué se come la harina de maíz? Porque nadie me ha dicho cuál es la mestura oficial. Porque el arroz blanco, la mestura es carne y habichuela. Pero la harina de maíz cocinada, nadie me ha dicho cuál es la mestura oficial que manda la harina de maíz. Si usted lo sabe, por favor, dame un toque, que tengo la harina de fogón y no...
1: Pues cómprese bacalao,
2: ay,
1: arenque.
2: Sí, unos bacalaitos guisados, un arenquito.
1: Un arenquito,
2: o
1: una
2: huevo
1: sardina.
2: Revuelto con cebolla.
1: Sabroso.
2: Riquísimo.
1: O hasta pollo guisado,
2: claro,
1: ¿eh?
2: Claro que sí.
1: 809-550-82 para el de 6. ¿En qué cocina estoy? ¿Qué están cocinando en el día de hoy?
2: Mira, a él también le mandaron a decir que lo puede hacer también con Paco Fish.
1: Paco Fish. Ah, también. Así que ya usted sabe, don. Usted elige conforme
2: tiene una gran
1: a las
2: variedad.
1: Posibilidades que tenga.
2: Claro que sí, económicamente hablando.
1: 809-550-82 para el 6. ¿Qué están cocinando? ¿Qué están haciendo en el día de hoy? Melissa, pero mira, muy interesante eso del aceite, ponerlo, porque a veces la olla se sube.
2: Sí, se rebosa.
1: Más cuando tú la tapas y eso.
2: Literal.
1: Hace su reguero ahí en la estufa.
2: Sí, y lo más chulo es cuando justamente tú acabas de limpiar la estufa.
1: Así es.
2: Bendiciones, Juan, ¿en qué cocina estamos y con quién hablamos?
3: Con Leonida.
2: ¿Y qué usted está cocinando, Leonida?
3: Unos bollos de harina de maíz con pollo guisado.
1: Ah, pero mira, ahí está mistura.
2: Exacto.
1: Para el don. Para el
2: ahí
1: don, ahí está otra mistura.
2: Mire, pero, y yo quería saber dónde quedaba esa cocina, manito. ¿Y cuánto estaban?
1: Ya se fue.
2: Sí.
1: Es que tú no hiciste la pregunta alante, tienes que hacer la pregunta alante.
2: No. Yo voy ahora, de ahora para adelante. ¿Cuánto van a comer?
1: Vamos
2: ¿estamos
1: a ver.
2: ¿Estamos invitados?
1: Vamos a ver qué está cocinando aquí, vamos a ver.
4: Dios bendiga mucho, mis hermanos. El caballero que puede hacerla con molondrón, con Paco Fish, con pescado. La puede hacer con igual que si fuera un arroz, con cualquier cosa. O sea, come con habichuela también, con guandule, todo lo que, con
1: me
4: cualquier mezcla que
1: sambú.
4: Quiera. Arenque, bacalao.
1: Vamos a ver.
4: Como Maldonado, que si no hay carne, que cocine berenjena o molondrón o
1: tallota. Recibimos esta. ¿En qué cocina estoy? Buenas.
5: Buen día, de Río Salado.
1: ¿Y qué está cocinando en Río Salado?
5: Feliz, arroz blanco y con un pollito guisado, porque ya usted sabe. Dándole gracias a Dios porque aparece él.
2: Amén. De
1: sabroso,
2: gracias a Dios,
1: sabroso.
2: Porque tiene carne.
1: Vamos a ver esta.
0: Pero, le habla José Chiatti. Yo no soy cocinero, pero yo tengo una opinión que no es buena. La mayoría de nuestras mujeres no les gustan que nosotros los hombres estemos en la cocina. Cuando las mujeres están cocinando pescado.
1: Es que estorbamos, don, estorbamos. De verdad que estorbamos.
2: Literal.
1: Los hombres estorbamos. No hacemos las cosas. Estorbamos. Ella tiene razón. Recibimos esta. ¿En qué cocina estoy? Buenas.
6: En la cocina de Gloria.
1: ¿En la cocina?
6: De Gloria.
1: ¿Y qué está cocinando Gloria?
6: Bueno, estoy cocinando alas de pollo guisada, arroz blanco, habichuela negra, guisada y ensalada verde.
2: Oye, pero qué Gloria se siente en esa
1: sabroso,
2: cocina.
1: ¿Dónde está ubicada la cocina, tú?
6: Aquí hay para ustedes. Que
2: somos... ¡Epa! ¡Vamos para allá!
1: ¿Dónde está ubicada?
6: En Villa Lacrán.
2: ¡Ay, pero ahí mismo! Ahí se ¿dónde mi papá?
1: Papazo, el caí.
2: ¡Ay, sí! Manito, vamos para allá.
1: Dile el colmado y que te la mande ahí. ¿A qué colmado te la manda?
2: Al colmado Melisa, antiguo colmado El Medio.
1: Ahí está, el colmado Melisa, antiguo colmado El Medio. Ahí usted envía... esa comidita, Melissa.
2: Claro que sí. Yo soy loca con la ala, manito.
1: Ay, santo.
2: 809. Con la pata, la rabadilla. A mí me gusta
1: todo. Todo lo que eso. Tenga hueso.
2: Ay, sí, me encanta.
1: 809-550-82 para el de 6.
2: Bendiciones buenas. ¿Con quién hablamos y qué está cocinando?
7: Bendiciones.
2: Amén.
7: Pero no debemos salvar a esos hombres, no, cuando entran a la cocina. Porque dichosa y bienaventurada la mujer que ven cuando entra a la cocina. Sí, lo que pasa es que ese no es el rol de ellos, pero hay que dejarlo tranquilito, ahí sin amor, todo para ti. Dios le bendiga.
1: Siempre y cuando siempre no estorbe.
2: Exacto, siempre y cuando sea ayudar, porque hay veces que mi esposo entra a la cocina que yo le digo, mira, me favor, sal.
1: Porque él comienza. Se coge la carne, se coge.
2: No, y entonces él fue como que él es como esta persona que, ¿cómo se llama? Captador.
1: Sí.
2: Él va comiendo y entonces eso como que prende a uno. Bendiciones buenas, ¿con quién hablamos y el que está cocinando?
1: No se escucha bien, vuelve y llame al 809-550-82-6. Entonces,
2: bendiciones buenas, ¿con quién hablamos y qué estás cocinando?
8: ¡Venga, corra!
2: ¡Corra, corra! Para que diga que está cocinando, corra. Ajá, ajá, ajá. Corra, pero corra, que queremos
8: ir para allá. ¡Dime, dime, mi amor!
1: ¿En qué cocina estamos y qué está cocinando?
2: Ese es Rosa Solino.
1: ¡Ay, Rosa Solino!
8: Tú vas a buscar una persona, a ver, márcame que no me quieren entrar el teléfono.
2: Rosa, ¿y qué usted está cocinando? ¿Qué usted está cocinando?
8: Un morito de habichuelas rojas con un pollito guisado y un aguacate.
1: Rosa
8: aguacatito.
1: Siempre cocina algo bueno.
2: Sí, sí.
1: Ella va a tener que mandar un día.
2: Claro que sí.
1: Mira, ¿no? Vecina, sí, le mandé con alguien ahí, espérenlo ahí en la puerta.
8: Todos los sábados van a mandar porque yo cocino bueno.
1: Ay, santo.
2: Ay, alaba.
8: Soy cibaeña, comida cibaeña.
2: Alaba.
1: Mándenos antes del maratón, por favor. Antes del maratón. Mándenos. No, sorpréndanos.
8: Yo misma voy ahí.
2: Ay, sí, pues ya conocemos. Sí, exactamente. Yo no he tenido la oportunidad de conocerla.
1: Si usted puede, hasta el sábado que viene, puede venir. Sí.
8: Está bien, tengan buen día y Dios me lo bendiga a todos.
1: Dios me le bendiga más. 809-55. Dice acá, hola, una harina de maíz queda bien con un pescadito guisado. O una carne de res.
2: Bendiciones buenas, ¿con quién hablamos y qué está cocinando?
9: Sí, buen día y bendiciones para ustedes dos, para Rafa y para ti, mi amor.
1: Amén.
9: También para Kaylee.
2: Amén.
9: Y ese locutor nuevo.
2: Ay, sí.
9: Oiga, la mejor metura para unos bollos, ¿sabe qué? Comérselo con hambre. Con hambre y comérselo con lengua y saliva. Esta es la mejor metura.
1: Gracias por la sintonía. Vamos a ver qué están cocinando por aquí vía WhatsApp.
10: La cocina de Justina Herrera de Esquiqueya Nueva. Todavía no he comenzado a cocinar, pero voy a hacer un morito de habichuela negra con molondrones con pollo.
1: Bien.
10: Pero es cosa como de la 1:30 por ahí que me voy a poner a hacerla.
2: Ah, no, pero si es a la 1:30 que va a comenzar, esa comida probablemente va a estar de 2:30 a 3.
1: Ya
2: eso sería
1: sabe.
2: Cena comida.
1: No, merienda cena.
2: Bueno, sí, merienda.
1: Sopa de pescado con arroz. Ay, pero sabroso.
2: Pero
1: ella
2: Ana.
1: Ella no puso ni de dónde
2: no,
1: ni nada.
2: No.
1: ¿En qué cocina estoy buenas?
11: Usted está en la cocina de la pastora Luz Mari.
2: Ah,
1: ay,
2: Luz
1: ¿qué
2: Mari.
1: Está cocinando Luz Mari, pastora?
11: Déjeme decirle, yo no estoy en cocina porque estoy área de está cocinando. Pero déjeme decirle, estoy esperando para el maratón. Esperando a estos muchachos de cocina para yo mismo llevarle una comida hecha por mí.
1: Ay,
11: una de las cosas que a mí me encanta la cocina. ¿Sabes lo que a mí me gusta? Y se lo digo a las mujeres jóvenes también, que son empezando. No hay cosa más hermosa cuando una mujer está en la cocina friendo una carnita que sabe que el marido le gusta.
2: Ay,
11: y que
2: ese hombre
11: de por detrás y te abraza y tú le pases pedacito de carne y que dice, mi amor, esta carne está buena. Eso te da esto de cocinar con más gusto.
1: ¡Ay, santo!
2: ¡Ay, sí! Pero cuando uno se la gana, cuando yo meto en la mano.
1: Ahí está el consejito. Recibimos esta vía WhatsApp. Vamos a ver.
10: No, mi hermana, no. Mis hermanos, ya está el molondrón y el pollo cocinado y las bichuelas están blanditas.
2: Bueno, como en media hora. Sí, media hora. Eso está.
1: O sea, arrocito blanco. Gracias.
2: De 20 a media hora.
1: Así es. ¿En qué cocina estoy? Buenas.
12: Buena, desde Vista Catalina, Ana Piña, arroz blanco, una pastica
13: con frito y aguacate.
1: Pero sabroso.
2: Alaba, eso suena bueno, bueno, bueno.
13: Amén, gloria a Dios.
2: Mira, la persona que está haciendo la sopa de bacalao, de pescado con arroz, manito, queda en Villaverde. Villaverde es grande.
1: Cerquita. No, pero está cerca relativamente.
2: Sí, está cerca, eso sí. Esperemos que no sea para Villaverde, para allá arriba.
1: ¡Que se sienta! 809-550-82.

0: Así es, 809-550-82 para el de 6. Melissa, lee esto.
1: Buenas, aquí en Villa San Carlos. Estoy haciendo pata y mongo. ¡Ah, pata y mongo! Con bollito ligado de harina.
0: ¡Ay, pero sabroso!
1: Oye, pero eso señora, suena patimongo, rico.
0: ¿Pero y por qué lo escriben y no lo mandan, eh?
1: Exacto, y el patimongo pega con unos friticos verdes.
0: Con todo, hasta con arroz Dios blanco.
1: Mío, pero eso sí es bueno.
0: Y con domplín, con bollo, como sea. Así es, 809-550-82 para el de 6. Otra más. Dice: alaba a la pastora que habló ahorita, que invite. ¡Ay, santo! Vamos a ver este.
2: Varón, Dios la bendiga. Varón, ¿por qué las mujeres botan el concón si al mes botan casi medio saco de arroz? Compran 50 libras, cocinan 25 y al mes botando el concón botan 25 libras. ¿Será que el concón no vale?
0: Bueno, al varón que revise, a ver, porque pocas mujeres votan el concón. Muy poca. ¡Ay!
3: ¿Tú quieres concón? Porque aquí está el concón. Por si acaso, porque hay veces que se hace la excepción de no, yo no quiero concón. Pero no siempre que se hace esa excepción. Eso es una vez al año.
0: ¡Claro!
1: Está mi hijo, ustedes lo oyen, él está diciendo comida, o sea, él quiere que lo inviten a comer. ¿Tú quieres comida, papá? Ven, dile a la gente, ven, ¿qué es lo que tú quieres? No, ya se
0: fue. Bueno, ya se fue.
1: Ya se fue, porque él quiere comida.
0: Vamos a ver aquí qué dice esta persona.
4: Estoy haciendo unos lampines con pollo guisado de picapiedra.
1: ¿Pollo Oye, guisado?
0: Y don Pline, hoy es el día de los pollos.
1: Ay, eso suena rico. Pero mira, te voy a decir algo. A mi esposo no le gustan los don Pline con carne, ni con bacalao.
0: Con salami guisado.
1: Con salami guisado.
0: Eso es buenísimo también.
1: Mátenlo con su salami guisado. Y él lo tiene por marca, porque esa marca. Bueno, él tiene dos marcas. Tiene que ser una de esas dos marcas. Si no, no.
5: Ay, que son sabrosos esos salami. Esas marcas. No me imagino.
1: Sí.
0: Una va por default,
1: sí.
0: Y otra por elección.
1: École, cuá.

0: Así es, Melissa, ¿qué dice ahí, por Dios?
1: Dios bendiga a ese varón que se revise. Al parecer, él es de los hombres

0: 809-550-82 para el 6. Ya casi terminamos. Buenos días, Dios bendiga. De la aviación, estoy cocinando unos bollos de harina de maíz con un poquito de chuleta guisada. Ay, sabrosa. Hoy es el día de los bollos. ¿Qué día se celebra hoy, por Dios?
1: El aceite.
0: ¿Qué dice?
2: Los bollos son buenos con hambre.
3: El aceite. El aceite.
0: Así mismo, hoy es el día de los bollos.
4: Manny, también me está dando hasta deseo de hacer unos bollitos, mi casa.
0: Sí.
4: Lo malo es que de aquí voy a salir de la ciudad. Si no fuera para mi casa hacer esos bollitos.
0: Vamos a ver, recibimos esta nota.
3: Más rápido. Más o menos,
4: porque tú tienes que amasar la harina.
0: Sí.
4: Y tienes que dejar esa harina bien amasada para que esos bollos queden bien suavecitos.

0: sigan llamando al 809-550-8266, que casi estamos culminando nuestro programa de Sábado de Bendición y el segmento En Qué Cocina Estamos. Sigan llamando y díganos dónde está ubicada su cocinita y quién está cocinando, para cuánto, que la gente ya no quieren decir dónde está ubicada ni cuánto, si estamos invitados o no. Rafael, no han sacado de su lista, Rafael.
1: Bueno, lo que tienen es que traer, como va a traer Rosa Solino.
0: Ay, sí.
1: El sábado que viene ya viene con un manjar para nosotros.
0: Ay, sí.
1: Que sea antes del maratón, porque ya estamos casi en maratón. Recordamos que usted puede traer su primicia maratónica, ya la puede venir trayendo, puede enviarla, puede mandarla a través del Banco de Reserva, al Banco Popular, como usted quiera. Melissa, reciba esta.
0: Bendiciones, buenas, ¿con quién hablamos y dónde está ubicada esa cocinita y qué se está cocinando?
2: Con Gloria, una vez más. Para decirle cómo se hace el bollo bien suavecito, se hacen con agua hirviendo, ¿verdad? Ajá. Y luego se le echa un poquitico de aceite. Ajá. Y eso queda, mire, que usted se come como 10.
0: Tú ves, cada quien tiene su forma de hacerlo, manito. Yo no le echo agua caliente, yo lo amaso normal, le echo huevo, mantequilla, su sal y un poquito de agua. Eso es lo único. Y lo amaso bien y ya. Y a mí me quedan sumamente suaves. Tú ves, cada quien tiene su truquito. Bendiciones, buenas.
3: Buenas, mi querida Melissa, ¿cómo están?
0: Yo estoy muy bien, gracias a Dios. ¿Y con quién tengo el honor?
3: Con el Sabría González, mi amor.
0: Ay, mi madre, esa no debe, no unos bollos, no.
3: Muchacha, le voy a hacer su comida un día de esto ya, para no deberle nada a nadie.
0: Yo espero.
3: Yo no lo invito los sábados, porque ustedes saben.
0: No, que los sábados usted pone bella a las mujeres de su barrio.
3: Y con el salón no tengo tiempo, entonces yo hago cualquier cosa para mí.
0: No, mira, pero Rafael y yo acordamos un día de la semana y vamos.
3: Exactamente, no, el día que yo le vaya a hacer algo de comer, va a ser un día de semana, van a tener que dejar lo que están haciendo.
0: Así mismo, Rafael, tú escuchaste.
3: Y para todo.
0: Así es.
3: Todo, así que el que no venga se la pierde.
0: Así bueno, mismo.
1: Yo voy con mi esposa, ¿eh?
0: Y yo voy con tres bocas.
3: Ah, ya lo saben.
0: Sí, porque así, yo no sé si usted sabe, Elsa María, que viene otro en camino.
3: ¿Qué? No, yo no sabía, pero ese no come en plato todavía. Porque
0: no, es... Plato. Sí, yo porque me la como por él o por ella.
3: Mire, yo lo que estoy haciendo hoy ahora mismo es plátano maduro con huevo revolteado.
0: Ay, pero eso es rico. ¿Y
1: qué crees?
3: Con huevo hervido. Porque yo para mí hago cualquier cosa, por eso yo no invito a nadie.
0: Pero es que eso es bueno. Unos platanitos hervidos con huevo, mire.
3: Exactamente. Esto es lo que yo estoy haciendo, plátano maduro. Así que... Se lo debo.
1: Muchísimas gracias. Ya nos vamos.
4: ¿Cómo, Melissa? Yo no sabía, te lo tenía calladito. Para hacer una hembrita.
0: Amén. Ya vamos a culminar nuestro programa, manito, ya.
1: Ya.
0: Sí, ya culminamos este segmento En Qué Cocina Estamos. Y también le damos las gracias a Dios por la oportunidad que nos ha concedido de estar aquí, compartir con usted, interactuar con ustedes, colocarle bellas músicas, esos barrios que están siempre en sintonía.
1: Gracias a las personas por el apoyo.
0: Ay, sí,
1: la verdad. Romana, sí. Villahermosa. Y todos los que están en sintonía con nosotros, los que no pudieron llamar.
0: Sí, la línea estuvo bien congestionada hoy. Villahermosa no le dejó espacio a los demás barrios, este manito.
1: No, y también felicitamos a RL y Vanessa, sí, que fueron los artistas del día de hoy.
0: Sí, los ganadores, mis hermanos, que lo quiero muchísimo, donde quiera que yo esté, que papá Dios me lo siga bendiciendo de una manera sobrenatural y muy especial.
1: También bendecimos a Mr. Jason,
0: claro,
1: que también
0: que
1: es
0: sí.
1: Un exponente local muy
0: sí,
1: bueno.
0: Sí, es del patio,
1: ha grabado con Alex Zurdo,
0: con Redimido.
1: Que el muchacho está bien posicionado.
0: Sí, sí, también muchos saludos para él. Y recuerden que tenemos que apoyar lo nuestro, lo del patio, dándole la gracia y recordándole a ustedes que llegamos gracias a Jumel Repostería, trayendo dulzura a su fiesta. 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
1: 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Estamos aquí, vamos a escuchar, vamos a escuchar. A ver, si lo tenemos por aquí. 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

0: Así es, señores. Hasta la próxima semana, si papá Dios lo permite.
1: En el cielo, cielo.
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0: alabado Dios. Alabado sea Dios. Alabado sea Dios. Quiero compartir con ustedes una enseñanza que he titulado ¿Quién es este hombre? ¿Quién es este hombre? Y qué bueno que pudieron cantar esa alabanza. Parecería que nos pusimos de acuerdo, pero no fue así. ¿Quién es ese hombre del que estamos diciendo que él es grande? Quiero que me acompañe mientras se sientan los jóvenes a Marcos capítulo 4, y cuando tenga el verso 41 del capítulo 4, leemos una pregunta que hay en el verso 41 de Marcos capítulo 4. Preocúpese primero por escuchar el libro, luego por escuchar el capítulo, luego por escuchar el verso. Así se hace para los que se desesperan y preguntan, ¿dónde dijo? Primero escuche que dije Marcos. Si no tiene a Marcos, no puede encontrar el capítulo. Marcos capítulo 4. No importa la versión que usted tenga, allí hay una pregunta. El verso 41. Lo segundo que va a hacer es que antes de leer, se va a asegurar en el nombre de Jesús de que su celular esté apagado o en silencio. Asegúrese, no tenga pena, búsquelo en su cartera, en su bolso, en su bolsillo, póngalo en silencio, que no suene en medio del culto, hermano. Es altamente desagradable cuando eso ocurre. Bien, una vez ha apagado su teléfono o lo ha puesto en silencio, si no lo va a utilizar como Biblia falsa, entonces con su Biblia falsa digital, pero bueno, entonces igual, le estoy bromeando, pero si tiene su Biblia en el teléfono, solamente le pido que se asegure que esté en silencio, que no haga ruido ni ahora ni durante lo que resta del culto. Marcos 4:41, si lo tiene, me dice amén. En el segundo nivel también sé que los hermanos están ahí. Y todos, como costumbre de esta casa, de pie leemos esa pregunta que está ahí. Solamente quiero enfocarme en que allí dice, ¿quién es este que aún el viento y el mar le obedecen? ¿Quién es este hombre? Padre, te doy gracias porque tú eres nuestro Rey, nuestro Dios, y como tú no hay nadie. Cantábamos cuán grande tú eres, Señor. Cuán grande es Él. Es un himno, Señor, de la iglesia. Y nosotros queremos hoy explorar en tu palabra, Señor, algunas de las respuestas que tú nos das. Espíritu Santo, bendice esta audiencia, bendice a tu pueblo, usa tu palabra y haz con ella todo aquello para la cual la has enviado, Señor. Sana, bendice y restaura, liberta y fortalece, levanta y ayuda a tu pueblo. Y te daremos a ti, ¿qué? Toda la gloria, porque tuya es desde el siglo y hasta el siglo. Y toda la iglesia dice, tome su asiento en la presencia del Señor. ¿Quién es este hombre? ¿Alguna vez, amados, alguna vez, amada iglesia, se ha detenido a preguntarse cómo se comportaba Jesús mientras caminaba por las planicies de Judea, de Jerusalén, de Betania? ¿Cómo era él? ¿Cómo se escuchaba su voz? ¿Cuál era el timbre de su voz? ¿Cuál era la manera en que articulaba ideas? Siempre desde que llegué a la iglesia me he preguntado, ¿cómo sería haber caminado con él? Desde que llegué a la iglesia, mi mente no dejaba de pensar, ¿qué experiencia hubiese sido andar con ese hombre cerca de él? ¿Cómo olía Jesús? ¿Cómo actuaba frente al acoso? Lo leemos, pero ¿cómo se comportaba? ¿Cómo miraba? ¿Cómo sonaba su voz? Yo sé que muchas veces a usted le ha ocurrido que su teléfono tiene problemas y usted identifica a la gente por su voz. Mi teléfono tiene problemas, pero dígame, fulano, ¿cómo usted me conoció? Porque yo conozco su voz. ¿Cómo era su voz? ¿Cómo trataba él a su madre? ¿Cuál era el saludo de él para María cuando se acercaba? ¿La besaba? ¿Le decía así, mami? ¿Cómo era el asunto? porque las personas creen que él era un hombre, cómo trataba a sus hermanos, cómo trataba a la gente que estaba cerca de él. Esa experiencia de cuando unos niños vinieron a él y los discípulos lo empujaban, le decían váyanse, y él le dijo no, vengan. Ese muchachito que se le sentó en la pierna a él, ¿qué le dijo? ¿Qué le susurró al oído? Dicen algunos eruditos, pensadores, que ese niño llegó a ser un gran discípulo posteriormente. Debió ser algo maravilloso estar con él, caminar con él, cenar con él. Y los discípulos tuvieron el privilegio de hacer todas estas cosas durante algún tiempo. Sin embargo, nunca llegaron a comprender la profundidad de la persona de Jesús. Las escrituras incluso dicen que en ocasiones los discípulos se sentían tan confundidos y abrumados por lo que hacía el maestro, que llegaron a preguntarse: ¿pero qué clase de hombre es este? En el texto que acabamos de leer encontramos a los discípulos totalmente desconcertados y asombrados por algo que ha hecho Jesús. Todavía no habían comprendido que Jesús no era simplemente un milagrero. No era un milagrero, no era un hacedor de milagros. Él era Dios hecho carne habitando entre los hombres. Esta falta de comprensión fue lo que provocó que los discípulos dijeran: ¿quién es este hombre, mis hermanos? A menudo cuando leo los evangelios me encuentro con el Jesús que no me esperaba. Me encuentro con el Jesús que no me esperaba. ¿Por qué? Porque no dejo de preguntarme y de inquietarme respecto de ¿por qué Él lo hace de esa manera? ¿Por qué tú tienes que agarrar lodo hecho con saliva y darle dos lodazos en los ojos a un ciego? O sea, no era más fácil decirle: recibe la vista. No, pero él quiere complicarla. Él quiere que pensemos. Y agachándose, escupió en tierra. Y mientras escupía, hacía un lodo, una cosa. Lo pega en los ojos del ciego. Ahora vete y lávate. Pero no era más fácil decirle: sánate. Pero él hay cosas que a nosotros nos complica. Hay un sordo mudo, él se unta dedo, le mete los dedos en la oreja y dice: Éfata, lo dice en arameo. ¿Por qué tú no lo dices normal? Éfata. Y el ciego dice: veo. ¿Por qué tú sanas a un ciego en dos tapas? ¿Por qué tú le dices primero te sana, después dice ves, no veo medio, ahora vuelve y lo ve? Ahora, ¿por qué tú no lo sanas de una vez y termina con eso? Y nosotros queremos hacernos lo más evangélico de la cuenta, lo más espirituales, y nunca nos preguntamos: pero ¿no era más fácil hacerlo de otra manera? No era más fácil. Pero él, en la profundidad de lo que es, quien él es sencillamente indescriptible. Él es inescrutable. De República Dominicana se dice que es una tierra que jamás se termina de conocer. Ese Dios de las Escrituras es un Dios tan profundo que jamás terminamos de conocerlo. La Biblia dice que después de haber terminado un día completo de predicar, enseñó los sermones más largos de su vida. Los sermones más largos. Le habló de la parábola del sembrador, le habló del tesoro escondido, le habló de la cizaña. Dice la Biblia que fue tanto lo que le habló que al final del capítulo 4, cuando termina el capítulo 4, el verso 33 dice que le hablaba tanto y no le hablaba nada literal, se lo hablaba en parábolas. Todo se lo decía en parábolas. Y luego tenía que explicarle la parábola: pero ¿por qué tú no se lo dices directo? Entonces tenían que invertir tiempo los discípulos. Y lo peor de todo, para mal de los discípulos, es que después de un día de predicación del Señor, el día entero hablándole a los discípulos, el día entero. Entonces cuando termina le dicen: esa barca que está ahí, montemos en esa barca y vamos del otro lado. Mi pregunta es: Jesús, ¿tú no te has dado cuenta que estamos cayéndonos del sueño? ¿Tú no te has dado cuenta que tú tienes el día entero predicándonos? Entonces déjanos dormir de este lado y mañana remamos. No, él dice: súbanse en esa barca, remen para aquel lado. Y lo peor, él se echa a dormir. Entonces los discípulos remando
1: cansado, lo ven a él roncando. Y todos ustedes saben que si tú estás al lado de un chofer, tú no te puedes dormir, porque aunque tú no tengas sueño, el chofer, aunque si tú te duermes y el chofer no tiene sueño, de una vez se le pega como un sueño, porque eso es como demoníaca. Entonces él se echa a dormir tranquilamente en la popa. Él está durmiendo, los discípulos hablando entre ellos, porque eran cristianos, pero eran humanos. Así sí es bueno, claro. Entonces el maestro, pero habla suave, Andrés, habla suave, que el hombre hoy ya está durmiendo. Tú sabes, como los viejos, el hombre se la sabe toda. Y cuando tú vienes a ver, está con los ojos cerrados, pero cuando viene a ver, está atento a todo. Mientras ellos están hablando, se desata una tormenta. Cuando se desata la tormenta, los discípulos entienden que tú eres Dios, que tú haces milagro, que tú estás viéndolo todo, pero tú no te despiertas. Y entonces en la tormenta estamos remando, estamos luchando. Y como se le ha vendido una imagen falsa a la iglesia de la tormenta, creían que los discípulos estaban tirándose fotos, como ahora que hay un accidente, y en vez de salir a ayudar, la gente saca una fotografía. No, estaban boceándose, estaban peleando uno con otro. ¿Por qué que tú no estás echando? Echa el agua, nos vamos a hundir. Llamen, ahí estaba. A eso era un lío lo que había en esa barca. Pero el maestro dormía. El maestro dormía. Así que cuando ellos sintieron que se quedaron sin fuerzas, a alguien se le ocurrió decirle: pero ¿quién es el valiente? ¿Quién es el atrevido que va a ir a despertar al maestro de su sueño? Y dijeron: es que no hay de otra, tenemos que. Ahora, yo le estoy hablando para que me entiendan, porque aquí hay hombres que cuando están echando su pavita, hay que orar dos veces antes de decidir quién lo vaya a despertar. Usted sabe, las mujeres mayores dicen: ay, ay, ay, ese siervo es cristiano hasta que le despiertan esa pava de la 1:45. Ok, entonces, ¿quién vaya a despertar al hombre? Porque el hombre roncaba. Y cuando estaba ahí, alguien va y le dice: maestro, maestro, pero es que tú no tienes cuidado de nosotros. Tú nos estás dando cuenta. El maestro que los ha sustentado por 3 años, que los ha protegido, que los ha guardado, que les ha mostrado fidelidad. Una tormenta hace que ellos hagan dos preguntas. Ellos dicen: maestro, tú no tienes cuidado de nosotros. ¿Cómo es que tú estás durmiendo mientras nos ahogamos? Y él, poniéndose de pie, sencillamente hizo la siguiente pregunta. Él les dijo, con hechos concretos, levantándose, reprendió al viento y le dijo al mar: calla, enmudece. Entonces les dijo lo siguiente: ¿por qué estáis con tanto miedo? ¿Por qué tienen miedo? ¿Por qué no tienen fe? ¿Por qué tienen miedo y por qué no tienen fe en medio de una tormenta? Y él se para y calla y enmudece. Mi interrogante para mi audiencia es: si tú podías resolver eso antes, ¿por qué tuviste que esperar hasta que tengamos falta de fe? Si tú tienes el control, ¿por qué tú no abriste un ojo de tu descanso? Dijiste: nadie se va a ahogar, duérmanse. Sino que tuviste que esperar que la vida se nos vuelva un lío. La respuesta es que las tormentas de la vida son la mejor escuela para formarte. Que sin tormentas no llegamos a

bastante elemental hoy, y lo primero que le voy a mostrar es que en cuatro ocasiones diferentes se preguntó eso mismo, en cuatro ocasiones diferentes: ¿quién es este hombre? La primera vez la vimos en Marcos 4, Lucas 8 y Marcos 4, Lucas 8 y Mateo también capítulo 4, el mismo escenario, la tormenta. Pero la segunda vez la encontramos cuando Jesús va entrando a Jerusalén, que los que están poniendo sus mantas y agitando la ciudad se preguntan: ¿quién es este hombre? Porque la gente lo alababa y decía: Hosanna en las alturas. Debo avanzar. La tercera ocasión la preguntó un hombre llamado Herodes, un impío. Él dijo: ¿quién es ese de quien oigo tales cosas? Un rey impío. Y la cuarta ocasión es una inversión de la fórmula. Me explico. Es Cristo quien dice: ¿quién decís vosotros que yo soy? En cuatro ocasiones hay que responder esa pregunta. Y por eso yo voy a tomar unos minutos para navegar con ustedes a respuestas que me parece que la iglesia debe tomar muy en serio respecto de esta pregunta: ¿quién es este hombre? Lo primero lo voy a tomar del mismo pasaje que estoy leyendo. Les voy a dar tres respuestas elementales del pasaje que estoy leyendo, que se encuentra en Marcos 4, versos 35 hasta el verso 42. Aquí el Señor se ve como un hombre, la primera respuesta. Él es uno que nos invita a viajar con Él. La Biblia dice que Él les dijo: súbanse en la barca y crucemos del otro lado. Hay una invitación de Dios para las personas para andar con Él. Y les introduje diciendo: ¿qué experiencia más maravillosa sería navegar en esa barca con el Señor? Bajar del otro lado, alabado sea Dios. Si en ocasiones nosotros nos sentimos importantes cuando llegamos a un evento acompañado de la figura central de ese evento y nos bajamos del vehículo o nos bajamos del avión, imagínese usted bajarse al otro lado con la barca y el primero, y llevándole la maleta y la Biblia y siendo escudero del maestro. Y él me dijo que me montara, y usted mira a los otros y le dice: ¿te dijo a ti? No, a mí no me dijo. Pues a mí él me dijo que me montara en esa barca. Él es el Dios que te invita, número uno, a navegar con Él en esta vida. Número dos, porque debo avanzar. Dice el texto que cuando estaban en medio de la tormenta, Él estaba en la popa. Aunque debo avanzar, Él estaba ahí, en la popa, en la nave, en el problema. Él estaba ahí. La segunda respuesta: Él es el hombre que va a estar contigo en todas tus tormentas. En todos tus problemas Él va a estar ahí. Estaba antes de que te subieras, estás mientras estás en la tormenta, estás de aquel lado del río, estás de aquel lado de la orilla. Él es el Dios que ha estado, que está y que siempre estará ahí. Está aquí la iglesia conmigo. Él es el Dios que te invita a viajar con Él. Él es el Dios que ha estado ahí siempre contigo. Y número tres de este texto: Él es el Dios que tiene control de todo. Eso yo lo encuentro ahí en el pasaje. Él es el Dios que tiene el control de todo. Ahora voy a dar un paso más profundo en la enseñanza en esta mañana, y les voy a decir: si yo pudiera reenumerar lo que le estoy diciendo, lo clasificaría de la siguiente manera. Mi primera respuesta a esta pregunta de quién es este hombre sería: Él es el que calma todas mis tempestades. Y tres cosas tienen las tempestades que agobian a la gente. ¿Por qué la gente se agobia? Porque hay tres cosas que le importan a la gente en medio de la tempestad. La gente se preocupa del origen de la tempestad. ¿Por qué estoy pasando? La gente se preocupa de la fuerza de la tempestad. ¿Cuánto fuerte es este problema? Y la gente se preocupa de hacia dónde va la tempestad. Ahora, mi respuesta a esta pregunta de quién es Él: Él es el Dios que calma todas nuestras tempestades. Número uno. Ahora, no importa el origen de la tempestad, tres cosas preocupan a la gente en medio de la tempestad. ¿A qué se debe? ¿Por qué a mí? No importa que la tempestad se manifieste de diversas formas, sea por razones espirituales, sea por razones diabólicas o satánicas, sea por razones físicas, emocionales, psíquicas, financieras, familiares, no importa el origen de la tempestad, hay un Dios que calma todas mis

tempestades. Es decir, Él tiene el poder de pararse en cualquiera sea tu problema y decir: calla y enmudece. Él no tiene que mirar si vino del diablo o si vino de una situación o si vino de un curso, de una acción incorrecta de tu vida, o si viene de una duda o si viene de una equivocación. Él tiene el poder para calmar todas mis tempestades. Le estoy dando la primera respuesta. Él es el Dios que puede calmar todas mis tempestades. Y si hay algo que el enemigo le ha sembrado a la gente, es que Dios solamente brega con alguna clase de problema, que hay problemas que están más allá de lo que puede hacer Dios. Y este es el primer error de una iglesia que ha confiado en esa teoría vacua, mediana, y que no describe completamente a Dios. Dios puede calmar cualquier clase de problema que tú puedas tener. Dios tiene el poder para autorizar paz y calma en cualquiera de tus tormentas. ¿Alguien me dice amén? Él es el Dios que puede hacerlo. No importa el origen de tu problema, Dios lo puede resolver. La segunda cosa que le preocupa a la gente: la fuerza de la tempestad. Mi pregunta es, mi respuesta es: Dios es el que puede calmar tus tormentas, sin importar que sea leve, sin importar que sea pasajera, sin importar si viene destrozando o acabando. Porque la intensidad de la tormenta lo que hace es manifestar la profundidad del poder de Dios. Permítame darle un verso bíblico que se encuentra en Hebreos 13:5, donde allí el escritor dice, él dice: nunca te dejaré, nunca te desampararé. Quisiera que ese nunca se sembrara profundamente hoy en la mente de un oyente en esta iglesia. Nunca, nunca te dejaré. Hebreos 13:5. Dígalo, diga Hebreos. Dígalo, diga Hebreos 13:5. Dice: nunca te dejaré, nunca te desampararé. Nunca, y ese nunca es, ¿cuándo es nunca? Nunca, no importa, no importa lo grave, no importa de dónde venga la tormenta, no importa si es humana, si es del diablo, no importa si es de tu pasado, de tu generación, no importa si viene de la iglesia, de tus finanzas, no importa que venga de tu ex marido o de tu ex esposa, no importa. Él dice: yo nunca te voy a dejar. Y para mi Dios nunca es nunca. Nunca te dejaré. Alabado sea Dios. Alabado sea Dios. Lo tercero que preocupa a la gente en las tormentas es su curso. ¿Qué va a pasar conmigo? ¿Hacia dónde me va a llevar este problema? ¿Qué pasará conmigo? Alabado sea Dios. Romanos 8:28 dice: todas las cosas ayudan a bien a los que aman a Dios. Todas las cosas ayudan a bien a los que han sido llamados conforme a su propósito. Y voy a ser enfático, así como dije el nunca, voy a mencionar el todas las cosas. Nunca te dejaré, porque todas las cosas obran para bien. Y cuando Dios dice nunca, es nunca, igual que cuando Él dice todo va a obrar para bien en tu vida. Alabado sea Dios. O pregúntele a nuestro discípulo, hermano y compañero de camino, Job, cuando a él le dieron de toda clase de golpe y de problema, pero el Señor se glorificó porque él había decidido servir a Dios. Aunque él me mate, dijo Job, en él yo voy a esperar, porque mi Redentor vive, y yo sé que aún del polvo de la tierra él me levantará, y en esta mi carne yo he de ver a Dios, dice la Biblia, porque Él ha dicho que nunca me dejará, y ha dicho que todas las cosas ayudan a bien a los que aman a Dios. ¿Está aquí la iglesia? Así que la primera respuesta que yo quiero estructurar a esta pregunta de quién es este hombre, se la voy a repetir: Él es el que calma todas mis tormentas. ¿Alguien dice amén? Lo segundo que te quiero enseñar de Él es que Él es el salvador de las almas. Hebreos 7:25 dice: por lo cual
también puede salvar perpetuamente a los que por medio de Él se acercan a Dios, viviendo siempre para interceder por ellos. Él es el Salvador de las almas. Los hombres te pueden fallar, el sistema te puede fallar, puede colapsar la estructura en la que tú has confiado. Es más, nosotros tenemos expectativas erradas porque la colocamos sobre fundamentos débiles. La gente puede fallar, la iglesia puede fallar, la gente puede equivocarse igual que los hombres, no importa su título, pero hay uno que siempre es el Salvador de las almas. Él es el Salvador de todos los hombres, no solamente de alguno. Alabado sea Dios. Él salva a todo el que se acerca a Él confiadamente. Ese es el mensaje que debemos retomar, es el desafío que debemos revivir desde los altares. Así como Elías organizó el altar antes de que venga el fuego, este es el mensaje, esta es la leña que necesitamos. La leña que necesitamos es volver a enseñar que Cristo es el Salvador de todos los hombres, que no hay ningún pecador que esté lejos de Él, que no hay ninguna familia que esté fuera de su alcance, que no hay ningún vicio, ninguna adicción, que no hay ninguna cadena que Él no pueda romper, que no hay ninguna ligadura del diablo, ninguna opresión satánica que esté fuera de la gloria de Dios y que Él pueda cubrir. Hermano, que no hay cerveza, que no hay romo, así como dice la gente, no hay cigarrillo, no hay poro, no hay juca, no hay nada que la sangre de Cristo no pueda limpiar y pueda purificar, que no hay vela, no hay hechizo, no hay altares, no hay nada que la sangre de Cristo no pueda romper, que no hay pobreza, no hay lío, no hay mala palabra, no hay maldiciones, no hay pleito, no hay divisiones, no hay contienda, no hay guerra que Él no pueda decir: calma y recibe mi paz, porque Él es el Salvador de todos los hombres. Ese era el mejor momento para usted decir amén a lo que estoy diciendo. Pablo dijo: y el primero de los pecadores soy yo, al que compraron con su sangre. Él puede salvar a todos los pecadores. Alabado sea Dios. El mejor ejemplo, ¿sabe cuál es el mejor ejemplo de que Él puede salvar a todos los pecadores? El mejor ejemplo, ¿lo conoce? ¿Conoce el mejor ejemplo? No vaya lejos, mire, si usted mismo dice: no, si me salvó a mí, varón, si me rompió a mí, si me llamó a mí. Hay gente que no dice amén ni porque le digan eso, porque ellos entienden que ya, que no, no, usted es el mismo diablo, hermano. Déjese de cuento, deje de estar diciendo que yo quiero mentiroso, hablador, chismoso, adúltero, fornicario, pornógrafo, de todo era, pero la sangre de Cristo ha venido a limpiar y a salvar a todos los pecadores. Hay personas que después que llegan a la iglesia se olvidan. David dijo: a mí me sacaron de detrás de las ovejas, yo no le voy a dar gloria a eso, yo no le voy a hacer un culto a eso, pero no me voy a olvidar que la sangre de Cristo, que por la misericordia de Dios estoy aquí, que no se trata de mí, se trata de su gracia, y su gracia no ha sido en vano conmigo. Pablo dice: he trabajado, he predicado, he luchado, pero no me olvido que yo era el primero de los pecadores. Aleluya, aleluya, aleluya. Él puede redimir a los pecadores, Él salva las almas. Alabado sea Dios. Él rompe las cadenas. Claro, claro que nos gustaría tener una iglesia donde todo el mundo sea educado. Claro que nos gustaría tener una congregación donde no haya nadie con testimonio malo ni con mala maña, donde no se pierdan carteras ni teléfono. Pero claro, a todo el mundo le gustaría reunir a mucha gente, que todos se hablen bien, que todos se miren bien, que todos se traten con cortesía. ¿Es que no? Así cualquiera fuera pastor, cualquiera pastorea así. Pero cuando te toca bregar con toda clase de gente, cuando Dios llama a toda clase de pecado, pero claro, que me ponga a elegir a mi Dios. Dime a quién tú quieres pastorear. Alabado sea Dios. Espérate, vamos a comenzar. Dame un marcador, varón. La mitad se quedan aquí adentro, la mitad. Bueno, la otra mitad se la mando al segundo nivel. Lo mando al segundo nivel. Pero no es así. Él salva a todos los pecadores. Él salva al pobre. Él salva al que tiene educación. Él salva al universitario.
Él salva al que anda a pie, Él salva al que viene en chancleta, Él viene al que se le punchó el motor, Él salva al mentiroso, Él salva. Y este es el mensaje que hemos recibido, que Cristo Jesús es el Salvador de todos los hombres. Lo voy a decir: Él salva, salva y salva, Él salva, salva y salva. Y Él no tiene que preguntarte a ti a quién Él va a salvar, porque Él es el que derramó su sangre en la cruz del Calvario. Él fue el que murió, Él fue el que resucitó, Él es el que está centrado, Él es el que tiene el nombre que es sobre todo nombre. Él es el Señor, Él es el Rey, Él es el Alfa, Él es el dueño de la iglesia. Por eso aléjate de toda iglesia donde haya clases sociales. Aléjate de todo lugar donde te discriminen porque no tienes, o porque tienes, o porque no tienes marca, o porque no tienes el pelo bueno, grifo, malo. Esa no es la iglesia de Cristo. Él es el Salvador de todos los hombres. Bienvenidos todos los hombres. Bienvenido el alto, bienvenido el malo, bienvenido el bueno, bienvenido el justo, bienvenido el que está quebrado, bienvenido a la casa de Dios. Para meter un ching el chisme en la iglesia, dígale, están hablando contigo. Un ching de chisme nada más, y vuelvo y predico. Todos son bienvenidos. Oh, gloria a Dios. Todos. Yo soy la puerta. Por esta puerta que entra, dice Él, yo soy el buen pastor. Y mis ovejas oyen mi voz y me siguen. Alabado sea Dios. Y todo el mundo sabe, alabado sea Dios, que en toda familia hay toda clase de gente. En toda la familia hay toda clase de gente. Nada más mencionan a la oveja negra, pero hay una que no son negras de color, pero negra por dentro, del alma. Así que en la iglesia todos son bienvenidos. La iglesia es una casa donde la gente debería decir: amado, qué bueno que te veo aquí en la casa de Dios. Qué bueno que nos juntamos para ir a tropiezos juntos, para ir remolineando hasta la gloria eterna. Acompáñame a ir a tropiezos hasta la patria celestial. Si tú te caes, yo te levanto. Cuando yo me caiga, levántame tú. Si no puedo levantar mi mano, necesito a un Ur, a un Aarón, que le levantaron la mano a Moisés y le dijeron: no te vamos a dejar solo. Esa es la iglesia. Si te han dicho algo, que la iglesia es solamente para una clase de gente, ese no es el mensaje que hemos recibido. En la iglesia no hay linaje, no hay raza, no hay color, no hay sexo. En la iglesia no hay clase social, no hay niveles. La iglesia es para todo el mundo. Algunos se portan bien, sí, gloria a Dios por el que se porta bien. Algunos no se portan tan bien, sí, pero también gloria a Dios, porque por ti ha muerto Cristo. Que uno tarda más en crecer, claro que sí. Que otro da más brega, claro que sí. Pero tú no le sirves a los hombres. A ti no te llamó hombre, a ti te llamó el Señor. Enfócate en el que te ha llamado y reconoce que de no haber sido por Él, yo no sé dónde estuviera en este día. ¿Alguien puede decir amén a eso? Aleluya. Alguien dice aleluya. Alguien dice aleluya. Y cantaban un cántico nuevo, aleluya. Cantaban un cántico nuevo diciendo: digno eres de tomar el libro y abrir sus sellos, porque fuiste tú el que fue inmolado, no fui yo. Porque fuiste tú el que nos redimiste con tu sangre y nos diste ropa nueva y nos hiciste iglesia. Alabado sea Dios, quien se regocija de eso. Lo tercero que te quiero decir es la pregunta: ¿quién es este hombre? Lo primero es: Él es el que puede calmar todas tus tormentas. Lo segundo, Él es el Salvador de las almas. Lo tercero, Él es el que satisface todas tus necesidades. Jeremías 31:25 dice, atención a este verso: porque has saciado mi alma y has reabastecido mi alma afligida. Has reabastecido es que yo tenía, pero se gastó, pero tú reabasteces mi alma. Pero mi alma, dice Jeremías, no era cualquier alma, era un alma afligida. ¿Te ves? No hay vergüenza en Jeremías.
No hay vergüenza de que ahora que le profeta decir, no, yo no, la tuya sí, la mía no. Él dice, mi alma era un alma doblada, un alma rota, un alma afligida, pero tú, Señor, saciaste mi alma. ¿Sabe lo que significa saciar? Calmar, satisfacer, pero satisfacer abundantemente. Él es el que da satisfacción en tres niveles. El Señor da satisfacción interna, externa y eterna. Satisfacción interna es que cuando tú conoces al Señor, hay una paz que sobrepasa todo entendimiento. Si usted no ha sentido esa paz interna, probablemente le haga falta conocer de verdad al Señor. Es una paz que sobrepasa todo entendimiento. Hermano, voy a decirle esto para avanzar. Mire, hay personas que saben, aquí sentado en el segundo nivel del santuario, y en el primero y por las redes, que si Dios no te hubiera agarrado de la mano, hay gente que hasta se hubiesen suicidado. Lo saben, hasta se hubiese. Porque hay un nivel de locura, el diablo. El diablo tiene un nivel de opresión, de ataque. Que la gente te puede estar sonriendo hoy, te ve hoy, tú lo ves en el banco, se siente en el negocio. Y cuando sale de ahí, tú dices, que fulano, ¿qué? Sí, fulano. Fulano hizo una locura. Pero que yo lo tenía ahí esta mañana hablando conmigo. Porque la gente, el problema es de adentro. La gente tiene un torbellino, un maremoto por dentro. Cuando usted escucha que el vicegobernador del estado de Virginia, un hombre educado, con maestría, con doctorado, vicegobernador del estado de Virginia, agarró, llegó a su casa, mató a su mujer, trató de atacar a sus dos niños, se escaparon y luego se mató él. Usted dice, ah, no, pero es que esto no se trata ni que de educación ni nada, es una necesidad, es un tormento. La gente tiene falta en su alma, hay algo que le falta y la gente no lo quiere reconocer. Es por eso, hermanos y amigos, que usted lo ve exhibiendo pistola en las redes sociales, exhibiendo tatuaje, quitándose la ropa, compran un vehículo, venden el vehículo, se mudan de otro lugar. Desde que tienen 3 pesos, usted lo ve tirándoselo encima. Hay un vacío tan grande en el alma de la gente, porque la gente no ha entendido que la única persona que satisface internamente el alma del hombre es la persona de Dios. Amigo, es que tú tienes un nudo. Amigo, óyeme, es que tú tienes un vacío que tiene el tamaño de Dios en tu alma. Le puedes meter lo que quieras, no vas a tener satisfacción. El único que calma, el único que calma la sed del hombre se llama Cristo. Él dijo, el que bebe de esta agua no tendrá sed jamás, porque yo soy el que sacia la sed, y tendrán ríos de agua viva. Amada iglesia, esos ríos hay que volver a avivarlo y decir, estoy pleno en Cristo, no me hace falta nada. Tenemos todo en Él, alabado sea Dios. Alguien dice amén. Podemos pasar por el problema, pero en Cristo tenemos satisfacción interna. Justificados pues por la fe, tenemos paz para con Dios por medio de nuestro Señor Jesucristo. A todo el que usted lo ve alterado, a todo el que usted lo ve caminando, usted lo ve cabizbajo en la calle, usted lo ve así como decía el pastor el domingo pasado, amarrándose cosas, prendiendo cosas, echándose agua bendita, echando agua bendita frente a la casa, una agua que hiede muchísimo. Y cuando usted llega y tiene discernimiento de espíritu, he llegado a lugares que en el espíritu he sentido, aquí se está bregando con hechicería, porque los demonios tienen una particularidad, y es que te venden sueño y después te vuelven loco, te venden una vida asquerosa. Hace unos días iba pasando por ahí, estaba Rafael conmigo, y pasó una señora que se le montaban los caballos, y que se le montaban los caballos, una señora blanca, rubia, una señora que no tiene por qué ser el títere del diablo. Y cuando pasó por ahí venía así zombie, venía así caminando. Yo me paré de frente y la estaba esperando. Rafael me dice, no, que tiene Alzheimer. Yo, ningún Alzheimer, es los demonios que la tienen así. Yo recuerdo que andaba con el marido también, dije que tenían los caballos, y dije que si ellos sí, porque ellos ahí andan, porque esa es la obra del diablo. El diablo vino a matar, el diablo vino a destruir, él vino a hurtarte tu gozo, tu vida. Pero hay uno que vino a dar vida, alguien lo conoce. Hay uno que vino a dar vida, pregunté que si alguien lo conoce.
Él vino a dar satisfacción. Él vino a romper esas cadenas. La gente necesita. Usted ve a la gente caminando, lo ve agresivo, lo ve queriéndose matar con todo el mundo. ¿Cómo es posible que todas las semanas 12, 10, 15 muchachos se maten en pasola, accidente, suicidio? ¿Qué está pasando? Alguien preguntó por las redes, ¿qué está pasando en La Romana? La respuesta no es complicada. La respuesta es que la gente necesita volver a encontrarse con el evangelio, que deja de venderle disparate, porquería y sueño. Hay que volver a decirle: Cristo espera por ti, Cristo te puede dar paz, Cristo te puede salvar. Hay esperanza en la sangre de Cristo. Huye de cualquier lugar. Permítame hacer este paréntesis. Cualquier congregación que lo que te esté vendiendo milagrería y disparate, vete de ahí. Frustrado, loco, sales de ahí. Después te lo va diciendo: dije que me dijo que qué sé yo qué. Porque te están vendiendo falsedades. Lo único genuino, lo único verdadero. Abro otro paréntesis dentro del que hablé ahora mismo. Que Cristo sana, claro, pero cuando a Él le da la voluntad. Cuando Él quiere, Él te sana. Y Él no necesita a nadie especial. Él no necesita decir que hay uno especial. El único especial es Cristo. Se fueron los aménes, ¿verdad? El único especial es Cristo. El único que endereza cuando Él quiere enderezar es Él. El único que sana cuando Él quiere sanar es Él. Quiere, sí, yo quiero, pues es sano y ya Él lo hace. Pero nosotros somos vasijas. Yo voy en su nombre, pero hay momentos en que voy a orar por ti. No va a pasar eso. Hay momentos en que Dios te va a dejar ahí para procesarte. Respóndelo por lo que tú has visto de Él. ¿Lo has visto como un Dios irresistible? Él es eso. ¿Lo has visto como un Dios de poder? Claro, Él tiene poder. Él es el Señor. Señor, te quiero dar gracias.

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El que cree en mí, como dice la Escritura, de su interior correrán ríos de agua viva. 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

0: Hola, ¿qué tal? Saludos, buenas tardes, amados hermanos y amigos que están en sintonía con esta radioestación 95.1 FM, la radio evangélica de todos y de todas. Soy Edwin Ciprián, quien les hace compañía a esta hora. Unas cinco minutos. Y este programa, La Chelcha en Serio, órgano oficial de la Quinta Asamblea de Dios, manantial de vida que pastorea a Azarías Batista y Miguelina Hernández de Batista. Estamos en la calle Máximo Gómez, número 76, en Villaverde. Este programa más en serio que en chercha. Así es. Padre, te damos gracias por tu amor, tu misericordia, tu fidelidad. Gracias porque tú vives y reina por los siglos de los siglos. Tú eres nuestro Señor, tú eres nuestro Salvador, tú eres el Redentor. A ti sea toda la gloria, a ti sea toda la honra, porque solo tú te la mereces. Muchas gracias, Señor. En el nombre de Jesús. Amén y amén. Voy a leer una porción de las Escrituras para así seguir con este programazo de fin de semana. Todos los sábados de 1 a 2 de la tarde. ¡Qué bien! La Biblia habla en Éxodo capítulo 40, versículo 5. Y pondrá el altar de oro para el incienso delante del arca del testimonio, y pondrás la cortina delante a la entrada del tabernáculo. Ahí hay un mensaje profundo de Abeba, un mensajazo que por motivo de tiempo, porque se lleva 2 horas y media en un mensaje. Entonces, por eso lo vamos a dejar ahí. Pondrás el altar de oro para el incienso delante del arca del testimonio, y pondrás la cortina delante de la entrada del tabernáculo. Ahí hay un mensaje de 2 horas y media, pero como este es un mensaje que era church en serio, vamos a dejarlo para luego nosotros poder profundizar. Recuérdeme usted, la gente que está en sintonía. Ciprián, recuerda que tú ibas a predicar un mensaje ahí del capítulo 40, versículo 5, que iba a durar 2 horas y media, y queremos ser edificados con ese versículo. Si se me olvida, usted me lo recuerda. ¡Oye! Saludo a Dabeiba Soler, maestra, psicóloga, terapeuta familiar. Maestra de niños, de misioneritas, directora de las Dorcas, sensible al Espíritu Santo, amiga, hermana, madre, que es el mes de la madre este. Están las madres, me dicen, recibiendo sus regalos desde ya. Desde ya las madres están recibiendo sus regalos. Usted no tiene que esperar el último domingo. Dije, mira que yo quiero que tú me hagas el regalo el último. No, usted puede traerlo ahora. Las damas que trabajan aquí en este ministerio y en este programa Tiempo de Vida, si usted quiere traerlo desde ya, traiga ese regalo. Tráigalo, que ella la recibe. Dame, hijo. Buenas tardes.
1: Buenas tardes, Edwin. Buenas tardes a todos los que nos escuchan. No importa el lugar donde estén, estamos agradecidos de Dios que nos dio la oportunidad de llegar hasta aquí. ¡Qué sol! ¡Qué sol!
0: ¿Pero
1: que
0: no
1: está?
0: No,
1: el de aquí. Sí, ese sol está potente.
0: Sí, porque la gente dice que el sol de México.
1: No.
0: El sol de aquí que está picando.
1: Ese sol de aquí está potente. El día está hermoso, pero el sol está dando día duro.
0: Oye, después de uno ver el estrecho de Hormuz, que no es tan estrecho, porque por ahí pasan como 10 barcos en línea. Después de tanto conflicto en Haití con la pandilla, de que nos están llevando, trayendo ahora, o nos van a traer gente que cumplieron cárcel en Estados Unidos y lo van a traer para acá. Después de todos esos conflictos, siéntese tranquilo a disfrutar la Chelcha en Serio.
1: Así es, aquí estamos para traerle este momentico un poquito diferente. Nosotros le vamos a decir la verdad, cosas serias, aunque se la digamos en chercha, ¿verdad? Por ejemplo, nosotros pertenecemos a la Iglesia Asamblea de Dios Manantial de Vida. Está ubicada en la Máximo Gómez número 76, en el sector de Villaverde. Nuestros pastores Azaria Batista y su esposa Miguelina Hernández. Ellos están ahí y junto a nosotros con los brazos abiertos para recibirle. En nuestros servicios que tenemos todas las semanas, todos los sábados tenemos el servicio juvenil. De hecho, hoy tenemos un culto súper especial, el cual le pedimos que no se quede a los hermanos de la iglesia. Y si usted no en su iglesia no hay servicio, o si usted no pertenece a ninguna iglesia, le invitamos para que esté con nosotros a partir de las 7 de la noche. Los domingos nos reunimos a las 9 de la mañana para celebrar culto evangelístico. Mañana le toca a el departamento de misiones, ellos van a dirigir, dado que se acerca el verano misionero, pues misiones está activa. Ya ellos están recibiendo las cooperaciones, los aportes, porque nosotros vamos para el sur, me olvidé el nombre, por ahí por el lado de Neiva, me parece que vamos para allá bien lejos. Bien lejos, por lo tanto tenemos bien dicen por ahí que el que tiene la lágrima honda comienza a llorar temprano. Entonces, como nosotros vamos tan lejos y tenemos la lágrima un poquito honda, tenemos que comenzar desde ya a hacer los preparativos. Yo fui a Neiva cuando yo tenía como 17 años.
0: Ah, no, pero tú no subiste.
1: ¿Qué pasó en Neiva? Hacen como 40 años.
0: No, en Neiva ya pintaron la calle.
1: Ah.
0: Sí, y la puerta ya no es roja, es azul.
1: Ok. Cuando
0: yo fui, era azul. La pintaron, y que hace mucho que tú
1: no. Excelente. No, yo te estoy diciendo, hacen 40 años que yo fui por Neiva.
0: Yo tenía 7.
1: 17.
0: Ah, 17.
1: Sí, 17. No, está bien. Porque como me veo y como la cantidad que tengo, no.
0: Yo he visto muchachos por ahí que tienen 25 y 40 y parecen de 64.
1: Sí, y entonces continuamos diciéndole que el lunes nosotros tenemos servicios fuera por los hogares de los hermanos y los amigos, las personas que necesitan que se le lleve una oración, que se le haga un servicio, que necesite un momento de compañía. Los lunes esa es la oportunidad de que nosotros vamos a sus hogares. Los martes tenemos escuela bíblica a las 7 de la noche. Miércoles servicio familiar. En esta ocasión nos toca dirigir a las Dorcas. Nosotros todos sabemos cuál es el propósito de las Dorcas. Las Dorcas para colaborar con aquellas personas que tienen un poquito más de necesidad que nosotros. Nosotros llevamos nuestra colaboración y contribuimos con esas familias. Hemos impactado a muchas familias y con la ayuda de Dios seguiremos haciéndolo. Eso es este miércoles. Dirigimos las Dorcas. También los exploradores y las misioneritas tienen su reunión en ese mismo día. Los jueves hay un ministerio que se llama Creciendo con Jesús, que se dedica a trabajar con los niños de la comunidad. Viernes aparecen ciertas actividades, pero el sábado volvemos y nos reunimos. Gracias al Señor que nos da la fuerza para realizar todas estas actividades.
0: A ver, había una gente llamando ahí al 809-550-8266. Lo tomé y no habló ni colgó. Entonces.
1: Bueno.
0: Que llame otra vez. Quizá quería salir
1: al aire, decir algo, un saludito.
0: Buenas, se asustó. Pero llame al 809-550-8266. 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
1: Así.
0: Ay, mira, me fui, hombre, está bien. Entonces, la beba, ¿sabe qué? Me gusta este mes.
1: A mí también.
0: El mes de las madres. Aunque todos los meses son de las madres, son dedicados a las mujeres, el ser más hermoso que ha hecho Dios, las mujeres.
1: Concuerdo.
0: ¿Qué?
1: Concuerdo,
0: claro,
1: contigo.
0: Claro, el que diga eso, el que diga,
1: el que diga lo contrario,
0: hay que ponerlo otra vez a estudiar en primero de bachiller, digo de primaria,
1: en primero de primaria, sí, para que lea el libro, Nacho, para que
0: yo amo a mamá. Entonces, felicidades para todas las madres desde ya, y recuerde que ustedes son un ser especial. Yo sé que mi madre está en sintonía allí, y a todas esas madres que están en sintonía le bendecimos, a Celeste, a Tuli, a Jenny, a todas las madres, todas.
1: A Judy, a Doña Judy, Julia,
0: a Odalis, a Dabeiba, a Eridania Gervasio, a, ¿cómo se llama?
1: Johanny
0: Gervasio.
1: Sí, Elizabeth, que son la gente que Odalis saluda también.
0: Sí, que tienen que venir, sí, por ahí de camino, pero estamos aquí en la chercha, en serio. Pero queremos hacer contacto, digo, que ustedes hagan contacto con nosotros al 809-550-8266. Y esta dinámica, aunque sea de dos minutos, ¿qué se recuerda usted cuando estaba pequeño que le regaló a su mamá en estos tiempos, para el Día de la Madre? Es una dinámica rápida y que me surgió. Yo me recuerdo que yo llevaba un pozuelo, cuando yo era chamaquito, yo llevaba un pozuelo para llevárselo a mi mamá. Por ende, mi abuela fue que me lo compró, y cuando yo lo llevaba,
2: se te cayó.
0: No, me entretuve. Llegué. Me entretuve. Llegué. Mirando, oye la dinámica, Dalis. ¿Qué tú te recuerdas que tú le regalaste a tu mamá cuando era pequeña? Digo, si tiene memoria de eso. Entonces, iba yo con el. No, mucha gente no se recuerda de eso, no sabe. Yo iba con el pozuelo, mira, en regalo, y comencé a mirar un juguetico que había del otro lado de la acera. No, pues increíble. Llegó Dalis, me está entreteniendo a Dabeiba.
1: Esto. Yo te estoy oyendo, papá.
0: Sí, pero tenés problemas.
1: Y te estoy mirando.
2: Yo llego, todo cambia.
0: Cuando yo iba con el regalo, me puse a mirar un juguete que había del otro lado, como una vitrina, y choqué con el palo del plan y se me rompió la mano.
1: ¿Y el regalo no?
0: No, el regalo se rompió. Se me rompió en la mano el regalo.
1: Ah, en la mano, yo entendí la mano.
0: No, sí, el regalo. Gracias a Dios que no me corté, y yo llegué donde mi mamá.
1: Con el pozuelo roto.
0: Con el pozuelo roto. Le ella me dijo, eso no es nada, mi amor.
1: Lo yo me vale, imagino.
0: Ella me dice,
1: la intención.
0: Lo que vale la intención.
1: Y de ahí para adelante, siempre con la intención te quedaste.
0: Y además, lo que yo quiero que tú te portes bien.
1: Y de ahí en adelante solo quedó. De ahí en adelante solo quedó la intención, porque tú comenzaste a portarte bien desde el 98 para acá.
0: Más o menos.
1: Que yo te conozco.
0: Ay, papá. No hable. 809. Odalis, perdón. Pero el 809-550-8266 está disponible para que usted nos llame. ¿Qué se recuerda usted que usted le regaló a su madre por primera vez? Odalis Valdés, Puerta Latín.
2: Pero tú me puedes presentar así como la gente. Pues yo tenía 3 semanas que no venía al programa.
0: Verdad, Odalis, una falta de respeto.
2: Pero mía. Grande.
0: Señoras y señores, hoy, después de 4 meses sin venir al programa, porque ella no quería. Dos semanas.
1: Tres semanas.
0: Odalis Valdés, la jefa, la licenciada abogada de los tribunales, directora ejecutiva del Colegio Mi Hogar Cristiano, ex secretaria y ayudante del gobernador de La Romana.
2: No, pero ya hay que.
0: Posiblemente se tira una candidatura como concejal de La Romana.
2: Señor, reprenda.
0: Odalis Valdés, directora también y presidenta del Midemube, alta directiva de ese Ministerio de Mujeres Vencedoras en Cristo, una mega viva de la televisión y de la radio.
2: Señores, muy buenas
0: Odalis
2: tardes.
0: Odalis Valdés, madre de 3 muchachos y 2 docenas dotados. Odalis Valdés aparenta de tener 35, pero tiene 46. ¡Vamos!
2: Gracias. Señores, muy buenas tardes.
1: Él es tu amigo.
2: Yo estoy súper, pero súper mega, hiper, y todo lo que usted quiera, feliz de estar una vez más con ustedes. Sí, señor, reencontrarme con ustedes. Sí, unos días en recuperación de un proceso, pero aquí estamos.
0: Y fui a visitarte hoy. Dilo, dilo.
2: Sí, fue a visitarte.
0: Para que la gente sepa que yo visité.
2: Fue a visitarme. Sí, señor. De verdad, gracias a esa gente que me escribieron y me echaron de menos en el programa, me dijeron que hago falta, que mi
0: a mí no me gusta que me echen de menos.
1: Ven acá, me gusta que me echen de más. Una de pregunta, menos, ¿te llevaron el helado?
2: No, a mí no me llevaron
1: helado. ¿Y qué tú le hiciste al helado de Odalis?
0: Se me quedó aquí y apareció dueño.
1: Porque la hermana Gloria, sí, que Dios la bendiga muchísimo, y ese helado estaba riquísimo. Nos envió unos helados.
2: Me quedé esperando mi helado.
0: Me quedé así.
2: Sí, esperando mi helado y nunca llegó.
0: Sí, ahí sí.
2: Pero gloria a Dios, como dicen por ahí. Así que, señores, ya estoy de regreso. Gracias a Dios, bien. Sí, muy bien ya. Muy bien.
0: Entre comillas.
2: Gracias, señor, que aquí estamos. Saludar a toda mi gente. Johanny, gracias por siempre estar ahí pendiente. A todas las mujeres de Midemove, bendiciones. En este mes de las madres queremos bendecirlas, saludarlas, desearle muchísimas felicidades a todas esas mujeres esforzadas. Tenemos un grupo de mujeres muy buenas, todas buenas madres, porque hay mala madre, pero esas son buenas.
1: Esa mala madre es para hacerte.
2: Ya. No, pero hay mala madre también, que no son de hacerte. Así que gracias, gracias del alma por estar pendiente de mí. Sí, señor. Óiganme, mis lentes me quedaron en la guagua. Pero nada, aquí yo tengo una frase hermosa. Edwin, ve buscándote por ahí, Abraham Velázquez. Mamita de mi alma.
0: No, lo que tú digas, pues ustedes son los jefes de este programa.
2: Claro. La frase de hoy dice: detrás de una generación bendecida, casi siempre hay una madre de rodillas hablando con Dios. Eso es así. Tú sabes que nosotras las madres vivimos intercediendo por nuestros hijos. Tú lo sabes, ¿verdad, Edwin?
0: Pero claro.
2: David, no tengo que decírtelo porque yo sé que tú también. Y aparte de nuestros hijos, pues ahí se nos añaden los sobrinos, los primos, nuestros padres.
1: Los ahijados.
2: Nuestros ahijados. Todo el mundo se nos agrega ahí. Entonces nosotras las mujeres somos... las madres somos intercesoras. Vivimos intercesoras.
0: Una pregunta a ustedes, los que son madres. Uh-huh. Y también, si hay otra madre que ha tenido esa experiencia y quiere llamarnos. Cuando le va a pasar algo a su hijo, ¿ustedes se agarran el vientre? ¿Es verdad?
1: El vientre.
0: Sí, di que, ¡ay! Que le duele. Di que, no, que mi hijo iba a tener algo.
1: ¿En qué?
0: Así se agarran el vientre.
1: ¿En qué película? ¿Cómo?
0: No, vi una película y la mamá. Y me dice, ¡ay! Que le dolió ahí. Pero que me llame.
1: Pero okay, no, pero.
0: Ha pasado esto, quizás. Pero que me llame una madre que me ha dicho, oye, que le ha dolido el vientre.
1: Quizás no es como el vientre, pero hay veces como que tú tienes como esa sensación, ese presentimiento, como esa inquietud. Pero no necesariamente tiene que agarrarte el vientre.
0: 809-550-8266. ¿Qué madre ha pasado por eso? ¿Y qué usted le regaló a su madre? Óyeme, exacto, que usted pueda recordarse. No, son dos.
1: Este
0: programa es dinámico.
1: Por ejemplo,
0: la creatividad. Esto no es hija. De que inteligencia artificial, de que uno mirando.
1: No, esta es inteligencia de verdad.
0: Real. Aquí hay tres cerebros y falta uno porque no ha llegado. Son cuatro cerebros.
2: Bueno, ese es otro cerebro, como que no sé.
0: ¿Qué pasó? 809-550-8266. Si usted quiere llamarme ahora, ¿qué madre ha sentido eso? Dice, como un presentimiento. Ay, yo pensé que a Edwin le iba a pasar. Es que le iban a regalar.
1: No.
0: ¿Qué se me pasó?
1: Y como que
0: la gente como que wow. y entonces
1: a lo mejor no hay luz. No hay luz. Posiblemente.
0: No hay luz. Y el teléfono está bien. 809-550-8266. Tiene un par de minutos. Si usted, ¿qué usted le regaló a su madre por primera vez? Y si usted es esa madre que dice, ¡ay, me dolió ahí! ¡Es que fue la niña! Ok, ahí está. ¡Buena! Hello.
3: Sí, Dios le bendiga.
0: Amén, amén.
3: Ajá. Sí, yo trabajando en Zona Franca, dejé mis hijas en la casa pequeña y me entró algo muy mal. Me sentía como con un cargo de conciencia, con una incomodidad tremenda. Y yo le dije a una compañera, digo, mira, Ramona, me está pasando algo, me siento así. Dice, no, eso no es nada. Pero cuando llegué a casa, encontré a mis hijas enfermas, que no pudieron ir a la escuela porque se sentían muy mal, con fiebre. Dios le bendiga.
0: Amén. Mira, oye,
1: ese dolor de barriga, sino como esa, es como esa, así como
0: esa sensación, como
1: una sensación.
0: Va a pasar algo, a Edwin le van a regalar $1,000,000. ¿Qué va a pasar?
1: Eso no se siente.
0: 809-550-8266. ¿Dónde está la gente? ¿Dónde está la gente que llama a las madres? Este programazo es dedicado a las madres, ¿Qué usted le regaló a su madre por primera vez? ¿Y qué esa madre? Bueno, Judy parece que sintió algo. Un día que una de sus hijas como que le iba a dar como algo, así un dolorcito de cabeza. Ay, esa recuerda la cabeza. Pero qué madre de las que están allá afuera, que se sepa que no me vaya a llamar y que la madre de los tomates. Sí, porque la madre de los tomates está por ahí, se está.
1: Mira,
0: la mamá de Tomatico.
1: Casi siempre, cuando nosotros éramos pequeños, sí.
0: Hace mucho.
1: Sí, hace rato. Yo te dije que fui a Neiva cuando hace 40 años, ya tú sabes. No, lo que le daban unos 5 o quizá 10 pesos. Eran centavos.
0: Te llaman ahí, ¿verdad?
1: Y uno compraba un pozuelo.
0: Espérate, ¿sí? Espérate, David. Buena.
4: Aló, buena.
0: Amén. ¿Qué le pasó a usted?
4: A mi mamá, yo por primera vez le regalé una taza.
0: Una taza. ¿Y cómo decía? Te amo, mamá.
4: No, no decía nada.
0: Ah, ok.
4: Pero yo amaba a mi mamá.
0: Ah, ok, qué bueno. ¿Y cuántos años usted tiene?
4: ¿Cuántos años tengo
0: sí,
4: yo?
0: Sí, no, pero no tiene que ser un promedio, pero dígame. Un promedio nada más, dígame.
4: Yo tengo 63.
0: Jovencita, una niña. 63, casi yo voy a cumplir 60. Gracias, hermana. Una taza, oye, se recuerda.
4: Amén.
0: Ve, verdad, viva. Pero tú ves qué memoria tiene esa señora.
1: Claro, porque
0: fue el otro día. Estaba Trujillo vivo, wow. Sí.
1: Mira, esa tacita eran pequeñitas y uno compraba ese jueguito de taza. De esa tacita chiquita de beber café. Y se llenaban las mesas. Wow, de muchos regalos. Porque antes la gente antes conseguía menos. Y eran como más dadivoso, como más suelto. Porque esas mesas se llenaban.
0: Buenas tardes, Dios bendiga. Amén. ¿Usted madre o ha recibido regalo o usted quiere testificar que se agarró el vientre cuando su hijo se iba a caer de la cama?
5: Yo soy madre y tenía a mi mamá se murió en el 2010, pero yo más recuerdo de chiquita lo que yo le regalé a mi mamá.
0: ¿Qué usted le regaló a su madre?
5: En un papel de ese papel transparente que se amarra arriba. Le regalé dos platos de eso, mi mamá.
0: Dos platos. Esos platos eran Duralex, que se caían.

0: Tantas cosas.
1: No, claro.
0: No digo tantas cosas. Pero
2: dámelo a mí.
0: Estamos felices,
1: súbele el ego,
0: contentas, entusiasmada, agradecida de que la sierva
1: Judy. Perfeccionada.
0: Bueno, todas esas cosas terminadas en ara, porque Judy pudo llegar aquí, acompañarnos a nosotros. Y ese micrófono es suyo, sierva.
3: Muy buenas tardes, bendiciones al mundo. El rodillo hoy me tocó a mí. Sí, porque ese uno se turna.
0: Sí.
3: La semana pasada, la antepasada le tocó a la Bibi. Hoy me tocó a mí, pero nada, aquí estamos. Y yo quería seguir escuchando el programa. Yo estuve como dos minutos, no, un minuto ahí.
1: Te quiero pedir excusa porque cuando usted me llamó, ajá, la llamada se estaba entrecortando. Ajá. La señal. Y no te entendí bien, simple y llanamente, estoy en el rodillo, esto y aquello.
0: Ah.
1: Pero entonces yo, aló, y se cortó.
0: Y cuando me llamaste a mí, yo venía en la calle, lamentablemente.
3: Sí, es que allá hay una situación, estamos en la casa de mi madre, preparándole su regalo de madre a tiempo. Entonces ha sido un día muy accidentado, o muy incidentado. Y el internet se fue y eso, y ahora es que yo estoy viendo los mensajes, pero no importa. Yo dije, yo voy para el programa, pero cuando venía, yo quería como quedarme escuchándolo. Estuve un ratito ahí, escuchándolo así, por ahí, por la radio, se oye muy bien.
1: Entonces, se oye bien el programa.
3: Wow. Se escucha muy bien, sí, yo dije, ah, pero mira, esos son los muchachos. Cualquiera sigue aquí, pero recordé que tenía un compromiso.
0: ¿Y se te pasó?
3: Me bajé. Y entré, pero mire, ese hora sí.
2: Señores, sierva, qué bueno que usted. Pero salude a su gente.
3: Ay, sí, a todo el mundo, saludos. En mi casa no voy a enviar saludos hoy porque me imagino que no han podido prender el radio porque están en cobijadera. Ay, señores, qué desastre. Pero nada, a Dios la gloria. Bendiciones a todas mis amigas que me aman, que me escuchan, que preguntan por mí. No voy a mencionar nombres porque el tiempo ha avanzado y son muchas, pero estamos aquí. Y quiero aprovechar para hacer un llamado a una hermana que yo no le conozco, si alguien la conoce, que confunden nuestras voces. Hasta usted me dijo un día, sierva. Esa sierva trabaja en la emisora hermana Radio Ben, que a veces creen que yo soy ella y otras veces creen que ella soy yo. Entonces, ojalá alguien le diga que Judy Rodríguez quiere conocerla. Porque hasta yo un día la escuché, yo dije, oh, ¿y qué hago yo en Radio B? Pero no era yo.
1: Hay que hacer un junte, un cruce de voces.
3: Pero no era yo.
1: No era tú.
3: Y hay alguien, el saber que hay una voz así, parecida a la mía, porque yo decía, nadie habla así, pero sí hay alguien.
1: Una vocecita, así como...
3: Hay alguien que habla parecido.
1: Como de que no matan una mosca, pero matan dos.
3: Matamos, mi vida, la ay, mamá papá de la mosca.
2: Mi amor, decirte que yo el lunes, fue un lunes de esto, uh-huh, estaba escuchando a una persona por ahí, por aquí, y yo digo, oh, pero esa no es la misma de los sábados.
3: Oye, ahora...
1: Sí, que usted se transforma, ¿verdad?
3: Oh. Oye, ahora... Oh.
2: Pero esa no es la misma que va los sábados a la chercha.
3: Oye,
1: wow, Odalis.
3: Pero nada, feliz, contenta. Iba a decir algo más cuando lo recuerde, ahorita lo digo. Ah, el regalo de madre.
1: Sí, que tú le regalaste a tu madre.
3: Una fuente. Hablando de una fuente, como un plato hondo que ni
0: sí,
3: es
0: de echar sopa.
3: Ni es, ajá, ni es plato ni es ollita. Es como.
1: Pero ya no vienen de eso.
3: Claro. Sí, vienen, okay, pocos con florecitas por los lados.
1: No, como yo como en el caldero.
3: ¿Y tú sabes lo que yo hacía? Yo así en ese tiempo ya no, porque eso no está bien, pero no había forma de ganarse la vida ya en San Rafael del Yuma. Y yo vendía en las tardes cazabe.
1: Llevo cazabe con ajo y sin ajo, no, sazonado.
3: No, mi amor, este glamour vino conmigo. Okay. Yo no vociferaba, okay, en las calles. Yo llegaba y decía, buenas tardes, ¿quieren comprar cazabe? Y me sentaba y conversaba un poco, me compraban el cazabe y seguía mi
1: ruta. Esa muela viene de este
3: niño. Entonces, después le decía, ¿usted puede, por favor, jugarme un número? Estoy rifando.
1: Oye, Odalis, ahí la gente está llamándote. Para
2: hello, buenas tardes, bendiciones. bendiciones.

0: Buenas tardes.
1: ¿En serio, mire?
0: Disculpe la molestia. Yo quería preguntar al pastor qué se hizo. Flor Martínez, una que era pastora, ya, que no la siento.
2: Bueno, hermano, te voy a ser sincero. Investigaremos esa pregunta y te la contestaremos en otro programa. Gracias por estar ahí y seguir en la chelcha en serio. Porque la gente es así, la gente relaja con todo. Pero él no está relajando, que sepa.
3: No, él quiere saber.
2: Yo le voy a investigar dónde está esa pastora que usted nos ha... Flor de Reyes.
3: Sí, Flor de
2: ¿dónde
3: Reyes,
2: está?
3: En su casa.
2: Que está en su casa, está meditando en el Señor y está un poquito... Debemos orar por Flor de Reyes. Gracias, hermano. Viene que rápido llegó la respuesta. Yo pensé que iba a decir que le regaló a su mamá. Pero aquí
4: mira, sí, cuando yo estaba pequeña,
2: ¿qué?
4: Mi hermano y yo...
3: Más de ahí, sierva.
4: Sierva, pero tampoco...
3: Más pequeña.
2: Cuando
3: no,
2: tenía menos edad.
4: Sierva, pero yo no he
3: visto. No, yo solo estoy preguntando.
4: Sierva.
3: Pero nada más pregunté.
4: Sierva.
2: Ella tiene cinco.
4: Mira, mi hermano
3: cinco
4: y yo...
3: ¿Qué?
2: No, sí. Cuando jugamos domino.
4: Sí, es cinco... 1, 5, 2.
2: Dale,
4: ahí estoy.
3: Cinco blancos.
4: Mira,
3: cinco
4: cuando blancos. Mi hermano y yo estábamos pequeños, desde, óyeme, salía mayo y de una vez buscábamos una alcancía y ahí echábamos dinerito para ese día de la madre.
2: Wow.
4: Y el día de los padres. Mi mamá siempre nos acostumbró a comprarnos regalos para mi papá. Pero nosotros teníamos eso, y cuando llegaba el día de la madre, nosotros íbamos a comprar. Óyeme, en ese tiempo lo que se usaba era eso, comprar pozuelo,
3: media, jabón.
2: Sí.
4: Exacto.
2: Pero ahora
4: es que uno...
2: Ahora es
5: ¿Sabe lo que se usaba mucho? ¿Sabe lo que se regalaba? Lo que se regalaba mucho. Esa caja de polvo.
3: Ay, sí.
5: Ay.
3: Una polvera.
5: Ay, esa, sí. Esa caja de polvo.
3: Fercia
5: azul relleno de Pravia, mi amor.
3: Y maja.
5: Ay, maja.
4: Ay, Dios santo, padre. Ay,
3: ustedes sí. Son viejas.
4: Entonces, hoy en día uno como que, pero nosotros los padres también somos los culpables de quitarle como esa magia, como esa chispa a los hijos. Ya a ellos no les importa que usted regalarle eso, como que no, pero debemos de acostumbrar a nuestros hijos desde pequeño. Yo lo hice así con los míos. Yo tenía, bueno, cuando tenía dos, yo le compraba dos regalos.
5: Ahí es que está, mira la diferencia. Tú dijiste, cuando nosotros éramos pequeños, buscábamos unas alcancías y ahorrábamos. Cuando tú tuviste tus hijos, tú comprabas el regalo, tú.
4: Ahí está la
5: diferencia.
4: Entonces, nosotros los padres somos los que hemos mal acostumbrado a nuestros hijos. Sí, debí, pero eso también debe nacer de ellos mismos. Porque
5: pero es que no le van a hacer.
4: Hay que buscarlo, pero no también, o sea, porque mi mamá a mí nunca me dijo, compro una alcancía para que me regale. Eso también sale de uno.
3: ¿Sabes lo que pasa? Que hay que seguir fomentando los valores.
2: Uh-huh.
3: Anteriormente, las madres, oye, uno veía tantas cosas. Mi mamá creo que hizo un tercer grado de primaria.
4: Pero vaya a ver qué tercero.
3: Pero nuestra madre se sentaba con nosotros por las noches a hacernos historias de hijos, de cosas. Y uno iba como grabando todo eso, porque no había televisión así.
5: No.
3: ¿Qué televisión allá en el Guano, en Yuma? ¿Qué televisión? Pero le hablaban a uno y uno como que iba y veía uno el sacrificio que hacían las madres. Y hasta a veces le contaban historias hasta de animales, pero hijos con madres. Y eso iba quedando, porque ustedes tenían alcancía, pero habíamos muchos que no podíamos tener alcancía porque no conseguíamos dinero para echar en la alcancía. Pero nos surgía la idea, te digo, yo recuerdo que yo cogía un jabón Kinder que costaba 15 centavos. Entonces yo le decía a la señora del colmado que me guardara ese jabón Kinder. Entonces yo hacía mi rifita, porque era una manera de yo ganarme unos pesitos. Y de con eso yo juntaba y le compraba el regalo a mi mamá, y también le compraba, cuando llegaba el día del padre, un regalo a mi papá. Yo, para mí esa era la satisfacción, juntar mi dinero. Si no, en el campo también se sembraba muchos productos, habichuela, maní. Nos sí. íbamos al campo y llenábamos una lata de habichuela en ese solazo. Entonces uno vendía esas habichuelas y decía, eso es para yo comprarle un regalo a mi mamá. Y se cultivaba. Pero ¿cómo aprendimos eso? Porque nuestras madres nos contaban cómo hacían ellas para regalarle a su madre. Y todo el sacrificio y cómo se sentían las madres. Porque las madres tenemos, aparte de heroínas, esa vena mártir. Que sabemos cómo hablarle a los hijos que les llegue, ¿verdad? Entonces, eso se necesita. Y hay que hacerlo. ¿Cómo que un hijo va a dejar pasar el Día de las Madres y a veces ni siquiera la visita? Ni siquiera la llama. Y si acaso va para darle una buena insultada. Qué triste. Yo estoy feliz porque el Señor me ha permitido hacer algo para mi mamá. Qué bien se siente. Y eso es lo que se siente. Yo no creo, dije, que si después, el día que se muere, muchas flores, muchas cosas, muchos gritos, mucho pataleo. ¿Y qué usted hizo con ella en vida? La cuidó, le dio lo que esa madre necesitaba, pero ya no nos vamos a poner románticos. Pero Vivi, tú crees que era mentira lo del asunto de la rifa, sí era verdad, y me daba muchos resultados.
5: No, señores, yo sé.
4: Vamos a escuchar una canción hermosa de Abraham Velázquez, que Edwin tiene por ahí. Yo espero que usted la escuche y la disfrute, porque es hermosa.
2: Mamita, ¿eh?
4: Sí.
2: Okay. Gracias a Dios. Pero preséntala tú mismo, porque... Ya, preséntala.
4: Ya, yo dije, Abraham Velázquez, mamita.
2: Ah, así es.
4: Hermosa canción.
2: Perfecto. Ahora y eso. Mamita. Así se llama una señora que yo conozco, que vive cerca
4: de... ¡Dale!

0: Hermosísima canción. Yo espero que usted, madre querida, y también los hijos, la hayan, y los padres, la hayan disfrutado así como nosotros. Como nos, sí, nosotros, porque aquí está el señor Edwin, tengo que decir vosotros. Señores, este es el mes de mayo.
1: Mes de mayo.
0: Mes dedicado a lo más hermoso que Dios pudo enviar a este mundo, ese ser especial que es el que se le puso por nombre madre. Sí, y es bueno desde ya. Nosotros nos quedan, ¿qué? Tres sábados, ¿verdad? Dos sábados. Hablar de ellas. Y en el día de hoy tenemos un tema hermoso. El corazón de una madre guiado por Dios. Entonces, hoy estaremos hablando un poquito acerca de este tema que... No tenemos mucho tiempo ya, pero como nos quedan dos semanas todavía, podemos seguir hablando acerca de esto. Chicas, ¿qué les parece? ¿Qué les parece el tema?
2: En el WhatsApp. El tema está muy interesante. Y yo pensaba en ese, si hubiese llegado más a tiempo, hubiese lanzado una pregunta. El tema es el corazón de una madre guiado por Dios. Entonces yo hubiese preguntado, ¿hay corazones de madres que no son guiados por Dios? Pero oyendo lo que decía la Bibi, que hacemos té, ustedes dijeron
0: de mala madre, sí.
2: Pero hay mala madre que no debe ni para hacer el té.
0: Bueno,
2: entonces
0: sí.
2: Dije, sí, no hay que hacer la pregunta porque uh-huh. Es cierto, hay... Tristemente, lastimosamente, hay que admitir que hay corazones de madres que no se han dejado guiar por Dios.
1: Hace muchas cosas que deja ver que no son guiados por Dios. Cuando lo utilizan a sus hijos para hacer negocios, para hacer cosas, y algunas que incluso lo matan a sus hijos. Hemos visto tantas noticias desagradables en los últimos tiempos de cosas que hacen las madres con los hijos, que uno se llega a preguntar si verdaderamente esa era una madre.
2: Pero esos son a veces madres que están enfermas, muy enfermas, muy enfermas, porque oye, sí, es verdad, hay todo tipo de madres, como hay todo tipo de hijos y todo tipo de padres. Pero cuando una madre es capaz de arrancarle la vida al ser que ella, Dios le dio ese privilegio de traer, está muy enferma, está enferma, mentalmente enferma, espiritualmente enferma, está dañada.
1: Psicológicamente, bueno, sí. Lo psicológico es lo mental.
2: Sí, está dañada. Claro, hay otros tipos de madres que no se dejan guiar, aquellas que sí están en sus cinco, como digo yo, prostituyen los hijos.
1: Yes, pero que es lo que te digo, que tampoco están en...
2: Exacto, están enfermas, están dañadas, están espiritualmente dañadas.
0: Lamentablemente.
2: Pero hoy queremos hablar de esas madres que tienen ese corazón hermoso y que se dejan guiar por el Señor. Y aquellas que han enfrentado situaciones, decirles que si están vivas, están a tiempo de cambiar, ¿verdad? De cambiar esa forma. Qué bien se siente uno cuando uno recuerda los sacrificios que las madres hacen por cada uno de sus hijos. Las madres que se quedan sin comer para darle la comida al hijo. Las madres que pasan su vida lavando, planchando, para mandar a sus hijos a la universidad. Las madres que aguantan tantas cosas. Y esas madres que a pesar de hacer tantas cosas, tienen tiempo para educar, para bien educar a sus hijos.
0: Así es. Miren, cuando hablamos de una madre, hablamos de entrega, hablamos de sacrificio, de valentía y de un amor incondicional. Hablamos de esa mujer que muchas veces deja sus propios sueños a un lado para levantar los sueños de sus hijos. Hay muchísimas mujeres que han dejado de ir a la universidad porque dicen, no, yo prefiero que mi hijo vaya a la universidad. Y cuando él termine, entonces es posible que yo vaya. Eso lo vemos a diario. Esa mujer que aún cansada, como decía la sierva, sigue adelante porque el amor de una madre tiene una fuerza que solo Dios puede explicar. Eso somos nosotras las madres, aquellas que nos sacrificamos por nuestros hijos, que muchas veces queremos tirar la toalla, pero por nuestros hijos nos quedamos ahí.
1: Aguantamos muchas cosas.
3: Hay más buenas madres que malas madres.
1: Claro, sí.
0: Sí, claro.
3: Lo que pasa es que la mala hace más ruido. Y la que no tiene el corazón de Dios, es el tema. Las que no tienen el corazón de Dios. Yo conozco una madre que le mandaron un formulario de los Estados Unidos a la hija para la renovación de la visa. Y ella dijo, mejor que me quiten la mía. Y el papá dijo, no, no, la mía no. Pero la mamá dijo, que me quiten la mía mejor y que mi hija tenga su visa. ¿Entiendes? Porque la madre tiene como ese sentimiento. No estoy minimizando que se sepa a los padres. En ese caso estoy hablando. Ahorita me tiran piedra y dicen que yo dije. Estoy hablando en ese caso porque el amor que más se parece al de Dios.
1: Sí, es lo que la sierva dijo.
3: No quiero que me vaya a malinterpretar los padres porque hay muchos buenos padres.
1: Lo que dijo Judy hace un momentito, o sea, uno, la madre, somos capaces de quedarnos sin algo, con tal de que nuestros hijos lo tengan. Si en ese caso, mira, lo que sea, porque tú eres capaz de entregar, si es necesario, algún órgano tuyo, incluso de vital, para que tu hijo lo tenga. Eso es indiscutible. Las madres, por eso es que el amor se compara al de Dios, porque es que Dios entregó lo más valioso que tenía, que era su hijo, en beneficio de nuestra salvación. Entonces, así mismo nosotros, porque ser madre va más allá de simplemente dar a luz. Y somos madre porque la naturaleza nos lo pide, el cuerpo, a uno siente como esa necesidad. Porque a veces uno dice, ¿por qué la gente se afana tanto por ser madre? Pero es como que eso viene en uno. Y la mujer se casa y es muy raro aquella que no quiera ser madre.
2: Pero desde pequeñas vemos las niñas con sus muñecas. Uh-huh. ¿Cómo cuidan a sus muñecas? Y todavía ni siquiera quizás están, no saben, pero vienen con ese instinto maternal que eso lo pone Dios en el corazón.
1: Exactamente.
2: De cada mujer.
1: Entonces va más allá de simplemente parir, simplemente dar a luz, porque nos diferencia de los animales, las perras, las vacas y todos esos animales paren y ya. Sin embargo, nosotras las mujeres, cuando damos a luz, tenemos que enseñar, cuidar, corregir, proteger a nuestros hijos, ¿verdad? Instruirlos, otro sinónimo, guiarlos para cuando ellos le toque en la vida. Y criarlo de una manera que ellos se puedan entender que nosotros no somos eternas y que ellos puedan defenderse cuando nosotros no estamos ahí. Entonces, en los momentos difíciles nosotros estamos ahí para echarle la mano, para animarlo. Es otra de las funciones nuestras como madre, animarlos. Cuando ellos están pasando por momentos difíciles, ahí estamos nosotras, diciéndole cómo enfrentar esas situaciones y tratando siempre, en el caso de nosotras, digo, es lo que trato de hacer, de que cuando ante cualquier situación, primero ore. Le digo, vamos a orar, mira a ver lo que Dios te dice. Tú sabes, porque es enseñarlos a ellos a depender de que todo lo que vayan a hacer, primeramente lo consulten con Dios y que hagan lo que Dios le ponga en su corazón hacer ante los momentos difíciles. A veces nosotras mismas no tenemos fuerzas, pero tratamos de la poquita que nos queda inyectarle a ellos para que ellos no se desanimen también. Esas son cosas que uno como madre le va enseñando.
2: Tú sabes que eso nos ayuda a nosotras como mujeres, como madres, cuando nos sentimos débiles, cuando sentimos que no tenemos fuerzas para hacer muchas cosas, pero sabemos que hay una criatura, que hay un hijo, que hay una hija que depende, que necesita nuestro cuidado. Sacamos de donde no hay, como decimos. Y por eso comparamos las madres también, son parte de esa mujer virtuosa. Ajá. Que habla en Proverbios.
1: Proverbios, sí.
2: Así mismo como nos dice en el capítulo 31, los versos 21 al 28. Fuerza y honor son su vestidura. Se ríe de lo porvenir. Una madre abre la boca con sabiduría. Aún viendo situaciones adversas, tenemos siempre esa palabra. Y a veces estamos, y usted lo ha sentido, y usted también, porque yo también lo he sentido. ¿Cuántas veces estamos pasando por situaciones difíciles? Pero viene una de nuestras hijas, uno de nuestros hijos, y nos cuenta una situación. Inmediatamente la pena nuestra se mitiga, se va, y encontramos una palabra de aliento para darle a ese hijo, para darle a esa hija. Por eso hablamos de esas palabras de sabiduría. Y qué bien, qué bienaventuradas somos nosotras las madres, que el Señor nos ha provisto de ese don, de ese talento. A veces nuestros hijos llegan y ni siquiera nos hablan. Simplemente lo vemos llegar, lo vemos decaídos, ¿verdad? Lo vemos quizás que llega con la cara seria, no como acostumbra. Y sin que ese muchacho o esa muchacha nos diga nada, ya nosotras podemos intuir que algo le está pasando.
4: ¿Qué te pasa?
2: Aún hasta en una llamada por teléfono. Uh-huh. Mami, Dios te bendiga, pero ¿qué te pasa? Y usted puede estar como esté y ahí Dios le da fuerza y usted entonces como que se olvida de su parte y empieza.
1: Incluso, Judy, porque por ejemplo a veces cuando hay una situación, por ejemplo hay un virus de gripe que se entra en las casas y tú estás mal de la gripe y tu hijo está mal de la gripe y tú te olvidas de tu dolor, de tu malestar, con tal de aliviar el malestar del hijo.
2: Pasa, a veces está todo el mundo acostado en la casa,
4: y usted de
2: mal
4: pie.
2: De gripe, pero ¿quién está de pie? Mamá. ¿Quién está haciendo el té en la cocina?
4: Pero
2: ¿quién está haciendo
4: también
2: la sopa? A veces peor, porque hay unos que desde que le va a doler la cabeza se acuesta.
1: Desde antes.
2: Que ellos piensan que le va a doler la cabeza, van y se acuestan y se arropan de pies a cabeza.
3: Es cierto.
2: Pero la mujer se para con todo y su dolor. A veces uno se para agarrándose aquí. No sé si a ustedes le ha pasado. Uno se agarra aquí, se agarra allí, hasta que llega a la cocina y abre esa nevera y busca esas hojas que uno tiene ahí, quién sabe desde cuándo, envuelta en la fundita plástica, y saca todo eso y prepara ese brebaje y se lo da a todo el mundo. Y oye, pero qué bien, porque es que, oye, somos bendecidas, somos privilegiadas. El Señor ha puesto en cada mujer, en cada madre, una gracia especial que nos hace distintas, nos hace diferentes. Por eso decíamos ahorita que ojalá aquellas madres que están atravesando por situaciones difíciles, que están sumergidas en los vicios, en otras cosas, que el Señor le dé la oportunidad y que puedan recapacitar y entender que esa fuerza y ese honor también es para ellas, que solo tienen que decidirse a seguir ese camino y hacer las cosas bien para Dios. ¿Cierto?
0: Así es, una madre guiada por Dios entiende que sus hijos no solo necesitan comida, que no solo necesitan ropa, educación, también necesitan amor, dirección espiritual, y una cosa muy importante es el ejemplo. Porque muchas veces nosotras como madres le decimos a nuestros hijos, no haga tal o cual cosa. Pero, ¿qué pasa? Que usted le dice a ellos que no la hagan, pero usted la hace. Entonces usted no le está dando ejemplo. Mejor no le diga a ellos que no la hagan y actúe como usted tiene que actuar. Y ellos, como dice hay algo, no sé si es Dani Berrío, que tiene una canción.
2: Yo quiero ser como tú.
0: Yo quiero ser como
2: él
0: tú.
2: Él quiere ser como yo.
0: Porque él quiere ser. Dani Berrío le dice a Dios, yo quiero ser como tú, para que mi hijo quiera ser como yo. Entonces, nosotras debemos de darle ejemplo a nuestros hijos. Los hijos aprenden más de lo que ven que lo que escuchan. Por eso una madre que ora, que perdona, que lucha y que ora, que confía en Dios, deja huellas eternas en el corazón de nuestros hijos.
2: Así es.
0: De pacto.
2: Guardas tus
3: promesas. Vamos, ya tenemos que despedirnos. Este programa ha sido muy bueno. Gracias a las damas que llamaron, cómo se recordaron de los regalos que le hacían. No quise abrir más el teléfono, porque lo vamos a seguir haciendo la otra semana también, de esos regalos, qué anécdota usted tiene con su mamá, esos hombres. Ya casi nos vamos a despedir, pero veo una mano levantada aquí en el grupo de chat y voy a darle la oportunidad.
2: Tú sabes que yo quiero comprometer a algunos de los jóvenes de vida de la Quinta Asamblea de Dios, que este programa es de la Quinta, no es ni de Odalis, ni de la Beiba, ni de Edwin, ni de Judy. Tenía eso en mente y no sé si ustedes estarán de acuerdo conmigo. Ojalá pudiéramos traer a algunos de esos jóvenes. Vamos desde mañana, para que hablen de sus madres. Y a ver si la otra semana podemos traer entonces algunas madres, a ver en qué coinciden. Micaías Batista, te queremos aquí. Okay. Adriel Escorbores, te queremos aquí. Eiber Mariano, te queremos aquí. Don Ismael, lo necesitamos aquí. Diego, Ámbar, Erika. Y otros más que no me va a dar tiempo, pero ustedes se lo van a decir. El próximo sábado vamos a comprometer a esos jóvenes que vengan a hablar de
1: Francelis
2: y Jamie. La queremos aquí. Francelis, Ciprián, Jamie Morales,
1: Pérez
2: Morales. Queremos esos jóvenes aquí. Porque le vamos incluso a decir, no se preocupe, vamos más o menos a mandarle las preguntas, no las respuestas, las preguntas que vamos a hacerle, para que usted venga preparado para hablar de su madre, porque usted dice que su madre es lo más sagrado después de Dios. Entonces venga a hablar de su madre el sábado.
0: Así es. Antes de irnos, queremos saludar a Isaías Escorbores, mi hijo que estuvo de Happy Birthday ayer. Muchísimas felicidades para él, que el Señor lo bendiga, me lo guarde, le dé mucha sabiduría, mucha fuerza para seguir trabajando allí en los Estados Unidos, que no es nada fácil, pero que el Señor me le dé las fuerzas.
3: No es nada fácil, pero es más cómodo que aquí. Sigue por allá, Isaías.
0: No crea. Así no, que Dios.
3: Que vengan
0: Dios,
3: de allá para acá.
0: Dios que me lo bendiga.
3: Que vengan de allá para acá.
1: Ay, es importante.
3: Que vengan de allá para acá. Vamos, llévatelo. Que
0: espérate. Espérate que el 19 hay una persona que cumple años.
3: ¿Y quién es?
0: ¡Ay! La siervita.
2: Tráigame el regalo.
1: Qué rápido pasó.
0: Ay, que rápido pasó. Hay tiempo.
1: El
3: Pero no es sábado.
5: Bueno, pero yo
0: por eso lo estoy diciendo ahora.
3: Por eso el sábado hay que traerle su bizcocho.
0: Para que la gente sepa que ella cumple años, eso es el miércoles.
3: Miércoles 19.
0: Sí, ya usted sabe.
3: Martes 18. Martes 19. Ella recibe regalo desde el lunes.
5: Hasta el 19 de junio.
3: Sí, hasta el 19 de junio.
5: Dice el 19 de junio, entonces.
0: Ok, así que prepare ese regalito y tráigaselo el sábado aquí al programa. Señores, para nosotros ha sido más que un placer venir y durar esta horita aquí con ustedes. Dios les bendiga. Bendiciones especiales para cada uno de ustedes.

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5: Dale. Bien, como cada sábado, su hermano y amigo, el naturista Juan del Monte, para compartir con cada uno de ustedes estos temas importantes sobre la salud. Las enfermedades, sus síntomas, cómo nos llegan, por qué nos llegan. Y esa es la parte interesante de este programa. ¿Por qué nos llegan y cómo evitar que nos lleguen? Ahora, cuando ya la tenemos encima, pues, ¿qué hacer para arrojarlas de nosotros? Padre, te damos gracias porque te plujo que estemos en este lugar. Gracias por tu amor, por tu infinita misericordia. Gracias por un día más de vida, por un programa más. Programa que pongo en tus manos. En el nombre de Jesús, amén y amén. Bien, mire, hoy vamos a tocar un tema de una importancia tremenda porque nos vamos a referir no a una enfermedad, no, pero sí a un grupo, óigalo bien, de enfermedades, porque nos vamos a referir a enfermedades medicamentosas. Oiga, ¿qué son enfermedades? Enfermedades. ¿Qué son medicamentos? Productos para sanar las enfermedades. Entonces, ¿por qué un tema, diría usted, de enfermedades medicamentosas? Porque, si usted no lo sabía, mueren miles y miles de personas cada año, óigalo bien, por enfermedades medicamentosas, problemas de salud, para que me puedan entender mejor, causado por lo que usamos precisamente para sanarnos. ¿Qué yo le estoy diciendo? ¿Que los medicamentos son malos? No, no, son una bendición. Pero lo que le estoy diciendo, en los frascos y en los anuncios, esos mismos medicamentos lo dicen, ¿eh? Todo medicamento tiene efecto secundario. Por eso es que lo dicen, porque en Estados Unidos, aún en Estados Unidos, en Rusia, en China, en donde usted quiera que sean los paladines de la salud, de los medicamentos, mueren miles y miles de personas, señores, por enfermedades medicamentosas. Bueno, algunos por alergia, algunos por sobredosis, algunos por demasiado tiempo usándolo, ¿no? Algunos por prescripciones equivocadas, le dan una cosa por darle otro, ¿no? Pero en fin, por cualquiera de la razón que sea, mueren muchas personas por enfermedades medicamentosas. Me voy a referir más bien a algunos medicamentos más famosos que se usan en el día a día. Pero primero quiero recordarle que estamos en Villaverde, frente a la Escuela de Niños Especiales Padre Cavalotti. Allí estamos los jueves, viernes y sábado, de 9 de la mañana hasta las 6 de la tarde. El escáner, ¿no? Saber cómo está su cuerpo por dentro, así como sabemos cómo está nuestro vehículo, tenemos que saber encima de lo que usted anda, no el vehículo, encima de usted mismo, saber qué puede estar fallando para atender a tiempo, ¿no? Cualquier fallo que tenga su vehículo, su cuerpo, ¿no? Su hígado, sus riñones, su vista, su estómago, sus huesos, su próstata, su cerebro, su corazón, sus venas, sus arterias, ¿no? Su sistema inmunológico. Saber cómo anda. Les repito, como siempre, para que no se vea como engaño, que el equipo que usamos no está reconocido por la ciencia, pero a nosotros, los naturistas, nos da muy buenos resultados. Él no sustituye una resonancia magnética, no, no, no. Para nosotros nos dice, y la persona que se lo ha practicado lo ha comprobado, cómo anda más o menos su cuerpo funcionando por dentro. 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Y a cualquiera de estos lugares le hacemos llegar nuestro tratamiento, sin importar el problema de salud que le esté afectando en este momento, sin necesidad de dejar su tratamiento médico. Y qué bueno, ¿no?, que digo su tratamiento médico, porque estamos hablando, o vamos a iniciar a hablar, de enfermedades medicamentosas. Mire, según la ciencia, miles y miles de personas mueren por medicamentos. Razones, bueno, algunos se lo ponen sin querer. Recuerde que los médicos son seres humanos, que se pueden equivocar. Algunos, el médico le da la dosis para tomar en la casa y pasan la dosis. Algunos, y esto es más en nuestros países, la gente se automedica. No, yo sufro de muchos problemas del cuerpo, pero yo me tomo un ibuprofeno, un acetaminofén, un cualquier calmante, ¿no? Y ya, se me quita con eso, pero eso tiene sus efectos secundarios, ¿eh? De alguno de esos medicamentos tenemos, por ejemplo, para comenzar con ibuprofeno. El ibuprofeno no es un producto que, si usted sufre, por ejemplo, de estas enfermedades que dan dolores y que la ciencia no le tiene todavía la cura, ejemplo de ella, fibromialgia. Una persona con fibromialgia, lo único, señores, que tiene la ciencia es calmante para el dolor. Pero esa misma ciencia, óigalo bien, es la que dice que muere mucha gente por el uso prolongado de ibuprofeno. ¿Por qué? ¿Por qué? Porque usarlo por mucho tiempo, recuerde, Juan del Monte no le está diciendo no lo use, no. Lo que estoy pidiendo es el cuidado, ¿no? La atención que usted debe tener a la hora de que usted entienda que va a usar por demasiado tiempo uno de estos calmantes. Pues mire, el ibuprofeno no se lo inventó Juan del Monte, lo dice la ciencia de Estados Unidos. Puede dañar los riñones, puede dañar el hígado, puede dañar el estómago. ¿Qué más puede dañar? Oh, y usted quiere que dañe más de ahí. Ya con el hígado, riñones, dañado, ya el combo estaría prácticamente completo. Señores, hoy no le estamos hablando que puede dañar hígado, estómago y riñones. ¿Para dónde va usted con el estómago con zanjas abiertas, con hoyos? Por no decir úlceras sangrantes. ¿Para dónde va usted con un riñón explotado por demasiado tiempo usando ibuprofeno? ¿Para dónde va usted con un hígado reventado de tanto tiempo tomando ibuprofeno? Que al final, óigalo bien, resulta peor la medicina que la enfermedad. Eso es el ibuprofeno, que se usa para todos los dolores. Nosotros no decimos, claro que no, porque es un calmante que a cualquiera saca de un apuro, y que el mismo Juan del Monte, cuando ha tenido un problema dental, al especialista le ha hecho caso. No, Juan, mira, esa extracción fue muy agresiva, tuve que se va a inflamar mucho, tómate ibuprofeno. Sin embargo, ¿qué yo he notado? Porque yo me tomo mis antibióticos y mis antiinflamatorios naturales, pero cuando son profesionales uno se lleva de ellos los primeros días. Pero he notado que cuando tengo 3 días tomando ibuprofeno, 3 días, a mí, a Juan del Monte, el estómago se le hace pedazos. ¿Oyó? Se le hace pedazos, ¿oyó? Imagínese usted una gente con fibromialgia, con artritis, en donde lo único que está tomando es calmante. ¿A dónde va? Increíble. Eso tenemos del ibuprofeno. El acetaminofén sirve para la fiebre, ¿no? ¿Y por qué no? Calma dolores. Es verdad, por eso es que son calmantes, oiga, calmante. Usted usa esos productos. Si hay fiebre, qué mejor que un acetaminofén, ¿es verdad? Pero usted no puede caerle arriba a tomar acetaminofén 3 meses a cada rato porque le da un dolor y porque lo único que me lo calma es esto. ¡No! Porque usted sabe que los efectos secundarios van a venir, que la ciencia no los niega. No niega los efectos secundarios de los medicamentos. Insulina para la diabetes. No. No puedo hablar mal de la insulina. No. Porque es una bendición que tienen los diabéticos vivos. Pero no niega la ciencia que hay gente que la ha suministrado mal y le ha dado un bajón y han caído en coma por 2 y 3 años hasta que mueren. No se puede negar. Mala administración. Ahora, con el tiempo, la ciencia no niega, señores, que la insulina también puede afectar hígado, estómago y riñones. La insulina. Ahora, Juan del Monte está diciendo que no la use. No, jamás, jamás. Debe usarla, lo que tiene es que cuidarse. Y es por eso, señores, que uno le dice a la gente, mira, aunque tú estés usando insulina, ve donde un naturópata que te dé algo para que te proteja tus riñones 1 o 2 veces al año. Algo que te diga, bueno, tómate esto, que esto va a impedir que los efectos secundarios de los productos te acaben la vida. Es por eso que uno lo dice, no es que no lo usen, es que tengan los cuidados para usarla. Porque es una bendición, sí, sí. Ahora, si tú haces ejercicio, te tomas productos naturales para la diabetes, que te puedes recomendar un buen naturópata, hay mucha posibilidad de que el médico te baje la insulina de 1 vez al día, de 2 veces al día a 1, te baja la mitad, y ya con eso tu cuerpo va ganando 2 veces. Cuando viene a ver, con los consejos que damos, los tratamientos que usamos junto con el tratamiento de la insulina, en algún momento es de vaca, pero tú parece que la puedes ir dejando ya. Sí, que se puede, señores. Claro que sí. Mire, usted tiene que pensar algo que yo no se lo tengo que explicar. ¿Por qué usted cree que la quimioterapia tumba el pelo? Si usted no lo sabía, ahora lo va a saber. Mire, el cáncer son células que se reproducen rápido. El cabello, óigalo bien, está hecho de células que se reproducen rapidísimo. Usted se afeita hoy, se rasura las barbas hoy, y mañana se pasa las manos y ya vienen ahí. Usted se pela a caco hoy, a rape hoy, y en 2 días... ya usted siente los cabellos que vienen ahí. Se producen rápido y la quimioterapia ataca las células que se producen rápido. Entre ellas está la célula del cabello, por eso se caen. Fíjese que cuando ya no le están dando la quimioterapia vuelven, pero no se caen nada más de la cabeza, la ceja, y se cae todo el mundo. Increíble, ¿oyó? Entonces, efecto de la quimioterapia, yo no se lo voy a enumerar así, pero le puedo decir, mire, si usted se va a dar quimioterapia, vaya donde un buen naturópata. Si no le gusta Juan del Monte, no, a mí no me gusta Juan del Monte tanto, ¿no? No busque a Juan del Monte, pero busque un naturópata que le dé algo que le proteja su flora intestinal, su estómago y su sangre, si le van a dar quimioterapia, para que le vaya mejor. Fíjese que no tenemos nada en contra de ella, pero sí de los efectos secundarios que tiene, que no se terminan, que son efectos secundarios desde los pies hasta la cabeza, todo, corazón, hígado, riñones, todo. No es que no se la dé, es que simplemente busque un buen naturópata que le diga, tómate esto para que te haga menos daño. Señores, se acabó el tiempo. Sí, la persona dice sentir lo que el equipo dice. No es una resonancia magnética. No, no, no. A usted le indican una resonancia magnética en el hospital y esta no es la que usted debe hacerse. Esa la usamos los naturistas para darnos cuenta más o menos cómo anda su cuerpo por dentro, y aunque nos dice muchas cosas reales, no es lo mismo que una resonancia magnética. Lo aclaramos esto para que no haya engaño, porque no estamos en categoría a nivel de cristiano, ¿no? De que de estar engañando a nadie. Es un estudio, el escáner nos dice cómo está su cuerpo por dentro y hasta ahora estamos conformes con los resultados, cómo lo está la gente que se lo está haciendo. Recuerde, estamos en Villa Verde, frente a la Escuela de Niños Especiales Cabaloto, los jueves, viernes y sábado de 9 de la mañana hasta las 6 de la tarde. Hoy todavía usted tiene tiempo de ver cómo está funcionando su cuerpo por dentro para saber cuáles cosas debe de comenzar a corregir en su cuerpo antes, ¿no?, que se le vaya a empeorar. 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Mire, la disfunción eréctil es la incapacidad del hombre, señores, para tener una erección satisfactoria. Como dicen los hombres, para levantar, ¿no? Existen varias razones por las que a veces llega la disfunción eréctil. Número uno, con la edad, no. No cree usted que usted va a estar igual cuando tenía 20 que cuando tiene 40, 50, 70, 80, no va a estar igual. Es verdad, óigalo bien, es verdad que en los últimos años está apareciendo más problemas de disfunción eréctil por el tipo de vida. Mire, la razón número

le da trabajo erectar. Hay personas que si tienen algunos problemas neurológicos, entre los que se incluye el estrés, le da problema erectar. Hay personas que si tiene algunas placas de ateroma, placas de calcio o de colesterol en las arterias que van a bañar el pene de sangre, a llenar el pene de sangre, van a tener algunos problemas de erección. Recuerde que el pene es como una vejiga que está llena de cuevas. Esas cuevas, señores, se llaman vasos. Se llaman vasos. Cavernosos. ¿Qué eran las cavernas? Eran cuevas en donde el hombre primitivo se guarecía para protegerse del frío. Esos vasos cavernosos, esas cuevas, recuerde que el pene no tiene hueso. Cuando usted se estimula, el cerebro envía dopamina, la sangre se mueve más rápido, ¿no? Y se llenan de sangre. El llenado de sangre es lo que provoca la erección. ¿Qué sucede entonces? Que existen otras cosas que pueden provocar disfunción eréctil. Como no quiero decirlo porque lo escuchan niños, estos programas, el uso exagerado de las manos, en el caso de los hombres, si se acostumbran a las manos, entonces el cuerpo se habitúa y cuando quiere tratar de hacerlo de forma normal, ahí puede tener algún tipo de disfunción eréctil. ¿Qué sucede entonces? Señores, que la disfunción eréctil es nerviosa, es mecánica y es biológica. Biológica, si la dopamina baja, hay problema. Si baja la testosterona, ahí es química, hay problema. Si baja la voluntad, el deseo, ¿no? Ahí el problema baja. Increíble. Entonces, existen más razones por lo que se afecta la erección del hombre, por lo que llega a este problema de impotencia sexual masculina. El uso, señores, de algunos medicamentos para la próstata, óigalo bien, para la próstata también van a disminuir el deseo y la potencia sexual del hombre. Estoy diciendo no usen lo que le dan para la próstata. No estoy diciendo eso, deben usarlo, pero es bueno visitar un nutricionista, un naturista, que le dé algunas cosas para que el mismo tratamiento de la próstata no le vaya a eliminar la testosterona, porque una de las cosas que hacen algunos tratamientos para la próstata es disminuir la testosterona. Sí. Y con esto baja el deseo, baja la potencia sexual. Fíjese que estamos hablando primero de la potencia sexual masculina para luego entrar en la eyaculación precoz, que no es lo mismo. No es lo mismo. La potencia sexual, la impotencia, ¿no? La disfunción eréctil es que el hombre no puede levantar para tener las relaciones. Mientras que con la eyaculación precoz, el hombre lo logra, pero entonces es como el gallo, va a durar poco. Mire, hay un tipo de impotencia sexual que viene de fuera. Sí, viene de fuera. En los gimnasios, óigalo bien, los muchachos que quieren estar con el pechazo y los brazos y la muchacha cuando lo mira, wow, qué tipo, qué tipazo, qué mango de hombre. Esos hombres muchas veces se inyectan algunos anabólicos para que los ejercicios le aprovechen más y aumentar los músculos y aumentar de peso, mucho músculo, oye. ¿Qué sucede? Que como efecto secundario, óigalo bien, estos anabólicos en un primer momento, señores, usted se siente el más macho, el más hombre. Sí, en un primer momento usted siente mucho deseo sexual y tiene unas erecciones tremendas cuando usted comienza a ponerse anabólico. Porque los anabólicos, su cuerpo los registra como una testosterona, pero, señores, falsa. Es una testosterona falsa, que en un primer momento tú te vas a sentir un Superman. Pero luego, ¿qué sucede? Como tú estás usando una testosterona falsa, el cerebro, increíble, desconecta la fabricación.

aplicación de testosterona natural. Los testículos se empequeñecen. ¿Por qué? Porque dicen ya no hay que fabricar más testosterona porque él se la está inyectando. ¿Qué sucede? Que luego usar los anabólicos, las inyecciones para ponerte fuerte y ancho y bonito, ¿no? El cuerpo entonces comienza a rechazarlo como testosterona, pero ya dejó de fabricar tu testosterona natural, señores. Y ahí, por más fuerte que tú te veas, ¿no? Entonces comienza a fallar tu erección. Entonces ahí vienen las pastillas azules. Ahí vienen las pastillas azules, que si Viagra, que si la pela, que si cuánto. Y ahí comienza entonces tú a poner en riesgo tu vida. ¿Por qué? Porque el exceso de esto también te puede matar del corazón. Increíble, señores. ¿Qué sucede? ¿Qué sucede? Que si tú no detienes a tiempo esa práctica, entonces tú vas a quedar sin función sexual y vas a quedar con un cuerpo bonito. Entonces tu testosterona, la de verdad, el cuerpo deja de fabricarla, se cierra, él no la necesita. Pero cuando la testosterona falsa deje de hacer el trabajo, entonces la de verdad se mantiene baja. Increíble. Mire, el hombre tiene en su función fisiológica, tiene testosterona, tiene progesterona, oiga, la hormona de la mujer, que en baja cantidad ayuda al hombre también a tener una buena condición sexual. Sí, porque las mujeres tienen testosterona, la hormona del hombre, en poca cantidad, y el hombre tiene progesterona, la hormona de la mujer, en poca cantidad también. ¿Qué sucede? Que cuando el hombre entra en uno de estos problemas de índole disfuncional, eréctilmente hablando, entonces se provoca otro problema nervioso. Viene entonces el aburrimiento. Y viene el que yo no voy a estar como un cerdo, nada más comiendo. Y no, porque mi mujer está joven y me exige. Ay, cuando la mujer exige a un hombre que está teniendo problemas de disfunción eréctil, el hombre se quiere casi morir. Y piensa, cuidado mujeres con esto, y piensa, bueno, como yo no puedo, ya yo le estoy viendo que dura demasiado en el colmado, y le estoy viendo que le hace demasiado coro al delivery, y antes ni siquiera miraba el vecino, porque el hombre entra en una situación de celos, señores. Increíble. 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

ya, óigalo bien, anestesia un poco al hombre en esa parte, en la punta del glande, y quita sensibilidad, porque es una hipersensibilidad lo que tiene el hombre, se emociona demasiado, se pasa de contento. ¿Oyó? ¿Qué sucede? ¿Qué sucede? Que como lo anestesia sin efectos secundarios, sí, el hombre se va a coger mucho más tiempo, sobre todo si ya está tomando Supermacho y otro producto que nosotros tenemos para eso. La eyaculación precoz en algunos casos se tiene desde el principio, pero en otros casos suele aparecer con los años. Ahora, la mayoría, óigalo bien, la va a tener desde joven. Voy a repetir, la eyaculación precoz, que dura poco, el hombre dura poco para eyacular, se va a deber a una hiperexcitación, algún tipo de enfermedad, y por qué no decirlo, algunos nutrientes que hacen falta sumado a la inteligencia emocional. Hay quienes me preguntan, bueno, las piedras me ayudan y los nutrientes que usted me está dando me ayudan porque estoy yendo a 10, 15, 20 minutos, pero la voy a tener que usar siempre. Mire, el cerebro funciona de esta manera. Así como cuando estos muchachos están tomando anabólicos para ponerse fuerte, el cerebro sale, déjame dejarlo y no voy a producir más testosterona, y el hombre después con el tiempo se cae y ya ni lo llama por su nombre y no responde porque ya se le cerró la fabricación de testosterona por estarse poniendo anabólico. Óigalo bien, usted que levanta pesa, que muchas veces, señores, el entrenador de gimnasio no lo sabe, porque los entrenadores de gimnasio, señores, no son nutricionistas, no son nutricionistas, conocen los músculos, los nombres, cómo darle para hacerse bien, pero ellos no son nutricionistas, ¿oyó? No. Sin embargo, muchas veces ellos permiten que usted se inyecte porque ellos tampoco saben los efectos que pueden venir. No lo saben, ¿oyó? Entonces, mire, de esa misma manera, cuando usted usa los tratamientos que damos y la piedra china, con el tiempo, el cerebro olvida que usted era eyaculador precoz. Y cuando viene a ver, ya su hiperexcitación se controló. Y con el tiempo, usted no va a necesitar la piedra china original. Tiene que ver que sea la original, porque yo sé que por ahí venden muchísimas piedras chinas falsas. Tiene que ser la original, que es un poco más costosa, pero que le va a ayudar tremendamente. ¿Oyó? 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Qué bien se siente uno cuando una gente viene un muchacho ayer viernes y me dice, vine a tratarme yo ahora porque le traje la hija mía que no quería crecer, no quería desarrollar y ya está trabajando. Cuando alguien me dice, a mi hijo dejó de dolerle el estómago y está evacuando bien. Cuando alguien me dice, ya se me eliminó el Helicobacter pylori. Cuando alguien me dice, mi azúcar se está controlando porque mi panca se está fortaleciendo. Cuando alguien me dice, estoy rebajando muchísimo con el plan de adelgazamiento. Cuando alguien me dice, me bajó el colesterol. Eso da alegría, señores. Da alegría porque es lo que uno quiere. Cuando alguien me dice, estoy durando más con lo que usted me dio, estoy durando más. Cuando alguien me dice, me está volviendo la potencia sexual. Cuando alguien me dice, si estaba muy flaco, por fin estoy aumentando, doctor, de peso. Yo parecía un anguillí, yo no sé lo que es anguillí, pero el dominicano dice anguillí, yo no sé lo que es eso. Igual que tampoco sé lo que es precundía, porque son palabras dominicanas que... yo oigo eso, no, a él lo que lo mató no fue la enfermedad, lo que lo mató fue la precundía. Yo nunca he sabido lo que es precundía y tampoco he sabido palabra dominicana desagilillo. ¿Qué es lo que es desagilillo, señores? Es increíble, yo no sé lo que significan esas cosas, es increíble. 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Hasta la

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Raimundo, tenemos un par de preguntitas para ti. Hemos escuchado que tu música, algunas canciones tienen mensajes positivos, pero realmente vemos en otras que lo que hay habla de tiraera y todo esto. Sí, pero ¿tú no crees que eso puede confundir a la gente? Es que son como dos mensajes encontrados. No, está hablando de bling bling y de tiraera. ¿Cómo es eso?

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0: Muy buenas tardes, damas y caballeros, sean todos bienvenidos a este super duper hiper mega programazo Ritmo 95, la Universidad del Ritmo, quien le habla a su rector Yechu Peláez, en esta ocasión acompañado de personas, voces importantes de la locución. Feliz, contento de estar una vez en esta super radio estación. Así que gracias a usted que nos escucha a través de los 95.1 FM, a través de la www.ministeriobendicion.com y a través de nuestra aplicación Bendición 95.1 FM. Puede ir usted a la Google Play, a la Play Store y descargar Vuelvo a Nacer. Me gustaría saber desde dónde tengo personas sintonizando esta radioestación. Me permito abrirle los micrófonos a una voz que tenía mucho que no me acompañaba a hacer el programa, que es Mayra Cruz. Adelante, Mayra.
1: Buenas tardes a todos los que están en sintonía. Buenas tardes, señor Peláez. Hey. El buen hijo a su casa vuelve, cariño, permíteme decirte.
2: ¿Qué
1: Un poquito perdida, pero siempre en corazón aquí.
0: Gracias al Señor. Ahí tiene usted el tema que es bandera de este espacio Ritmo 95. Hoy estoy en complacer peticiones, pero cabe resaltar algo. Esas canciones que usted escucha todos los días aquí, de lunes a viernes, esa no. Dígame algo que usted no escucha aquí tanto. Saludo a mi amigo y hermano Cotay.

0: Vemos una tarde que está súper bella, hermosa Mayra. Cuéntame.
1: Esta tarde está súper mega caliente. Sí, señores, está. El que no tenga nada que hacer, que no salga a la calle, porque esto está que arde.
0: Pero hay una gente por ahí que tienen casas que hacen más calor en la casa que afuera, por el tema del zinc y todo eso.
1: Tú sabes que vamos a tener que hacerle una residencia permanente.
0: ¿Al sol?
1: No, al polvo del Sahara, porque ahora él no quiere salir de aquí.
0: No, no, él le pertenece a República Dominicana.
1: Es una residencia permanente.
0: Tú supiste. Hey, desde Villa San Carlos en sintonía. Tata y Elizabeth reportando sintonía desde Villa San Carlos. Hello, buenas, ¿con quién el placer y desde dónde?
2: Oh, con yo por aquí, por este lado. ¿Con? Oye, ustedes no piden canciones todos los días. Ustedes ponme Madre de Jan Raymond.
0: Madre de Jan Raymond.
2: Sí, me la buscaba por ahí, que está por ahí.
0: Eso es una orden, mi mamá, ya usted sabe, bendiciones. Agárrese que la solté. 809-550-8266 es la vía de comunicación. Vamos a hablar de esos regalos. Me voy a meter en un lío. De esos regalos que no se le pueden hacer a una madre en Día de la Madre.
1: Comienzo yo.
0: Dale, a ver.
1: Un suave, una escoba, una bata. Por favor, no vuelvan a regalar. Déjale eso ya.
0: Así que yo quiero que usted llame. Usted que es madre. Y quiere mandarle un mensajito a su hijo a través de mi sonora. Yo quiero que usted me llame y me diga. Oye, Joshua. Oye, Chu, como usted me diga. Yo no acepto que me regalen X o Y. Si usted, hombre, tal regalo no se le puede hacer una madre. Usted que está ahí en TikTok, usted también me puede decir cuáles son esos regalos que no se le pueden hacer a una madre.
3: En Día de las Madres, ¿no?
0: Diga.
1: Podemos hacerlo al revés.
0: ¿Cómo?
1: ¿Qué merecen las madres que les regalen?
0: Es que ya sabemos lo que merecen. Queremos eliminar esos regalos. Pero que no por se eso hacen. Mismo.
1: Miren lo que ustedes querrían que les regalaran.
0: Ay, mi madre. Va a ser peor. Ya va a eso va a ser un lío. Di que una redecilla de Tubi.
1: Ay, no. Padre.
0: No.
1: O un cepillo de baño. Un cepillo de baño.
0: O uno de 10. No, así no, así no.
1: Ay, mi madre, comenzaron ellos.
0: Quiero 5 llamadas. Dios te bendiga hoy, mañana y siempre.
1: Amén.
0: Tengo al ñoño sonando, que lo buenas, con quién el placer y desde dónde, cuáles son esos regalos que no se le da a una madre.
4: Dios le bendiga.
0: Amén.
4: Un caldero, porque de cocinar están cansados.
0: Esa está buena. Esa está buena.
1: O de que tú le llegues a tu mamá con un combo de limpieza.
0: ¿Cuáles son esos regalos que no se le hace a una madre? Cuénteme, 809-550-8266. Es verdad lo que dice la dama. Un cardero. A una madre, no, hombre, no.
1: Una madre.
0: Aquí tengo un mensajito, ¿logras verlo ahí?
1: Sí, sí, sí.
0: ¿Qué dice ese mensaje? Cuéntame.
1: Dios te bendiga hoy, mañana y siempre. Benito Alexis, reportando la sintonía desde el comercial Beni y Más en Villa Puerto Rico. ¿Dónde es eso?
0: Ah, ¿usted no sabe dónde es Villa Puerto Rico?
1: No, mi amor.
0: Ese es el barrio más cotizado que tiene Villahermosa.
1: ¿Pero cómo así? ¿Dónde es eso?
0: A esa gente son puertorriqueños, chicos.
1: ¿Es Puerto Rico?
0: Hello, buenas. ¿Con quién el placer y desde dónde?
4: Oye, Yosa, lo bonito del caldero es que puede pasar hace tiempo que tú tienes caldero para cocinar, porque no es un tipo de caldero. Que se te quema la comida o está roto o algo así y no te compran nada. Entonces, que vienen con el Día de la Madre a comprar regalos de caldero precisamente ese día.
1: Exacto. No, hombre. Ese no era el día.
0: Usted está como guapa, cielo.
1: ¿Cómo, a usted como que ella le regalaron mucho caldero?
4: O una plática de panchada también.
0: Atención kilométrico de las madres. Cero plancha.
1: Señores, cero plancha, cero caldero, cero cuchara, cucharones.
0: Para
1: ¿te lo van a tirar atrás el cucharón?
0: 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Y usted se apunta como uno de los patrocinadores de este kilométrico de las madres, que va a estar súper, súper kilométrico. Si usted no me cree, pregúntele al hermano Kiko. ¡Hermano Kiko! Hermano Kiko, pero llámeme y dígame cuáles son esas cosas que no se le puede regalar a una madre el Día de las Madres. Tengo las llamadas de WhatsApp activas. Puede usted llamar vía WhatsApp y decirme cuáles son esas cosas que no se le regalan a una madre en su día. ¡Qué lo buenas!
5: Dios bendiga de aquel lado. Que
0: Dios bendiga más, mi hermano.
5: Sí, un lavado, un día de la madre. Eso no es bueno.
0: Un lavado, el día de la madre, eso no es bueno. Un lavado, un ropero. Hello, buenas. Hello, buenas tardes. Bueno, este programa tiene una particularidad importante, y es que el mudo siempre está en sintonía. Siempre llama el mudo, suena el teléfono, lo cogemos y el mudo se queda callado.
1: Saludos para el mudo. Te queremos mucho, mudo.
0: Esa es una particularidad importante. Sabemos que él es top, él es premium oyente de este super duper hiper mega programado. Por aquí me dice Jesucita Sánchez, bendiciones. Buenas tardes, bendiciones, Jesucita Sánchez. En sintonía desde Comajón. Dice la pastora Margarita, necesito una cartera para el Día de las Madres.
1: Pero que esté premiada.
0: Bueno, Margarita, vamos a hablar con su hijo para que le haga ese regalo. Hello, buenas.
6: Buenas tardes. Habla Matilde.
1: Adelante.
0: Matilde.
6: Yo colgué, no que soy muda, sino que sonó el teléfono.
1: Disculpen entonces.
6: Pero oiga lo que yo le voy a decir. El kilométrico de la madre no tiene la culpa de que cooperen con traste. Los hijos que no deben de regalar a sus padres traste.
0: Ahora dígame usted, ¿qué no se puede regalar a una madre?
6: Por ejemplo, de que agarrar y que con un juego de taza o un vaso o un caldero, un plato.
1: ¡Y tú!
6: Eso tengo yo muchísimo que
0: usted tiene loza para regalar.
6: Yo tengo para regalar. Que le regalen a uno un resort, que le regalen una cartera, una buena cartera.
1: Un día de spa. Vestido,
6: un día de spa, que le regalen, que pongan a su mamá ballet con cosas finas y caras, pero trate, ¿para qué?
1: Para que le sigamos cocinando y guardándole jugo y guardándole agua en la casa.
0: Si tú supieras que esto es un mensaje, que son mensajes que está mandando. Buenas tardes, ¿con quién el placer y desde dónde? Buenas tardes. Hola.
1: Hello.
0: Hello. Amén, igual, estamos bien. Cuéntame. Sí, ahora le escuchamos.
7: Llegó todo bien de Villa Puerto Rico, como preguntaba la colega, barrio de Villahermosa, que está fuera de la ciudad de Villahermosa.
0: Es el que está del otro lado del peaje.
7: Cuando okay. Cuando usted va para Santo Domingo, después del peaje, ese barrio le queda a mano derecha.
1: Ya sé dónde es, me tocó ir a regalar juguetes para esa área. No sabía que se llamaba así. Gracias por la información.
0: No me diga que usted llamó solamente para explicarme eso y no para hablarme del tema.
1: Dígame que usted no le regalaría a su madre.
7: Hablando del tema. ¿Sabe que a la vieja mía hay una ocasión, un nieto le mandó un huevo de taza? Esa es taza. Y dice la señora, pero mira eso, en vez de comprarme un picapollo,
1: Oh, wow.
7: Y traérmelo, mira lo que me trajo. Le, o sea, que hay mujeres que le gustan su, su pica pollo, su cenita y su cosa. Es bueno tomar eso en cuenta. Ahora bien, valga la promoción. 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
0: 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Usted que está ahí en Villa Puerto Rico y quiere hacer un regalo bueno, bonito y barato. Hello, buenas, ¿con quién el placer? ¿Cuáles son esos regalos que no se pueden hacer Día de la Madre?
8: Buenas tardes.
1: Buenas tardes.
8: Los regalos más raros son poner en la cocina y llevarle entonces un bizcocho. Piense del hermano, copiando él.
0: ¿Cómo? Repita de nuevo, por favor.
8: Poner la cocina. Este domingo la madre cocina. Entonces le llevan un bizcocho. El postre.
1: Comida hecha a mi madre.
0: Excelente. Ahí viene Margarita. Chequea que ráfaga.
1: Tírala duro, Margarita. Tírala duro.
0: Pastora.
9: Buenas tardes, buenas tardes.
1: Buenas tardes. Tírala duro.
9: Lo que un hijo no debe de regalarle a su madre es trate de cocina. Oye, regálele una pasola a su mamá.
1: Jesús.
9: Regálele un carro. Regálele algo que ya pueda usarlo. Pero cuando usted le regala de que una licuadora, esa licuadora es para ella hacer el jugo para usted beber. Cuando le regala un caldero, cualquier trato de cocina, eso es para la casa, eso no es para ella.
0: Oh, Dios.
9: Entonces, en esta tarde, aconsejamos a los hijos, regálele una pasola a su madre para que no ande a pie.
1: ¿Y a quién esa puya?
0: Ella tiene una
9: cartera, un buen reloj. Ya. Oye, ustedes saben, pasen buena.
1: Oye. Gracias. ¿Y a quién fue esa polla, Jesús?
0: Eso es para uno de los hijos de ella.
1: ¿Jesús? ¿A quién fue esa polla, Jesús?
0: Oíste qué linda te está saliendo. Aquí me escribe una persona, eso depende. Llámeme y dígame de qué depende.
1: ¿De qué depende?
0: Llámeme, que voy a esperar la llamada. Tengo una persona por aquí que me envió una nota de voz.
10: Tal de bendiciones. Así mismo, un reloj, una cartera, una blusa.
0: Mi hermana, quítese del frente del abanico.

0: Que ella me iba a regalar.
1: Vamos a ver qué ella contesta. Adelante, Paula. Señores, aquí tengo la intervención de Paula. Paula, ¿qué tú le vas a regalar a tu mamá el Día de las Madres?
2: Un ramo de flores.
1: ¡Wow! ¡Qué romántica! Yo 09-550-8266. Esta es la vía de comunicación. Hey, saludo especial a Charles. Charles debería ser uno de los patrocinadores oficiales de Ritmo 95. Dice por aquí, Charles, una madre que tenga una estufa que solo le sirva una hornilla. Ahora sí, le estamos dando zoom a esto. Dice aquí, una madre que tenga una estufa que solo le sirva una hornilla. Que los ratones jueguen ahí. Le llegan. Hello, buenas. Cuénteme qué es lo que no se puede regalar el Día de las Madres.
3: Sí, bendiciones, bendiciones.
1: Buenas tardes.
3: Oiga bien, ella habla de una pasola. Acuérdese que comprar una pasola le está comprando la muerte a su mamá.
4: Y tú, gloria a Dios, aleluya.
5: No hay nadie que cuide mi pie del peligro y aclare.
1: Eso está profundo.
0: Charles, porque es una realidad, si la estufa está en malas condiciones, lléguele con una.
1: Es verdad, tiene toda
0: ahí,
1: la razón.
0: Usted tiene toda la razón, Charles. Ahí se la damos.
1: Charles Eli, algo más activo siempre. Dice saludo desde Quisqueya para Abraham y el varón aparte, su madre Jenny Suriel. Gracias por ese saludo. Ya ahí escucharon los que

0: Hello, buenas. Cuénteme, ¿cuál es ese regalo que no se le hacía a una madre?
1: Ustedes dan un regalo que no se le puede hacer a una madre, ¿verdad?
0: Ajá.
1: Pero yo quiero bendecir una pareja, madre y esposo.
0: Dele.
1: Ah, bueno, con una día de la madre.
0: ¿Con una qué?
1: Con una cena el día de la madre, dile a esa madre que ya.
0: Ok.
1: Que tenga su esposo. Una cena.
0: Una mofongo cena el día de la madre.
1: Mofongo de camarones y jugo de fresa o lechoso cerezo.
0: De parte de Paola Veloz. Paola Emanuel. Excelente. Excelente. Voy a hacer una pregunta.
1: Oye, escucha, mi amor. Ajá. Tiene que decir que sea la pareja casada. Si no, entonces que vaya sola. Si dice Ramona de o Francisca de. La cédula, no puede ser que o casada o sola, madre.
0: Excelente, está bien.
1: Sí. Entonces, regalo que no se lo puede hacer a mamá, es uno que ella me está pidiendo, porque para darle la ropa a los nietos y a los primos, a los tíos, a todo el mundo, tú sabes, ¿verdad? Uh-huh. Una lavadora,
0: bueno, está
1: pero
0: bien.
1: Entonces, ¿eh? Yo le dije a los muchachos, vamos a poner de acuerdo y vamos a la bailar, vamos a regalarle una que seque, que lave y que seque, que ya nada más tenga que doblar la ropa.
0: Así es, así se hace.
1: Lo bueno para la madre, lo bueno, y no es un solo día que se le regala.
0: Amén, es todos los días.
1: Eso es siempre, amén. Todos los días. Honra a tu padre y a tu madre y tus días te serán largos. Y de bendición en la tierra, palabra profética, el reino es. ¡Dios le bendiga!
0: Amén, Pastora Veloz. Bueno, señores, ya escuchó usted que la Pastora Veloz tiene un mega regalo para las madres. Adelante, Margarita.
2: Estoy llamando para la cena de Paola.
0: Pero tenemos que hacer primero una pregunta o algo para para ver quién se la gana. Voy a hacer una pregunta. Atención, si usted sabe que usted es una madre casada y quiere una cena el Día de las Madres, voy a hacer una pregunta. De esas preguntas que son fuertes. Quien me conteste esa pregunta, se la gana. ¿Eh? Sí, hay.
3: ¿Hay?
0: Hay.
3: Eso hay que grabarla. Comiénzala.
0: Voy a hacer una pregunta. ¿En qué ámbito? Me gustaría hacerla en historia.
4: Bendición.
3: En historia.
0: Historia. A mí me encanta la historia. Y le voy a hacer una pregunta muy divorciada del Día de las Madres.
3: Cuidado si te pasa como le pasó a alguien.
0: ¿Cómo le pasó
3: a alguien? Que le estaba haciendo una pregunta a alguien de historia, que cómo se llamaba el padre, los padres de la patria. Y él le dijo Juan, Pablo y Duarte.
0: Ok, tengan los teléfonos activos
5: 809-550-8266.
0: ¿En qué año? Atención, madres. Si usted se quiere ganar esta cena, llame y dígame en qué.
3: Déjame. Pero esperen que le digamos la pregunta, hello, por favor.
0: Hello, buenas. ¿Con quién el placer? ¿Desde dónde? Cuénteme, ¿qué no se le puede regalar a una madre?
6: Como dijo el Tom ahí, una pasola no se le puede regalar a la madre.
3: Eso es una realidad.
6: Y el regalo que yo voy a regalar a mi madre este año es un año generada de la cocina.
3: Ale. ¡Wow! Bendecida esa madre.
0: ¿En qué año nace Juan Pablo Duarte? Esa es la pregunta para las madres. Para que las ¡ay, mi madre! ¡Adelante!
2: 26 de enero de 1813.
0: Ya ustedes saben. Se la sabía. Apúnteme su nombre y número, que se lo voy a enviar a la Pastora Veloz ahora mismo. ¡Ay, mi madre! Hice una. ¡Ay, Dios mío! Oye lo que pasó con esta pregunta. No la pensé bien para tirarla. Pero fue una pregunta buena.
3: Y la tiraste.
0: Ganó.
3: Pero por eso.
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0: mujer por aquí, que lo buenas. Cuénteme, ¿qué no se le puede regalar a una mujer el Día de las Madres? A una madre.
4: Bueno, no se le puede regalar, por ejemplo, no se le puede regalar como
0: por ejemplo
4: lavado de ropa, ni tampoco poner a fregar. Los niños te la tienen que poner a fregar usted. No mandarle a su mamá que es Día de la Madre.
3: Y no darle mucha carpeta, ¿verdad? Por lo menos ese día.
0: ¿Y tú friegas? ¿Y tú friegas?
4: Sí.
3: ¿Y tú trapeas?
0: ¿Tú trapeas?
4: Sí.
0: ¿Tú lavas?
4: Sí.
0: ¿Tú planchas?
4: Sí.
0: ¿Cuántos años tú tienes?
4: 11.
0: Wow. Ok, está bien. Te vamos a creer.
4: Bueno, yo le quiero hacer a mi mamá.
0: Es que suena menos de 11, suena como de 6.
3: Ajá.
4: Yo le quiero hacer a mi mamá para el Día de la Madre. Como al decorar la habitación con vejiga roja y blanca.
3: Wow, pero eso está muy lindo.
0: Y no dale carpeta, ¿viste?
4: Ajá.
3: Tiene que estar tranquila ese día.
0: Mi niña, ¿tú estás parada?
4: Sí.
0: Siéntate. Agárrate que te solté. 809-550-8266. Voy a complacer a una persona que hace rato me pidió una canción del Día de las Madres en la voz de John Raymond. La canción ya la tengo ahí mismo en cue. Porque aquí estamos para complacer a las personas que escuchan esta radioestación. Entonces, como diría mi amigo y hermano John Raymond, I love you.

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3: Ahí está, pudimos complacer a esa dama que me dijo que quería escuchar esa canción. Y como ustedes son la materia prima de esta radioestación, estamos aquí para cumplir con las cosas que usted quiera. Seguimos con más. ¿Qué no se le regala a una mamá el día de la madre? A una madre en su día.
4: Gracias a Dios. Vuelvo a nacer.
3: Aquí tengo un mensaje de una persona.
4: Pero eso.
3: Que me dice cuáles son esos regalos que no se hacen un día de las madres.
4: Y otra vez,
3: buenas tardes, bendiciones. A las madres se les debe dar regalos privados y exclusivos, como prendas, carteras, ropa, plata y fin de semana, etcétera, etcétera. Ahora bien, para los trates, que espere el doble sueldo de diciembre.
5: ¡Wow!
3: ¡Dios mío! ¡Qué gloria! ¡Lucha!
4: Importante es la vida y doy gracias a Dios. Vuelvo a nacer.
3: Aquí tengo otra nota de voz de una persona que me va a decir lo siguiente.
6: Que le bendiga, quiero la canción. El Banco del Amor, soy una madre muy oyente que todos los días oigo todos los programas de bendición. Amén.
3: Amén. Gracias por estar en sintonía con el Banco del Amor, digo con Ritmo 95. Puede usted llamar vía WhatsApp, que tengo las llamadas abiertas ya de WhatsApp, y puede decirme cuáles son esas cosas que no se le regala a una madre y qué le gustaría que le regalen a usted, o que usted le quiere regalar a su madre. Así que dígame, a mi mamá le quiero regalar XYHOR. Saludos especial para la gente de Guaymate que están en sintonía con esta radioestación. Si me oye un poco rarito, y es que estamos un poco afectados de la gripe. La gripe nos hizo como Marco Yaroide y me golpearon fuerte contra la pared, pero estoy de pie. Así me hizo la gripe. La gripe me golpeó fuerte.
4: Y vuelvo.
3: Me hizo como un anuncio que tenemos acá en esta radioestación. Pero soportamos las fuertes inclemencias del tiempo.

Somos y seguiremos siendo Yeshu Peláez. Ella hay un anuncio acá que dice: bendición, seguimos soportando las fuertes inclemencias del tiempo. Bendición 95.1 FM. Así me hizo la gripe a mí.

0: Así mismo, una cartera, una blusa, una falda, un vestido, una pulsera, un reloj, cosas que uno la pueda usar, que no hay que...
1: Aquí tengo otra llamada. Hello, buenas.
2: Buenas.
1: Buenas tardes.
2: Buenas tardes.
3: ¿Qué no se le regala a una madre?
1: Amén.
2: Se le puede regalar a una madre. No es tanto de que artículos materiales. Se puede regalar amor, cariño, comprensión, no maltratarlas de ninguna manera, como hay muchas en eso. Pidémosle a Dios que todas las madres la pasen súper bien, especialmente a la joven que está usted ahí, que la pase muy bien con su familia. Gracias.
1: Muchas gracias, mi amor.
3: Gracias por sus buenos deseos.
1: Bueno, ahí está, si usted no tiene dinero. Pero no solamente por ese día, ¿eh? Tiene que ser siempre. La paz de nuestro Señor Jesucristo. Ahora, Mayra, mira. Yo creo que regalos que no se deberían hacer, que deberían clausurar sus ventas. Tengo otra llamadita por aquí. Hello, buenas. ¿Con quién el placer? ¿Desde dónde?
2: Buenas.
3: Adelante.
2: La pregunta que usted hizo respecto a Duarte. Él nació el 26 de enero del año 1813.
1: Ya esa pregunta me la respondieron hace rato.
3: A los 5 segundos de haberla hecho.
1: Ay, sí.
2: Ok, gracias.
1: Bendiciones. Buenas tardes, el mejor regalo es los bomberos. Ah, no. Los valores.
3: Ya, cheto, si me el respeto.
1: Y si tienen y me quieren hacer un regalo,
3: que me den mi dinero.
1: Aleluya.
3: Buenas tardes.
1: Hello.
4: Bueno, para
1: ir
4: a la madre, no se le puede regalar el electrodoméstico, utensilio de cocina, un objeto de limpieza. También omití el artículo relacionado con el peso,
1: gracias,
4: el cuidado físico o el envejecimiento.
3: Muchísimas gracias, mi amor. Esa niña está activo, y esa niña sabe lo que le va a regalar a su mamá.
1: Tiene que venir a hacer programa conmigo el chat.
3: Ella sabe que le va a regalar a su madre.
1: Pues bien, Mayra, vamos a hablar de este tema ya full. Yo creo, Mayra, que deberían estar totalmente
3: prohibidos
1: ciertos regalos para el Día de la Madre.
3: ¿Cómo cuáles?
1: Sí, nos quedan 15 minutos.
3: Ajá.
1: En las tiendas no deberían de vender taza ese día.
3: No
1: deberían de vender tazas.
3: No, deberían clausurar esa parte de electrodomésticos, tazas, vasos,
1: esas cosas, no,
3: platos,
1: son cosas
3: pozuelo
1: que se usan siempre en la casa y la va a usar Titi Mundati. Hello, buenas, ¿con quién el placer y desde dónde?
5: Buenas, estoy desde mi vehículo escuchando el programa.
1: Hey,
3: me
1: adelante.
5: En mi caso, la
3: señora
5: que llamo muy bien, mucho amor, mucho cariño, mucho todo.
1: Dame,
5: pero
1: cuánto.
5: Pero no quiere que le dejan algo especial. En mi caso, cuando venía a trabajar, le dije, en un futuro, que me regale viajes, que yo después la resuelva.
3: Exacto, mi dama. Guau, estamos de acuerdo. Guau, wow, usted y yo estamos
1: mándame
3: de acuerdo.
1: Mándame para Colombia, muchacho.
3: Mándame para Colombia, mándame para Puerto Rico, mándame para Miami. Págame un viaje, no sea así.
5: Ni que ni blogger, nada de eso, estamos convertidos en famosos. Pero usted me regala un viajecito, me compra el pasaje, lo demás yo lo resuelvo.
3: Exacto,
1: que lo resuelvo.
3: Lo demás llega por añadidura.
5: Claro.
1: Yo estoy de acuerdo.
3: Eso era lo que yo te iba a decir, que el mensaje que la persona mandó de que un resort, un día de spa, faltó eso, un viajecito, un viaje para Colombia, para el Perú, para Miami. No, no cae mal, así que también se puede manifestar así.
1: Gloria, weón. Lucha. Holy Travel debería de regalar pares de viaje para Colombia. Atención, Holy Travel.
3: Por favor, y me incluyen en eso.
1: Vámonos para Colombia.
3: Buenas tardes. El mejor regalo son los valores, el respeto. Y si tienen, me quieren hacer un regalo que me den dinero.
1: Valores.
3: Valores. Valores.
1: Pues bien, Mayra, como estábamos hablando, esos regalos deberían de prohibir.
3: Un swap, el área de limpieza, o sea, swap.
1: Todo de ahí.
3: Sí. Hola, ñoño.
1: Hola, buenas. ¿Con quién el placer y desde dónde?
6: Oye, Joshua. Si a veces es regalo y uno no tiene una casa y dicen a uno, venga, estoy loca para darle un hermoso regalo. Oye, eso es muy lindo que tú llegues y veas esa casa, que esa casa no vaya a regalarte a ti. Pero yo que estoy, no estoy de acuerdo, es que si tú tienes tiempo de no tener una nevera vieja que no, casi no sirve, o sea, de diciembre o qué sé yo, de noviembre, tú tienes que esperar que venga mayo y que tiene la madre de la nevera. No, no, regala cualquier día.
3: Tienes usted razón.
6: Tiene la madre para regalar esa nevera. Usted regala cualquier día porque eso es para todo en la casa.
3: Tienes razón, mi dama.
1: Tiene toda la razón. Así no estoy de acuerdo con usted, mi madre.
3: No hay que esperar un día específico para regalarle las madres. Pero como es un día comercial que ya lo hemos puesto así.
1: También pienso que el gobierno está abusando de los precios y de la canasta. Y ahora que se acerca el Día de las Madres, muchas cosas se le van a disparar los precios.
3: Desde siempre han estado disparados. Lo único que hacen es una pantalla.
1: Adelante.
7: A su madre le deben de dar un aire acondicionado más con estos calores.
1: Amén.
3: Oh, wow.
1: Estoy de acuerdo.
3: Acuérdate que tú eres hija, tú deberías manifestarte.
1: Claro.
8: Como tú no hay nadie que cuide mi piel.
1: Oiga, qué salsita más bella. Pues bien, mira, otro de los regalos que yo creo que deberían de estar prohibidos son air flyers. Freidoras de aire, nada de eso.
3: Eso es algo relativo porque te facilita la. Yo lo que no le regalaría a mi
1: espérate,
3: mamá.
1: Espérate. Todas las cosas que han dicho la madre que no quieren son cosas que le facilita la vida. Una nevera facilita, pero no la que ella no quiere nevera el día de la madre.
3: El día
1: dos,
3: de las madres.
1: Espérate. Yo estoy hablando del día de las madres. Un televisor te facilita, pero no quieren televisores.
3: Yo sí, uno de 50.
1: Una estufa te facilita la vida. Tú te imaginas, tú tener una estufa de 4 hornillas, cogiendo luchi, que venga tu hijo y te regale una estufa de 6 hornillas.
3: Bienvenido sea.
1: Que tú puedas poner toda la comida junta.
3: Hasta con un tostador en el medio.
1: ¿Entiendes? Y que coja wifi y que tenga una pantalla para tú estar viendo.
3: Te está video. Pasando.
1: Una pantalla, una nevera con pantalla y de todo. Miren, madre. Madre.
3: Hay neveras que son necesarias, ejemplo, las que son como unos libros que se abren. Esas son muy necesarias.
1: Ay, si la quieren, ¿verdad?
3: No, no necesariamente. Es que no hay que esperar un día específico para regalar eso.
1: Es que estamos hablando del Día de las Madres.
3: Eso es un día comercial. El Día de las Madres es todos los días. Pero todos los días tú no le besas la mano a tu madre.
1: Una pregunta. Entonces el Día de la Madre, ¿no se la puedo besar?
3: Todos los días, mi amor. Todos los días, cariño.
1: Se le fue la señal.
3: Todos los días, mi amor, hay que besarle la mano a las madres.
1: Entonces, como yo le estaba diciendo, las madres, si usted ve que su hijo le llega con una cosita, no se sienta mal, piense, seguro fue para eso que a él le dio. Cuando él tenga cuarto, él me va a regalar una casa o un apartamento. Ahora, yo conozco personas que no regalan el Día de la Madre porque dicen, a mi mamá yo le regalo todos los días, un día que yo no le regale. Eso no es nada.
3: Y hay personas que no regalan, adivina por qué.
1: ¿Por qué?
3: Porque no dan ni dicen dónde hay.
1: Ay, Dios mío, así no, Mayra. Oh, Dios. Pero yo no he escuchado hombre llamando a hablar de este tema, ¿viste? Yo
3: sí,
1: solamente escuché al presidente de Villa Puerto Rico que llamó.
3: No, y a Charles. No, es un caballero.
1: Ok. Solamente escuché a esas personas que fueron las que llamaron. Pero nada, esos son hombres mequinos, porque hay muchos hombres que están escuchando la radio estación ahora mismo.
3: Pero
1: ¿y no van a regalar nada?
3: ¿Y qué tú le regalarías a tu madre?
1: Bueno, el regalo de mi mamá está por ahí, está bacano.
3: Está bacano.
1: Sí.
3: ¿Y el mío?
1: ¿Eh?
3: Se te fue la luz.

0: Señores, siendo la 3:49, casi estamos llegando a la parte
1: pero
0: final.
1: Pero me dejaste en el aire, dime, ¿dónde está el mío?
0: Mi mamá es Margarita. Estamos casi llegando a la parte final de esta radioestación. Pero quiero poner música de esa música que son buenas.
2: No hay nadie
1: que son alegres.
0: Que son bacanas. Música que usted no escucha aquí todos los días.
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0: Porque por eso se caracteriza Ritmo 95. Y por algo somos la Universidad del Ritmo. Hubo una colaboración, señores, histórica a nivel musical, Mayra. Ya con esta canción voy a despedir el programa.
1: Ay, no,
0: luego
1: tan
0: de esta
1: rápido.
0: Bueno.
1: No se vale muy rápido.
0: Oye. Luego de esta, de esta canción, voy a despedir ya. Porque, mira, tenía días viendo una colaboración histórica a nivel musical cristiano.
1: ¿Y cómo
0: ustedes saben, cuando hablamos de colaboraciones históricas, estamos hablando de que se unen varios artistas a grabar un tema, pero no son cualquiera artistas o cantautores cristianos. Son de los pilares, de los principales de las música, de la música cristiana.
1: Suena el
0: buenas
1: ñoño.
0: Tardes.
1: Adelante.
0: Buenas.
3: Estamos reportando sintonía de Concumba de Alaska.
1: Amén.
0: Nos están escuchando desde Alaska. Ahora mismo estamos allí en Alaska sonando.
1: Uy, con razón, está frío.
0: ¿Cómo está Alaska ahora mismo?
3: Caliente.
0: Oh, wow.
3: Sí, porque está el verano.
0: Ok. Mira, para mí que en Alaska siempre hacía frío.
3: Sí, se ha reportado frío, pero en el verano y lo que hay los diferentes climas del tiempo son diferentes, porque donde se hace mucho frío es invierno.
1: Okay. ¿Y qué usted no le regalaría a su madre?
3: Bueno, probablemente mi mamá partió con el Señor hace muchos años atrás, pero si yo tuviera la bendición de tener la vida, a ella siempre le gustaban las flores, por eso ella y yo hicimos un jardín en la casa.
0: Qué lindo.
1: Ay, qué lindo. Eso es lindo.
0: Cumba, Dios te bendiga y Dios te guarde por ahí. Cumba desde Alaska, siempre en sintonía con esta radioestación.
1: Estamos fríos que estamos en Alaska.
0: Muchacha. Pues bien, te estaba hablando de que hay colaboraciones que son colaboraciones históricas a nivel musical.
1: Trascendentales.
0: Que uno podría. Puede que haya pensado alguna vez, si estas tres personas se unieran y hicieran una canción, ¿qué tal quedaría esta canción? Bueno, se da el junte, se juntan los tres marcos y hacen una canción.
1: ¿Cuáles son esos marcos?
0: Y por eso, Ritmo 95, la Universidad del Ritmo, se complace en presentar un estreno musical único en la música cristiana. Y es que Marcos Witt, Marcos Vidal y Marcos Barrientos se unen para cantar Gracias Sublimen. Adelante.

0: Para mí ha sido más que un placer, un honor y un privilegio compartir con ustedes durante una hora completita junto a
1: las Mayra Cruz.
0: Se despide el rector de la Universidad del Ritmo, Yechu Peláez. Nos vemos en una próxima ocasión, si Dios así lo permite, que se abra el cielo en la voz de Christine the Choir.

No sabía cómo iniciar esta canción, cómo empezar a describir a alguien tan indescriptible. No existe una palabra, un texto o una oración que pueda

Bien, aquí estamos, las buenas tardes ya, integrándonos al programa Camino de Victoria, un programa que vino para edificar. Y hoy, sábado, este sábado maravilloso que Dios nos ha regalado, ya 16 días del mes de mayo, estamos aquí para ser instrumento de bendición a través de esta emisora Bendición FM, nuestra iglesia evangélica Casa Magnífica y Excelente, Metodista Libre Casa Magnífica y Excelente, para aprovechar y saludar a nuestros pastores, la pastora Judy Villafaña, el pastor Domingo Ruiz, también saludar a la pastora Milagros González y la pastora Yudelka Jiménez, a todo el cuerpo de liderazgo de la iglesia evangélica Casa Magnífica y Excelente, Iglesia Evangélica Metodista Libre. Queremos también saludar a cada amigo que siempre se da cita a la congregación, cada amigo que nos visita allá, y todos los que nos están escuchando, los hermanos de nuestra congregación que están pendientes siempre del programa. Hoy quiero que tengamos un tiempo de oración, de intercesión. Vamos a interceder para que el Padre de Gloria, pues, sea el que esté escuchando cada petición, cada oración. Pero tenemos, es tiempo de oración, tenemos que orar. Hoy, como siempre, tenemos palabra de Dios, claro que sí. Y vamos a tener un tiempo de reflexión de la palabra, pero el mayor tiempo lo vamos a aprovechar orando. Nuestro país necesita mucho de la oración. Ustedes conocen las noticias, saben todo lo que está aconteciendo. Y el tiempo es para, se presta para eso, para que oremos, para interceder, para glorificar al Rey de Gloria y que se haga su voluntad, sobre todo, pero que su misericordia se expanda, sea grande y llegue a cada rincón, a cada corazón, a cada persona que lo necesita. Hay muchas personas, de verdad, que necesitan la oración, la intercesión. 809-550-8266. Lo vamos a hacer de la siguiente manera. Usted va a llamar a la emisora y de las oraciones que están aquí, usted va a participar de ella en el aire. Usted va a orar desde allá de donde esté, de su casa, de su negocio, de donde Dios le permita que usted se conecte con nosotros. Saque ese tiempo y vamos a orar, porque vamos a orar por nuestra nación, vamos a orar por los líderes, por los pastores, vamos a orar por los feminicidios, para que el Señor detenga eso, para que la sangre de Cristo detenga eso, por los niños abusados, los niños maltratados, los niños descuidados por sus propios padres. Señores, en las noticias, padres que están siendo sometidos por descuidar, por maltratar a sus propios hijos. O sea, vamos a como el tiempo de profeta Jeremías, el profeta que intercedieron por los pueblos, Eliseo. Vamos a orar también en este tiempo. Tenemos profetas en el reino de Dios que están pendientes. Así que ese es el programa de hoy, Camino de Victoria, tiempo de oración, porque algo bueno viene también. Me sorprendí ayer escuchando personas que decían, en una ocasión decía alguien, siempre uso el transporte público, me gusta para palpar y escuchar al pueblo. Y alguien decía ayer, en ese trayecto que iba al trabajo, hay que ser malo con ellos, porque si somos buenos, no toman el cabello, el pelo, como dicen. Hay que ser malo. Y yo digo que no. Que el mal no se puede combatir con mal. Eso no funciona. Es con lo bueno, con lo agradable, con lo perfecto, con lo de Dios. En dos ocasiones, en una le digo a una persona, no, usted no es mala, usted no es mala persona. Y dice, sí, yo soy mala. Lo asumían que sí. Yo soy mala persona. ¿Y por qué usted es mala? No, para que no relajen conmigo. Digo, oh, santo. Así es que está la gente a la defensiva. La gente está peleando, la gente está
dejándose usar por el enemigo. La gente está haciendo cosas horribles, terribles, hermanos. Entonces es tiempo de orar. Así que todos aquellos que les gusta la oración, que les gusta la intercesión, vamos a tener un tiempo de oración en esta hora. Porque confiamos en Dios. Dígale, en ti yo confío. En ti yo confío. En ti yo confío.

0: Vamos a tener una lectura de la palabra en Mateo. Vamos a leer. Vamos a leer en Marcos, el libro de Marcos. Primeramente, capítulo 35 en adelante. Marcos 35, vamos a leerlo hasta el 41. Dice la palabra de Dios. Leemos en el nombre de Jesús. Aquel día, cuando llegó la noche, le dijo: pasemos al otro lado. Y despidiendo a la multitud, le tomaron como estaba en la barca. Y había también con él otras barcas. Pero se levantó una gran tempestad de viento y echaba a las olas a la barca de tal manera que ya se anegaban. Y él estaba en la popa, durmiendo, se refiere a Jesús, sobre un cabezal. Y le despertaron y le dijeron, maestro, maestro, ¿no tienes cuidado de que perecemos? Y levantándose, reprendió al viento y dijo al mar: calla, enmudece. Y cesó el viento y se hizo gran bonanza. Y les dijo: ¿por qué estáis amedrentados? ¿Cómo no tenéis fe? Entonces temieron con gran temor y le decían el uno al otro: ¿quién es este que aún el viento y el mar le obedecen? Gloria a Dios. Bendito sea el Señor. Gracias a Dios por tu palabra. Te bendecimos en esta hora una vez más. Y así como dice tu palabra, que toda tempestad se detenga en esta hora. Que toda tempestad se calme en el nombre de Jesús. Todo lo que se ha levantado en este tiempo sea tranquilizado por el poder de la palabra. 809-550-8266, levántate en esta hora a interceder por el Padre. 4:24 minutos de la tarde, a interceder ante el Padre por nuestra nación, por nuestra provincia. La sangre de Cristo tiene poder. Y te invito ahora, donde estés, vamos a orar. Y quiero que te comuniques con nosotros. Quiero una persona que esté orando por los feminicidios. Y que pueden llamarnos, hacer contacto, 809-550-8266. Quiero un líder, una persona, no importa, de oración, que le guste orar, que esté orando en esta hora, que llame a la emisora y en el aire va a orar para que esos feminicidios se eliminen, se detengan, para que esos hombres, esas mujeres, Dios se entre en su mente, para que ellos miren el Evangelio de Cristo, que salva, que sana, que da vida, y no se dejen robar su alma por Satanás, para que haya respeto, sobre todo por la vida humana, y respeto por cada ser humano, para que haya convivencia, para que piensen en sus hijos, en los hijos que dejan huérfanos. Gloria a Dios. Señor, gracias, te damos gloria y honra en este momento. Desde aquí, desde este altar radial, nos presentamos ante ti, poderoso, para interceder por nuestra nación, por nuestros gobernantes, Señor, por nuestras autoridades, Rey de Gloria. Señor, mira la función que tienen que realizar. Dios, ilumínalos, acércalos a tu propósito en esta hora, Dios. Hay países que han salido de momentos más tormentosos. Ahí están, Rey de Gloria. Ahí hay países que ahora son diferentes porque han tenido gobernantes y autoridades que han puesto a Dios primero y han establecido autoridad para el orden y para organizar. Nuestro país no es la excepción. Entra también aquí, apodérate, Dios, de cada ministro que está en el Palacio Nacional, de cada autoridad que nos está escuchando, o cada familiar que escucha también de esas autoridades. Quizá ellos están en sus trabajos, están muy enfocados, están en su mundo, pero que sepan que hay un Dios que lo está observando, que sepan y conozcan que hay un Dios todopoderoso que reina y está sentado en el trono y que nos llamará uno por uno al tribunal de justicia. Gracias, Dios. Dios, que ellos coloquen el temor de Jehová en su corazón. Hay muchas personas, autoridades militares, que te conocen y saben y tienen temor y respetan lo que es el hacer las cosas bien y agradable para Dios. Pero en esta hora venimos intercediendo por aquellos que no lo están haciendo bien, que no están cumpliendo con su función como deberían, Rey, que están tomando decisiones erróneas y equivocadas. Y el pueblo sufre cuando los gobernantes no tienen temor de Dios. El pueblo sufre, Rey. Por eso te presentamos también cada ciudadano, cada persona. A veces le queremos dejar todo a los gobernantes y autoridades, pero te presento a cada persona que tiene que tener un comportamiento cívico de respeto, de ceder el paso. Nadie quiere ceder el paso, Señor, en el tránsito. Todo el mundo quiere pasar y llevarse a cualquiera por delante, Rey de Gloria. Que se detengan un momento, que piensen en que pueden informar una tragedia en cualquier momento por un simple roce de un vehículo. Padre de Gloria, te presentamos a aquellos choferes que están ahí de la ruta A y la ruta B. Rey de Gloria, te lo presentamos, poderoso Dios, en el nombre de Jesús. Amén y amén. Dios bendiga. Buenas.
1: Sí, buenas tardes. Dios bendiga con Ramona.
0: Dios le bendiga, Ramona. Adelante.
1: Yo voy a interceder.
0: Adelante. Señor, tenemos la primera oración de Ramona, que va a interceder por los feminicidios. Toda la romana ahora está conectada con esta emisora de bendición y el programa Camino de Victoria. Es un sentir del Señor. Hoy hemos parado nuestro programa y el contenido porque nuestra nación necesita hombres y mujeres de Dios. Adelante, Ramona.
1: Gracias, Señor. Soberano Dios que estás en los cielos. Padre, a esta hora vengo delante de tu presencia con un mismo sentir y un mismo parecer, Dios mío. Presentándote, Señor, los feminicidios, Espíritu Santo, para que tú ven cobrando de una manera especial, tomando el dominio y el control de, Señor, deteniendo todos los planes del enemigo en el nombre poderoso tuyo, Señor. Padre, mira, Dios mío, que ahora los hombres se han escogido con matar a las mujeres, Señor. Señor, ten misericordia, Padre mío. Obra, Señor, de una manera especial. Escoge la mente y los corazones, Señor, y trata con aquellos hombres, Señor. Padre, detén la muerte, Dios mío, a favor de la mujer, Espíritu Santo. Padre, glorifícate de una manera especial. Reprendemos todo espíritu de muerte, todo espíritu de la tiniebla, todo bombardeo en el nombre poderoso tuyo, Señor. Señor, gracias porque tú recibes nuestro clamor de una manera especial. Padre, tú eres el Rey de Reyes y el que todo lo puede, Señor. Es en el nombre poderoso tuyo, nombre que es sobre todo nombre. Amén. Amén. Dios le bendiga.
0: Gracias, hermana Ramona. Gracias por esta intercesión. Gloria a Dios. Gloria a Dios. Gloria al Rey que vive y reina. Gracias. Gracias. Seguimos orando. Seguimos intercediendo este tiempo. Hoy el programa Camino de Victoria, tiempo de oración. Hoy detuvimos todo para interceder por nuestra nación. Lo necesita. Hay un corazón que necesita orar. Y el pueblo tiene que clamar. No podemos dejar que el enemigo se salga con la suya. Dios bendiga. Buenas.
2: Sí, buenas. Dios le bendiga más.
0: Amén. ¿Su nombre? ¿De dónde nos llama?
2: Sierva. Aquí de Villahermosa, le habla Orquídea.
0: Orquídea, Dios le bendiga. Yo quiero que usted esté intercediendo, Orquídea, por esos niños que están siendo abusados, esos niños inocentes que no tienen quien los defienda, ni sus propios padres. Yo quiero que usted interceda en esta hora, desde este programa Camino de Victoria, Radio Bendición. Amén. Adelante, Orquídea.
2: Amén. Bendito Dios y Padre que moras en las alturas de los cielos, Señor Jesús. Padre, te amamos, te bendecimos, te exaltamos y te glorificamos. Señor Jesús, venimos delante de ti, Señor. Venimos confiadamente ante tu trono, Padre, para pedirte, Señor, que ponga orden, Señor, en todas estas cosas que están pasando en contra de los niños, Señor. Porque tú en tu palabra dijiste que venid a mí los niños, Señor, dejad venir a mí los niños. Padre, mira cómo el enemigo se ha ensañado con los niños, Señor Jesús. Padre, ten misericordia. Mira lo mismo, Padre, de los niños como lo están torturando, Señor. Oh, Dios mío, ten misericordia de nuestra nación, Padre. Pon en cada padre ese amor, Señor, que tú dices que tengamos los unos a los otros, Señor, porque ya no hay padre para hijos, Señor Jesús. Padre, en el nombre poderoso te pedimos que siga obrando en cada situación de nuestra nación, Señor. En el bello nombre de Jesús te lo pedimos. Gracias, Señor. Amén.
0: Amén. Muchas gracias, Orquídea y Ramona. Alabado sea el Señor. Ya estamos conectados también en Facebook. Y

0: Buenas tardes. Dios le bendiga.
1: Amén.
0: Me uno al clamor de los santos.
1: Gloria a Dios. Interceda, hermana, por nuestra nación, por los gobernantes. Los gobernantes piensan que no hay uno por encima de ellos ahora mismo. Amén. No hay una autoridad. Queremos que los gobernantes miren para el cielo, que miren el trono de gloria.
0: Amén.
1: Hay un Dios que lo está mirando. Amén. Y tienen que cumplir con su función. Sí, en el nombre, Señor, de Jesús, por la sangre de Cristo.
0: Sí,
1: adelante.
0: Padre nuestro que estás en los cielos, en esta hora, Cristo, me uno al clamor de los santos. Señor, y en unidad te pedimos, Jehová, que tú toques a los gobernantes en esta hora, iniciando por el de nuestro país.
1: Santo
0: Padre,
1: Dios.
0: Pedimos por todos y cada uno de los gobernantes.
1: Amén.
0: Del país y del mundo entero.
1: Santo Dios.
0: Oh Dios mío, toca su vida, toca su mente, toca su conciencia, sus Amén. Corazones, Jehová. Oh Dios mío, convéncelo, Cristo, de que tú eres Dios.
1: Santo.
0: Y que en ti está la solución de cada problema, cada situación,
1: Santo
0: Jehová.
1: Dios.
0: Dale sabiduría, dale conocimiento, dale capacidad, dale, Señor Jesús, entendimiento, y sobre todo, Padre, dale la fe que ellos necesitan tener en ti para poder lidiar con nuestro país y el mundo. Señor, yo presento a nuestro gobernante, tanto del país como de nuestra provincia, de aquí de La Romana. Padre, su gabinete, cada persona Amén. Que trabaja alrededor de ellos está en tus manos. Señor, unge cada oficina, Dios mío, Padre. Métete, Señor, en cada rincón de sus áreas de trabajo y hazle entender, Señor, que ellos dependen de ti, Jehová. Úngele, bendícele, cúbrele y ayúdale, Señor, que ellos puedan llevar este país y esta ciudad a puerto seguro. En el nombre de Jesús y confiando siempre en que tú lo haces, Jehová. Amén y amén.
1: Amén, hermana. Repítame su nombre.
0: Iris Benjamín.
1: Iris, muchas gracias, hermana. Gracias. Iris, bendiciones.
0: Amén.
1: Seguimos intercediendo. Ya nos llamó Iris, nos llamó Ramona, Orquídea. ¿Dónde están los sacerdotes? Quiero que los hombres nos llamen. El hombre está constituido por Dios como cabeza de su hogar y tiene que interceder también. Que sigan llamando, no importa, que también las damas llamen. Vamos a abrir los micrófonos igual, pero queremos también escuchar a los hombres, que le duela su matrimonio, que le duela su hogar, sus hijos, intercediendo también. Y llame, hermano, llame. Hoy es una cadena de oración y hago un llamado a todos los ministros también que participan en esta emisora, que hay que sacar un tiempo. Una hora no es suficiente. Tenemos que, yo sé que usted individual, su iglesia, tienen programas de oración, pero esta forma es diferente. Es por lo que se ha levantado de forma particular. Si usted se da cuenta, en 13 días, 6 feminicidios, es mucho lo que está sucediendo. Así que vemos que usted pone la noticia y ve de una vez una situación con un niño menor, casi siempre menos de 7 años, a veces de 12, a veces de 3. Y hay que interceder. Este tiempo de oración lo hemos puesto para eso, para interceder. Ahí lo que quiero leerle en esta hora, dice: casi todas las decisiones que llevan nuestra vida por un mal camino se deben a que respondimos mal a la pregunta: ¿es verdad que Dios les dijo? Hoy la pregunta es: si crees que Dios te ha llamado para interceder y orar, entonces hazlo. Hazlo. Hay que cambiar la atmósfera. No puede seguir así la atmósfera. Había un país donde este presidente, que se ha hecho famoso por sus buenas decisiones y lo bien que está llevando, a pesar de que lo han acusado en varias ocasiones de que viola los derechos humanos. Le estoy hablando de el presidente Bukele. Y cada llamada, tengo que interrumpir mi comentario, porque esta llamada tenemos que aprovecharla, tenemos que seguir intercediendo. Dios bendiga, buenas.
2: Sí, bueno, hermano, es para decirle que esa petición yo la llevé a una iglesia donde yo pertenezco, y yo quería sacar

0: esa petición para que el Señor tomara el dominio y el control de él, de los feminicidios. Y yo sé que ya el Señor me ayudó, porque yo tenía eso en mi corazón.
1: Oh, gloria.
0: Usted
1: a Dios
0: está siendo respaldado por el Señor.
1: ¡Aleluya! ¡Santo! Señor. ¡Rey de gloria! Sí, ¡poderoso Señor. Dios! ¡Santo!
0: Llevar esa petición y no me pude hacerla, pero el Señor ahí me concedió.
1: ¡Qué bueno!
0: Hermano, Dios es fiel.
1: ¡Qué bueno!
0: Amén.
1: Amén. Gracias, hermana. Bueno, es poderoso lo que está pasando aquí. Yo no sé si Narciso va a poder soportar esta presencia grande de Dios, pero él está aquí conmigo en cabina. El hermano Kiko, donde quiera que esté, bendiciones. Pastora Judy Villafaña. Cada pastor que nos escucha. Estamos en un tiempo de intercesión. Y yo sé que a este pueblo le gusta interceder y orar, pero no podemos quedarnos ajenos. Algo que se está perdiendo, hermano, es la sensibilidad de lo que le está sucediendo a nuestro prójimo. Aún dentro de la congregación no nos damos cuenta a veces. ¿Qué? ¿Qué te pasó tal cosa? ¿Que te operaron? Yo no me di cuenta. Mire, que vuelva eso. Que las redes sociales no le quiten eso. Que lo que usted hace, que lo diferente, que no ninguna tecnología, nada, le quite eso de con usted, por ejemplo. Usted visita un campo, qué diferente es la vida del campo, del campesino. Yo vengo de allá, yo lo conozco. Se preocupan, si no lo ven, van a su casa, preguntan, hey, ¿qué pasó? No te vi. Están pendientes. En esta hora, mire, o mañana en su congregación, donde quiera que usted se mueva, rodee la iglesia. Salude a todos los hermanos. Pregúntele cómo están. Hay gente que no están bien, que necesitan una palabra para levantarse. Hable con el Espíritu Santo, dígale que les revele y que le diga, hay personas ahí que Dios les revela. El enemigo ha querido ensuciar, no va a poder. Él vino para matar, robar o destruir, y anda como león rugiente buscando a quien devorar, pero él no es león. Y nos cubrimos con la sangre de Cristo, y todo el que está llamando está cubierto por la sangre de Cristo, que tiene poder. Y estamos respaldados por el Dios de gloria. El ángel de Jehová acampa alrededor de los que le temen y los defiende. Mire, hermano, el enemigo ha querido ponerle cosita a usted para callarlo. No se deje callar. No se deje callar por el enemigo. Interceda. El enemigo, ¿sabe qué? Le presenta tentaciones para que usted intente pecar o peque, para luego decirle, mira, tú no estás santificado, ni eres elegido, y estás fuera de la gracia de Dios, y no vas a poder ahora interceder para desarmarlo. Porque antes de robarle su familia, el enemigo le roba su fe. Eso lo escuché y me impactó muchísimo. Antes de robarle su trabajo, su empleo, el enemigo le roba a usted su fe. Antes de robarle su ministerio de oración, de intercesión, de adoración, de limpiar, de cuidar la congregación, de cuidar a los pastores, de visitar a los enfermos, de visitar a los amigos, de saludar. Hay ministerio hasta de saludar, de amar. Antes de Dios robarle eso, primero le roba su fe. ¿Qué es robarle su fe? Los pone para que no crean que hay un Dios poderoso. Y ese nivel de creer va menguando, va descendiendo. Por esta hora nos levantamos con poder. Y seguimos orando. 809-550-8266. Quiero que un hombre de Dios que sea del ministerio, que ore con autoridad. Así como Eliseo, cuando venían a visitar los hijos de reyes. Él primero decía, espérate, déjame preparar la atmósfera, porque no te pueden atender así. Porque tu reino ha sido tan opuesto a lo de Dios que no te puedo atender así. Déjame primero. Y tenía su músico principal y lo llamaba y ven, sube la alabanza y la adoración, porque tengo que conectarme con el Rey de Gloria en esta hora. Aleluya.

0: Dios bendiga, buenas.
1: Amén, amén.
0: ¿Quién nos habla y desde dónde?
1: Ay, amén,
0: amén. Tiene que bajar el radio, el volumen del radio, por favor, para escucharle mejor. Pero que no se desconecte esta llamada, por favor. Haga un esfuerzo ahí para que la llamada no se...
1: Es por orden.
0: Tienen que bajar el volumen del radio. Dios bendiga, buenas. Bueno, la llamada no prosperó. 809-550-8266. Y quiero que también llamen estos hombres. Llamen, que necesitan. Necesitamos interceder por los hogares. Hay muchos hombres que se están dejando engañar del enemigo por lo que están viendo. Con un llamado a esta hora, deja de mirar lo que estás viendo. Tú tienes algo más valioso en tu casa. Tú tienes una esposa que Dios te regaló, que Dios te ungió, te preparó, tienes una familia. Y no dejes un momento, un instante, por la vida eterna. Cuidado. Quiero un hombre, un sacerdote de Dios. Sigan llamando. Las ministras que están llamando de oración, las damas. Amén. Jóvenes también pueden llamar 809-550-8266. Un joven, Dios está hablando en este tiempo a los jóvenes también. Sigan levantándose, no se detengan, no se dejen intimidar por el enemigo. Sigan llamando 809-550-8266. Vamos a interceder ahora. Ahorita orábamos, Ramona oraba por las mujeres que están siendo asesinadas, feminicidios, por esos hombres que toman esa actitud desenfrenada en su mente de no importarle ni siquiera que va a dejar sus hijos huérfanos, porque ellos luego también se quitan la vida. Vamos a ver esta llamada ya si está preparada y lista. Dios bendiga, buenas. Bendiciones. Buenas. Inténtelo de nuevo. Bueno, tenemos ahí interferencias. Recuerden, si se va a comunicar, tiene que bajar el volumen de su radio allá. Hable por el celular o por el teléfono para que pueda comunicarse y la llamada pueda fluir. Nos interesa que se conecte hoy. Nos queda poco tiempo, ya que rápido se va el tiempo cuando estamos orando. ¿Eh? Ya nos quedan 15 minutos, 10 minutos. 809-550-8266. Corra, corra al teléfono. Dios bendiga, buenas. Bendiciones.
2: Buenas, bendiciones. Ay, yo quiero que usted me haga una oración. Yo tengo un dolor en la columna,
0: ¿verdad? Vamos a interceder. Amén. Estamos en un tiempo de oración, sierva. ¿Cuál es su nombre?
2: Ana de Jesús.
0: Ana de Jesús, crea lo que está hecho. Ponga su mano donde le duele. Y vamos a declarar sanidad en el nombre de Jesús, Padre de Gloria. Te saltamos, te bendecimos en esta hora y te agradecemos la oportunidad de poder conectarnos. Mira, Ana. Mira este dolor que ya tiene, Rey glorioso. Tú sanas. Tú eres un Dios de sanidad. Tú lo puedes hacer. Dios, usa lo que tenga que hacer. Si es tu palabra, que tu palabra la sane. Pero que ella, si tiene que ser intervenida, tiene que ir donde un médico, no importa. Es lo que tú quieras hacer. Es tu voluntad con ella. Pero que en este proceso ella se acerque más a ti. Ella crea más en ti. Ella se meta en lo profundo contigo y que ese dolor no le quite el gozo, la paz que tú tienes. Quita, elimina todo dolor, tú lo haces. Tú ibas sanando a los ciegos, a los paralíticos. Tú ibas dando vida, renovando la vida a los leprosos, no solamente su cuerpo, sino su vida también. Y sobre todo perdonando los pecados. Te presentamos en el nombre de Jesús. Amén. Amén. ¿Dónde están los jóvenes, los hombres, los sacerdotes? Están laborando, están ocupados. ¿Alguno que esté por ahí ya o que salió del trabajo, que esté llegando a casa? Mire, tenemos todavía 5 minutos de intercesión. Hoy el programa se detuvo, el contenido, porque necesitábamos interceder. Necesitábamos escuchar palabra de Dios. En esta hora, gloria a Dios. Nuestros hermanos de Facebook, Santo Dios, bendiciones para ustedes que están ahí conectados. Dios es bueno, Dios es maravilloso.

0: Recuerde siempre esta palabra, dice, Dios dice que soy hijo suyo, usted hija de Dios. Créalo. Mire, el enemigo nunca lo va a llamar por su nombre. Siempre lo va a llamar por sus errores. Pero hoy, Dios sí lo llama por su nombre. Dios no mira los errores. Entonces, cuando alguien le esté llamando a usted, identifique si es por sus errores o si es por su nombre. Si es por su nombre, es Dios. Es quizás Dios hablándole al corazón. Ahora, cuando una persona quiere ofenderle, dañarle o humillarle por sus errores, usted sabe que Dios no es así. Entonces, ¿qué usted tiene que hacer? No dedicarle tiempo a eso. Orar, interceder y pedir misericordia. Porque el Señor dice, cuidado si hace caer a uno de mis pequeños. Y ahí está la palabra. Así que Dios dice, dice que somos sus hijos. Y usted tiene que decirle, mi Padre Celestial me ama de manera absoluta. Así es nuestro Padre. De manera absoluta nos ama. El Padre Celestial. Dios dice que me eligió para realizar su propósito especial. Dígalo allá en su casa. Dios dice que me eligió para realizar su propósito especial. Declare eso en esta hora. Dios lo ha elegido a usted para eso. Dios lo ha elegido a usted para eso. Dios dice que hemos sido elegidos para su propósito especial. Amén. Y declare también en esta hora que el Dios Todopoderoso, Creador del cielo y de la tierra, es maravilloso.
1: Declare también en esta hora.
0: Bendito Dios.
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0: Bueno, en 5 minutos terminamos el tiempo de intercesión.
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0: Vamos a continuar declarando que la atmósfera está cambiando. Y en estos 5 minutos entonces vamos a escuchar parte de lo que está sucediendo en nuestra congregación. Gloria al Señor. Y un mensaje de que se predicó en nuestra congregación por nuestra pastora Judy Villafaña. Vamos a escuchar un pequeño fragmento ahí. Gloria a Dios.
3: De la tarde, 3:30, me habían llamado del trabajo. Cogí en bola de humo a la casa, en lo que venía de camino llamé a Judy Fer, llamé a Mairene, nos combinamos, aprovecha darle calidad de vida, pero había una negación interna porque uno creía que la línea de Dios era sorprendernos y la línea de Dios era descanso, nueva temporada, pero yo no lo estaba entendiendo. Mi hijo tampoco, hasta que la doctora le dijo, no hablemos como médico, no hablemos como hijo, vamos a hablar como médico. Tú sabes que él no puede ir a diálisis. Sarina me mareó y me mareó hasta que me mandó la doctora Sandra para la clínica y ella abiertamente me dijo, tú sabes cuánto amo a Fermín. Tú sabes lo importante que es Fermín en el centro nuestro. Ya no se puede hacer nada. Llévatelo, sácalo de aquí con orgullo. Ay, Dios mío, pasó todo lo que pasó. Ayer nosotros estábamos en Samaná. Casado cumplió 3 meses de estar en los brazos del Señor y esta mañana yo estoy aquí con el tema tocando el pandero y celebrando la victoria. Es duro. Tú me puedes decir, celebrando la victoria, ustedes no saben más que yo lo duro que es esto. Man, ni yo explicándoselo, ustedes lo pueden imaginar. Pero hoy es el tiempo de tocar el pandero. Hoy es el, así mismo, hoy es el momento de celebrar nuestra victoria. Porque el pastor venció, pero nos falta a nosotros. Y hay una etapa que tenemos que cruzar. Y yo tenía ese mensaje reservado desde ese tiempo. Y esta mañana lo vamos a dar. Todo el que está aquí esta mañana le toca buscar, tocar pandero. Si no tiene pandero, saca un pañuelo. Si no tiene pañuelo, toca la mano. Pero algo tiene que tocar. Porque el Padre te trajo esta mañana a este lugar para cambiar la historia, para cambiar el momento, para decirle a la iglesia, 8 meses falta para enero 2027 y sigo con la misma promesa hasta enero 2027 con la iglesia. Ustedes lo van a entender ahora. Aleluya. Así que hagan como hace la pastora Yudelka. Pónganle tirito. Cómprenlo de colores. Traímos 8. Harrison la semana antepasada fue allá arriba y recogió todos los panderos. He visto que algunas mujeres sacan panderos. Algunas le he dicho, agarra un pandero. Yo andaba buscando el color amarillo, pero no lo encontré porque el amarillo significa prosperidad. Pero tengo el blanco de pureza. Vamos a entender lo que Dios trajo esta mañana para nosotros. Ayer me dieron una técnica.
0: No hay tiempo para más. Vamos a despedir nuestro programa. Camino de Victoria. Así que será en una próxima, hermano. Dios le bendiga, Dios le guarde. Bendiciones y siga ahí en sintonía porque hay más de Dios. Hay más de Dios para este tiempo. Dios le guarde. Bendiciones para su hermano y amigo Braulio Rondón. Ha sido más que un placer. Nos vemos mañana en nuestra congregación. Todos para la iglesia. Tenemos que llenar la Romana mañana. Todas las congregaciones, amigos, no te quede en casa. Ve a la iglesia que te quede más cerca, la que te guste, no importa, la que te invitaron. No digas que no. Siempre hay un no a veces y una justificación. Pero mira, por algo Dios te está llamando. Ve a la congregación. En este tiempo, Cristo está más cerca que nunca. Dios te bendiga. Dios te guarde.

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0: Gloria al Señor, aleluya, gloria a Jesús. Qué bueno es Dios, gloria al Señor. Qué bueno es Dios que nos permite estar aquí una vez más con usted. Gloria a Jesús en este su programa. 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

Gloria a Jesús, gloria al Señor, aleluya. Muy buenas tardes. Gloria al Señor, qué bueno es Dios. Damos gracias al Dios Todopoderoso, ¿verdad? Que nos permite estar aquí, gloria a Jesús. Gloria al Señor, qué malicia esta garganta ahora. Gloria a Dios, pero declaramos, aleluya, que todo está bien en el nombre de Jesús.

0: Gloria al Señor, aleluya. Vamos a orar, amén. Vamos a orar para que esta garganta se sujete. Gloria al Señor, aleluya. Porque este programa tiene que darse en el nombre de Jesús. Gloria al Señor. Padre, gracias te damos. Gracias por tu amor, por tu misericordia. Gracias porque eres fiel. Gracias, Señor, porque nos permite estar una vez más en este altar radial. Toma el control, Señor, de todo en el ambiente, Dios, de mi garganta. Aquellos que nos escuchan, te pido que trates con ellos. Aquellos que estén enfermos, que les sane. Aquellos que necesiten una palabra de fortaleza, Señor, que tú me uses para gloria y honra de tu nombre. Amén y amén. Gloria a Jesús.
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0: Gloria al Señor, Dios te bendiga. Gracias por estar en sintonía. Su hermana Katherine, conocida como la Tsunamita. Aquí está, ya de, eso es mi hermana Yuderka. Yuderka, esa dama, esa guerrera siempre está en sintonía. Gracias por estar escuchando a Félix y Margot. Dios mío, ¿dónde andan esa gente? Félix y Margot, mi familia, les amo muchísimo. Espero que la persona que esté llamando hable, porque hace un ratito estaban llamando y no hablaron. Gloria a Jesús. Sí, buenas tardes.
2: Dios bendiga.
0: Ah, sí. Buenas tardes, Rafael.
2: Sí, aquí en sintonía, escuchándote ahora.
0: Gracias. ¿Cómo te sientes? ¿Cómo estás?
2: Estamos bien, echando para adelante, aunque sea.
0: En pie de guerra, como dice la Tsunamita.
2: Así es.
0: Amén.
2: Pues Dios te bendiga, te sigo escuchando.
0: Amén, gracias por su sintonía. Súbala ya todo lo que da para ver si llegamos ahí a unos cuantos corazones de esos que están alrededor en ese sector. Amén. Bendecimos a nuestro hermano Rafael ahí en me parece que él está en el sector que le dicen el bajo mundo ahí. Amén. Gloria al Señor. Hace unas noches que salí a evangelizar con una pastora. Gloria a Dios. Mi hermana Giovanni Polo, que la bendigo en el nombre de Jesús. Y salimos a evangelizar ahí a esa área como a las 6 de la tarde, y la gente nos miraba como, estas mujeres están como locas, y estas mujeres por aquí. Y mire, predicamos y vimos a Dios obrando, porque, gloria al Señor, vimos como las personas estaban accesibles al mensaje y se detenían y escuchaban, porque hay mucha necesidad. Así que bendecimos a ese sector y a todos los sectores, gloria al Señor, que están en sintonía. Donde quiera que esté usted, donde quiera que esté, gracias por estar con nosotros. Yuderka, mi amor, gracias. Yo sé que estás en sintonía. Bendigo tu vida y a tu esposo. Bendigo también a mis hijas, que la dejé ahí en el negocio, en Punto Elegante. La dejé atendiendo unas clientas. Gracias a esas mujeres que siempre nos apoyan. Gracias que siempre están buscando sus vestidos, las llenitas, las menos llenitas y las delgaditas. También gracias por ser parte. Gloria al Señor. 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Amén. Así que cuando usted hace su compra, y sí, Charlie, tú estás caliente, Charlie. Ahí está Charlie escribiendo también. Usted está caliente, hermano Charles. Dios le bendiga mucho y esperamos, Charlie, que pronto pase por aquí a también hablar un poco de tu historia. Gloria al Señor. Para toda esa gente linda en cualquier lugar del mundo que están en sintonía, quiero bendecir de forma especial a mi gente hermosa de Igüerar, de la Iglesia Asamblea de Dios Torrente de Cedrón, ¿verdad? Alguien que me llame y que me corrija. Creo que Cedrón. Amén. Gloria al Señor. Estamos transmitiendo a través de las redes sociales del Facebook de Punto Elegante, así que usted, si quiere disfrutar, degustar de este programa aún después que termine, usted puede buscar las redes sociales de Punto Elegante y Ministerio de la Tsunamita, y usted va a estar ahí en contacto ahí mismo conmigo. Gloria al Señor. Entonces le decía que a esas personas bellas, en especial a al pastor y a su esposa, una pareja de Dios ejemplar, le bendigo en el nombre de Jesús. Bendigo también a Lucita, me parece que se llama, la presidenta de Dama. Bendigo a sus miembros. Bendigo al caballero que me dijo, yo escucho la radio, yo escucho el programa, yo me lo gozo, me dice él. Y yo le dije que iba a mencionar el nombre, pero el problema es que uno a esta altura de juego hay que andar con libretitas para anotar. No es por nada, hermanos, lo que a veces, no es que tengamos mucha edad, pero a veces es verdad, hay que anotar, como me decía alguien ahorita, porque a veces le falla a uno, pero el varón sabe quién es. Y a esas damas, nueva creyente también, le bendecimos y le mandamos un abrazo. Y a esas mujeres de esos batalles y esos caballeros de esos batalles, aleluya, alrededor, ¿verdad? Al país, al mundo, donde quiera que usted esté, gracias por estar en sintonía con esta radio y gracias por estar también en sintonía con este programa. Gloria al Señor. Mi garganta me quiere hacer un juego, pero la pelea va en el nombre de Jesús. Gloria al Señor.
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0: Gloria al Señor, aleluya. Quiero hacer mi dedicatoria, amén. Como siempre, dedicamos el programa porque, gloria al Señor, si por algo estamos aquí es por ellos, por los amigos. Gracias a esos amigos que escuchan la radio. Mucha gente hermosa. Que si yo pidiera que algunos amigos, y bueno, me voy a atrever a si algún amigo, me encantaría que sea amigo o amiga, que escucha el programa, que me escriba o me llame, amén, por la emisora 809-550-82-6. Para yo sé que hay amigos que escuchan, pero como siempre llaman hermanos, vamos a ver si algún amigo se anima, ¿verdad?, a llamarnos. Gloria al Señor, gloria a Dios. Dice: Dios te guarde, amada, a ti, a los tuyos, en el nombre de Jesús. Su mensaje que me dejaron por, gloria a Dios, el WhatsApp. Me dejaron un mensaje de audio por WhatsApp. No sé si están saliendo los mensajes de audio. Yo creo que no, porque no se escuchan. No se escuchan. Entonces, mi amada, la que dejó el mensaje, escriba, mi amada, porque no lo escucho. O no sé si es que no lo sé escuchar, pero no escucho el mensaje de WhatsApp. Si usted puede escribir, mi querida Linda Castillo, de nombre, pues, y la persona que también está llamando por WhatsApp, también que me escriba. Gloria al Señor. Gloria a Dios. Yo quiero hablar esta tarde de una mujer, gloria al Señor, que muchos conocen la historia, pero verdad, voy a hacer la dedicatoria. ¿Verdad? Qué bueno es el Espíritu Santo, que Él es como dueño de este programa y productor principal. Él me recuerda las cosas que tengo que hacer. Era ahora mismo, me ministró que falta la dedicatoria. Sí, porque para mí es muy importante, y más para Él, que tú escuches estas palabras, sin importar cómo te diga la sociedad, sin importar el nombre o el adjetivo de calificativo, el seudónimo, yo no sé tantos sinónimos que hay para esas palabras. Yo no sé cómo te dice la sociedad, borracha, borracho, juquero, juquera, malnacido, no sé qué palabra es la que se te grabó en el alma desde tu niñez, disparate, basura, hijo del pi. Yo no sé, porque el enemigo se entra en la boca de las personas que uno espera, que uno anhela una palabra de fortaleza, y él es especialista usando esos labios de personas que uno desea mejor que te digan te quiero, te amo, para herirte. Y yo no sé cuál fue la palabra que te ha marcado de forma que ha hecho de tu vida, gloria al Señor, ha hecho de tu vida un desorden. Tu vida está, gloria a Dios, a ti te maneja es el alcohol. Tú le obedeces, tu jefe es el cigarro, la juca, posiblemente estás viciado con algunas estupefacientes que no puedes dejar, eres adicto a fumar, la hierba es así, hay que decírselo, eres adicto y tú crees y te sientes relax y crees que estás en las nubes, y es verdad que hay un momentico que se siente relax. Pero cuando tú bajas de esa nube, que te das cuenta que no tienes un peso en el bolsillo ni para tomarte una fundita de agua. Cuando te das cuenta que esa ese relajamiento que te provocó esa fumadera, tú vienes a la realidad de tu vida y te das cuenta que los problemas están ahí. ¿Qué pasa? Bueno, yo quiero decirte hoy de parte de Dios que Él tiene algo más que un cigarrillo, que una botella de alcohol, que una hierbita, que una juca. Él tiene algo más que puede llenar ese vacío que tanto tienes. Porque estoy segura que esos problemas, esos traumas, esas heridas que tienes ahí, son las que te llevan a drogarte, a beber, a fumar, a hacer cosas indebida, atracar posiblemente, atracas y robas, a veces ni siquiera es porque quieres dinero, sino por la maldad, por hacer maldad. Porque cuántas veces, tú que me escuchas, no te has lanzado sobre cartera, ha empujado mujeres, doñas, ha atracado personas y al final la cartera no tiene un peso. O sea, tú te arriesgas a hacerle algo a alguien, a veces a cambio de nada. Entonces, yo quiero decirte hoy, joven, jovencita, dama, caballero que me escucha, que esa no es la vida que Dios tiene para ti. Que hay una esperanza. Hay una esperanza, hay una vida diferente que Dios quiere entregarte. Pero para eso, tú tienes que pedirle al Señor que entre a tu corazón y que cambie tu historia.

Gloria al Señor, aleluya. Hoy quiero hablarte de un tema que yo sé que muchas personas se van a identificar con él. Yo las tuve, yo las conozco. Por eso quiero hablarte hoy de las heridas del alma. Muchas personas que posiblemente hoy están buscando de Dios, o posiblemente no han querido buscar a Dios porque ellos se sienten muy heridos, porque tienen el alma herida. Y hoy yo quiero hablarte del problema, quiero definirte el problema, pero también te vine a traer la solución para el problema. Las heridas del alma son cicatrices emocionales y espirituales profundas que son originadas por traumas o experiencias dolorosas que moldean la forma en que amamos, vivimos o nos relacionamos. Porque nosotros no decidimos, no elegimos que alguien hiera nuestro corazón. Lo que menos esperamos de una persona que amamos, que estimamos, que respetamos, lo que menos esperamos de una persona que queremos, de una persona que posiblemente estuvo conmigo, dígase papá, mamá, hermano. O sea, lo que uno menos espera, gloria al Señor, es una herida, es un, gloria a Dios, porque sabemos que en las familias o en las amistades o en las relaciones humanas hay situaciones, hay percance, pero cuando se hablan de heridas, cuando se hablan de traiciones, cuando se hablan de situaciones que te dan hasta deseo de tú morirte, o sea, son cosas que marcan tu vida y la marcan de tal forma que afectan tu manera de ser, que ya tú no eres la misma que sonríe, tú no eres el mismo que era una persona, posiblemente un hombre con una actitud positiva, posiblemente eras un hombre que te relacionaba mucho, un hombre que confiaba, pero cuando pasas por una experiencia, ya sea de, vamos a decir, en un matrimonio, una relación, o en tu propia familia, que alguien te hiere con alguna situación, te traiciona, eso afecta tanto que aunque nosotros no querramos, como humanos que somos, cambia nuestra forma de vida. O sea, hay cosas que no son iguales. Porque yo le voy a decir algo. Usted, la Biblia nos manda a perdonar. Y por ejemplo, la Biblia nos manda a perdonar incluso 70 veces 7, si es posible. Pero no me diga a mí que una persona que a usted lo hiere en un día, un ejemplo, 30 o 40 veces, usted le va a tener el mismo amor. Usted lo perdona, pero no le va a tener el mismo amor ni la misma confianza. Porque las heridas también provocan que el amor se disminuya, y más cuando no hay una sanidad, y más cuando de la otra parte no hay un reconocer, oye, que me heriste, me ofendiste. Al contrario, el mundo está lleno de personas que te hieren, que te muestran rechazo. El mundo está lleno de personas que te ofenden, que se burlan de ti de una forma u otra, que te traicionan, y ellos viven como si nada. Y yo no sé, como que a ellos no les afecta, porque como que no hay como un sentimiento, como que no hay una empatía de ellos ponerse en tu lugar y por lo menos decir, oye, lo hice mal, déjame hablar, déjame ver cómo está. Entonces, yo soy de la que digo que las heridas duelen más cuando vienen de alguien que tú amas, y duelen más aún cuando esa persona, en vez de reconocer, lo que hace es que cree que tiene la razón. Y es algo, gloria al Señor, que tiene a mucha gente hoy detenida. Tiene a mucha gente hoy siendo infeliz. Las heridas del alma, los traumas de la niñez, de la adolescencia y aún trauma, hay gente que se han traumado con situaciones aún siendo adulto.
te afectan de una de tal manera que por más que tú quieras decir, bueno, yo voy a comenzar de nuevo, yo voy a olvidar y yo voy a comenzar de nuevo, yo me voy a dar una oportunidad. Mire, tiene que entrar Jesús a ese corazón para que verdaderamente esa persona vuelva otra vez a rehacer su vida, o a creer en la vida, a creer en, vamos a decir, en el amor, a creer en que no todo el mundo es malo. Y eso lo vemos con tantos niños y niñas que han sido maltratados, violados, que cuando usted tiene estadística, cuando usted estadística o posiblemente cuando usted le toca bregar con niños o jovencitos, jovencitas que han pasado por esa situación, las heridas de ellas, de ellos y de ellas es tan fuerte que ellos rechazan el hecho de que ellos puedan ser felices. Y el enemigo lo envuelve de una forma que se dedican a la prostitución, se dedican al lesbianismo. Muchas muchachitas que han sido maltratadas, tocadas, violadas, ellas prefieren no creer, ¿verdad?, en el amor, gloria a Dios, hetero, ¿verdad?, hetero, y prefieren mejor volverse lesbiana, o muchas se vuelven bisexual, o también, gloria al Señor, gloria a Jesús,

gloria al Señor. Tuvimos que, gloria a Dios, recibir una llamada. Gloria al Señor. Hay personas que se están identificando con el tema, gloria a Dios. Pero hoy el Señor, yo sé que hay muchas personas que Dios va a tratar con ellos. Porque déjame decirte que la herida, esas heridas del alma que tienen tantos años ahí, hoy es el día de que ya sean sanadas. De que esas heridas que muchas veces se manifiestan como una pesadumbre o con patrones repetitivos o falta de plenitud, porque no tienes una vida feliz, no tienes una vida plena, aunque te maquilles, aunque te vista bien, tú sabes que hay una situación en tu corazón, hay algo que te duele, gloria a Dios. Y hoy yo vine a traerte a alguien, a un médico que no te va a cobrar un centavo, a un cirujano que él está dispuesto a abrir tu corazón para sanarte esas heridas del alma. Y para nadie es un secreto que, aunque ya en la adultez hay muchas personas que arrastran desde su niñez patrones, traumas, que hoy en día tienen 30, 40, 50, 60, hasta 70 años, y esos traumas no lo dejan ser feliz. Gloria a Dios. Y yo sé que hay personas que me están escuchando, hombres que se han casado con una mujer buena, tuvieron que dejarse porque ellos tienen conducta que, miren, ninguna mujer aguanta. Vuelven y se casan con otra. Vuelven y se casan. Igualmente hombres. Igualmente mujeres consiguen hombre bueno. Hablo con muchas amigas que me están escuchando. Pero esa situación, esa frustración de tu niñez, ese trauma de tu niñez, no te deja ser feliz porque crees que tener muchos hombres, posiblemente tienes un hombre bueno, pero tienes que serle infiel con otro porque lo que tiene él no lo tiene el otro. Pero entonces ya tuviste dos y entonces tienes que llevar el otro. Y te vuelves una escoria, te vuelves una etcétera, y al final no eres feliz. Gloria al Señor. Pero en esta tarde, yo te vine a traer a Jesús. Gloria al Señor, que Él te va a dar lo que tú necesitas para sanar esas heridas. Amén.

Gloria al Señor, aleluya. Gloria a Dios, gloria a Jesús. Qué bueno es saber que Dios está hablando en esta tarde. Gloria a Dios. Gracias, Yuderkis, por estar en sintonía, mi compañera de clases, la Universidad UFE, próxima abogada. Gracias, gloria al Señor. ¿Cuántas heridas del alma? ¿Cuántas heridas hay en tu alma?

0: a Dios. Posiblemente no estás viviendo la vida que deseas vivir, porque esas heridas no te dejan ser feliz. Y una de esos patrones, ese, gloria a Dios, que no nos deja avanzar, dentro de ellos está el rechazo. Yo no sé quién fue que te rechazó en tu niñez, porque cuando hablamos de rechazo no hablamos de que posiblemente fue que te sacaron de la casa, porque muchas veces estando en la casa hay personas que actúan contigo de forma de rechazo. El rechazo es algo que afecta el derecho de existir. Cuando usted siente que lo rechazan, usted cree, o sea, te hacen sentir que tú estás de más. Mire, y el rechazo es algo que, mire, yo le aconsejo a usted como persona y como padre o como madre que me escucha, si usted tiene, gloria al Señor, la costumbre de tratar a sus hijos con rechazo, no lo haga, porque usted lo está mandando a ellos a que tengan una vida deteriorada emocionalmente. Gloria a Dios. El rechazo, la persona que se siente rechazada profundamente, crea una máscara. Se crea muchas veces en el corazón como una mampara de hierro que no deja que nada positivo le entre, porque al ellos ser rechazados entiende que están de más, que ellos no hacen nada en el mundo, que ellos sobran. Y esas son de las cosas que tienen hoy aún muchas jovencitas prostituyéndose, a muchos jóvenes, gloria al Señor, en pandillas y consumiendo drogas, porque posiblemente el rechazo de su papá, el rechazo de su mamá, se crió con la abuela, pero la abuela también los rechazaba. Posiblemente se crió con los padres, pero hubo un hermano que lo maltrataba y lo rechazaba. Y eso hoy lo tiene viviendo vida, una vida asqueante, porque una persona que no tenga una vida estable, mire cómo yo veo tantas personas que duermen ahí, que amanecen en las calles, drogadas, borrachas. Y si usted se sienta con esas personas a hablar, posiblemente alguien le diga, no, yo en mi niñez, mi papá, mi mamá me abandonó, me crié con alguien. Pero yo te vengo a contar hoy, a decirte que ya eso no es excusa para que tú tengas una vida como la llevas. Eso no es excusa. Algo que afecta mucho y que provoca heridas en el alma es el abandono. El abandono cuando te abandonan, cuando te dejan, cuando te sientes solo, cuando nos abandonan, sentimos un miedo profundo a la soledad. Cuando tenemos esa dependencia emocional de alguien, de papá, de mamá, de la abuela, del hermano mayor, y esa persona se va, posiblemente fallezca en un momento muy duro donde tú contabas con esa persona, eso también produce dolor, y ese dolor produce heridas en el alma. Gloria al Señor. Te voy a tratar de dar algunos tópicos para que te identifique, para que identifique esa herida que tienes en tu alma, que posiblemente esa herida tú la tienes pasándole paño tibio, la tienes pasándole mucho maquillaje y la ocultas, pero tú sabes que en tu corazón hay algo que no está bien, hay algo que no te deja ser feliz. Aleluya. Y esta tarde Dios quiere tratar contigo, y Él te vino a decir que Él tiene el poder de sanar esas heridas. La traición, cuando te traicionan, cuando pones la confianza en alguien que tú esperas lo mejor de esa persona, cuando le dedicas un tiempo, le dedica años de vida, cuando te entregas a esa persona, puede ser, gloria al Señor, un amigo, una pareja, un hermano, y al final la persona, gloria a Dios, te da la espalda, y te da la espalda, pero viene y te clava entonces un punzón, como decimos metafóricamente hablando, ¿verdad? Eso duele, hermanos. Las traiciones duelen. Y si nos paramos ahí afuera, en las calles, y nos ponemos a hacer, gloria a Dios, a preguntar con un cuestionario, y paramos las personas para preguntarle cuántas han pasado por una traición, yo creo que de 10, posiblemente 7 u 8 personas van a decir: a mí me traicionaron, yo sé lo que es eso. La única diferencia es que hay muchos que han sabido manejarse, hay otros que no, y que cargan esas heridas causadas por esa traición. La injusticia también provoca heridas en el alma. La injusticia, cuando sientes que no te valoran, cuando sientes que a otro miembro de la familia lo aplauden más que a ti, gloria al Señor, eso provoca heridas del alma. Cuando sientes que no te toman en cuenta sin tú haber hecho nada, y aunque hayas hecho algo, podían llamarte, ayudarte y después tomarte en cuenta, ¿verdad? Gloria a Dios. Eso provoca heridas. Pero tenemos que aprender a identificar para poder sanar esas heridas. Por eso quise detallar un poquito sobre las causas que pueden provocar heridas en el alma, para que tú te identifiques y tú analices ahí. Gloria a Dios. Tienes que identificar el dolor, que a menudo lo ocultas con máscara, con sonrisa, con selfie ahí bien bonita, con una botella de vino, con bebiendo alcohol o fumando. Tú te viste, caballero, joven que me escucha, con una pinta, con unos buenos tenis, pero es para disfrazar el dolor que tú sientes, para disfrazar el miedo al futuro, al mañana, y el dolor al pasado que viviste. ¿Y sabes qué? Sí, es importante que tú reconozcas esas heridas, y es importante que deje de culpar a la vida, al mundo, que deje de culpar a la gente, y muchas veces, peor aún, que eso lo hace el enemigo, muchas veces el enemigo te echa la culpa a ti. Pero ¿sabes qué? La Biblia, la palabra de Dios, nos habla y nos dice que el Señor puede sanar esas heridas.
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0: Que para Dios no hay nada imposible, gloria al Señor. Gloria a Dios. Por eso es que yo siempre aconsejo a la gente que hay que leer la Biblia. Coja la Biblia, ábrala. O sea, yo sé que es pesado, porque el enemigo no le gusta. No le gusta que usted aprenda, que usted se eduque, porque la Biblia es el manual. La Biblia es la biblioteca donde usted, cuando se sumerge en ella, usted aprende. Y usted conoce al Dios creador del universo, conoce su poder, pero también conoce lo que Dios puede hacer en tu vida. Gloria a Jesús. El Señor nos promete, gloria a Dios, nos promete un amor que, dice la Biblia, cura todas las faltas. Un amor que echa fuera el temor. Gloria a Jesús. La Biblia nos dice en el Salmo 147:3, dice que Él sana a los de corazón quebrantado y que venda sus heridas. Qué lindas palabras. Pero también en Isaías 61:1 dice: Jesús fue enviado a sanar los corazones heridos. Wow, qué lindo. O sea, quiere decir que Jesús vino a morir por mis pecados, pero también vino a sanar las heridas de mi alma. Y sabes, por eso yo estoy aquí hoy. Por eso yo puedo hablar y testificar con propiedad. Por eso cuando me toca predicar y hablar de donde Dios me sacó, no me avergüenzo, porque Él sanó mis heridas, porque Él me limpió. Gloria al Señor, gloria a Dios. Y yo siento un compromiso, y yo siento, gloria al Señor. Mire, yo le digo la verdad, yo cada día me siento más enamorada de Él, porque Él me ha enseñado, Él me ha enseñado a reconocer y a detectar las heridas que habían en mi corazón. Y cuando paso por el proceso donde alguien me hiere, me trata de humillarme o de hacerme sentir rechazada, porque yo le voy a decir algo, mis amados amigos y hermanos, hasta que estemos en esta tierra, sin importar tu estatus, sin importar la posición, sin importar tu estudio, sin importar el lugar de trabajo, te vas a encontrar con personas que el llamado de ellos es herirte, ofenderte, querer humillarte. Te vas a encontrar con personas aún dentro de un redil que ellos van a querer hacerte sentir menos, que tú no eres nadie, que tú no eres nada. Pero cuando ponemos nuestro corazón en las manos de Dios, cuando ponemos nuestra mente, aleluya, este cerebro, y le decimos, mira Señor, toma dominio y el control de mi mente y pon un colador para que esos pensamientos, esas saetas negativas, enviadas a través de personas que tienen un corazón árido, que son gente agria, que son gente que lo que están en la vida muchas veces es para estorbar, para hacer caer al otro, para hacer, gloria al Señor, que el otro se pierda. Y usted le dice al Señor que lo cubra, mire, y puede levantarse el infierno en contra de usted para querer lastimar su alma, para querer lastimar su corazón, y no va a poder, porque ya usted le ha puesto su corazón al Señor y su pensamiento, gloria a Dios. Pero yo sé que hay muchas personas que me están escuchando que ellos aún tienen heridas en el alma. Sé que hay muchas personas que están ahí escuchándome, que están ahí, que no han podido ser feliz, ni tampoco han podido ser feliz al que le queda al lado o a la persona con quien viven, porque ellos están heridos, porque todo lo que ellos respiran es dolor, es amargura, es pensamiento del pasado, pensamiento de derrota, pensamiento de esto, de lo otro. Pero yo te vine a decir de parte de Dios, qué suerte ya esas heridas, qué suerte esos pensamientos, qué suerte esa carga del pasado, ese trauma, que lo ponga en las manos del Señor. Ese espíritu que te quiere hacer creer que estás derrotado, no, eso es mentira. Gloria al Señor. Yo espero que la llamada sea con relación al tema. Gloria al Señor. Sí, buenas tardes, bendiciones. Sí, buenas. Buenas. No se escucha. Gloria a Jesús. Gloria a Dios. Vuelva a llamar que no se escucha. El Señor te dice esta tarde, entrégame esas heridas, que yo no la voy a tapar. No, yo no la voy, no, yo la voy a sanar. Ni siquiera Él la va a coser, a sanar la hierba. Él quiere sanar esas heridas, gloria al Señor. Pero tiene que estar dispuesto primero a reconocer y después a decirle que te sane. Viento,
2: noches y pesadillas.
0: Gloria al Señor. Vamos a orar para que Dios tome el control de tu corazón, para que Dios sane esas heridas, gloria al Señor, y para que usted que está pasando, dice, gloria a Dios, alguien me está escribiendo y me dice, amén, estoy identificada. Gloria a Dios, alguien me escribe y me dice, estoy identificada con tu mensaje. Estoy pasando lo mismo con mi esposo. Gloria a Dios. Me dice, me está haciendo infiel. Desde ese momento no le miro la cara. Tengo un fuerte duro en mi corazón. Bueno, hermana, órele a Dios para que Él trate, sí, siga tratando con usted. Gloria al Señor. Porque hay una situación. Cuando alguien te es infiel y te hiere y te maltrata, y tú te quedas ahí y tú lloras, aguantas. Entonces, hay, llega, te llega un momento que te pones tan dura, que te pones tan, tan cerrada a ser feliz, que te cansas de perdonar, te cansas de perdonar. Entonces vives infeliz tú, vive infeliz él, viven infelices tus hijos. Entonces órale a Dios para que él te dé una respuesta, y yo también voy a orar por ti, una respuesta, oye bien, a esta situación. Pero algo importante, ora primero a Dios, oye bien, para que te haga la ciega y la sorda en esa, en ese proceso, para que te haga como que tú no ves nada, hasta que él te diga que tú vas a hacer, o lo liberta, o hace algo, hermana, porque mire, en estos caminos tenemos que tener sabiduría, gloria al Señor. Pídale a Dios que restaure al esposo, que haga lo que tenga que hacer, porque yo escucho historias de mujeres que viven 10, 20, 30 años y bueno, Dios trabaja como Él quiere, gloria al Señor. Posiblemente Dios va a tratar con él, pero lo primero, lo que a mí me interesa más ahora mismo, ni siquiera es, eres tu corazón. Vamos a orar por ti para que Dios te dé la fortaleza, porque si él no es cristiano y está en esa condición, es un poco fuerte. Pero quédate tranquila ahí en tu hogar, ¿verdad? Vamos, porque no te voy a decir, sal corriendo, nunca, jamás. Vamos a orar, pero vamos a orar para que Dios te dé fuerza, para que Dios sane tus heridas, que aunque él esté haciendo o no lo esté haciendo, tú te sanas, porque él puede que ser que cambie y deje de hacerlo, pero tú sigas con las heridas, porque las mujeres a veces nos da brega olvidar. Nosotras decimos que perdonamos, pero no olvidamos. Entonces esas heridas muchas veces no nos dejan ser feliz, no nos dejan ser libre. Entonces vamos a orar por ese corazón tuyo, para que Dios te fortalezca, para que estando ahí en el proceso, al lado de un hombre infiel, Dios te haga fuerte, Dios te sane, de verdad, tú te sanes, y tú puedas decir, gloria a Dios, aleluya. Porque hay mujeres que creen que dejando al hombre son libres emocionalmente, pero muchas lo dejan, y como quieras, la carga de las heridas sigue con ella, ¿me entiendes? O sea, que lo que Dios trabaja con él, vamos a pedirle que primero trabaje contigo, amén, y que te dé fuerzas. Padre, gracias. Señor, te doy gracias, Dios del cielo, Dios de misericordia. Gracias porque tú eres grande, Señor. Gracias porque tú eres Dios todopoderoso. Padre, te pido por esas personas, en especial por esa sierva que me escribe, que tiene situaciones en su hogar, que ella siente heridas, que se siente, Señor, infeliz. Porque la situación que está viviendo con su esposo la tiene, Señor, aleluya, que lo que tiene dolor en su corazón. Te pido que le dé fuerzas. Te pido, Señor, que le dé fortaleza, Dios. Pero también te pido, Dios, que ella pueda sentir cómo tú sanas esas heridas, para que ella pueda sonreír, aleluya. Ella pueda poder cantarte, adorarte, alabarte con libertad. Te pido por todos esos amigos que me escuchan, y hermanos también, que sé que hay muchos hermanos que escuchan. Por esas personas que tienen heridas en el alma, que han sido rechazados, olvidados. Te pido, Dios, que tú toques ese corazón y que ellos puedan sentir tu amor. Así como yo lo sentí y tú cambiaste mi historia. En el nombre de Jesús.
2: Un camino lento hacia la eternidad.
0: Gloria al Señor, qué bueno es Dios, que nos hace libre. Gloria al Señor, qué bueno es Dios, que sana las heridas. Gloria a Dios, que borra. Gloria al Señor, esos traumas, nos perdona y cambia nuestras vidas. Gloria al Señor, recibe fuerzas en ese proceso que tiene. Pero dile a Dios que guarde tu corazón, que cubra tu mente y que no deje que esa historia triste te dañe, porque entonces terminarás dañando a otro. Este ha sido su programa, amiga, quiero contarte mi historia. Se despide su hermana Catherine Castro. Será hasta la próxima.

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1: Oh, man. Redimido. Cristín de Clario.

No sabía cómo iniciar esta canción, cómo empezar a describir a alguien tan indescriptible. No existe una palabra, un texto o una oración que pueda

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Cuando veamos a Cristo. Era el día de su boda. En ese día, él se uniría a su amada. En ese día, ellos iniciarían juntos el camino de la vida. En ese día, él vería por primera vez a aquella a quien tanto amaba. Él era ciego, pero se había hecho una cirugía para recobrar la vista. El hermoso día de la boda había llegado. En la misma mañana de la ceremonia, el oculista esperaba en la iglesia para quitarle las vendas de los ojos. Se quitaron las vendas. Para gozo suyo, él pudo ver claramente. Al entrar en el santuario, él pudo ver a su amada. ¡Cuánta alegría! Cuando la pareja se encontró en el altar, fue un momento de intensa alegría. El amor que habían compartido, él, ciego, ella, con vista, ahora se profundizó, puesto que esta fue la primera vez que se habían visto mutuamente. Pero piensa en otra boda, la de Cristo y su iglesia. Ambos se están preparando para el día glorioso en que la iglesia le será presentada a Cristo como su esposa. Imagina la gozosa expectativa en los cielos. Cristo está preparando todo para su futura esposa. Su hogar está casi terminado. La cena de la boda casi está lista. ¿No cree usted que Cristo ya está ansioso, deseando venir a buscar a los suyos? Cuando veamos a Cristo, contemplaremos la divina perfección. Pero, ¿qué verá Él en nosotros? Dios nos libre de que tengamos alguna mancha, arruga o cualquier cosa dañada por el pecado. Como dice Efesios capítulo 5, verso 27. A fin de presentársela a sí mismo una iglesia gloriosa que no tuviese mancha ni arruga ni cosa semejante. Cristo, quien está preparando la gloria para la iglesia, también está preparando a la iglesia para la gloria. Esta reflexión fue escrita por John Beckhart.

Buenas noches, amados hermanos. Buen día, buenas tardes a los que están a través de la internet. Edwin Ciprián les hace compañía en esta hora maravillosa. Hoy, sábado 16 de mayo 2026, a esta hora, su programa Palabra de Vida. Señor, te doy gracias por tu amor, tu misericordia y tu fidelidad. Gracias porque tú eres bueno. Tú vives y reina por los siglos de los siglos. Tú eres santo. A ti sea toda la gloria, toda la honra y todo el honor, porque tú eres maravilloso. No hay nadie como tú. Gracias. Ayúdanos, Señor, a hacer las cosas bien para tu gloria y para tu honra y ser de edificación para cada uno de los oyentes. En el nombre de Jesús. Amén. Y amén. Voy a leer una porción de las Escrituras, la Santa Palabra del Señor, en la cual nosotros sabemos y reconocemos que Él es único, que Él es magnífico y que solamente Él es nuestro Señor y nuestro Salvador, el Rey eterno, Jehová de los ejércitos. Dice la Biblia en el libro de Génesis, capítulo 1, Génesis capítulo 1, verso 3, y dijo Dios: sea la luz, y fue la luz, y vio Dios que la luz era buena, y separó Dios la luz de las tinieblas, y llamó Dios a la luz día, y a las tinieblas llamó noche, y fue la tarde y la mañana un día. Escuche esta canción, Tu Bondad, de New Wine, y regreso con todos ustedes. Tu Bondad, esta agrupación New Wine. Escuchemos algunos minutos esta adoración hermosísima. Saludos, ya estamos en el camino con este programa Palabra de Vida.

a Dios, gloria a Dios, qué bueno es el Señor, tu bondad. Una canción hermosísima de la agrupación New Wine, radicada allá en Miami. Esa agrupación es del apóstol Guillermo Maldonado, el pastor y apóstol Guillermo Maldonado, pertenece a su congregación, así que bendecimos la vida de este hombre. Bueno, culto preconvención regional, 5 de junio, ven y sé parte de este tiempo en la presencia del Señor en Villahermosa, en la iglesia Fuente de Amor, que pastorea mi buen amigo y hermano, el pastor Nicolás Minaya Primero. Estará cantando Pablo Roeri en la adoración, con su música y sonríe, es como Saqueo, entre otras. Y estará ministrando mi buen amigo y hermano también, esa gente son amiga mía, Pablo Roeri, Nicolás Minaya Primero, el pastor Ramón Domínguez de la iglesia allá en Villa San Carlos, de las Asambleas de Dios. Saludo para Berta, su amada esposa, que están allí. También hay una actividad que tienen la gente allá en la iglesia Emanuel, mi amigo, el pastor Basilio Moreta. Renovación de votos. Creo que es hoy, comenzó, era hoy, a las 4 de la tarde. Sí, se lo estuvimos anunciando esa actividad. Así mismo hoy, sábado 16, a las 4 de la tarde. Así que esa gente está en renovación de votos. Apoya las actividades, las iglesias necesitan su apoyo, su oración, los pastores, los que están levantando obra, necesitan de nuestras oraciones, necesitan que nosotros apoyemos, debemos apoyarnos los unos a los otros. Cuando nos apoyamos y cuando nosotros podemos velar los unos por los otros, eso es maravilloso, ya que hay un grupo de personas que creen que son ermitaños, que viven solo. No se vive así, no. Todos nosotros nos necesitamos. Uno de una manera y otro de otra. Usted aprende de alguien que hace podcasts, pero que esa persona está haciendo algo útil para la nación. Y usted necesita tomar esos consejos. No tengo que seguir a nadie, que no tengo que escuchar a nadie, no. Usted necesita apoyar, usted no está solo en el mundo. Quiero saludar a mi amigo y mi hermano, el evangelista Robert Antonio Pérez. Gracias también a Luisín Jiménez Podcast. Quiero a Sebastiana 46. Son gente que se están conectando a través de mi TikTok. Brutniach también. A Zeneida de Gracia Molina. Como que me suena ese nombre. Sí. Donay, gracias. Y a todos los que se conectan a través del TikTok, a los que están a través de la onda gerciana de la 95.1 FM. Gracias por estar con nosotros, Jorge Manuel, y todos los que se van a conectar. Tengo un amigo, un hermano, que va a estar compartiendo la palabra del Señor. Vamos a compartir algunos minutos de conversatorio y luego él va a estar dando la palabra y yo le voy a caer detrás, como decimos nosotros. Pero quiero anunciar lo que sale en la Indomet. Dice que vaguada provocará aguaceros desde esta tarde en parte del territorio nacional. Se esperan lluvias sobre la Altagracia, San Pedro de Macorís, El Ceibo, Samaná, Espaillat, María Trinidad, Sánchez y Barahona, que se extenderán hacia áreas aledañas. Y debemos mencionar que ahí está también nuestra ciudad de La Romana, Ciudad de Dios, Flor del Este, donde somos gente dulce, gente de caña, gente de azúcar. Así que gracias. Gracias también a los cañeros que dieron caña, que repartieron caña a los soles. 115 a 112 ganaron, con 41 puntos, nada más y nada menos que de Jason Colomé. Eso es hoy sábado, pero mañana domingo los efectos de la vaguada mantendrá desde horas matutinas el ambiente favorable para que se forme nublado con aguaceros dispersos y tronadas en las regiones sureste. Es el sureste nos pertenece a nosotros y suroeste.
Después del mediodía ocurrirán nublados acompañados de aguaceros fuertes en algunos puntos, tormentas eléctricas y ráfagas de viento ocasionales en poblados de las regiones noreste, sureste, suroeste, cordillera central y la zona fronteriza. Ya el lunes, dice la Indome, que la vaguada permanecerá generando un ambiente lluvioso sobre el país. Manténgase escuchando, viendo lo que dice la Indomet para cuando caiga un aguacero de esos que saben caer, diga, ay, pero no me lo dijeron. Edwin Ciprián te lo dijo, por bendición, hay agua anunciada. Y usted dice, no llovió. Bueno, gloria a Dios, que no cayó como en Puerto Plata, en Montecristi, en otro lado, que se fueron hasta paredes. Y gracias a Dios que no hubo muerto. Así que seguir orando, hermanos, debemos seguir orando. Miren, hoy en Santiago encontraron una mujer sin vida dentro de su residencia. La Policía Nacional está haciendo la investigación, la Policía Nacional y el Instituto Nacional de Ciencias Forenses y NACIF acudieron al lugar para realizar el levantamiento del cuerpo e iniciar las investigaciones correspondientes. Hay que orar. Eso que pasó con Moronta, Dios mío, o sea, lo que es allí, sale un video, el hombre, ella poniendo la querella y sale un video, él tirándole plomo. Y yo digo, Dios mío, ¿hasta dónde ha llegado la maldad de la gente? En tanto a eso, la ministra de la Mujer, hablando sobre cifras de feminicidio, no estamos viendo las mujeres que también se salvan. Lamentablemente, dijo ella, las cifras de los fallecimientos, que son las más duras, son las que vemos, pero no estamos viendo las mujeres que también se salvan todos los días. Según Gloria Reyes, más de 1,000 mujeres han sido tomadas, han sido salvadas de estos verdugos, que ellos dicen, lamentablemente, si no es conmigo, no es con nadie. Usted no ha hecho gente, hombre. Mujer, usted no ha hecho gente. Usted no ha hecho gente. Vamos a vivir en paz. Pero si ya usted no quiere vivir con esa mujer, o esa mujer no quiere vivir con usted, no, si no es conmigo, no es con nadie. Entonces, le hace daño a un niño, le hace daño a un sobrino, le hace daño a ella, la mata a ella, y luego se suicida. Es decir, que ahí está acabando con dos familias, pero no tan solo con dos familias, sino con los vecinos y todo el mundo. Debemos seguir orando por nuestro país y para que los hombres, lamentablemente hombres como que no tienen nada en el tutú, que creen que si están solo se van a morir y que tienen que hacer tantas personas raras. Y orar también por la nación de Bolivia. Enfrentamientos entre policía y ejército con manifestantes dejó 57 personas detenidas. Eso es, hablando, cuidar nuestra ciudad, arrojar las basuras simple y llanamente en el zafacón, cuidar la limpieza, parquearnos donde dice, aunque yo creo que hay lugares donde se debería de parquear de lado y lado. Por ejemplo, la avenida Santa Rosa, eso soy yo hablando. Parquéese de lado y lado, porque hay calles aquí que se parquean entonces de lado y lado, que no dice no estacionen en parte, porque yo evito calle, y cuando viene uno de allá para acá de frente, ahí están parqueados, porque se puede parquear de los dos lados. Sin embargo, esa calle es estrecha, es muy pequeñita. Yo estoy hablando algo así que me llegó ahora a la mente y al corazón, y lo he analizado. La avenida Santa Rosa es bien ancha y se puede parquear de lado y lado, con excepciones. Por ejemplo, usted va para la Asamblea Central, ahí está el colegio, el Huffman, está la Asamblea Central, la librería. Usted le pone una esquina antes, su raya de peatón, no te parquee ahí, para que el que viene pasando, el Eugenio Miranda, pueda, porque es ancha. Sin embargo, la callecita que es dos vías, en el Riquillo, tú ves que se parquean aquí y aquí. Entonces viene de este a oeste y de oeste a este. Quiera el Señor que nuestras autoridades tomen este consejo y también poner como en algunos lugares, no parqueo de 8, de 7 de la mañana a 2 de la tarde. Ya después de las 2 está muerto, por ejemplo. Pero es una idea. Luego me sentaré en la oficina con el licenciado, mi amigo, el encargado, el director, el presidente de la Romana, que es Eduardo Carime Tiberio, o con los concejales, para que hablemos de todo eso que uno va mirando. Ahora sí, escuchemos
un breve corte de la canción y vengo con mi invitado premium, el evangelista Nurinaldo de los Santos.

0: Amén. Que Dios bendiga nuestra República Dominicana, que Dios bendiga Quisqueya, la Bella, nuestra ciudad de la Romana, todos sus municipios, nuestro país y la bolita del mundo. Nurinaldo de los Santos, mi amigo y mi hermano, licenciado y colega, somos colegas porque somos evangelistas ambos y también contadores. Mi hermano, buenas tardes, buenas noches, buen día para los que están a través de nuestras redes de Bendición FM, también la www.ministeriobendicion.com, muchas naciones que nos están viendo, y a los que me están mirando a través de mi TikTok, que hay millones de personas que se conectan por ese lugar. Nurinaldo, saludos.
1: Muy buena noche, aquí estamos en esta invitación. Gracias, hermano Edwin, que Dios bendiga mucho a toda la audiencia, tanto nacional como internacional, sea de noche o de día, de madrugada, a la hora que sea. Una bendición muy grande de parte de nuestro Señor Jesucristo, nuestro Dios. Y por aquí estamos, hermano Edwin, estamos aquí para así tener este conversatorio en esta preciosa, preciosa noche acá, pero puede ser que en otro país sea de día. Toda esa gente que nos ven por allá, le deseamos mucha bendición y que el Señor le dé mucha paz y mucha alegría.
0: Así es, saluda a Chino Flow, artista, está ahí en sintonía.
1: Chino Flow, mi saludo para usted, hermano.
0: Ismalay Peña y los demás. Nurinaldo, ¿en qué congregación se congrega Nurinaldo?
1: En la Asamblea de Dios Central.
0: Pastor.
1: Don Nércido Bol,
0: mi amigo,
1: de Cedeño.
0: Mi amigo.
1: Tremendo ese Nércido Bol de Cedeño.
0: La pastora viene conmigo de vez en cuando y de cuando empieza el programa.
1: Sí, también. Tremenda pastora. Aquí tenemos Rudy Esther. Tenemos a Rudy Esther y a Nércido Bol allá pastoreando nuestra iglesia y trabajando en conjunto con ellos.
0: Amén. Está predicando como evangelista saliendo de la nación, Nurinaldo.
1: Muy pocas veces en estos últimos 2 años hemos salido, pero sí, si se nos ofrece salir, salimos también, estamos preparados para salir, estamos preparados para predicar también. La palabra de Dios hay que llevarla a tiempo y fuera de tiempo.
0: Eso es correcto, mi hermano querido. Entonces, la oficina, como contador, que eres licenciado en contabilidad, ¿dónde está tu oficina, hermano?
1: Sí, estamos ubicados en la calle principal número 12, ahí en el barrio Yol. Ahí estamos, cuando usted llega ahí a la calle principal, próximo al mercado de municipal de La Romana, ahí nosotros estamos ubicados, estamos dando los servicios tanto de contabilidad como de derecho también, porque también somos no solamente contadores, sino también somos abogados de los tribunales de la República Dominicana. Y allí estamos también y damos nuestros servicios, ahí desde ahí partimos nuestras enseñanzas, nuestro conocimiento para toda la ciudadanía.
0: Así es, mi hermano. Así es. Abogado, evangelista, también licenciado en contabilidad. Pero él no vino como... No vamos a hacer preguntas de contabilidad ni nada de esto. De impuesto. No vamos a hablar de esto. Sí, no, sí, quiero hablar de la oficina. ¿Cómo te está yendo en tu oficina, hermano?
1: Todo bien. Hablar de la oficina y no hablar de lo que hago, de la asesoría, vamos a poner la asesoría impositiva, porque todo el mundo en estos tiempos lo que busca es de minimizar lo más posible los que son los pagos, lo que son las cargas impositivas. Nosotros damos nuestros servicios y ayudamos, vamos a poner a que la persona que entienda claramente lo que son los impuestos, que se han puesto, son impuestos, pero son las cargas más fuertes para comerciantes y para todos lados. En estos días estamos embarcados lo que son los números de comprobante electrónico y todo eso, y la gente le gusta mucho saber de esto.
0: Sí.
1: Pero que esto tiene tanto meollo, como dicen por ahí, meollo del asunto, que uno tiene muchas veces que ¿qué tal?
0: ¿Tú te recuerdas cuando salieron el NSS, número de comprobante fiscal? Sí. Qué batalla. Ahí estaban estudiando en la universidad, ¿te acuerdas cuando llegó eso?
1: Ahí fue que yo inicié precisamente con el área impositiva, porque nos dieron tanto curso y nos dieron tanta cosa. Sí. Y yo puedo, pero mira, yo puedo fluir en esta área, yo puedo...
0: ¿Tú te acuerdas de Yonaira?
1: Sí,
0: saludo para Yonaira Torres, la licenciada.
1: Yonaira Torres.
0: Nos metimos nosotros a hacer nuestra maestría. La maestría, no, ¿cómo se llama? Ay, el monográfico.
1: El monográfico.
0: Eso estaba en pañales, nos metimos en Yonaire Torres. Vamos a hacer eso, me dice, llevamos a investigar qué era el NSF. My God, qué significa la A, qué significa los 001. Okay. Pero sí, tengo aquí al licenciado Nurinaldo de los Santos. Qué bello tiempo, hermano, pasamos en la universidad. Somos amigos hace muchos años. Y para mí es un honor ser Gracias. Amigo de este caballero que ustedes ven ahí, los que están mirándome a través de la cámara, pero también qué bueno ser amigo de tanta gente que están allí. ¿Y qué hacer para ir a tu oficina, esa gente que quieren poner eso impuesto al día?
1: Bueno,
0: tienen que ir a la dirección, y si tienen algún número de teléfono, algún Gmail, lo puede decir.
1: Sí, nosotros estamos con contact, termina en NCAC 0218, contact 0218 @gmail.com, ese es el correo. 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Y allá nos puede contactar en la oficina, como le dije al principio, calle principal número 12, frente a la iglesia Zarza Ardiente, en el edificio Azura, ahí estamos nosotros en la segunda planta.
0: En el barrio George.
1: En el barrio George. Sí, se puede dirigir allá, nos puede llamar, nos puede escribir por WhatsApp. Y le podemos ayudar, está claro, vamos a poner una consulta, la consulta que se hacen allí, no cobramos por las consultas, cobramos okay. por los trabajos. Es serio, vamos a poner, no estamos cobrando todavía por consulta, pero sí por los trabajos.
0: Pero usted también hay una hacer, ventaja, porque...
1: Tiene que hacer su cita, eso sí, tiene que
0: por cita, pero sí, oye lo bien, que tú eres entonces abogado y contador, contabilidad legal.
1: Contabilidad. Oye,

0: le podemos asesorar, vamos a poner el manejo de su compañía, uh-huh. que usted está iniciando su negocio, pero que usted quiere ver cómo mejor le sale, va todo, hacemos lo que le llaman el amarre completo para que usted en un futuro, usted tenga un desarrollo de su actividad económica efectivo, que no le vaya a causar ningún tipo de problema en lo más adelante.
1: Así es. 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Se lo digo yo, porque es que hay gente que, ay, que mira, ¿por qué entonces me atrasé? Es que el contador es el juidero. Sí. Pero aquí en la compañía...
0: En Contralegal. Sí, y Nuridaldo. 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
1: Su compañía en buena mano.
0: Sí mismo.
1: Oye, pero eso suena... Su compañía en buena mano, Contralegal. Así es, Nuridaldo, mira, vamos a hablar algo de la palabra. Tú tienes un capítulo, vamos ahí a hablar también. Pero tú sabes que si tú tienes a alguien que mandarle saludo y luego vamos a recapitular dónde está la oficina y todo eso... Porque no te calientes, de nada tu esposa está escuchando y usted no le manda saludos.
0: Así le voy a mandar saludos a mi querida esposa Amparo Muñoz de Los Santos. Yo, Lenny, mi saludo para ti también, si me está escuchando, también le mando saludos a todos mis colaboradores que están allí en la oficina, a todos los que colaboran conmigo y a todas aquellas personas que me conocen de una forma u otra, que hacen mucho que no me ven ni me escuchaban. Mi saludo, mi aprecio, un abrazo para ustedes y un Dios le bendiga bastante grande. Estamos para servir, hermano, estamos para servirles.
1: Ok, entonces recapitulando ya para entrar a la palabra, este programa se llama Palabra de Vida. 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
0: Contan Legales y Finanzas.
1: Está ubicada
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1: Instagram, ¿tienen Instagram?
0: Sí, licenciado Nuridaldo.
1: ¿Tienen TikTok?
0: No, TikTok.
1: Ok, ¿tienen YouTube? ¿Tienen Gmail? ¿Correo? Porque es para que la gente se conecte.
0: El correo es contan0218@gmail.com y contanlegalis@gmail.com también. Bueno, y nuridaldo@gmail.com.
1: Así es. Cualquier cosa usted me llama a mí, que Nuridaldo yo le hago pasar toda la igual a que usted quiera de finanza, todo lo que usted tenga que hacer con los impuestos. Edwin, mira, a mí se me olvidó, ¿cómo que se llama? Yo quiero hacer esto. Y ese es mi socio. Entonces usted me lo pasa y yo se lo paso a él. Y él trabaja eso. Sí. Viendo la Biblia, vemos que había contador. Mateo era un contador.
0: Sí, Mateo era un contador y muy bueno era Mateo.
1: Muy bueno. Y entonces en Mateo, que nosotros vamos a hablar.
0: Era tan bueno que Jesús lo buscó.
1: Bueno, Jesús lo vio en la banca de los tributos públicos. Público.
0: Le dijo, ven acá, yo te necesito. Por algo le dijo que lo necesitaba. Entonces, yo quiero hablar precisamente, traje un versículo bíblico de Mateo, o sea, en el capítulo 11. Hay un mensaje, los mensajeros de Juan el Bautista. O sea, en ese versículo aquí dice la palabra de Dios, versículo 11:1, dice, cuando Jesús terminó de dar instrucciones a sus 12 discípulos, se fue de allí a enseñar y a predicar en la sinagoga de ellos, y al oír Juan en la cárcel los hechos de Cristo, le envió dos de sus discípulos para preguntarle, ¿eres tú aquel que habla de venir, que había de venir, o esperamos a otro? Ahí hace un paréntesis. Y nosotros vamos a hacer un paréntesis también acá y vamos a estar analizando un poquito estos versículos de acá. Mateo escribe siendo un discípulo de Jesús. Uh-huh. Y él en este libro, vamos a poner nosotros, que dice siempre para que la palabra se cumpliese, para que se cumpliera lo dicho por el profeta, para que se cumplieran todos estos. Pero aquí nosotros vemos que hay... Dice que cuando Jesús terminó de dar instrucciones a sus 12 discípulos, o sea, de darle mandatos a sus 12 discípulos de lo que iban a hacer, de lo que hicieran y de lo que iba a suceder en el futuro, entonces él se apartó aparte, a un lado se aparta, y dice que se fue de allí

0: Peñal, Jesús como maestro por excelencias, como maestro de todo, él sale a enseñar, y cuando sale a enseñar, él se propone, o sea, enseñar y a predicar, en la ciudad de ellos. Él no se fue muy lejos, sino a la ciudad de ellos. ¿Por qué dice a la ciudad de ellos? Hay muchas veces que nosotros nos envolvemos en las cosas solamente en lo que está a nuestro alrededor. Después que nosotros enseñamos y creamos y damos instrucciones a los colaboradores que nosotros tenemos. Pero es necesario que nosotros nos apartemos en un tiempo, que salgamos del lugar de donde estamos y que vayamos un poquito más y que enseñemos también de lo que sabemos y que prediquemos el Evangelio. ¿Sabe lo bueno que es? Vamos a poner que usted tiene su iglesia, usted tiene miembros, pero allí usted tiene comerciantes, allí usted tiene trabajadores de la construcción, allí usted tiene cantidades de personas. Y esas personas que usted tiene, de toda esa cantidad de personas, usted necesita, dice, pero es que el hermano hace negocio, hace cosas, pero un día, déjame ver qué yo hago. Un día lo que yo voy a hacer es lo siguiente, déjame yo sacar un espacio, mire, yo voy a preparar un culto porque hoy yo quiero que alguien venga y me predique, pero que también que sea una persona que me dé una asesoría, que me diga algo sobre lo que es, que me le hable a las iglesias de lo que es el trabajo en común y que le predique también y que le diga qué hacer en esa área. Dice la palabra de Dios aquí que al oír Juan en la cárcel los hechos de Cristo y lo envió dos de sus discípulos. A Juan escuchar los hechos de Cristo. Usted sabe que Juan estaba, o sea, era el que bautizó a Cristo. Y como él fue el que bautizó a Cristo, entonces él llega un momento que él cae preso por el Evangelio precisamente, porque él cayó preso fue por el Evangelio. Juan no cayó preso allí por absolutamente por nada, porque él hizo nada, sino que le dijo a un individuo que él tenía que ajustarse a la realidad de la vida. Entonces, ahí es, lo manda a encarcelar. Y él está preso allí, pero Juan tenía una preocupación. Juan tenía una preocupación, dice, oye, yo he escuchado tantas cosas y no he visto absolutamente, pero todavía tengo dudas si este es verdaderamente la persona que ha de venir. Y allí cuando viene, que Juan hace así, que está estando él preso, dice, pero Jesús está haciendo todo. Jesús está sanando a los enfermos, Jesús está libertando al endemoniado, Jesús está brindándole comida a la gente, le está dando comida a la gente, y todavía Juan tiene la preocupación que si ese era el Cristo el que había de venir. Y Juan, el mismo Señor le dice, Jesús le dijo, y hace saber a Juan las cosas que hoy veis. ¿Qué es lo que ustedes hemos visto? Tú ves que los enfermos son parados, los paralíticos andan, los ciegos ven, los cojos salen corriendo. Y todas estas cosas, bendito sea el nombre de Dios.
1: Gloria a Dios.
0: Entonces, si todo esto está sucediendo, es porque yo vengo. Ahora, me voy un poquito más hacia adelante. Jesús dijo, en los últimos tiempos vendrán guerra. Uh-huh. Vendrán situaciones, vendrán pandemias, se levantarán reinas contra reinos, se tirarán bombas, se tirarán misiles, lo que está sucediendo hoy.
1: Sí.
0: Entonces, ¿por qué hay tanta gente? Yo me pregunto, hermano, ¿por qué hay tanta gente dudando de que Cristo viene? Bueno. Dudando de que Cristo está a la puerta y está tocando la vida, y Él está a la puerta que ya viene. Entonces, nosotros arreglamos todo lo que tenemos que arreglar y pongámonos al día con Jesús, porque Él viene. Todo lo que está en la palabra de Dios se ha ido cumpliendo paso por paso, y así como se ha ido cumpliendo, ¿por qué la venida de Cristo no se va a cumplir también? Eso es indudable, que esa también se va a cumplir, porque si todo lo que Él dijo se está cumpliendo, esa también se cumple al final.
1: Así es. Mira, me encanta ahí lo que tú estás diciendo, hermano querido. Cuando Jesús está haciendo milagros, señales, sí, ya Juan está encarcelado.
0: Amén.
1: Y Jesús termina de darle instrucciones a sus doce discípulos, y Juan allá en la cárcel dice, hey, pregúntenle si él es o es otro, que o esperaremos a otro. Y ahí mismo Jesús comenzó a hacer los milagros. Agarró los ciegos, miren, los ciegos ven, los cojos andan, Me imagino yo que los discípulos de Juan estaban allí. Wow, pero mira, pero no tan solo eso, los muertos son resucitados. Díganle a Juan eso. Yo creo que él, porque el versículo 4 dice, vayan y hagan saber a Juan las cosas que oyen y ven.
0: Y ven.
1: Porque ustedes están oyendo, pero también ahora están viendo. Mira, cojo, camina. Entonces, pero, es inminente el regreso de Cristo. Sí. Cristo vuelve.
0: Mira, y hay unas cosas, vamos a poner aquí, que Juan usó, vamos a poner, Juan usó la sabiduría del Espíritu. Juan no mandó a uno, Juan mandó a dos. ¿Por qué manda a dos? Manda a dos porque tiene, necesita que el testimonio de uno que le diera, sí, el otro lo corroborara, lo certificara de que eso era cierto.
1: Y también en la ley decía que por boca de dos testigos.
0: De dos testigos.
1: Era que tenía que ser rectificado algo.
0: Entonces, Juan manda a dos aquí y rectifican eso, va a ponerle, dice, ahora, ¿qué más ustedes quieren ver? ¿Qué más quieren escuchar? Si viene, si sí o si no. Uh-huh. Es la realidad. Él viene, aunque muchos lo duden, aunque otros no lo crean, aunque otros digan que no, aunque otros digan, como me dijo la señora en una ocasión, tanto tiempo escuchando yo predicando que Cristo viene y Él no viene. Y le digo yo entonces, pero usted lo único que tiene que hacer es lo que recibirlo y de una vez usted lo va a entender que Él viene.
1: Sí.
0: Recíbalo y Él viene, porque esa es la garantía de nuestra vida.
1: Mire, el versículo que dijimos así rápido, Deuteronomio 19:15, no se tomará en cuenta un solo testigo contra nadie en relación con ningún delito ni pecado, pero también contra un milagro. Yo no lo hice ahí la Biblia, pero para testificar, no, espérate, Nurinal lo está diciendo que un cojo se paró de su silla. Entonces vengo yo, Edwin Cipriano, y dice, sí, se paró. Y entonces ahí Juan llega a decir, por boca de dos testigos. Todo asunto debe establecerse por medio de dos o tres testigos. Deuteronomio 19:15. Entonces, por eso es la palabra que envió a dos. Vayan y pregúntenle si ha de venir.
0: Y si nosotros podemos observar ahí, vamos a poner ahí un poquito más para adelante lo que el versículo 8. El versículo 8, cuando nosotros observamos que está ahí 11, que saliste a ver en nombre... un hombre cubierto de vestiduras delicadas. ¿O es aquí lo que llevan vestiduras delicadas en las casas de los reyes están? ¿Pero qué saliste a ver? ¿A un profeta? Sí os digo, o más que profeta. O sea, le dijo, ok, ustedes salieron a ver a una persona con una ropa delicada. Pero sí. No, ustedes salieron a ver algo más. Más que a un profeta salieron ustedes a ver.
1: Wow.
0: Aquí hay algo más profundo todavía. O sea, no es solamente el hombre que vino a decirle, que vino a profetizarle. No. Salieron a ver a alguien más que vino a sanarte, que vino a limpiarte, que vino a darte vida, que vino a sacarte de la miseria, que vino a sacarte de la pobreza, que vino a hacerte cosas, o sea, a dártele sentido a tu vida. Porque la vida del hombre sin Cristo, para mí, una vida sin sentido.
1: Así es.
0: Mira, nosotros llevamos un mes, o 15 días llevamos escuchando que de los 15 días, en el transcurso, 10 días han sido muerte violenta de hombres que se han quitado la vida y han matado a su esposa y han matado a sus hijos. Eso es triste, eso es doloroso. Precisamente en el mes que se celebra el mes de la madre. Ahí nosotros podemos notar y podemos traer a deducir que las cosas no andan bien. En el mundo necesita a Dios y no anda bien. O sea, como no anda bien, necesita a Dios. Pero hay una voz que trabaja en el silencio, que es la voz de Dios. Y no me está esperando que un hombre o una mujer la escuche y que le preste atención y le diga, yo quiero ser salvo.
1: Wow.
0: Yo quiero ser tocado. Yo quiero conocer a ese que ha de venir. Yo quiero conocer a aquel que ha de venir aquí a la tierra a salvar un pueblo de cualquier cosa, a un Cristo vivo. Anteriormente el hombre pudo hacer cosas con él, pero ahora no va a poder hacer cosas. Ahora él viene con poder y gloria a establecer su reino para nosotros entonces poder estar por la eternidad con
1: Mira,
0: él.
1: Mira, el versículo 12. Desde los días de Juan el Bautista hasta ahora, el reino de los cielos sufre violencia y los violentos lo arrebatan. Porque todos los profetas y la ley profetizaron hasta Juan, pero era la venida del Mesías.
0: Del Mesías.
1: De Jesucristo.
0: Amén.
1: Juan fue el último profeta que profetizó que había de nacer un Mesías, que iba a venir el Cordero de Dios. Y él, Juan, no tan solo lo profetizó, sino que también lo vio. Por eso Jesús dice, mayor que Juan es aquello, mira cómo dice, verso 11, pero el más pequeño en el reino de los cielos, mayor es que Juan vio y profetizó del Mesías. Maravillosa gracia. Entonces él me dice que yo soy mayor que Juan, más pequeño.
0: Sí,
1: o sea, hágase pequeño, pequeño siempre, hágase pequeño.
0: Sí, pequeño.
1: Por más alto que Dios lo mande, lo suba.
0: Y verdaderamente, pues eso soy. Más, dice el 16 ahí mismo, más en qué compararé esta generación, es semejante a los muchachos que se sientan en las plazas y dan voces a sus compañeros, si, diciendo, os tocamos flauta y no bailasteis, y hoy enseñamos y nos lamentáis.
1: Es decir, le tocaron y no bailan.
0: Le tocaron y no bailan. O sea, nosotros llegamos para hacer algo. Y al llegar, entonces ustedes no reaccionan con lo que hacen. O sea, yo les traigo la palabra. Yo les digo lo que tienen que hacer y no lo hacen. ¿Eh? Entonces, y dan voz a su compañero y diciendo, oh, tocamos flauta y no bailáis. Os endechamos y nos lamentáis. ¿Por qué?
1: Yo creo que yo me senté aquí para, ¿verdad?, compartir un poquito más de cerca, y también tengo los dispositivos hacia acá. Yo creo que hay personas que palos y bogas y palos y no bogas. Vino Juan el Bautista, que ni comía, ni bebía, ¿sabes? Ni se juntaba con la gente, porque ese hombre vivía en el desierto. Ese caballero vivía en el desierto, orando, en ayuno, predicando que venía el Mesías. Ahora viene Jesús, que una mujer prostituta lo toca. Ahora Jesús se fue a la casa de Zaqueo, que supuestamente era un estafador, un ladrón, ¿verdad? Se juntaba con Nicodemo, se juntaba con las personas, los leprosos tocaban a Jesús.
0: Que eso es lo que se refiere a los versículos 18 y 19.
1: Sí, sí. ¿Qué dice?
0: O sea, de 11 dice, porque vino Juan, que ni comía ni bebía, y dicen, demonios tiene.
1: Oye, páralo ahí. Murinalo, eso está profundo ahí.
0: Eso está más profundo de lo que uno le conoce. Porque, óyeme, si uno lo agarra, vamos a poner de un punto, o sea, él vino, Juan, que ni comía ni bebía. Juan dice que la Biblia, que lo más que resalta de Juan era que se alimentaba de miel silvestre.
1: Y langosta silvestre.
0: Y langosta silvestre, y pan, y cosas así. Pero no dije que estaba en banquete, él no es esa cosa. El banquete más grande que fue Juan fue al banquete a decirle a Herodes. ¿A Herodes fue?
1: Sí, Herodes.
0: A Herodes.
1: No te conviene tener. Sí, a Herodes, Herodes. Porque Herodía danzó. Sí.
0: No te conviene, no te conviene tener esa mujer. Eso fue lo único.
1: Adúltero, pecador.
0: Sí, eso fue lo único, vamos a poner. Pero aquí viene y le dice claramente. O sea, sí. Después entonces viene y le dice, o sea, él, al único banquete que yo creo que él llegó, que entró, y le dijo.
1: Y le mocharon la cabeza.
0: le llevaron la cabeza en un plato. Sí. Bueno, por ahí vino, entonces viene el Hijo del Hombre, que come, bebe, y dicen, y aquí un hombre, comelón, bebedor de vino y amigo de publicanos y de pecadores. Pero la sabiduría es justificado por sus hijos.
1: Bueno, hablar de los publicanos. Los publicanos eran los cobradores de impuestos.
0: Los cobradores de impuestos. ¿Sabe que en el caso de nosotros.
1: Los contadores.
0: No, no, ustedes. No. Nosotros, yo no soy cobrador de impuestos.
1: No, tú no eres cobrador de impuestos, tú no trabajas en la DGI.
0: Yo asesoro.
1: Tú eres un asesor.
0: Yo soy un asesor, pero yo no soy cobrador de impuestos.
1: No, porque
0: yo
1: ni no tampoco le pone de más. Tampoco
0: ni tampoco le pongo de más, ni tampoco le pongo de menos a la DGI.
1: Que de eso era que acusaban de alta traición a Mateo y a Zaqueo. Porque eran judíos y trabajaban para el gobierno de Roma, y algunos de ellos debían fondos para ir.
0: Debían fondos.
1: Es otro tema que lo vamos a tratar, Mateo, el cobrador de impuestos y de Zaqueo. Pero eso lo vamos a hablar. Lo
2: está comprometiendo.
1: Sí, claro, es comprometiendo delante del público. Porque es por la Biblia, es por la palabra. Porque nosotros, como profesionales y cristianos, que ponemos en la mano del Señor nuestro talento, nuestros dones, nuestra carrera, debemos ser serios en eso. Usted no me puede decir a mí que ponga una factura o que para evadir lo que hacía Mateo. Pero Jesús lo transformó. Y mira lo que habla Mateo. Mateo dice que él es el que recoge. Juan el Bautista viene, ni come, ni bebe, no se junta con nadie, con esa chusma, como dicen. Entonces, cuando va al banquete, eso me gustó eso, y a decirle, mira, Herodes, no te conviene tener la mujer de tu hermano. Oye, le gustaba la mujer de su hermano.
2: Lo mandaron para la cárcel.
1: Sí, entonces Herodía danzó, le danzó, y le gustó la muchacha, le dijo, no te conviene, ¿y qué hago? La hija fue donde la mamá. Mira, madre una madre perversa. Es un tema, para los días de la madre, no. Madre perversa. Esa madre era tan perversa que le dijo, dígale que quiero la cabeza de Juan. No, pero la mitad del reino, hermano. Sí. Pida $2 millones. No, la cabeza de Juan en un plan.
2: La cabeza de Juan.
1: El estorbo era usted, varón, que usted es profeta.
2: No, así mismo. O sea, y eso es lo que se convierte, vamos a ponerlo. O sea, muchas veces, ahí es que cae, vamos a poner lo que es el evangelio. Muchas veces hay gente que entiende que el evangelio es un estorbo para ellos desarrollar su mundo de pecado y su mundo de maldad que quieren desarrollar. Entonces entiende que si hay un evangélico al lado de ellos, es el que torba. Yo no puedo, porque hay gente que no llega, vamos a poner, dicen, yo no logré mi propósito porque alguien me estorbó.
1: Wow,
2: alguien me estorbó, alguien, vamos a poner, y el que me estorbó, vamos a poner, era porque yo no quería. Porque a mí se han sentado gente en mi oficina que yo he tenido que decirle, aquí en mi oficina no se hacen ese tipo de negocio.
1: Y Dios te abre puerta por otro lado, hermano.
2: No, y simplemente, no me proponga ese negocio que yo no lo voy a hacer. O sea,
1: no se puede.
2: Porque es que es fuerte. Uh-huh. Es bastante fuerte. Y el que está en el mundo de los negocios va a encontrar, va a poner gente que quieran hacer todos los tipos de negocios.
1: Mira, yo, si no fuera por Cristo, que ha llegado a mi corazón, estoy hablando así. Porque yo tuve en una empresa de varias que he trabajado, gente que me proponían cosas turbias. Y yo le decía, no. No, ¿por qué? Porque yo soy evangélico. Yo soy cristiano. Yo sirvo a Cristo. Y la Biblia dice que la bendición de Jehová es la que enriquece y no añade tristeza con ella, hermano.
2: Así mismo. Mira, yo leyendo un poquito en el libro de Platón, en el libro de la República de Platón, allá en ese libro, vamos a poner, yo me encontré en algo bastante fuerte. Yo me encontré en una conversación que tenían estos dos señores,
1: sí,
2: con Polimarco.
1: Oh, sí.
2: Sí. Y en esa cosa se armó una discusión, que eso es lo que a mí me ha empatado más, esa discusión que se armó, que fue la discusión donde estaban discutiendo que si cuál era mejor, llegar a pobre, llegar a viejo, a su vejez, rico o pobre.
1: Oye, qué discusión tenían esos,
2: no,
1: esos señores.
2: Una discusión que es una discusión que tiene en esa discusión, vamos a poner, se van como algunas 10 páginas del libro, solamente de ese libro. Y en esa discusión, hermano, ahí se encuentra, vamos a poner, lo que es la realidad de la vida.
1: Sí.
2: Yo prefiero mejor llegar a viejo siendo pobre que con dinero maravilloso.
1: Y honrado. Siendo pobre y honrado.
2: Siendo pobre y honrado. Porque si llego a viejo siendo pobre, siendo rico, pero no puedo comerme un pan en tranquilidad, ¿de qué me sirve?
1: No hay problema ahí.
2: Hay problema. Porque cuando yo no pueda sentarme en el parque a disfrutar de un rato porque tenga miedo, no porque tenga miedo, va a poner, de que exista delincuencia, sino porque tenga miedo, uh-huh, de que a alguien yo engañé, y después que lo engañé, entonces viene pan y le dice, o sea, y esa persona me vaya a hacer un daño porque yo lo engañé.
1: Eso es así.
2: Es así, wow. O sea, eso es un poco difícil en la vida.
1: Volviendo ahí mismo, Nulinaldo, lo que le pasó a Herodes, ese no volvió a dormir bien después que mandó a ejecutar a...
2: Nunca más.
1: Inclusive, el que de nada tenía pesadilla, tenía sueño. Inclusive, cuando Jesús estaba haciendo los milagros, dijo, pero están operando lo mismo que operaba en Juan. Pero a Juan yo lo decapité.
2: Bueno, Y óyeme, y cuando en el caso, mira, que salimos del